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21 horas 9 minutos en todo el país. Una noche más, la noche de los nuestros, a través de LU14, Radio Provincia de Santa Cruz. Estamos en 830 kHz de amplitud modulada y en 96.3 de frecuencia modulada. Acá nos encendemos, en esta fogata invisible para abrazarte donde estés. Estamos en la ciudad, en el campo, en el silencio de la meseta o a la orilla del mar. Hay un romance inevitable entre el aire de la noche y las historias de nuestra gente. La noche de los nuestros nace de ese amor profundo por lo que somos. Es un poema escrito a varias voces, un espacio donde la nostalgia no duele, sino acaricia el alma. Y esta noche nos vamos a enamorar de nuestras raíces. Nos queremos enamorar de la poesía que brota de la estepa, de esos maestros que le cantan a las distancias y a la memoria del suelo, de la mirada de los jóvenes que sueñan, que despiertan y le regalan el aire fresco y las nuevas melodías a nuestro horizonte. Nos vamos a enamorar de las historias cotidianas, de la vida sencilla, del abrazo sincero y del sonido inconfundible del mate compartiendo una penumbra. Porque la cultura de Santa Cruz no es un recuerdo lejano, es un latido constante, un fuego vivo que nos abriga el corazón. Yo los invito a que apaguen la prisa del día, a que se dejen llevar por la música que nos nombra y las palabras que nos acercan. Preparen los oídos, aflojen las tensiones y déjense llevar por esta complicidad que solo la radio sabe construir. Quédense en el receptor. Las agujas del reloj corren, pero acá adentro el tiempo se detiene para darle lugar al afecto, al arte y a la magia de encontrarnos. Esta noche, en la noche de los nuestros, en LU14, nos va a estar acompañando Dani y su banda. Ellos son 9, pero hoy son 2 solamente. El tecladista que trae una orquesta montada con el teclado, Emiliano. Daniel, que viene acompañado de su señora y su niña. Pero para terminar de acomodar el estudio, vamos a ir a un solo tema musical y ya comenzamos con Dani y su banda.

0: 21 a 15 horas. Me acompañan los controles técnicos, el señor Martín Mancilla, para llevar adelante esta noche de los nuestros, con esa música que nos caracteriza, ese sonido de guitarra de fondo. Hay músicas que se bailan con los pies, y hay otras que se bailan con el corazón pegadito al otro. Hay ritmos que nos devuelven la sonrisa, que nos hacen recordar un amor, suspirar por un abrazo o simplemente dejar que la noche nos envuelva en su magia. Y si hablamos de latir fuerte a nuestra provincia, hay un nombre que se transformó en la banda sonora de nuestros sentimientos en todo el sur del país. El 19 de diciembre de 2021, el mismo día que cumple años la ciudad de Río Gallegos, Dan y su banda comenzaban en su primer año de vida. Y nacía también esta hermosa historia de amor con la gente. Hoy le abrimos las puertas de nuestra casa para recibir a esta agrupación, ternura y fiesta popular. Porque la cumbia también sabe de romances, sabe de miradas cómplices y de caricias al alma. Dani y su banda no solo conquistó los escenarios por su fuerza, sino por esa capacidad única de conectar con lo más profundo del público, de hacerse cantar a los gritos ese tema que te llega al alma o de hacerse buscar una mano para salir a bailar. La banda son 9 almas que se ponen en escena. 7 músicos apasionados, un animador que le pone el pecho a la noche y la voz cálida, potente e inconfundible de Daniel Martínez. Él nos guía por un viaje donde la nostalgia y la alegría nos abrazan. Esos románticos olvidables de hoy y de siempre los canta con el alma encendida. Las cumbias del recuerdo nos traen la memoria de los mejores momentos vividos. Porque el amor también es fiesta, encuentro y alegría. Y desde Río Gallegos, para cada rincón del interior y en cada escenario donde se presenta, ya sea una gran fiesta, un evento íntimo o tendiendo la mano en un festival solidario, demuestra el verdadero profesionalismo que nace del cariño sincero por su gente. Tiene el ritmo en las venas, la calidez en la mirada y una sola misión: enamorarnos con su música y ponernos a todos a bailar. Suban el volumen de la radio y dejen que la noche se nos acorte y comiencen a prepararse para vivir una noche inolvidable. Les damos las bienvenidas al aire de LU14, a los dueños de este sentimiento tropical. Acá están Dani y Emi, representando a Dani y su banda. ¿Cómo están, chicos? Muy buenas noches.
1: Hola, buenas noches.
2: Buenas noches, ¿cómo estamos? ¿Todo bien?
0: Pero,
2: ¿cómo? Qué lindas palabras. La verdad que bueno, muy contento con la invitación. Y bueno, laburando fin de semana tras fin de semana, con eventos privados, eventos en los boliches de acá de la ciudad. Y bueno, muy pronto, cuando se mejore un poco el clima, empezar a laburar lo que es en el interior de la provincia. Y bueno, hace poco igual ya nos fuimos a Chile. Así que contento por todo esto lindo que nos está pasando. La verdad que por momentos caemos, por momentos no. Y nada, disfrutando de la mejor manera, ¿no?
0: Y son momentos. O sea, a veces los artistas tienen momentos en su carrera. Se les da en un año, se les da en meses, pero lo lindo es cuando se lo siente cantar, cuando la gente pregunta. Ya cuando empieza el ronroneo de la gente, dicen, es bueno, gusta, llama la atención. Y entonces los comenzaron a invitar de varios lugares.
2: Sí, la verdad que sí. En eventos empecé a cantar en mis inicios, karaoke, ya después me empezaron a llamar en eventos solidarios. Empecé a ir con pista, a animarme un poco, porque la verdad que me daba mucha vergüenza pararme frente al público, ¿no? Creo que todos arrancamos de esa manera, un poco vergonzoso y nada, la verdad que una vuelta me miré al espejo y dije que si esto es para mí y me hace bien, ya la vergüenza la tenía que dejar un poco de lado, ¿no? Y bueno, fui descubriendo cosas y practicando y obviamente estudiando igual, porque de la mejor manera, tuve mi profe de canto y nada, perfeccionándome de a poco, aprendiendo cosas nuevas igual, que no es fácil, obviamente Un montón de veces te chocas con la pared y un montón de veces se te cierran las puertas, pero cuando uno apunta a algo positivo y sano, no hay puerta que se cierre, ¿no?
0: No hay que tener miedo. Acá Emi tiene muchísima experiencia en el teclado. Yo lo he visto en varias bandas. ¿Cómo está Emi?
1: Muy bien. La verdad, bastante contento de formar parte de este proyecto y encarándolo para adelante, como siempre hacemos en todo este tiempo que llevamos en la música.
0: ¿Disfrutando?
1: Disfrutando sobre todo, sí.
0: Yo los veía el fin de semana, no tuve el gusto de verlo porque estaba trabajando en otro evento, pero veía el movimiento de la gente.
2: Sí, la verdad que a todos nos conmueve como de la manera que la gente ya nos va a empezar a seguir. Bueno, en las redes sociales igual subimos un poco los seguidores en lo que es Facebook, en Instagram igual. La verdad que, como todos, empezamos desde abajo. Arrancamos con este proyecto. Arranqué a laburar en el 2019, en pandemia. Fue la primera vez que me subí al escenario en un aniversario de Río Gallegos. Y bueno, y ahí empecé a pulir esas cosas de subir a un escenario y nada, disfrutar con la gente lo más lindo que hay.
0: Y justo bueno, el 19 de diciembre, ¿no? Justo no es cualquier fecha.
2: Justo el 19 de diciembre. Y fue mi chispa, digamos. Y ahí arranqué con esto y ahí ya no paré. Y bueno, hubieron tropiezos, obviamente. No es nada fácil, ¿no? Pero acá estamos firmes, apuntando a este proyecto de la mejor manera. Y nada, la verdad que con los músicos que me acompañan, con Chel, con Ezequiel Aguilar y bueno, ahora estamos con un bajista nuevo igual y nada, con músico suplente igual, ¿no? Porque a veces si de la mejor manera no pueden, en ese momento se trata una manera, ¿no? De reemplazarlos por su vida cotidiana, ¿no? De su laburo y todo eso.
0: Todos trabajan, aparte, nadie vive del arte.
2: Claro, y bueno, y todo eso se suma a los ensayos de la semana. Creo que, bueno, no pudimos venir la vez pasada por ese motivo, igual por ensayar y tratar de pulir el repertorio para brindarle a la gente un lindo show.
0: Yo lo pensaba cuando comenzamos a charlar de la visita a la radio. Voy a hablar, esto es muy, muy personal, ¿no? Muy, muy privado. Yo decía, me parece que está tímido el hombre. Porque yo hablaba con tu señora. No sabía que era tu señora quien me contestaba, yo creía que era vos.
2: No.
0: Y entonces ella me decía, se van a ensayar, después me decía, esta noche no puedo, estoy ocupado. Y yo, ¿qué pasó acá?
2: Claro. Sí, lo que pasa es que ella tiene el número de las redes sociales, lo maneja ella. Yo con el tema enfocado en mi laburo, llevando el pan a la casa, y bueno, ella se enfoca en lo que son las contrataciones, peleando ahí un poco con la gente, pero no, está al pie del cañón y la verdad que nada, es mi pareja, es la persona que me acompaña y...
0: La que te cuida, más.
2: Y la que me cuida, sí.
0: ¿Y cómo lleva ella esto?
2: La community manager. Sí.
0: Community manager. La CEO de la empresa.
2: Y bueno, y ella igual va aprendiendo un montón de cosas y nada, la verdad que gracias a ella igual le hemos ido a viajar al interior de la provincia, porque igual hay que venderse, hay que mandar videos, material, y nada, de la mejor manera siempre nos acompaña y nada, es parte creo que del proyecto este que estamos todos, digamos.
0: Todo se construye en conjunto, viste que a veces si no tenés ese apoyo... Es el pilar fundamental la familia, los hijos, más que nada, para poder salir adelante.
2: Los nietos.
0: Ah, también.
2: Es su nieta.
0: A la miércoles. Bueno.
2: Y ella está siempre en los ensayos, todo, así que nos acompaña siempre a todos lados, digamos.
0: Bien.
2: Menos a los boliches.
0: Abuela joven.
2: Sí, abuela joven.
0: ¿Qué te parece si compartimos algo de música? Para que no aburramos a la gente y vamos a ir contando tu historia. Tenemos 2 horas para charlar.
2: Sí.
0: Así que relajado, tranquilo. Un tema, 2 temas, no hay problema. La radio es tuya, la idea es promocionar a los nuestros, por eso la noche de los nuestros, hacer que te conozcan, Nosotros retransmitimos a través de toda la cadena de FM, de LU14, Radio Provincia, en el interior de la provincia. No solamente en AM, sino las FM que nos transmiten y el 96.3 en Río Gallegos.
2: Genial. La verdad que, bueno, muchas gracias por la invitación y bueno, a disfrutar un poquito de música, ¿no?
0: Vamos a la música.
1: No está saliendo. Mientras tanto... Está saliendo bien. Ahí está.

0: Excelente la música, suena como si fuera un estudio. Estamos en el estudio mayor de la radio, aprovechando la acústica, estudio nuevo, 65 años de historia, LU14. Tenemos el mejor sonido, el estudio fue restaurado a nuevo, se pueden imaginar la acústica acá adentro, es impresionante. Ahora contame, yo te comencé a seguirte en las redes.
1: Sí.
0: Ah, tenés un fans. Cuando los chicos de Es para Bailar te invitan.
1: Sí.
0: Y ahí dije, yo pensaba que era nuevo. Cantante nuevo, porque viste que los chicos invitan a todo el mundo.
1: Claro, sí, sí.
0: Y dije, bueno, pero pregunté, ¿quién es Dani? Pasame el número que voy a contactarlo. Y ahí comienza comienzo a seguir los espectáculos. Y es como que no han parado desde hace ya meses. Porque que empezaron esto, o sea, los veo, Vikingo.
1: Sí, bueno. No, la verdad que, como le comentaba, creo que hace ya 2 años consecutivos venimos laburando de la misma manera. No hay un fin de semana que descansemos, salvo, bueno, hasta incluso en el Mundial igual, porque tenemos repertorio de la Tela M y todo eso. Esos temas que te hacen bailar y que estaban apuntando hacia el Mundial, ¿no? Y nada, la verdad que hemos tenido laburo estos últimos 2 años bastante. Creo que han sido, no hemos tenido descanso, ¿no? Pero es lindo porque ahí donde ves el fruto de lo que estamos laburando día a día y nada, metiéndole de la mejor manera, más allá de las cosas que tengamos, el laburo. Siempre dejamos un tiempito como para arrancar.
0: El trabajo serio.
1: Sí, el trabajo serio. Pero bueno.
0: Claro, con mucha responsabilidad. Nadie se sostiene en el tiempo si no es serio.
1: Es que sí, ¿no? No se viviría de otra forma, digamos.
0: Claro, y aparte la pasión que le ponen a cada uno de los espectáculos.
1: Claro, sí, sí. Eso es fundamental, digamos.
0: Y contame, ¿cómo fue tu recorrido por el interior de la provincia?
1: Por el interior de la provincia hemos estado en eventos grandes, lo que ha sido San Julián, encuentro de motos, hemos estado en Gregores, en la fiesta de la cumbia, Calafate, en el casino, después estuvimos en un boliche en el casino, en el bodegón, que bueno, déjame mandar un saludo ahí a la gente del bodegón, que nos ha atendido de 10, desde el primer día que llegamos, y bueno, y al otro día... tocamos primero en el bodegón y después tocamos en el casino. Y después, bueno, ya el otro día pegamos la vuelta, tranqui. Disfrutar del fin de semana, igual allá en Calafate. Así que una experiencia nueva, por primera vez estuvimos ahí. Y nada, de la mejor, vivirlo de la mejor manera es algo único.
0: ¿Lo habías soñado vos a esto?
1: Sí, de chico siempre... cuando iba camino a la casa de un amigo o de un pariente o algo, siempre iba con auriculares, con el MP3 y ya me iba imaginando un show de cumbia y nada, desde chico siempre uno sueña esto.
0: Con llegar a ser artista.
1: Sí, con llegar a ser artista, obviamente, como te decía, no es fácil, pero nada, viviéndolo así, tranquilo, y yo digo que el día menos pensado se va a dar, ¿no?
0: Y se dio.
1: Y se dio.
0: ¿De a poquito?
1: De a poco.
0: De a poquito porque hay mucha constancia. Y contame, de chico, qué sé yo, 12, 13 años, que ibas tarareando con el MP3 en el bolsillo.
1: Claro, iba tarareando, por ahí se trababa, por ahí le cargaba mucha música, así, pero no, era... Y yo continuaba el show, digamos. Pero nada, esas cosas las estoy pensando ahora y nada, es algo que me da pie para seguir, igual lo que pasó en Patagonia el sábado, que la gente igual se quedó cantando los temas. Hubo un pequeño ahí desperfecto técnico, pero se solucionó ahí al toque nomás. Y nada, la gente siguió cantando y para eso, obviamente son covers, no son temas propios, pero me gustaría el día de mañana, obviamente en un ratito más vamos a conversar eso, estoy trabajando con temas propios y nada, llevarle a la gente... cosas que propias mías, digamos. Eso está bueno.
0: ¿Vos sos nacido acá en Río Gallegos?
1: No, yo nací en la provincia de Mendoza.
0: ¿Cuánto hace que estás acá?
1: Y soy más santacruceño que mendocino.
0: Que mendocino.
1: Sí, sí. Yo me vine a los 13 años. A los 13 años.
0: ¿Y de ahí comenzaste estudios?
1: Claro, continué estudiando y nada, ya terminé la secundaria a duras penas, digamos, y después nada, me enfoqué a trabajar y nada, después, por cosas de la vida, bueno, arranqué a trabajar muy chico y después, bueno, no continué estudiando, dejé la escuela al lado, me puse a trabajar y nada, y después se dio esto lo de la música que siempre quise hacer esto yo.
0: ¿Y cuándo empezaste a cantar solo y dijiste, bueno, ahora me largo?
1: Siempre cantaba en el baño. Era una manera de nada, de no sé, de despejarme un poco o a veces ponerme a limpiar y no sé, cantar, pero siempre fue muy, muy vergonzoso, no me animaba a cantar hacia la gente, me daba mucha vergüenza y nada, fui descubriéndome a mí mismo, digamos, no, nunca lo pensé de esta manera. Bueno, mi señora siempre la que me dio el empujón, digamos, de cantar, de vos podés y nada, acá estamos.
0: Tomá coraje, te dice.
1: Tomá coraje, me anotó en un concurso de el de Gallegos Canta, después en unos karaoke los gané, me anoté con gente obviamente perfeccionada, cantando en inglés y nada, yo fui con una simple cumbia, con un cuarteto y pasé a la etapa final, gané y después bueno, en el concurso de Gallegos Canta que realizó Río Gallegos acá en lo que es la municipalidad, llegué a instancias finales, no llegué muy lejos, pero nada, viví una experiencia muy linda, con gente hermosa, o sea que nada, te va llevando, te va envolviendo y nada, y a darle para adelante.
0: Y todo sirve para crecer.
1: Para crecer, sí.
0: Yo me comentaban, tu señora canta igual.
1: Ella canta igual. Por ella me anoté yo en el concurso. Porque si ella se anotaba, yo me anotaba. Si ella iba a un concurso de karaoke o nada, a alguna participación de algún evento, nada, me llevaba y yo participaba.
0: Ah, eso está bueno. Eso está y bueno. Te digo que el baño es buena cábala.
1: Sí, siempre, es la que todos hacemos, digamos.
0: Vamos a mandar un saludo y buena acústica.
1: Sos cantor de ópera ahí en el baño, pero bueno.
0: O sea, voy a aprovechar a mandar un saludo, nos está escuchando Carlos Velázquez, también un gran cantante entrerriano de chamarritas, no de cumbia.
1: Sí.
0: Y es lo mismo, o sea, cuando llega a grabar su primer disco, llega a Cosquín, o sea, era muy tímido Carlitos.
1: Sí.
0: O sea, un hombre grande ya, mayor que yo. Cuando lo vimos sobre el escenario dijimos, ¿qué pasó acá? Y todos empezamos a preguntar, ¿cómo te animaste, Carlito? Dice, vos sabés que estaba cantando en el baño y dije, es mi momento. Se fue a un concurso, ganó y de ahí no paró más. Ya llegó a grabar 4 discos. Oh. Se maneja en estadios, o sea, llegó al escenario mayor del folclore argentino.
1: Sí.
0: O sea, y así muchas anécdotas más, ¿eh?
1: No, sí, la verdad que yo siempre no dejo de soñar, ¿no? Porque, nada, es algo que siempre anhelo de llegar a un escenario de esa magnitud, de nada, de pisar un escenario con mucha gente, siempre sueño eso. Bueno, el año pasado estuvimos participando en el Festival de Río Gallegos, estuvimos en el escenario mayor por primera vez, y nada, fue una cosa que creo que arrancó el primer tema, no podía cantar de la emoción que tenía y después lo fui sobrellevando y nada, tratar de enfocarme en la gente y ya se me olvidó todo.
0: Y sí, era la fiesta lleno total del boxing.
1: Sí, y bueno, el horario estuvo bueno igual y nada, lo disfruté de la mejor manera y por qué no apuntar a otro escenario mayor, la verdad que estaría muy contento igual.
0: La emoción te abunda ahí.
1: Sí. Son cosas únicas que uno vive, ¿no? Pero no las dice o me las guardo para mí. Y nada, son nervios, hasta que te agarra de todo ahí. Ansiedad, te transpira las manos, pero ya después cuando estás arriba de esos escenarios es algo único. Y nada, y vos vas al frente, los músicos quedan atrás y te sigue. Así que eso es lindo.
0: sos la cara visible.
1: La cara visible, la que va al frente, la que no le importa nada. Porque se nos ha cerrado varias puertas a nosotros y nada, lo hemos vivido de la mejor manera. O sea, tratando de empujar esa puerta que se cerró y nada, metiéndole para adelante.
0: Siempre aparecen trabas.
1: Sí.
0: Por ahí es no hacerle tanto caso a la traba. Si es, el mundo artístico es un mundo de muchos egos.
1: Y sí, estamos rodeados.
0: Claro, donde no encontrás palos en todas las esquinas, te tropezás. Pero es cuestión de seguir, a veces lo que te lleva a esto es la constancia. O sea, esto de sostener el ritmo, de sostener la voz, de mantener siempre la misma humildad.
1: Eso sí. A veces te piden fotos, obviamente uno tiene que estar ahí mandando un saludo. Por ejemplo, cuando fui a Chile, estuve mandando un par de saludos ahí a otros eventos. Y nada, creo que fue un viernes y ya el domingo tenía que pegar la vuelta porque ya tenía que trabajar. Y quería que siguiera tocando el domingo, me pagaban un día más estadía y nada, tenía que ya pegar la vuelta por el tema laburo.
0: Claro,
1: pero
0: también hay que cumplir.
1: Hay que cumplir y nada. Así que nada, es lindo que cómo nos recibió Chile, digamos.
0: Es muy bueno el público de Chile.
1: Sí, sí.
0: O sea, muy exigente también.
1: Exigente y nada, así como cumplimos nosotros, ellos cumplieron igual y nada. Gracias a un amigo, igual a Gustavito, que nos llamó y nada, participamos en su evento, en el Megafest, en el primer Megafest. Y nada, la verdad que fue un momento único, con otro público, ¿no? Otras energías, así que nada, vivirlo fue muy lindo.
0: No, es excelente el trabajo que vienen haciendo. Yo los invito a seguir cantando porque la gente quiere escucharlos.
1: Cuando el maestro diga...

continuamos. Van llegando los mensajitos. Para la gente del otro lado ahí que nos está mandando un saludito. Nos ponemos románticos. En los controles.

0: aplauso del otro lado de la radio.
1: Excelente. Vamos a pasar los saluditos. Me están mandando saluditos al teléfono. A vos también, me parece.
2: A ver.
1: El club de fans. Nuestro compañero.

0: Bueno, tenemos amigos ahí en Caleta, tenemos a los chicos de tercer tiempo. Bueno, si Dios quiere, muy pronto vamos a estar por allá. Ellos ya han venido para acá, participaron del FEPCA y nada, como una vuelta tuvieron que liberar el hotel ellos temprano. Yo le dije, vénganse para mi casa, así que fuimos a la carnicería, hicimos un asado y el colectivo de ellos salía a las 6 de la tarde, así que estuvieron todo el día en mi casa y nada, compartiendo música, haciendo un poco de ruido y ya a la tarde ya se fueron.
1: Y así se van armando los vínculos.
0: Así se van armando los vínculos, no hay que cerrar la puerta a nadie, yo creo, porque es lo que yo le contaba a mi señora, que así como nos puede pasar a nosotros estando allá y nada, es toda una cadena, ¿no?
1: Vos sabés, el arte tiene esas cosas, la radio también tiene esas cosas. Y bueno, vos te criaste en Santa Cruz. Los santacruceños tenemos esa virtud
0: Sí.
1: de decir a cada uno que vemos que está medio flojito y lo llevamos para la casa. Y compartimos y vemos cómo salir adelante. O sea, porque todos hemos pasado un poquito. Esto es una rueda, ¿eh?
0: Es así.
1: De la mano que damos y la mano que recibimos en algún momento.
0: Y sí, compartimos con amigos. Bueno, la otra vuelta estuvimos en la casa de nuestro amigo Chama, ahí con la familia compartiendo unas pizzas. Su señora hizo unas pizzas riquísimas y nada, de eso se trata, de compartir y nada, vivir todo esto, lo que es música, a charlar de los próximos shows que se vienen. Él igual nos da una mano, nos pasa nuestra música en la radio y nada, nos vamos dando una mano uno al otro. La verdad que el santacruceño es así.
1: A través de FM Unión 107.5, el aire de la pasión.
0: Ahí está.
1: También hago el programa de noticias, primera hora en FM Unión de 8 a 10 todos los días, de lunes a viernes.
0: Bien, excelente. Pero, ¿y los fines de semana?
1: No, los fines de semana me retiro porque me dedico a otras
0: A
1: cosas.
0: otras cosas.
1: No, no, también me dedico mucho al folclore.
0: Al
1: O sea,
0: folclore.
1: estoy más en el folclore que en la movida tropical, pero sí recorriendo la noche, visitando algunos pubs, haciendo algunos karaoke por ahí de vez en cuando.
0: Bien.
1: De todo un poco. Sí, ahí, en las penumbras. No, acompaño siempre a una amiga, cantante, igual. Aprovechamos a mandar un saludo a Carito,
0: A Carito.
1: que va a estar este fin de semana en el bodegón junto a.
0: Bien, le mandamos un saludo ahí, Carito, siempre nos comparte nuestros eventos y bueno, la verdad que nada, somos artistas acá y nos tenemos que dar una mano uno al otro, digamos, y nada, sobrellevando todo esto, ¿no?
1: Siempre la mano está tendida, por eso te digo, Brian, Leandro Ledesma,
0: Sí, los chicos nos
1: Rafael
0: invitaron,
1: Aranda.
0: hace poco nos invitaron, después nosotros fuimos como espectador a un boliche conocido acá y nada, nos sumaron a su repertorio sin querer queriendo y nada, después nosotros hicimos hace poco un evento solidario que fue dedicado al Club Berto, fueron varios artistas, fue Gaby, fue Brian, se sumó una chica. Que ahora no me acuerdo el nombre, se sumó Sebastián de la Furia, se sumó Luis Muñoz, que hace el tributo a Leo Matioli, y nada, otro chico, Esteban Clas, que estuvieron como espectador, igual se sumaron a la apuesta esta, y nada, fue una noche en Vikingo que no lo esperamos y explotó, explotó, y de eso se trata, ¿no? De compartir música, más allá que los chicos tenían otras cosas, otros compromisos. Sin embargo, fueron, lo dieron todo media hora, 40 minutos y se retiraron porque tenían otras obligaciones. Y nada, de eso se trata, ¿no? De compartir y dar una mano uno al otro. Y nosotros siempre apoyando a estos eventos solidarios, igual.
1: Dame un número de teléfono para que te contacten.
0: ¿Un número de teléfono?
1: Para quienes escuchan, dice, vamos a llamarlo para los cumpleaños de 15, casamientos,
0: Ahora el
1: fiestas
0: 28,
1: privadas.
0: el 28 tenemos un evento privado, y así no, hace poco tuvimos dos eventos privados, justo nos tocó los partidos de Argentina, pero igual tuvimos que ir a cumplir,
1: Y el trabajo es
0: y
1: trabajo.
0: trabajo es trabajo, no, por ahí te tenés que cuidar la voz, no, de saltar esa euforia de quedarte afónico. Claro,
1: No.
0: no, yo tenía miedo de eso, de quedar afónico, todo eso, pero, ¿viste?

0: te guardás eso, pero nada, para llegar al compromiso que teníamos pactado y cumplir con esa persona y nada, y brindar un mejor show. Obviamente los chicos, un par fueron afónicos, pero bueno, son músicos.
1: Claro, lo importante es que la primera voz esté sana.
0: La primera, la principal.
1: Muy...
0: Bueno, le paso un número
1: Sí, por favor.
0: para la gente del otro lado ahí que nos está escuchando, un número de contacto para si usted quiere hacer su fiesta privada o si por ahí tiene un evento a beneficio, estamos, no tenemos problemas de sumarnos. Bueno, el teléfono es 2966 75 96 65 75 96 65. Los músicos piden, no sé, algo para tomar, siempre algo para comer.
1: Mucha sed.
0: Más sed que comida, pero bueno.
1: Más sed que apetito, dicen.
2: Sí, la verdad, últimamente fue más hambre que sed.
0: Claro, sí. Pero bueno, no, eso a veces la gente te da esa confianza, ¿no? De decirte quedate, compartí, y después nosotros nos retiramos. O sea, que termina el show. No, quédate, compartí algo que quieren tomar. Y nada, eso la verdad que a nosotros obviamente nos gusta y nos dan ganas de seguir tocando, digamos.
1: No, pero está bueno porque a veces terminan un show y se van a otro show en el mismo momento. A
0: Sí,
1: veces diferencia de media hora, una hora. Parece que Río Gallegos es chico, pero es grande. Tiene mucha movida nocturna.
0: Siempre tenemos la fecha más ajustada en lo que es la temporada de diciembre. De diciembre tenemos aniversarios, empresas que cierran su año, cumpleañeros, fiesta, no sé, de todo, como cierre de fin de año, empresariales. Nada, se junta todo y tratamos de cumplir con todo. Y es una fecha que siempre tiene que anticiparse a contratarnos, digamos.
1: Y no andar corriendo.
0: Y no andar corriendo, sí.
1: Bueno, si ustedes lo quieren contratar a Dani y su banda, 2966-7596-65. Ellos los atienden, arreglan el cachet y los van a tener en su fiesta. Por lo pronto, vamos a la música y después vamos a una breve pausa radial y seguimos compartiendo con Dani la buena música, la buena cumbia y esta música del recuerdo que a más de uno nos levanta los pelos, ¿eh?

0: los aplausos bien fuertes esta noche.
1: Excelente. Los vamos a dejar descansar un poquito los chicos. Vamos a un corte radial, yo voy a buscar el agua.
0: Y tenemos,
1: un rato largo para disfrutar.
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10: Invierno

0: 22:07 en todo el país. Continuamos en la noche de los nuestros, disfrutando de la buena charla, la buena música y lo que se habla en los cortes, porque también surge la charla espontánea con los invitados. Y comentábamos recién con Dani, con la señora, de esta experiencia en la vecina ciudad de Natales. De Punta Arenas. Tu señora es de Natales, y me acordaba, yo tengo mis tías en Natales, mitad chileno, mitad argentino. Nick completo. Digo, para ser Nick tenemos que estar cruzados, si no, no somos Nick completos. Y en esta historia de recorrer el vecino país, la vecina ciudad de Punta Arenas, me contaba de la experiencia del público. Ese público que no es fácil de conversar, es un público muy exquisito, un público que exige otro nivel de músico, otra calidad de música para que lo lleve a la diversión. Y esto tiene que ver con la alta exigencia que tiene el público chileno con los artistas extranjeros. O sea, y esto no surge de porque sí es tan difícil al público, sino por la exigencia que tienen desde Viña del Mar hacia abajo. Es decir, Leonardo Fabio se equivocó cuando se consagra en Viña del Mar. O sea, en su primera llegada se equivoca, chau Leonardo. A la segunda visita de Viña del Mar se consagra con el aplauso de la Quinta Vergara. O sea, estas son todas historias de por qué por ahí el público es tan difícil. O sea, no es difícil, es exigente. ¿Eso te tocó? ¿Lo sentiste?
1: Sí, la verdad que me hicieron muchas preguntas. Ya en Punta Arenas estuvimos haciendo lo que es Chile, se escucha mucha radio, mucha televisión igual, se consume, noticiero y demás, y fuimos a varios programas y bueno, nos preguntaban que de qué manera vivíamos ese evento que vivíamos y si nos gustaba. Ellos creo que tienen ahora la fiesta del Chapuzón que tuvieron hace poco, que se tiran al mar y cosas así. Bueno, nos preguntaban si queríamos ser parte de, porque hacen eventos, hacen escenarios mayores, y tienen ahora, bueno, ahora en septiembre las fiestas patrias. Y no, yo le dije que sí, me gustaría estar ahí presente entre ellos y nada, llevarle la música de nosotros y nada, vivir esa experiencia muy linda, ¿no? Obviamente que es con mucho trabajo, mucha dedicación y nada, día a día para poder brindarle un espectáculo de 10, ¿no? Mucho mejor.
0: Ellos son exigentes con los horarios, ¿no? Ellos te dicen, vos actúas 21:45 y 21:45 están en el escenario.
1: Son exigentes con los horarios, muy puntuales. Bueno, creo que como en todos lados, ¿no? Acá igual pasa de esa manera. Te dicen o te recalcan, che, acordate, yo tal, pactamos tal hora, son y 10 o son y 20, ya se pasaron 20 minutos. Y nosotros siempre jugamos con eso, porque por ahí salimos a un evento, vamos a otro, llevamos las cosas, que me olvidé un cable, que el otro, entonces ya andamos ahí a media la apurada, ¿no? Cuando tenemos dos o tres presentaciones en una noche, ¿no? Y el chileno sí, es muy exigente, te dijo una hora, vos a esa hora tenés que estar ahí, en el boliche la gente tiene que estar cobrando entradas, son muy, muy exigentes.
0: Son muy prolijos para trabajar.
1: Muy prolijos, sí. Y muy organizados. Sí. Eso es lo que destaqué igual de ellos, que pero como es como en todos lados, creo que es de esa manera, ¿no?
0: No sé, a mí me ha tocado y me han pasado el libreto y dice 10:40 termina, 10:42 tiene que estar el otro artista arriba.
1: Claro, y bueno, y nosotros cuando tuvimos, yo en particular cuando fui, era artista, venía otro y ya eran, cada media hora ya cambiamos, y listo, era, ya habíamos probado sonido temprano y nada, fue muy relojito todo, digamos.
0: Sí, sí, acá nos dicen 10:40 y terminan las 11.
1: Bueno, usted vio que llegamos a las 9 justas, capaz que podría estar bueno arrancar un ratito antes, pero bueno.
0: Pero son los tiempos.
1: Son los tiempos.
0: Es otra cultura la nuestra.
1: El ir y venir peleando con el tránsito y nada.
0: Está difícil para transitar, las calles están mojadas. Permíteme, se acerca una jornadas de frío hasta el día lunes aproximadamente. Hoy vamos a tener temperaturas bajo cero.
1: ¿Se estiró hasta el lunes?
0: Descenso brusco de temperatura, lo está anunciando ya Vialidad Provincial. eviten transitar de noche por las rutas santacruceñas. Hay zonas de hielo entre Las Heras y Perito Moreno, la parte del Pluma. Está hielo y nieve volada entre Colol Caique y Las Heras. Ruta 43 estoy hablando, ¿eh? Y de La Esperanza a Calafate y Río Turbio también. Transitar con absoluta extrema precaución en caso de necesidad. Si no, esperar que se haga de día e ir para poder, en caso de alguna eventualidad, estar auxiliado en forma más rápida.
1: Bueno, y usted recién me preguntaba que el tema de los viajes al interior de la provincia. Y bueno, nosotros tenemos fechas, pero todavía no las podemos confirmar por el solo hecho de que las rutas se mejoren. Está bien que por ahí vamos a tramos cortos como San Julián, Gregores, Calafate, pero estamos esperando eso, a que las rutas se mejoren del todo para no ir a las apuradas, que pase cualquier cosa.
0: Yo no quiero meterte miedo, porque son las rutas más complicadas.
1: Sí, bueno, hemos ido a Chile, tuvimos que ir porque ese evento ya estaba hace 2 meses pactado, que lo organizó nuestro amigo Gustavito. Igual fue una colega artista amiga de nosotros, que es Yamila Mayorga, igual nos acompañó en el colectivo. Estaba todo nevado allá en la frontera, nos encontramos con mucha nieve. Y nada, es como decir, no, Dios salvame de esta, y nada, protegernos, porque vamos a trabajar y a cumplir una función, ¿no? Igual, y a vivir algo que nos gusta a nosotros.
0: Vivir de esto, de la música, del arte, que te conozcan, que te respeten, eso es fundamental, ¿eh?
1: Es así, creo que merecemos todo eso, ¿no? Ese respeto y nada, la verdad que los chilenos, a pesar de que son exigentes y todo, son muy respetuosos y a la hora de charlar igual, por ahí compartir, me hice amigo de muchos músicos igual, ¿sí? Intercambiamos números, compartimos, ya ahora nos mensajeamos, nos hablamos, y nada, así como ellos vengan para acá, nosotros vamos para allá y vamos a compartir igual.
0: ¿Se abre un mercado nuevo? ¿Es un público
1: nuevo? Se abre otro público nuevo. Por ahí te dicen, che, invítame cuando tengan un escenario mayor y nosotros te invitamos acá, y así se va pasando ese entorno, ¿no?
0: Porque a veces esos 3 minutos, 5 minutos que le das para cantar una canción hace que se puedan difundir.
1: Sí, o sea, la verdad que sí.
0: Que es lo que se hace acá en Río Gallegos, que vos llevas a un invitado y vos decís, bueno, la gente te escucha, después define si te invita, sale a escucharte.
1: Sí, a mí me ha tocado, bueno, ahora no estamos enfocando en cosas de nosotros, en sacar cosas nuevas. Estamos con Emi planificando temas propios, temas que quedaron colgados, o sea, el laburo, la demanda de trabajo que tenemos nosotros ahora, por ahí es como que eso lo vamos dejando de lado, lo vamos dejando de lado y quedó ahí. Entonces cuando tenemos un mínimo tiempo, queremos darle esa dedicación a eso, ¿no? A que dejamos de lado, ¿no? Porque veníamos trabajando con eso y de repente yo lo dejé de lado en lo personal, pero por la demanda de trabajo igual, que hemos tenido día a día, fin de a fin, digamos.
0: Están con la agenda completa.
1: Sí, bueno, ahora en agosto te puedo decir que...
0: Paró un poquito.
1: Que ya estamos, pero ya me confirmaron la fecha ahora el 16, vamos a estar en la Cueva Paz, previo al feriado del 17.
0: Van a estar en el casino también.
1: En el casino, voy a estar yo con mi señora. Pero ahí ya vamos con otro repertorio y nada, viviendo experiencias nuevas igual. A ella igual ha tocado temas con nosotros, con la banda, no muy seguido, pero siempre estamos ahí, nada, apuntando a eso, a que una voz femenina se sume igual, pero nada, igual es como todo, ¿no? Es un de darle dedicación, ella por ahí está apuntando más al fútbol. Le está yendo bien igual y nada, yo la acompaño en sus cosas, ella me acompaña en mis cosas y nada, es algo mutuo de los dos, digamos.
0: Mira, si se acompañan los dos, el éxito está asegurado. El problema es cuando uno tira para atrás.
1: Claro, sí.
0: Ahí se genera el conflicto. Es decir, acá vas, acá no vas, esto haces, esto no haces. Pero si están a la par, seguramente van a salir adelante. ¿Seguimos con más música?
1: Seguimos. ¿Qué dice el maestro acá? ¿Estamos?
2: Sí, ya estamos.
0: Dos temitas mientras les busco más agua. Listo.

0: Mira ahí.
1: Aplauso en estudio.
0: Ahí para mi familia que le estaba mandando un mensajito ahí para mi hermana, para mi viejita que nos están escuchando. Y bueno, a toda la gente que nos está escuchando, que está en el campo, igual obviamente, se escucha mucho. El padrastro de mi señora siempre nos escucha en su radio que tiene a pilas, ¿no?
1: La vieja Tonomac.
0: Sí, nos escucha, la verdad que un genio.
1: ¿Dónde está él?
0: Él ahora está acá en Gallegos, pero siempre tiene su radio. Cuando se va al campo, la tiene acá, escucha los partidos, todo, y está con LU14 siempre.
1: LU14, Radio Provincia de Santa Cruz, que nos permite estar al aire a través del 830 en el dial de amplitud modulada, 830 kilohertz.
0: Navarro se llama.
1: Bien, un saludo para Navarro, que está escuchando La Noche de los Nuestros. Seguramente escuche el Mensajero Rural, el mensaje para el hombre de campo, que lo transmitimos todos los días a las 7 de la tarde, ¿no? Hora puntual que tiene el LU14 como servicio a la comunidad. Yo le voy a pasar ahora el texto a los celulares de ustedes del jingle del LU14. Porque les vamos a pedir que nos regalen cantado. A ver si se lo pones de fondo, Martín. Nuestro jingle. Yo ahora se lo voy a escribir. Vamos a hacer una pequeña pausa radial para que ustedes lo canten.
0: A ver.
1: Vamos a poner la voz femenina, a ver cómo sale.

0: 65 años de historia.
1: Está bueno, está bueno.
0: Es lo que nos ha caracterizado. Por eso don Navarro seguramente nos escucha, va a reconocer esa versión.
1: Sí, sí, sí.
0: O sea, no se ha cambiado en 65 años. Y es lo que somos la más potente de la Patagonia.
1: Sí.
0: O sea, la radio más escuchada, ahora con 14 repetidoras en toda la provincia. Algunas en el 96.3, otras en 92.5, me parece. Es más en 96.3 que tenemos en Río Gallegos.
1: AM y FM, ¿no?
0: En FM, en el interior, y en AM para todo el mundo.
1: Para todo el mundo.
0: Igual salimos al mundo a través de la web.
1: Claro, y bueno, y él me comentaba una vuelta que dice, lo estuve escuchando a Dani, estuvimos una vez nosotros anteriormente, pero con la banda completa, y dice que nos estaba escuchando, él estaba en un, él es alambrador, y nos estaba escuchando en un su garita ahí, y no, la verdad que, bueno, ahí donde te hace el clic en la cabeza y decís cuánta gente nos escucha, ¿no? A través de la radio, a través de la televisión igual.
0: Nosotros tenemos la alegría de que mañana el programa recibe un reconocimiento por esto que decís vos, de la escucha. El Consejo Deliberante reconoce a La Noche de los Nuestros como un programa de propagación cultural. Nosotros nacimos como radio pública para difundir la comunicación, mantener la comunicación de los pueblos y mantener viva nuestra cultura. Como programa, dijimos, mantenemos viva nuestra cultura, reconocemos a los nuestros, a ustedes, los músicos, los artistas, en todas las áreas del arte, desde el audiovisual a la música. Y la radio nos permitió esto, conectarnos con todo el mundo. Si nos escucha gente de Catamarca, a veces no sabemos quiénes son, pero nos mandan saludos. Gente de Uruguay. Y la radio se propaga. Claro. Y quienes trabajamos en AM hace ya muchos años, sabemos que cuanto más nublado está, más lejos llegamos. O sea, porque la onda se disipa con la humedad. Y tenemos gran audiencia dentro del mar argentino, en los buques pesqueros. O sea, parece que no. Muchos dicen, nos escucharán. Y sí, nos escuchan. De todas partes del mundo. Punta Arenas es una de las ciudades que mayor audiencia tiene.
1: Sí, sí. Por eso yo quedé sorprendido cuando decís, ahí donde caes, ¿no? Porque sí, lo escuché, te escuché, Dani, con todos mis compañeros, ¿no es cierto? Que decía, en el campo, en el medio del campo, con la nieve, no sé hasta dónde te puedes imaginar, alambrando al otro día, levantándote a las 5 de la mañana. Creo que se estaba cocinando, dijo, y no estaba escuchando. Y nada, es algo lindo. Estaba haciendo pan casero, ¿no? Él hace siempre pan casero y nos estaba escuchando en el medio del campo.
0: Bueno, son las cosas que nos ponen bien, de saber que la radio llega, que la radio se escucha y que la gente consume LU14, la más potente de la Patagonia durante muchos años. Y esperemos seguir creciendo y disfrutando de esta nueva tecnología, nuevos estudios, y disfrutando de ustedes, de los nuevos artistas.
1: Se va renovando, ¿no?
0: Se va renovando. Tenemos los consagrados que ya están, que vienen, nos visitan periódicamente.
1: Sí.
0: Después decimos los emergentes, los que vienen surgiendo.
1: Sí.
0: Y después los inéditos. Por ahí sí. Viene alguien, dice, yo canto, hago tal cosa, y bueno, también lo entrevistamos. Nosotros sí. Son todos importantes.
1: Sí, sí.
0: No hay artistas malos. Sí. Son todos buenos, solamente el público sabe no, a quién elige, a quién consagra.
1: Y por ahí siempre me hicieron esa pregunta a mí, ¿no? De qué es lo que te llevó a inculcar en lo que es la música y todas esas cosas y cómo, y te pongo a contar un montón de cosas, son muchas cosas que pasan y está uno si se anima, ¿no? Bueno, yo en lo personal, como te comentaba al principio, tenía mucha vergüenza, pero hay mucha gente, voy al tema, de que hay mucha gente que tiene un montón para dar y sin embargo quedó en esa timidez, digamos, ¿no? De no soltarse, de dudar, ¿no? A toda esa gente siempre le doy el mensaje yo de que se anime, de que por ahí salga a mostrar su talento. Hay mucho talento acá en Gallego, en Santa Cruz en general. No porque canto feo, porque esto, porque el otro. Se tienen que animar porque hay mucho talento acá en Gallego. Y está escondido, a veces no lo ejercen, no lo imponen, no se animan. O por ahí no está esa persona al lado, que ese familiar que lo empuja o que no sé, no le dice cantás bien,
0: No lo apoya.
1: no lo apoyan, sí.
0: Siempre es un mala onda, ¿viste?
1: Pero no, nosotros siempre igual cuando invitamos gente, invitamos a gente que no está en el ambiente tampoco, que eso igual está bueno. Sin ir más lejos, nosotros invitamos a una amiga que es de nosotros, ha ido a mi casa, yo he ido a su casa, que se llama Lali. Ella es de Venezuela. Y siempre que nos saludamos o nos cruzamos en el centro, che, tengo tal fecha, querés participar, querés sumarte. Y ella no está en el ambiente de la música. Ella ama cantar, obviamente, por cosas de la vida, no canta y está trabajando, pero bueno, siempre le damos el pie para que ella igual disfrute de esto, ¿no?
0: Pueda mostrar su arte.
1: Su arte y nada. Por eso nosotros a veces le damos el pie a gente que no está en el ambiente tampoco.
0: Y
1: Le
0: con
1: damos su espacio.
0: a todos. O sea, hay que ser generoso en esto.
1: Mi señor, igual que por ahí canta, pero como te digo, por cosas de la vida, de nada, de que ella está, eligió el deporte y nada, y otras cosas, ya a veces se suma, a veces no.
0: Yo te cuento que el próximo miércoles, nos va a estar acompañando acá en la radio, junto a Luis Muñoz, porque se van a presentar en el Casino Club de Río Gallegos.
1: Ahí vamos a
0: Así que ahí van a
1: estar.
0: estar, ella va a estar acá acompañándolo a Luis, vamos a estar disfrutando de la buena música. Escuché unos temas de Dalila por ahí, de fondo. A mí me mandan música, me dice, escuchá, che, está.
1: Le canta a los hombres sinvergüenza.
0: Uy, los temas de Karina. Terrible.
1: Pero bueno.
0: Encima parece que le está hablando a uno, ¿viste?
1: Claro, pero es actuaciones.
0: Claro, Karina cada vez que canta te señala. Dice, no, ni voy al escenario. Ni visito ese espectáculo.
1: Pero bueno, de eso se trata, ¿no? De meterse en el personaje igual y nada. Eso igual suma un montón porque a veces ella como cuando le toca hacer karaoke igual se mete en el personaje.
0: Y está bueno hacerlo con pasión. Cuando uno le
1: Sí.
0: pone pasión y corazón, el otro lo recibe de una manera.
1: Claro, sí.
0: Si uno interpreta por interpretar,
1: Si uno canta por cantar, no es lo
0: no llega a
1: mismo.
0: ningún lado.
1: Y de eso se trata, ¿no?
0: De eso se trata esto, de cantar, de hacerlo con mucha pasión.
1: Igual los gestos del tecladista. El
0: También
1: tecladista no puede estar así, tiene que
0: le
1: poner
0: pone
1: sus caras, digamos. Su pasión.
0: le pone su acting. No, toca muy bien, ¿eh?
1: El
0: Eso.
1: Emi, sí, bueno, no, el Emi nos acompañaba en su momento. Después, bueno, por cuestiones laborales, igual dejó un tiempo y después volvió. Y siempre están las puertas abiertas de mi banda para todos los músicos. Y a veces están, a veces no están. Hay gente que hoy en día no está por cuestiones laborales, cuestiones familiares, hijos, por su señora igual, qué sé yo. Y nada, yo sigo con lo mío y me enfoco. Muchas veces quise tirar la toalla y nada. Siempre hay algo cuando yo me acuerdo de que cuando quise tirar la toalla de decir ya está, esto no va más, se llenó un lugar, me pasaron muchas cosas, ¿no? Y nada, llegó un momento que dije ya está, hasta acá llego, ¿para qué más, no? Y bueno, y pasaron cosas, me fueron pasando cosas para que yo me diera cuenta,
0: Para que te quedes.
1: para que me quede. A veces miraba arriba y decía, Dios, dame una señal de no sé, ya está. Es un mensaje para la gente del otro lado igual, de que la música obviamente no es fácil, ¿no? Pero que no se rindan tan fácil tampoco, porque lleva su tiempo. Yo hace 7 años, 8 años, van a ser como 9 años que estoy con esto y ya recién ahora se está dando. Así que, ¿qué mejor mensaje darle a la gente? De que nada es fácil, nada es regalado, pero si lo buscas lo encontrás.
0: Mira, Dios siempre protege. Yo te escucho y cada vez que vas a decir gracias a Dios cambiás, cambiás de tema, no tengas miedo. Mira, nos está escuchando justamente un pastor
1: Sí.
0: Dice, los estoy escuchando, estamos con Maxi, Graciela, Nicole y Julián.
1: Sí.
0: Él se llama Manuel. Es decir, no hay mejor cosa que encomendarse a Dios.
1: Sí, yo siempre creo en Dios, pero no soy de ninguna religión ni nada, creo en Dios. Y siempre me acompañó y siempre hablé con él. Y nada, siempre mis cosas se las dije a él y por eso te decía eso de que por ahí que me diera una señal o cosas así, porque varias veces quise dejar todo de lado, dije, esto no es para mí, ¿para qué voy a seguir con esto? Si ya no va para más, tuve muchas cosas, igual obviamente la vida cotidiana te va dando tropiezos, digamos, discusiones, y nada, traté siempre llevar algo bueno, ¿no? Porque la música es todo.
0: La música sana.
1: Sana, por eso cuando estaba enojado, malhumorado,
0: cantabas.
1: Medio gruñón, cantaba y se me pasaba todo. Hasta ahora, hasta incluso antes de venir acá, o sea, y vos decís, ¿qué es la música, no? Que es algo muy lindo, La verdad que te lleva a muchas cosas lindas.
0: Sana y cura el alma. Yo los invito a cantar dos temitas.
1: Vamos.
0: Y después vamos a ir al jingle musical.
2: ¿Vamos a repetir?
0: Se quedaron sin pista. Sí. Y estamos saliendo al aire.
1: Estamos
0: en vivo,
1: al aire, estamos en vivo.
0: Estamos en vivo. A ver, vamos. No importa si repite. El público se renueva. A cada momento.
1: El público se renueva,
0: sí.
1: ¿No?
0: Por ahí uno no sale preparado para estar tanto tiempo.
1: Claro, no. Pero de eso se trata. Es lindo igual hablar, comentar, ¿no? Uno se desahoga igual.
0: Contar de dónde viene uno.
1: ¿De dónde viene?
0: Porque la gente a veces conoce al artista y no conoce al ser humano.
1: Y nada es color de rosa, ¿no? Pero y no se piensa en eso y nada.
0: A mí la radio y el programa me ha llevado a conocer una excelente calidad de seres humanos. O sea, no solamente artistas. Una vez el artista viene a la entrevista, ¿cómo te llamás? ¿Te gustó el espectáculo? Y te vas. Y dura 10 minutos la entrevista y ahí quedó.
1: Y ahí quedó.
0: Y acá nosotros nos conocemos. Y eso permite que la gente también tome contacto con vos.
1: Claro.
0: Entonces, saber quién sos, cómo sos.
1: Eso está bueno porque usted da un pie a que uno igual pueda expresarse. Igual, yo no soy mucho de hablar. Yo, como dice usted, a mí me entrevistan y no soy mucho de hablar. Hablo lo justo y necesario, mi show, mi música y ya está. Pero a veces está bueno que te conozcan, ¿no? Que vos desenvolverte como artista y que la gente te conozca.
0: Y acá casi que hiciste catarsis, acá te hicimos hablar.
1: Y acá
0: llevamos bloques de 15 minutos charlando, no se dio cuenta.
1: Ya estamos...
0: Ya sos parte de la casa.
1: Sí, sí, 22 y 37 ya.
0: Ya no es la hora que lleguen las 23, ¿no? Mirá el reloj y todo.
1: Pero bien, bien. Bueno, mi señora que siempre me acompaña. Y bueno, con respecto a los músicos, igual que hay músicos que no están, hay músicos que siguieron su camino, su familia, que tuvieron familia igual, tuvieron hijos y nada. Se trata de eso, ¿no? Del que está y el que estuvo.
0: Reconocerlo también.
1: Reconocerlo, ¿no? También igual porque formaron parte de este proyecto y nada, la verdad que se vivieron muchas cosas igual. Ya hace, como te dije, 8, 9 años. 9 años que ya llevamos todo esto. Rutas.
0: Pero que está dando su fruto.
1: Sí, agarramos rutas, pasamos cosas. Tengo un montón para contarte, pero nada, hoy en día me río y la contamos. Y nada, creo que de esos. Creo que los grandes artistas que están pisando escenarios grandes lo han vivido, ¿no?
0: Todos tienen historias.
1: Como dijo una vuelta Bronco. Fuimos a dar un espectáculo y había un perro había en el boliche, no había nadie.
0: Y cantaron igual.
1: Y cantaron igual.
0: Sí.
1: Y nada, y esas cosas, como los chicos de Cuarteto que estuvieron allá en Córdoba, que hicieron una peña, ¿no? Y nada, no le fue muy bien al organizador y estuvo un espectador ahí aplaudiendo solo, pero bueno. Los chicos cantaron igual.
0: El show debe continuar.
1: Y se hicieron famosos por eso.
0: ¿Viste? Así no hay que tenerle miedo.
1: A nada.
0: Vamos a la música.

Los aplausos bien fuertes, vamos. Seguimos. A ver.

0: Excelente.
1: ¿Te parece, Martín? Hacemos una pequeña pausa radial y los chicos nos van a hacer el jingle del EU14 en vivo. El EU14, la más potente de la Patagonia. Estamos en el 830 del dial en amplitud modulada 96.3 de frecuencia modulada. La operación técnica está Martín Mancilla, a quienes habla Marcelo Olivieri, compartiendo la noche de los nuestros. Una noche para disfrutar con nuestros músicos, nuestros artistas y la buena música.
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22 horas 53 minutos en todo el país. Estamos en vivo, nos están escuchando. Muchísimas gracias por mantenerse en contacto con la radio. Y nosotros tenemos eso. La noche de los nuestros, la radio de todos, la más potente de la Patagonia. Difundimos a los nuestros, pero también les hacemos dejar una huella a nuestros artistas. Y esa huella es que nos canten este jingle que durante 65 años nos viene acompañando e identificando en el aire de la amplitud modulada del mundo. Porque esto es LU14, Radio Provincia de Santa Cruz. A ver...

0: Es el regalo de los chicos. Es el regalo de un artista. Uno dice, y lo hicieron acá en el momento. Acá no hubo producción, no, no hubo ensayo, nada.
1: No hubo ensayo, nada.
0: Nada, en absoluto. Le pasamos la letra.
1: Por ahí no.
0: Ya están comprometidos, ¿eh?
1: Si quieren, lo hacemos una vez más, ¿no?
0: Pero por favor, no tenemos problema nosotros.
1: Estamos en vivo.
0: Estamos en vivo.
2: Lucas.
1: ¿Vamos?
2: Sí, sí.

0: Y la radio se renueva, como se renueva la música, como se renuevan los estilos. Dani, fue un gusto compartir con ustedes, compartir tu música, tu arte, tu humildad, esa disposición de estar siempre a disposición del otro, de ese trabajo que has hecho en el ámbito social, de acompañar los hogares de ancianos, de ir a acompañar un merendero y de tener siempre la mano amiga.
1: Bueno, muchas gracias a vos, Marcelo. Ahí el muchacho ahí en los controles.
0: Martín Contreras.
1: Martín Contreras.
0: Mancilla. perdón, Mancilla.
1: muchas gracias por la invitación a este programa y desenvolverlo como artista, ¿no? Charlando un poco. La verdad que la pasamos de 10 acá con Emi y nada, próximamente capaz podemos venir con la banda completa ya en algún que otro momento, ¿no? Pero bueno, acá estamos a disposición de ustedes cuando nos quieran invitar nuevamente, siempre y cuando podamos, estamos disponibles, venimos y no hay problema. Y bueno, gracias por el espacio y bueno, por la humildad que tienen ustedes igual hacia nosotros.
0: No, muchísimas gracias, los agradecidos somos nosotros. Esto fue la noche de los nuestros, la noche en la que de alguna manera no solamente difundimos esta música de carácter popular, sino difundimos a nuestra gente, a nuestro arte, desde el refugio más inhóspito tal vez del sur, desde esta tierra que nos hizo criarnos con el viento, con el frío, pero que sentimos ese arraigo que no podemos aflojar. Porque nos gusta la nieve, nos gusta el frío, nos gusta el viento y nos gusta la lluvia, porque vivimos en el sur más austral. Y eso tal vez nos hace llegar de una manera diferente. Esto fue la noche de los nuestros. Estuvo en la operación técnica el señor Martín Mancilla, en la idea, musicalización, selección de contenidos, ¿quién les habla? Marcelo Olivieri. Muchísimas gracias por compartir nuestro arte, nuestra gente. Nos reencontramos el día viernes a partir de las 21 horas con la visita de Pablo Burnes y la visita de Río Gallegos Lee, este grupo literario que ha llevado a recuperar la literatura y la lectura en la ciudad de Río Gallegos. No se olviden, el compromiso, viernes 21 horas, la noche de los nuestros, a través de LU14, Radio Provincia de Santa Cruz. Buenas noches.
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0: lo del año, más de 230 mujeres.
1: Fueron 123 los
2: casos femicidios en 2016.
3: Esta mujer de 33 años,
4: de las mujeres,
5: recibió la multación en Rafael Castillo, que encontraron asesinado por el parque de Mazatlán, en Barcelona, y
0: encontraron sin vida, cerrada en el patio de un nuevo femicidio.

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1: En la Patagonia, el fuego es parte de nuestra identidad, lo que somos. Siempre hay un momento para juntarse a compartir historias y risas alrededor del fuego. Y sí, no importa cuán apretado esté el mes, algo para tirar de la parrilla siempre se encuentra. En Radio Provincia, repasamos los secretos del sur a las brasas. Muchos creen que para hacer un buen asado hay una fórmula mágica, una combinación secreta que transforma la carne en un manjar inolvidable. ¿Será cierto? ¿Existe ese secreto que todos los asadores buscan?
2: ¿Secreto? Secreto es la elección de si es posible combinar leña con carbón. Y si es posible con una buena leña solamente, mejor. Tiene otro sabor. Y es un secreto de un chef, pero lo vamos a compartir. Tirarle unos pedacitos de leña muy finitos en las brasas, ese sabor ahumado le da un toque realmente muy rico. Y después, si es posible, salarlo con salmuera en vez de con sal, también es otro de los secretos.
3: ¿Cuál es el secreto de un buen asado? Por lo general, quien lo prepara, más allá de que sea una buena carne. Siempre hay como manías de asador, asadora.
4: Para mí, tiene que hacerse con leña, fundamental. Y se puede mezclar, yo creo, un poco de piquillín con un poco de quebracho colorado, que hace muy buena brasa, el piquillín hace muy buena llama. Yo creo que ahí está la clave, cambia totalmente el sabor. Y fundamental para mí, parrilla de hierro redondo.
5: Mi secreto para hacer un buen asado es no andar apurado, tener tiempo para disfrutar el momento y hacerlo tranquilo.
1: Al final, lo que descubrimos es que no hay una fórmula mágica universal. Cada asador tiene su truco, su toque personal. Pero lo que realmente hace al asado inolvidable no está solo en las brasas o en la carne, sino en el momento que se comparte, en las historias que se cuentan y en las risas alrededor del fuego. En Radio Provincia, seguimos compartiendo los secretos del sur. A las brasas.

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0: Gracias.
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0: más, tengo que grabar. No queda nada que se escuche bien. Escucha todo.
1: Listo,
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Bueno, llegó el momento. Está bien, gracias. Le vamos a contar una historia de un marinero que quedó anclado en un puerto. Es un viejo romance, la historia de la sirenita y el lobo de mar.

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aquí. Gracias al maestro Orozco. Por envolvernos con su demonio. Ahora te quiero ver, ¿eh?

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Hay un programa allá lejos, campero y tradicional, el 830 del dial, que hace un criollo parejo. 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

Muy buenos días, queridos amigos, desde Río Gallegos, ciudad capital de la provincia de Santa Cruz. Le damos los buenos días a toda nuestra gente campera que se prende tempranito. Ahí estamos, son las 6:20, perdón, de la mañana, 6:24 minutos de la mañana. Le pusimos unos cuantos chamamé primero para alegrar la mañana. Y bueno, acá estamos a través de LU14, Radio Provincia de Santa Cruz, la más potente de la Patagonia, para decirle a toda nuestra audiencia que estamos a jueves 6 del mes de agosto. Armando Cofré está conectado, Víctor Máximo Pito y Gemma, Marcelo Gabriel Soto, Alberto Simino, están tempranito ya, ¿no es cierto? Desde acá. Le mandamos el saludo grande a Cristian Oliva y Cristian Cerón también, Alberto Simino, a toda esta gente gaucha, que tengan muy buenos días. Esto es Transitando Nuestra Geografía por LU14 Radio Provincia de Santa Cruz, la más potente de la Patagonia, para llegar hasta usted, querido amigo, allá donde se encuentra, en el puesto, en la estancia, o si va transitando nuestras rutas a través de toda nuestra Patagonia. Se escucha AM830 de El Dial. Ahí estamos ubicados en la calle Presidente Néstor Kirchner, al 823 de la ciudad de Río Gallegos, ciudad capital de la provincia de Santa Cruz. Nuestra línea de comunicación en la radio 70-03-84, 70-03-84, y también nos puede estar llamando en horario de oficina desde las 8 en adelante hasta las 20 horas al 423-510-2966, el prefijo 2966. Ahí estamos, como siempre, haciéndole grata compañía a nuestra audiencia y saludando a todos los compañeros que temprano están prendidos a la cantora, como dicen algunos criollos por ahí. Hoy tenemos 2 grados bajo cero en la temperatura real, la sensación térmica es 3 grados bajo cero. En la ciudad de Río Gallego vamos a tener una máxima en el día de hoy de 4 grados centígrados. La mínima ya la tenemos, la hemos superado, tenemos 3 grados bajo cero de mínima. Y mañana vamos a tener 5 grados bajo cero de mínima y 3 grados centígrados la máxima. Después ya mejora un poco el tiempo, el sábado 6 grados y un grado de mínima y 6 grados de máxima. El domingo 5 grados máxima y 2 grados bajo cero la mínima. Es la temperatura que tenemos en estos días. Bueno, la humedad está muy alta, ahora vamos a estarle contando cuánto tenemos de humedad, pero seguramente que tenemos un 100% de humedad, eso casi seguro, mi amigo. Luisito Sepúlveda, buenos días, Ovidio, mandá un saludo a mi viejo por Coyhaique y a todos los conocidos, podrás pasar la visita que no vino, un abrazo, buena jornada. Marcelo Gabriel Soto también nos está viendo, así que un saludo para ellos también. Cristian Oliva, Cristian Cerón, Alberto Simino, bueno, para todos ellos el deseo de buena jornada. Estamos en el mes del payador uruguayo. Los payadores uruguayos están en estos días festejando su día, el día 24 de agosto. Ellos celebran el nacimiento de don Bartolomé Hidalgo, aquel creador de los cielitos, aquel que le cantara los cielitos en la puerta de la ciudad sitiada de Montevideo. Después se vino a Buenos Aires, andaba, vendía sus cartillas, ahí sus versos escritos. Bueno, de eso subsistía. Y bueno, murió en nuestra querida República Argentina. Ahí estamos contándole por qué el día del payador en la República Oriental del Uruguay. Pero Roberto Ayrala, argentino, Carlos López Terra, uruguayo, y José Curbelo, también uruguayo,
nos dejan este homenaje al general San Martín, esto que tenemos en nuestros días, ¿no es cierto? La patria que no se vende y que hoy está la manifestación, la marcha, por supuesto, para reafirmar estos derechos que no se debieron haber tocado nunca, ¿eh? Y que, bueno, estamos en condiciones de decirles que, bueno, que el pueblo, cuando se moviliza, no hay quien lo pare, ¿eh? Así que vamos a escuchar esta payada, ¿eh?, entre estos tres grandes, para homenajear al general José de San Martín, quien pasó a la inmortalidad en el mes de agosto, un 17 de agosto, allá por el año 1850, en Sucre, Francia. Escuchemos.

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1: Ahí escuchábamos esta payada, estos tres grandes payadores que, bueno, Ayala y Curbero, han caminado mucho en nuestra patria. Bueno, don Roberto Ayala se fue hace un tiempo largo, ya cumpliendo 75 años de vida, se fue de esta vida por su propia voluntad. Y López Terra, que hace pocos años atrás, 3 años atrás, más o menos 4, también se marchó para ser una estrella más en el cielo, en el rincón de los payadores, allá andará. Bueno, el saludo entonces para toda esta gente que nos está sintonizando y nos está viendo a través del Face, y que nosotros con mucho gusto le hacemos compañía durante la mañana, simplemente eso nomás. Tenemos la temperatura de Río Gallego en la provincia de Santa Cruz, tenemos 0 grados de temperatura real, 2 grados bajo cero es la sensación térmica. La humedad, el 80%, y la presión 1.006 en hectopascales. Esto es lo que tenemos en nuestra ciudad de Río Gallego, ciudad capital de la provincia de Santa Cruz. Mientras tanto, le seguimos haciendo compañía, querido amigo, a través de nuestra propuesta, y dejarles el mensaje tradicional, como siempre, payadores, cantores, decidores de versos criollos, aquellos que por ahí en otras radios usted no las escucha porque, bueno, hay otras programas folclóricos, muchos ahí, pero que difundan cantores que no son conocidos, muy pocos. Y ahí está, siempre está Soledad, Larralde, Argentino Luna, Pinto, todos esos cantores que, por supuesto, honran nuestra idiosincrasia del folclore tradicional. Nosotros, a través de, personalmente, soy y creo de que, bueno, las radios también, aquel que hizo con mucho esfuerzo su disco y la luchó para poder grabar y después para andarlo vendiendo cuando se podían vender, ahora es imposible porque hay que tener pendrive o algo así, y de ahí, tratar de manejarse de esa manera. Pero bueno, a través del YouTube también, la idea es estar asociado al SADAIC. Estando asociado al SADAIC, si te escuchan tu música, bueno, tenés la posibilidad de poder tener algún pesito más, ¿no es cierto? En SADAIC también es muy importante, que quizás por ahí lo desconocemos, o por no hacer un trámite, o por ciertas cosas, pero es muy bueno poder tener, ¿no es cierto?, ser socio del SADAIC, que no es mucho lo que cuesta tampoco. Bueno, ahí estamos compartiendo junto a ustedes nuestra propuesta del día de la fecha. Le contaba de que tenemos en Río Gallegos una temperatura de 0 grados y vamos a tener en el día de la fecha 4 grados de máxima, 3 grados bajo cero la mínima. Esto es que lo hemos superado porque estamos en 0 grados. Mañana vamos a tener 3 grados de máxima y 6 grados bajo cero la mínima. El sábado también 5 grados y 4 varía según a dónde nos instalemos en el pronóstico. Yo busco siempre, para dar las temperaturas, el pronóstico del tiempo, lo que es provincia de Santa Cruz. Así que bueno, los nuestros acá también. Vamos a decirle que Luisito Sepúlveda nos pedía recién un tema que bueno, vamos a tratar de bajarlo, si, así lo, se lo hacemos escuchar. La visita que nos vino, nos había pedido Luisito Sepúlveda, vamos a tratar de cumplirle, para estar con nuestra gente también cumpliendo el lo que nos están solicitando. Le mando un saludo a toda la gente de Firroy, Firroy, Jaramillo, perdón, todos los amigos que andan por distintos lugares en las estancias, en los establecimientos ganaderos, también el saludo para todos ellos, a la estancia que, en donde usted se encuentre, mi querido amigo, allá va el saludo, a Luisito Sepúlveda, que está en la estancia de La Leona, le mandamos un saludo. A Luis Sepúlveda, que está en la estancia Coyhai, que también. A Gabriel Soto, que está, bueno, trabajador vial, el hombre, así que también el saludo. Y a Teo Eugenio, que decía Gabriel hoy que es Rocky Soto, conocido por todos nosotros, Rocky Soto, decía que estaba, se había quedado dormido. Vamos a ver, yo no creo que se haya quedado dormido. Teo es madrugador, es hombre, de levantarse temprano y hacer carcuciar la bombilla, como dicen algunos gauchos. Vamos a ir escuchando un temita más, musical más, y bueno, lo invitamos a ¿cómo es? Había una vez un poeta, nos dice en nuestro Pablo Sorodía, lo escuchamos.
2: Había una vez, Curizada, un tiempo distinto, un tiempo sin internet, un tiempo que sin teléfonos, sin videos y sin tele, igual se vivía contento. Tan solo estaban los libros o la radio o el silencio de la rueda al que en voz alta nos recitaba algún verso. ¿A qué niño ya en la cama no le contaron un cuento? Hubo una vez un poeta. Se llamó Domingo Vero. Escribió muchas historias de su niñez. Por ejemplo, la historia de aquel caballo que trabajó con esfuerzo y que después murió solo al lado de un charco seco. El Maceta se llamaba ese caballo, recuerdo. Y también contó que un día conversaron, departieron dos aves muy chiquititas, dos pájaros muy pequeños que él oyó que discutían, aunque hablaban en secreto. Y es cierto lo que escuchó y por eso se los cuento. La golondrina volaba huyendo de los inviernos y la calandria vivía siempre junto al mismo techo. Una vez, la golondrina, que ya estaba de regreso, conversó con la calandria que se posaba en un cerco. Así comienza la historia que contó Domingo Vero. Siempre al irme en el otoño en este lugar te dejo, y al volver en primavera en este lugar te encuentro. En esta horqueta naciste y se te ha pasado el tiempo volando entre los corrales, y aquí nacerán tus nietos. Yo en cambio conozco el mundo. Y después hizo silencio. Aprovechó la calandria y respondió: cuenta Vero, vos que conocés el mundo, no conocés el invierno. Cuentan que estaban mirando a las dos aves de lejos, el carancho y el chimango, la urraca con el hornero, y se arrimaron de a poco todos los pájaros nuestros. La calandria habló contenta del rancho, de sus recuerdos. La golondrina contó lo lindo que eran los vientos que la llevaron al mundo a conocer sus secretos. Nadie sabe si al final lograron estar de acuerdo. Cada una defendía su modo de usar el tiempo. Se acercaron a escucharla 100 pájaros al momento: los gorriones, las lechuzas, las cigüeñas, los cigüeños, los teros y las palomas, el tordo y el venteveo. Unos dicen, la calandria tiene razón, por supuesto. Otros, a la golondrina están defendiendo, creo. Unos sacuden las plumas. Una gaviota alzó el vuelo. Un búho miraba ahí, reflexionando muy serio, dijo: no sé cuál de ellas tiene razón, pero creo que al fin muy lindo sería ser las dos al mismo tiempo. Yo no estaba esa mañana que contó Domingo Vero cuando hablaron esas aves. Eso fue hace mucho tiempo, cuando los seres humanos eran mucho más atentos y entendían lo que hablaban los bichos del mundo nuestro. Todos tenemos en casa algún amigo viajero y alguien que también se queda siempre en el rancho contento. La vida tiene esas cosas de andar o quedarse quieto. Mas como existen caminos tras la cuarentena, quiero ser un poco golondrina, salir a mirar los vientos. Mientras tanto, en un dibujo que pinten las aves, quiero que conversaron atentas con la rueda de silencio que le hicieron en el monte todos los pájaros nuestros. Yo me voy en un WhatsApp, en mi moto de viajero. Mas sepan que esto que dije no es algo que yo lo invento. Quiero creer que es verdad ese lindo y sabio verso que un día escribió el poeta que fue Luis Domingo Vero. Ah, y quédense en casa que la salud está dentro. Ya nos veremos el día que la escuela abra de nuevo. Los despide este barbudo que tienen como maestro.
1: Ahí escuchábamos a Pablo Solo Díaz en este tema, que había una vez un poeta. Este hombre que hace también teatro y hace un montón de cosas, ¿no es cierto?, en bien de nuestra cultura también. Don Pablo Solo Díaz, le mando un abrazo si por ahí nos está escuchando. Alberto Cimino, Iván Barría, Víctor Máximo Pito Echea, Armando Cofré también nos están viendo. Le mandamos un saludo grande a todos ellos. Le contaba que nos había pedido este amigo Luisito Sepúlveda la visita que no vino. Se la dejo para ustedes. Y después vamos con la tanda publicitaria ya para cerrar nuestro programa.

0: Ahí estábamos complaciendo a Luisito Sepúlveda, que nos había pedido esta milonga. La visita que nos vino son 54 minutos, así que vamos a ir a la tanda publicitaria. Hoy es el día del veterinario. Saludo a todos los veterinarios, después les voy a estar contando por qué, a la gente que está conectada a través del Facebook.
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5: Ahí estamos, queridos amigos, en la despedida. Le decimos gracias a nuestra audiencia, Horacio López, Armando Cofré, toda la gente que se ha conectado, Iván Barría, Alberto Simino, Víctor Máximo, Cristian Cerón, Cristian Oliva, también Alberto Simino, Marcelo, Gabriel Soto, Rocky Soto, que decía que no se despertó nuestro amigo ahí en Puerto Santa Cruz. De esta manera le decimos gracias, gracias a Milagro López en los controles técnicos, al compañero que esté en planta transmisora en este día del veterinario, y le decimos a todos los veterinarios feliz día, ¿eh? Y quien les habla, Ovidio Reynoso, los invita mañana a compartir otro programa más. No sé si mañana tendremos operador, porque mañana es feriado, creo que es feriado, no sé, el día 7 de agosto, día de San Cayetano. Así que bueno, le mandamos el saludo a toda nuestra audiencia, pero los invitamos a seguir conectados a través del Facebook para que podamos compartir hasta las 8 de la mañana nuestra propuesta, querido amigo. Que tengan un buen día laboral a toda nuestra gente. No se olvide la marcha por nuestra reafirmación de nuestros derechos soberanos, en defensa de nuestra Argentina. No se vende, ahí estamos compartiendo. Entonces, no se olvide salir con la bandera, si sale en el vehículo donde salga, con la bandera argentina, para reafirmar nuestra soberanía en cuanto a la venta de tierra. Muchísimas gracias, que tengan excelente jornada, y los vamos con Horacio Cholila.
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2: amigas, vientos. Amigos, tengan ustedes muy pero muy buenos días. Un grato placer encontrarnos nuevamente por tu radio LU14 Radio Provincia, minutitos después de la hora 7, todas las mañanas hasta la hora 8. Comenzamos con algunos datos de temperatura actual. En nuestra ciudad capital y alrededores, 3 grados bajo cero. La sensación térmica es de 6 grados bajo cero. El cielo se encuentra nublado sin precipitaciones. La humedad es del 92%. El viento sopla del cuadrante nor-noroeste, una intensidad horaria de 11 kilómetros, y la visibilidad 8 kilómetros. Como siempre, la grata compañía también, controles técnicos y musicalización. Antonella, muy buenos días. También ya compartiendo los primeros mates de la mañana de este día, jueves 6 de agosto.

0: 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Les cuento que el 6 de agosto de 1958, en ese instante era presidente el doctor Arturo Frondizi, creó por decreto yacimientos carboníferos fiscales, un antecedente fundamental de ICRT, y de esta manera marcó el nacimiento de la industria minera estatal del carbón en la cuenca carbonífera de nuestra querida provincia. Esto fue, como dijimos, en 1958, y este fue el pilar del desarrollo y la identidad de Río Turbio. En lo que hace al impulso energético, la explotación del yacimiento impulsó la llegada de ramales ferroviarios y la colonización del sudoeste provincial santacruceño. También, como ya es sabido y se había dado a conocer por los canales oficiales, hoy se comenzó con la acreditación de haberes a los agentes públicos provinciales. Y en el orden nacional se celebra el Día del Ingeniero Agrónomo y también del Médico Veterinario. Esto es en memoria de los inicios de la educación superior en ambas ciencias en nuestro país. Cambiamos de rubro y en Río Gallegos las farmacias de turno para hoy jueves 6 o que operan bajo el sistema de guardia nocturna de 21 a 9 horas del día siguiente, sumado a las sucursales que atienden las 24 horas. 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
0: No se olviden, tenemos la línea con el oyente 2966-700384. La línea fija para hablar con la producción 2966-422315. Y la página oficial www.lu14.santacruz.gov.ar.

0: Bien, hoy vamos a intentar comunicarnos, lo habíamos anunciado, con el presidente del Consejo Agrario Provincial. También vamos a dialogar con el ingeniero Matías Cortijo, que es el presidente de Servicios Públicos Sociedad del Estado. Hoy está previsto una actividad muy, pero muy importante. Y después vamos a hablar sobre las contingencias climáticas con la subsecretaria de Protección Civil y el abordaje integral de emergencias y catástrofes, Sandra Gordillo. Así vamos a comenzar la mañana, pero antes, lamentablemente, bueno, ayer antes de despedirnos nos habíamos sumado al pedido de cadena de oración por nuestra niña, Jazmín, un pedido que también realizaban sus padres, familiares, amigos, la promoción de ella, del Colegio María Auxiliadora, y lamentablemente llegó la noticia que Jazmín nos dejó, joven riogalleguense, 22 años, ya había recibido un trasplante de corazón. Esto fue el pasado 23 de julio. Ella había sido diagnosticada con miocarditis. Explicamos que era una inflamación del músculo cardíaco que comprometía gravemente su estado de salud. Debido a la evolución de su cuadro, Jazmín fue incorporada a la lista de emergencia nacional para recibir un órgano compatible y que finalmente llegó semanas atrás. Tras esta compleja intervención, sabíamos que la recuperación era lenta, los médicos seguían muy de cerca distintos parámetros clínicos y se había mencionado que estaba mejorando muy lentamente, pero era seguida muy de cerca por el cuerpo médico porque había parámetros que los estaba preocupando bastante. Bueno, numerosos vecinos han seguido de cerca la evolución y acompañando a la familia con cadenas de oración y mensajes de apoyo. Lamentablemente entonces, nuestro respeto hacia toda la familia y todo su círculo afectivo, dolor por la muerte de Jazmín.
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0: Saludamos, empiezan a llegar nuestras compañeras de trabajo de todas las mañanas. Y también mensajitos. Buen día, Tata, qué bárbaro. Qué lindo escucharte, que tengas una hermosa jornada. Por acá tomando un cafecito y estudiando. Muchos cariños, tu nieta Rocío. Mi nieta ya empezó con sus mensajitos y ya está estudiando. Vamos a contarles también, bueno, ya habíamos hablado de lo principal, que era las farmacias de turno, la lamentable noticia de la partida de Jazmín, y ante cualquier emergencia se pueden comunicar, habíamos dicho que vamos a estar con Sandra Gordillo, con Protección Civil. Hay unos números, líneas desde cualquier teléfono, incluso sin saldo, que es el número 103. Hay una línea fija de Protección Civil, 420042, atiende las 24 horas y es una línea fija disponible todos los días, las 24 horas. Y también hay otra que tiene el mismo sistema, línea fija disponible las 24 horas todos los días, que es el 435422. En estos dos últimos casos, 2966, y el número que se puede realizar hasta sin tener saldo es el 103.

7:15, ya comenzó nuestra querida amiga y compañera de tareas Antonella a intentar las comunicaciones para hablar de algunos temitas con el Consejo Agrario Provincial, con Servicios Públicos Sociales del Estado y también con Protección Civil. Mientras tanto, le proponemos la primera pausa musical.

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1: Muchísimas gracias, Antonella. Estamos en comunicación con el ingeniero Matías Cortijo, que es el presidente de Servicios Públicos Sociedad del Estado. Matías, un placer tenerte vía telefónica. Muchísimas gracias por la comunicación y muy, pero muy buenos días.
2: Gracias, Carlos. Buen día. Un gustazo.
1: Bueno, tenemos entendido que hoy hay un acto muy, muy importante de servicios públicos y todo tiene que ver por la adquisición, se había hablado en su momento, de artefactos de alumbrado público. Una adquisición de aproximadamente 15.000 artefactos de iluminación LED destinados a diferentes distritos de la provincia de Santa Cruz. Esta reposición de equipos va a ser un hermoso reemplazo, un gran reemplazo, porque se van a sacar las luminarias de sodio por tecnología LED de bajo consumo. ¿Es así toda esta primera parte que teníamos nosotros, Matías?
2: Así es, compramos 15.000 luminarias de distintas potencias para poner en todo Santa Cruz, no en algunas locales, sino que en todas. Es un reclamo histórico nuestro, de todos nuestros clientes, mejorar el alumbrado público. Durante el tiempo se lo dejó venir muy abajo, está faltando iluminación, no solo en Gallegos, en cualquier localidad. Tenemos el mismo tipo de reclamos. Veníamos reutilizando las luces que teníamos de sodio, teníamos ya algunas de LED. Ahora lo que dijimos, vamos a hacer una compra grande y de manera de primero reponer todo lo que no está funcionando, todos los lugares donde está faltando la luz, y después reemplazar luces de sodio, porque eso también nos genera un ahorro importante en consumo de energía, ¿no? Pero lo que más queremos es volver a iluminar las calles de Santa Cruz, porque sabemos lo que implica para la seguridad, para los vecinos, para todo lo que es el tránsito. Así que ahora vamos a empezar, a partir del lunes, un plan de 3 meses más o menos de instalación, porque instalar 15.000 luminarias no es algo que podamos hacer en 2 días. Pero ya este fin de semana empiezan a salir los camiones a todas las localidades para poder empezar el lunes con la implementación, ¿no?
1: Tengo entendido que hoy está previsto el acto cerca, en horas del mediodía, allí donde tiene sus talleres, en la calle Córdoba.
2: Así es, en el centro distribuidor 1, porque tenemos 2 galpones completos de luces, por la cantidad que son. Aparte, no solo eso, también vamos a entregar, más allá de que todavía no llegaron físicamente por el estado de las rutas, estaba planeado que lleguen a ser 3 retroexcavadoras, que también nos genera un gran ahorro, porque hay 3 localidades donde no teníamos retroexcavadora y estábamos alquilando el servicio. Entonces también en menos de un año se pagan estas retro. También vamos a estar entregando antenas de Starlink para todas las localidades, porque otro de los problemas que teníamos a veces es demoras en la respuesta ante emergencias por la falta de conectividad, ¿no? Nosotros a veces tenemos operaciones, eso en Palermo hay, que en lugares remotos, donde la falta de una comunicación directa nos impedía a veces la agilidad para conseguir repuestos, gente. Así que también vamos a enviar a todas las localidades antenas de Starlink. También un montón de cubiertas que compramos para reemplazo, sobre todo cubiertas de invierno. Es un plan integral, son varias cosas las que vamos a anunciar hoy. La mayoría, todo esto que te mencioné hasta ahora, salvo las cubiertas, todo con fondos nacionales. Estuvimos desde Servicios Públicos haciendo una gestión con Nación por los fondos nacionales para poder financiar esto sin usar los fondos de la provincia, porque todos sabemos lo ajustado que están los fondos provinciales. Entonces estuvimos un año entero haciendo los papeles y pidiendo estos fondos para poder hacer estas compras. Y una más, que la última cosa, compramos un compresor de aire muy grande que nos permite inyectar aire a pozos muy profundos, pozos de agua profundos, ¿Para qué? Para empezar toda una campaña de limpieza de los pozos de agua de zona norte. Esto nos va a permitir recuperar un montón de pozos que hoy están ahogados por barros y de esta manera volver a aumentar la oferta de agua en todo el corredor de la zona norte. Así que eso es un poco lo que vamos a anunciar hoy.
1: Claro, qué interesante, Matías, porque muchas veces, por desconocimiento más que nada, es donde llegan quejas o ciertas observaciones que se hacen, pero más que nada por el desconocimiento. Por eso es lindo este tipo de comunicaciones y saber y aprender también, porque por ejemplo con el motocompresor permite, como lo dijiste, inyectar aire comprimido y resulta indispensable para intervenir en perforaciones de más de 100 metros de profundidad. Esto es, lógicamente, contribuye a garantizar una mayor disponibilidad de agua para toda la comunidad. Y algo muy importante también fue lo del Starlink, las antenas portátiles, porque va a permitir establecer canales de enlace estables, estimo bajo un enfoque preventivo, y facilita la tarea de decisiones críticas con información veraz y en tiempo real. Es todo lo que vos habías explicado aproximadamente.
2: Así es. Para explicarlo de manera sencilla, cuando nosotros mandamos los equipos de trabajo a una zona remota que no tiene conectividad, ya hoy las redes de VHF no están activas en gran parte, eso ya no estaba siendo práctico, entonces necesitamos tener contacto directo con los equipos de trabajo por si necesitan repuestos, alguna maquinaria adicional, algo que hay que llevar a traer más gente. Entonces eso nos permite una respuesta mucho más rápida cuando hay una rotura de un caño, una caída de un poste y ese tipo de eventos. Lo mismo también cuando, ya lo habrán visto, cuando tenemos algún inconveniente cuando nos cortan el interconectado, se pierden las señales del celular y eso nos quita operatividad. Entonces, al tener las antenas de Starlink instaladas en los vehículos, nos va a permitir responder mucho más rápido en el restablecimiento del servicio, ¿no?
1: Y bueno, Matías,
2: otra cosa que conviene mencionar,
1: sí.
2: Todas estas antenas no las compramos, sino las conseguimos por convenio con las empresas a las que les prestamos el servicio de uso de nuestros postes. Entonces tampoco significa una erogación adicional para la provincia.
1: Eso es muy importante también destacarlo.
2: Tal cual.
1: Bueno, Matías, sabemos que estás ya con los preparativos del acto. ¿Nos podés reiterar a qué hora va a ser la calle Córdoba?
2: Así es, en la calle Córdoba, a la vuelta del Ministerio de la Producción, a las 11:30. Todo el mundo bienvenido.
1: Bueno, Matías, muchísimas gracias por brindarnos estos minutos, tan temprano. Y bueno, éxito en toda tu gestión y los micrófonos de no solo de nuestro programa de Amanecer Santacruceño, sino también de la emisora de LU14 Radio Provincia, están a vuestra disposición. Un abrazo muy grande y muy buena jornada, Matías.
2: Un abrazo, Carlos. Muchas gracias.
1: Bien, así era la comunicación telefónica que teníamos con el presidente de Servicios Públicos Sociedad del Estado, el ingeniero Matías Cortijo. Ahora sí, si lo dispone así Antonella, pero muy bien. Vamos a la pausa musical.

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3: 7:29 en nuestros estudios. Un saludo muy grande, Oscar Flacker de Puerto San Julián. Manda su mensajito, buenos días, los estoy escuchando, está saliendo muy bien. Estamos en comunicación directa también con el señor presidente del Consejo Agrario Provincial, el licenciado Hugo Ariel Garay. Veníamos avisando, comentando que Santa Cruz avanza en acciones preventivas para proteger el estatus sanitario ovino. Estas son acciones que están enmarcadas en la decisión del gobierno de Santa Cruz, encabezado por Claudio Vidal, de fortalecer las políticas sanitarias y el trabajo conjunto entre los organismos técnicos para resguardar la producción agropecuaria y también acompañar el desarrollo del sector productivo provincial. Hugo, muy buenos días, ¿cómo estás?
4: Buen día, Carlos, a vos y a todos los oyentes que nos están escuchando.
3: Bueno, yo venía ya anunciando, nada más que lógicamente, cuando te consulté los otros días, estaba justo viajando, tenías otras reuniones muy importantes, pero yo había dado a conocer la reunión cuando fuiste con Miguel O'Brien, el vocal por el Ejecutivo, a una reunión con médicos veterinarios del SENASA para la implementación de medidas preventivas por el ingreso de la sarna ovina a nuestra provincia. ¿Qué se trató más que nada en esa reunión?
4: Sí, bueno, mira, esta reunión la tuvimos en la ciudad de Buenos Aires con gente del SENASA. Ya habíamos tenido otras reuniones previas, también por una resolución que sacamos el año pasado, que fue la primera, donde nosotros prohibimos el ingreso de animal ovino proveniente del norte del país, sin doble baño y con cuarentena en destino. Esa fue una de las primeras medidas preventivas que tomó la provincia de Santa Cruz, siempre para defender los intereses de los santacruceños, como nos pide nuestro gobernador, algunos productores, sobre todo la provincia de Zona Norte, se molestaron por esta medida, pero nosotros tenemos que resguardar nuestros intereses, y esta medida la tomamos en base a la cantidad de sarna que hay en otras provincias de nuestro país. Y hoy, gracias al esfuerzo que viene realizando la provincia, y sobre todo cada uno de los productores, y también con los controles que hace SENASA, la sarna no ingresa a la provincia de Santa Cruz, así que nosotros seguimos tomando medidas preventorias, y otra de las cuales que tomamos fue la segunda resolución que sacamos este año, en la cual damos unos seguimientos específicos que tienen que hacer una vez ahora que empiece la temporada de esquila, cuáles son las medidas que tienen que tomar las comparsas que ingresan a la provincia de Santa Cruz, como lavar las máquinas, informar la cantidad de gente que viene y todas las precauciones pertinentes que tienen que tener ante el caso de la zona para evitar que ingresen. Esas son otras las medidas. Y justo en el día de ayer, Carlos, tuvimos también una reunión virtual con Marina, la coordinadora de SENASA de la región acá de la Patagonia, en la cual vamos a estar enviando ahora entre el 22 y el 24 de agosto alrededor de entre 2 y 14 personas a una capacitación que se va a estar realizando en Tierra del Fuego, que son todas personas del Consejo Agrario, algunos veterinarios y otros paratécnicos, en la cual van a tener una capacitación por parte de SENASA y sobre todo para ver de qué manera tienen que actuar si se llega a detectar las armas en la provincia de Santa Cruz, porque hay muchas personas que están trabajando en la actividad del Consejo Agrario y nunca lo han visto, no saben cómo manejarla. Así que nos parece importante tener nuestro recurso humano capacitado, así que este esfuerzo nos pidió el gobernador que lo hagamos y lo vamos a estar realizando ahora a mitad de agosto, y se van a estar capacitando nuestro personal ante cualquier eventualidad que pueda llegar a surgir, ¿no?
3: Claro, qué importante, ¿no es cierto?, tener nuestros propios recursos a través de estas capacitaciones con la gente del Consejo Agrario Provincial. ¿También tienen previsto algún tipo de capacitación allí en el campo experimental de Las Plumas?
4: No, mira, todavía no lo tenemos decidido, pero bueno, nos pareció fundamental cuando tuvimos también con el SENASA y que nos ofrecieron esta capacitación, sobre todo para saber de qué manera tenemos que actuar con la sarna. Así que nos pareció muy muy buena y vamos a hacer un esfuerzo pertinente desde la provincia para poder mandar al personal. Así que van a hacer una capacitación de 4 días, en la cual van a tener una parte teórica y después la parte práctica. Así que esto va a ser fundamental porque no estamos exentos de que ingrese la sarna, y si llega a ingresar, tener nuestro personal preparado para actuar rápidamente, ¿no? Y que no pase mayores.
3: Ah, bueno, Hugo, estás trabajando permanentemente con las distintas sociedades rurales. ¿Qué tienen en vista o qué plan de tareas están elaborando? ¿Fiestas?
4: Sí, mira, estamos trabajando continuamente con la rural, con IPG y también con FIA. Y ahora particularmente te voy a estar dando una primicia, Piturro, que para nosotros es importante. Ayer justo terminamos de cerrar con Alejandra, la presidenta de la rural acá en Río Gallegos. El sábado 29 vamos a estar haciendo una actividad en conjunto con distintas ONG, bueno, encabezada por el Consejo Agrario, también nos va a estar acompañando la Sociedad Rural de Río Gallegos, también vamos a estar invitando a los chicos del Ateneo, en la cual vamos a hacer un agasajo con el Día de las Infancias, pero todos con temática de flora y fauna de nuestra provincia. También vamos a traer distintas animales que tenemos acá, como ovejas, vamos a ver si conseguimos algunos ponis también, para que los chicos se puedan ir y sacar fotos, dar alguna vuelta, que sea algo distinto. También vamos a hacer una muestra de esquila de ovejas, que la verdad es que cuando estuvimos ahora en Buenos Aires le hicimos y estuvo muy buen resultado. Muchos de los chicos les gustaba mirar ese tipo de actividad, y también es bueno para que ellos aprendan y puedan ver cuál es el trabajo en el campo y cuáles son también las recomendaciones que hay que tener y por qué es importante trabajar la tierra. Así que la verdad que va a ser algo muy lindo. Fue una idea que sucedió acá en el Consejo Agrario, por suerte cuando nos fuimos hablando con otras personas que vamos a invitar a participar, se aprendieron. Así que esa va a ser una de las actividades que estoy dando la primicia de Piturro a vos. Así que estamos trabajando arduamente para poder salir adelante con esta actividad. Y es uno de los pedidos del gobernador que tenemos, ¿no? Que hagamos conocer cómo la producción, y sobre todo que de a poquito vayamos incentivando a nuestros niños, también a nuestros adolescentes, a que aprendan a trabajar la tierra, a que aprendan a cuidar lo nuestro, y una de las medidas que estamos tomando del Consejo Agrario.
3: Bueno, seguramente que vamos a estar allá, no te quepa la menor duda. Y reiteranos la fecha, por favor.
4: La vamos a estar organizando el sábado 29, acá en la rural de Río Gallegos. Pero bueno, ahora el lunes tenemos una reunión más general con todas las personas que van a estar participando, y le vamos a sacar más detalles, y vamos a estar dando a conocer a Google para que nos ayude con la difusión y con todas las actividades. Pero en rango general es así, que los chicos se lleven un aprendizaje de lo que es la flora fauna de nuestra provincia, de la parte ganadera, que es lo que produce Santa Cruz, y esto nos pide expresamente el gobernador para que ellos vayan conociendo todo lo que produce nuestra querida tierra, ¿no?
3: Claro, y qué bien, Hugo, porque permanentemente lo escuchamos al gobernador de la provincia, trabajo, producción. Que la base de todo es trabajando. Y qué bueno que empezar también a involucrar a nuestros jóvenes.
4: Sí, exactamente, por eso nos pareció una medida, lo hablamos acá con el equipo de trabajo, y bueno, y por suerte se sumaron todos, les pareció muy buena la iniciativa y inculcándole a los niños, que viste que siempre cuando uno aprende es desde pequeño, así que es importante ir instaurando este pensamiento a nuestros santacruceños, así que va a ser una actividad muy linda y con un mensaje importante, ¿no?, para ellos. Y también para compartir un sábado en familia y en la sociedad rural de Río Gallegos.
3: Bueno, cuando tengamos ya toda la información, luego de la reunión tan importante que vas a tener, esperamos contar ya con toda la información para invitar a la comunidad. Una última y cortita. Viste que hoy está el tema de la reforma de la ley de tierras. Este proyecto contiene 47 puntos aproximadamente, y en este documento reforma el sistema de expropiaciones y modifica la ley de manejo del fuego, ¿no es cierto? Esto tiene que ver o puede afectar, tenemos nuestra hermosa brigada de incendios forestales, que es muy valorada en el orden local, nacional, también internacional. ¿Tiene algún, afecta en algo?
4: Bueno, mirá, eso ahora, lo que es la área de bosques del Consejo Agrario, y también, bueno, yo tuve una charla con el secretario de Medio Ambiente de la provincia, Diego Procopio, en la cual, bueno, estamos hablando las distintas situaciones y estamos formando un mensaje en conjunto. Siempre nosotros queriendo resguardar nuestros bosques, sabemos que es nuestro patrimonio natural y que hay que cuidarlo, así que en esa manera siempre el gobernador nos defendamos los intereses de la provincia y vamos a exponer lo que piensa la provincia defendiendo los recursos naturales que tenemos dentro de ellos, ¿no?, sin que se vean perjudicados.
3: Bueno, no te sacamos más tiempo. Muchísimas gracias por atendernos, licenciado Hugo Ariel Garay, presidente del Consejo Agrario Provincial. Muy buena jornada, Hugo.
4: Bueno, muchas gracias, Pitur. Un saludo a todos los oyentes y gracias por brindarme este espacio para comentar lo de Santa Cruz y el trabajo que venimos realizando. Hasta luego.
3: Chao, hasta luego. Así estábamos entonces con el presidente del Consejo Agrario, desgranando temas importantes con el sector agropecuario. Ya presente también aquí junto a nosotros la supervisión de la directora general en la dirección general de este programa, Daniela Mancilla Proboste. Buenos días, Daniela. Ya enseguida compartimos aquí una charla. Y no sé qué tenemos, Antonio. Yo tengo algunas cositas. Vamos a tratar, bueno, ahora enseguida lo de Sandra Gordillo. Y vamos a tratar, durante el día voy a comunicarme con el obispo diocesano, con Monseñor Ignacio Medina, por lo que ya se ha confirmado, ¿no es cierto?, la visita del Papa León XIV a la República Argentina entre el 8 y el 11 de noviembre. Tengo una síntesis bastante, no tan extensa, pero sí que habla no solo de esta importante visita, porque vamos a recibir como país a un papa después de casi 40 años. Pasó otro papa intermedio que no viajó a la República Argentina, y fue cuando vino Juan Pablo II, que dio una misa en la Avenida 9 de Julio, también recorrió el papamóvil, se preparó uno muy especial, que está en el Museo de Autos Antiguos y Carruajes, allí en Luján, cerquita de la Basílica. Así que voy a tratar de comunicarme con Monseñor Medina para invitarlo a los estudios o hablar telefónicamente sobre el significado que tiene la visita después de 40 años del Papa León XIV. Y también algo que se lo voy a preguntar, lógicamente con el respeto que se merece. La primera misa que se celebró en territorio argentino fue en la localidad de Puerto San Julián. ¿Cómo sería el itinerario, lógicamente, y si, por qué no puede estar en la agenda la provincia de Santa Cruz?

0: Santa Cruz te espera. Casi pasaron 42 minutitos de la hora 7. Ustedes saben que lamentablemente sigue la búsqueda en Río Gallegos, pero César Agustín Aguilar Pérez sigue sin aparecer. Se está llevando a cabo un operativo muy importante, rastrillajes terrestres, patrullajes en distintos sectores de la franja costera, pero lamentablemente todavía no se tienen ningún tipo de noticias sobre nuestro apreciado convecino César Agustín Aguilar Pérez. Eso por un lado. Y por el otro lado, la Subsecretaría de Protección Civil siempre hace conocer, y en este caso más que nada a los propietarios y administradores rurales de toda la provincia, que debido a las condiciones climáticas adversas que están afectando a toda la región, recomiendan evitar salir de los establecimientos o lugares de trabajo, salvo en caso de estricta necesidad o emergencia. Todo esto también tiene que ver, lo hacíamos ayer, con el tema del clima, de las lluvias, cómo ha afectado distintos barrios de nuestra ciudad capital, y qué mejor que para hablar un poco de eso, de hacerlo con, casualmente, la subsecretaria de Protección Civil y Abordaje Integral de Emergencias y Catástrofes, Sandra Gordillo. Sandrita, muy buenos días.
1: Hola, muy buenos días, Carlos.
0: Bien, tenemos estos temitas, más que nada, que tienen que ver, pero vamos a poner un orden. Están trabajando ustedes también y colaborando, como lo hacen siempre, con la búsqueda de César Agustín Aguilar Pérez.
1: Sí, sí, fuimos convocados por policía para colaborar con la búsqueda. Se está trabajando con patrullaje y también caminata sobre la costa de la ría.
0: Una consulta, también tienen otros equipos destacados recorriendo la otra parte frente de la costa de Río Gallegos.
1: Por el momento no, estamos en el día de ayer se hizo por el lado de Punta Loyola, Guaraique y bueno, y todo lo que es la costa acá en la ría.
0: ¿Y tienen previsto en las próximas horas trasladarse al frente?
1: Sí, sí, sí.
0: Ah, bueno. Vamos, digamos, por parte. Terrible las inundaciones que se están provocando, como los anegamientos que hay en los barrios de la zona oeste de nuestra querida Río Gallegos.
1: Sí, en estos días tuvimos, ya hace más de 7 días que comenzó el deshielo y más la lluvia. Tenemos varios barrios abnegados por el agua, muchas viviendas con agua adentro, ¿no?, de las viviendas. Estamos trabajando, en el día de ayer se trabajó en varias viviendas sacándole el agua en lo que es el barrio Los Álamos y Virgen del Valle. Es muchísima el agua que ha caído y muchísimas las casas que están con mucho problema de lo que hay gente que ha perdido hasta sus muebles, ¿no?, de tanta agua que ha entrado a su vivienda.
0: De acuerdo a lo que también nos proporcionás gentilmente a través del grupo del COE, hoy tampoco hay muchas variaciones del clima. Hay mucha actividad de precipitaciones nieves entre Chaltén, Calafate, el 28 de noviembre y Río Turbio, esto es en el día de hoy, y Lago Posadas y Gregores, que también en esas zonas se podrían registrar precipitaciones débiles con algunos episodios de nieve. Y durante la tarde y noche el sistema se va a identificar, ¿no es cierto?, sobre otros lugares. En contraste, Río Gallegos, Puerto San Julián, Deseado, van a permanecer prácticamente sin lluvias. Esto es lo que tenemos para hoy. ¿Cómo ven ustedes cómo puede estar, más que nada, adelantar algo para el fin de semana?
1: Sí, mira, en el día de ayer dejó de llover a las 17:30, Eso nos favorece muchísimo para el trabajo que tenemos que hacer, y también para toda la familia, las calles y todo, que están repletas de agua. Tenemos todo el día de hoy, que va a estar un poco mejorando ya el clima. Sí, vamos a tener bajo ceros, pero nos favorece para que no llueva, ¿no? No va a estar lloviendo. El fin de semana vamos a tener también mejora del tiempo, no va a haber lluvia, pero sí va a haber un poco de viento, que eso también favorece, ¿no?, a esta humedad y todo lo el agua que ha caído, y para que vaya secando un poco. Hasta el día lunes vamos a estar bien con el clima.
0: Bueno, sí, para este fin de semana entonces podemos generalizar que una intensa masa de aire frío va a provocar temperaturas muy bajas. Gregores, Tres Lagos, Perito Moreno puede estar en los 10 grados bajo cero.
1: Sí, vuelve un extremo frío, sí, para esas localidades. Sabemos que está nevando por lo que es Lago Posada, Gregores, Saltén, Río Turbio, 28. Estamos pendientes, nosotros hacemos un relevamiento todos los días a la mañana en todas las localidades, luego se hace al mediodía y a la noche, consultando en qué estado están las localidades, a todas las protecciones civiles, y poder tener un panorama de cómo están las localidades, ¿no? Sabemos que lo que es Caleta Olivia continúan trabajando con protección civil, desarrollo social, bombero voluntario, municipio, con el tema de agua, que también ha llovido muchísimo. Continúan trabajando lo que es Truncado, La Cera, también con problemas de deshielo, pero bueno, ya preparados, ¿no?, porque se informó con tiempo para que ellos vayan preparándose para lo que venía, ¿no?
0: Sandrita, la última. Yo había hablado anteriormente, la recomendación que hacen ustedes por las condiciones climáticas adversas en lo que hace a los establecimientos rurales, para propietarios, administradores, la gente que desarrolla toda su tarea en el ámbito rural. ¿Han tenido situaciones extremas o que hayan requerido alguna movilidad muy especial?
1: Sí, principio de mes tuvimos, más o menos en la fecha 25, tuvimos de una estancia, ¿no?, dos personas que tuvimos que ir a rescatar con la ayuda de gendarmería, policía del DOR, maquinaria de vialidad.
0: Porque ¿esto fue en la zona de Tres Lagos?
1: Sí, no, eso fue en Las Heras.
0: Ah, ¿sí? Pues en Tres Lagos también hubo una situación cuando estuvimos ahí el día lunes.
1: Sí, pero la ruta estaba cortada y la persona ingresó a la ruta, sí, sabiendo que estaba cortado. Si no tiene 4x4 no puede pasar, no amerita, o sea, ese es el problema, ¿no? Ven la ruta cortada pero igual se ingresan. Ese es un problema que siempre hay en esa ruta. Después los estancieros que por ahí no dejan la medicación para como corresponde para el personal, o ellos mismos quieren salir cuando hay más nieve, quieren salir. Igual tuvimos un requerimiento también por ruta 16 de un estanciero o un peón que llevó a la familia de vacaciones y luego ya no pueden salir y tienen que llamar para que los vayan a auxiliar y sacarlos del lugar, ¿no? Es por eso el compromiso y lo que pedimos nosotros. También una señora con un bebé de un año y medio, también acá por cerca de Tapiaique, también tuvimos ahí que ir a recurrir, sacar a la señora, al bebé,

0: disponible las 24 horas todos los días. Y si no tiene saldo en sus líneas, directamente marca el 103 ante cualquier emergencia, comunicarse con Protección Civil.
1: Sí, así es, las 24 horas.
0: Bueno, Sandrita, muchísimas gracias. Los micrófonos siempre están a disposición para lo que precisen, para dar a conocer algún tipo de información, saber cómo se prosigue con las distintas actividades que hacen en conjunto con otros entes de nuestra querida provincia. Subsecretaria de Protección Civil y Abordaje Integral de Emergencias y Catástrofes, Sandra Gordillo. Muy buena jornada, Sandrita, muchísimas gracias.
1: Gracias a vos, Carlos, muchas gracias.
0: 7:53 en nuestra ciudad capital. Nos vamos a una pausa. Qué linda mañana, ¿eh? Este es bien. Antonella se pone contenta. Dice, sí, así tengo para hablar también y llamar a distintos números. Vamos a escuchar un temita.

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3: 7:57. Cortito le comentamos que la intendente de Comandante Luis Piedrabuena, Analía Farías, ayer estuvo reunida con todo su gabinete y el equipo que la acompaña en las distintas secretarías. Están coordinando ya la organización de las actividades previstas para el mes aniversario de la localidad, que es el próximo 24 de agosto, cuando van a tener lugar los actos centrales. Con planificación y trabajo conjunto, este municipio continúa avanzando en los preparativos para celebrar un nuevo aniversario junto a toda la comunidad. En los

0: Próximos días vamos a estar hablando con Analía Farías. Así que nos quedó pendiente, Anabela. Antonella, digo, discúlpame, Antonella. ¿Sabes lo que nos quedó pendiente? ¿Qué hacemos con la hidroponía? Bueno, pero lo vamos a tratar nomás. Acá estamos también junto a la directora general, la subsecretaria, la directora de la radio, pero tiene a su cargo también la dirección general de este programa, Daniela Mancilla Proboste.
1: Ahí estamos. Le dijimos que no íbamos a salir, si salimos.
0: La agarré de prevenida, eso por estar sentadita acá.
1: Nada, yo, la verdad que es un placer. Buen día para todos, para todas. Qué hermosa mañana. No sé por qué, pero no, siento que no hace tanto frío, entonces, más allá de la lluvia y que está incómodo eso, lo que recién hablabas con Sandra, es una linda mañana. Y tenerte acá en la radio para nosotros es un placer, Pitu, realmente. Bueno. Pitu, bueno, Carlos Méndez, Piturro, que le decimos todos los que lo queremos mucho.
0: Bueno, no, muchísimas gracias a vos también, que fuiste la que me abriste las puertas cuando salió la propuesta. Sí, no hay problema.
1: No.
0: Ubicamos horario, hacemos levantar más temprano a quien tenga que venir más temprano. Bueno, te tocó a vos, ¿qué querés que haga?
1: Tenemos que empezar a activar las líneas, Pitu. Nuestra línea con los oyentes es el 2966-700384. Ahí pueden mandar mensajes de WhatsApp. Pueden mandar mensajes escritos, pueden mandar audios, si quieren también, para que los pasemos al aire. Ya se fue el programa de hoy, pero vamos a empezar a darle mucha difusión para que puedan contactarse con Carlos, que más AM no se puede en este horario, la verdad. Eso me da una vibra así de lo que es AM,
0: LU14. No, y lo más lindo también, cómo distintos funcionarios, los que estaba llamando
1: se sorprenden,
0: por teléfono a Antonella, se prenden y sí, no hay ningún problema, hay un horario medio complicadito.
1: Sí, bueno, pero,
0: para algunos.
1: Pero tienen que estar.
0: ¿Eh?
1: Deberían estar.
0: Ya. No, si están. Eso no hay ningún problema. Bueno, se nos fue la hora.
1: Se fue.
0: Hora 8, ahora llega Luchito Potel, que
1: Lucho
0: ya lo vimos
1: Potel, que ya está por ahí.
0: Hola, sí, Luchito, ¿cómo te va?
1: Tienen que hacer el pase un día, los viernes, por ahí podrían hacer
0: un
1: pase al aire. Estaría bueno, ahí ya te lo dejo como...
0: Sí, sí, sí, pero en vez de finalizar, ahorita seguimos charlando un ratito y continúa, hacemos los pases. Listo.
1: Ya está ahí Marta Gesta también, viste que se empieza a levantar la mañana la radio, empieza a activarse, qué lindo. Bienvenido, Pitu.
0: Listo, muchísimas gracias. Martita Gesta también enseguida con todos los mensajes, las chicas que ya están en la parte administrativa, Luisito ya está preparando su equipo de mate para seguir compartiendo con todos ustedes la mañana en el LU14 Radio Provincia. Quienes habla, un servidor, Carlos Méndez, junto a Antonella López, le decimos hasta mañana.
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1: 8:02, temperatura en Río Gallegos, 0.4 de grado bajo cero, humedad 85%.
0: Provinciales.
1: El Museo Minichelli inaugura la muestra Biomecánica Orgánica. La presentación se realiza este jueves 6 de agosto y es la primera exposición individual del artista Sergio Martín Gómez. La propuesta explora las conexiones entre la anatomía, el arte contemporáneo y el movimiento corporal. El Consejo Provincial de Educación de Santa Cruz promueve esta investigación artística del licenciado Gómez, que se abrirá al público hoy jueves a las 20 horas en la sede institucional de Maipú 13 en Río Gallegos. La iniciativa busca potenciar el pensamiento crítico e interdisciplinario en la comunidad.
0: Regionales.
1: Alerta amarilla por nevadas para este jueves en la cordillera de Chubut. La Subsecretaría de Protección Ciudadana del Chubut, en base a información del Servicio Meteorológico Nacional, emitió una alerta amarilla por nevadas para la noche del jueves 6 de agosto. De acuerdo con el organismo, el área será afectada por nevadas persistentes de variada intensidad, con valores de nieve acumulada de entre 10 y 40 centímetros, que podrían ser superados de manera puntual. Los mayores acumulados se esperan en las zonas cordilleranas. Además, se indicó que no se descarta que por momentos la precipitación se presente en forma de lluvia.
0: Nacionales.
1: El gobierno designó al nuevo director del Servicio Meteorológico Nacional. El gobierno designó al doctor Pedro Nicolás Dinesio como el nuevo director del Servicio Meteorológico Nacional y reemplazará en el cargo al licenciado Antonio José Maguad, según se indicó este jueves en el boletín oficial. Dinesio estará en el citado organismo descentralizado actuante en el ámbito de la Secretaría de Investigación, Política Industrial y Producción para la Defensa del Ministerio de Defensa, con rango y jerarquía de subsecretario.
0: Internacionales.
1: Gobierno venezolano subsidiará hasta 80% de las viviendas para damnificados por los sismos. La presidenta encargada de Venezuela, Delcy Rodríguez, anunció el miércoles que el Estado subsidiará el 80% del valor de una vivienda de hasta $70,000 para las familias que perdieron sus hogares en los sismos del 24 de junio y el 50% para inmuebles de entre $70,000 y $100,000. En ambos casos, el porcentaje restante será financiado mediante créditos de la banca pública o privada a un plazo de 25 años, explicó la mandataria encargada durante una alocución transmitida a través de la televisora estatal.
0: Deportes.
1: Racing Club ya tiene definidos los detalles para afrontar uno de los compromisos más decisivos de su semestre que lo pueden acercar a la Copa Libertadores. La Academia chocará frente a Belgrano de Córdoba por los octavos de final de la Copa Argentina en un duelo a eliminación directa que definirá al clasificado a la siguiente ronda del torneo federal. El cruce entre el conjunto de Avellaneda y el Pirata cordobés quedó programado para el miércoles 19 de agosto de 2026 a las 19:15 en el Estadio Único La Pedrera en Villa Mercedes San Luis y tendrá transmisión de TIC Sports y TIC Sports Play. 0.4 grados bajo cero, la temperatura en Río Gallegos, humedad 85%. Viento del sector norte a 6 kilómetros por hora, buena visibilidad, cielo algo nublado.
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2: La Dirección de Atención y Gestión de Emergencias, dependiente de la Subsecretaría de Protección Civil, informa. Para todos aquellos automovilistas que transitan las diferentes rutas de la provincia y portan equipos de radio, las frecuencias de emergencia son en HF 6970.0, en USB y 3857.5 en USB, en VHF 148.9.35, que es la frecuencia directa. También contamos con repetidoras apostadas en la zona Río Chico, el paraje La Esperanza y Tapiaique. Para transmitir en 154.3.35 y para recibir en 149.335. En cuanto a todas las frecuencias antes mencionadas, son atendidas durante las 24 horas. Cualquier duda, comunicarse al 420042, 435422 o a la línea 103 de emergencias.
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1: Bienvenidos y bienvenidas a una nueva edición de Mensajes y Servicios para la Mujer y el Hombre del Campo. Les recordamos que para dejar sus mensajes se pueden hacerlo a los teléfonos 02966-422-315 o 02966-423-510 de 8 a 20 horas. A continuación informamos las vías de comunicación ante emergencias. Hospital Regional, Policía Provincial y Bomberos, 911. Protección Civil, 103. 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Informamos que esta farmacia permanece abierta las 24 horas. El Consejo Agrario Provincial, como siempre junto a la mujer y el hombre de nuestro campo, informa el pronóstico del tiempo para nuestra región. Por la mañana neblina, por la tarde y noche cielo mayormente nublado a nublado, temperatura máxima 3 grados. Hasta aquí Mensajes y Servicios. Por su atención, como siempre, muchas gracias.
3: 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Nos encontramos en la próxima edición de Mensajes y Servicios para la Mujer y el Hombre de Campo.
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Hola, ¿qué tal? ¿Cómo les va? Muy, pero muy buenos días. Bienvenidos arriba a Santa Cruz. Hoy jueves 6 de agosto del 2026. Ha mejorado un poco el clima en la ciudad de Río Gallegos. No tanto, pero un poquito. Por lo menos no hemos tenido lluvias. Sí, se cumple lo que vaticinó el Servicio Meteorológico Nacional, que charlábamos con ellos el día lunes, más específicamente con Nelly Buenchur, y nos decía de que íbamos a tener lluvias hasta el día jueves inclusive, y que a partir de jueves y viernes íbamos a empezar a tener temperaturas bajo cero. Y es lo que está pasando en este momento, que si bien la temperatura real en este momento en la capital de la provincia de Santa Cruz es de 4 décimas de grado sobre cero, la sensación térmica es de 2 grados 6 décimas bajo cero. La humedad del 75% y el viento que sopla del oeste a 10 kilómetros en la hora. Repetimos entonces, temperatura real en la ciudad de Río Gallegos, 4 décimas de grado sobre cero, con una térmica de 2 grados 6 décimas bajo cero.

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1: Bueno, es un día interesante a nivel nacional. Hay algunas broncas y algunos pases de factura en el gobierno nacional por el fracaso en el Senado con la famosa ley de tierras. La postura oficial de la Casa Rosada fue la de culpar a Villarruel, pero por debajo se lanzan dardos y buscan responsables por la derrota. Bullrich, Sturzenegger y los Menem quedaron en la mira. A ver, con respecto a esto, que era la famosa ley de tierras y que le podría llegar a permitir a capitales extranjeros tener la posibilidad de adquirir tierras en la República Argentina, hubo algo en particular que fue como, la verdad es que muy, a ver, no lo vieron, no lo sabían, lo desconocían o lo minimizaron. ¿A qué me refiero? Hay un senador, su nombre es Venegas Lynch, el padre de este senador es uno de los mentores políticos, o por lo menos las cosas que ha escrito Venegas Lynch y que han marcado la carrera política de Javier Milei. Y no solamente lo político, sino lo económico. Su hijo se convirtió en uno de los principales laderos que tiene La Libertad Avanza. Y, a ver, en las últimas horas se pudo conocer de que este senador, Venegas Lynch, tiene una empresa que se dedica a la venta de tierras en la República Argentina. O sea, era como un negocio redondo. Sacamos la ley por un lado y uno de los nuestros potencia su empresa que está dedicada, repito, a la venta de tierras en la República Argentina. Dentro de un ratito te voy a contar un poquitito más de esto y qué es lo que va a pasar hoy. Que hay mucha expectativa con respecto a lo que suceda en el Congreso de la Nación. Es un día muy complicado en la ciudad de Buenos Aires, llueve muchísimo. Sin embargo, hay expectativas de que va a haber una movilización multitudinaria en defensa de las tierras argentinas para evitar de que éstas sean ofrecidas en venta a capitales extranjeros. Bueno, vamos a hablar los próximos minutos con la nueva directora del Hospital Zonal de Caleta Olivia, que acaba de asumir hace muy pocas horas. Estamos hablando de la doctora Daniela Carod, a quien tenemos en línea. Daniela, buen día, ¿cómo le va? Lucho la saluda, ¿cómo está usted?
2: Buen día, Lucho, y bueno, buen día para toda la audiencia.
1: Muchísimas gracias por atendernos, Daniela.
2: No, por favor.
1: Siempre, a ver, voy a arrancar con una pregunta que tiene que ver con lo siguiente. Siempre me llama la atención, digo, ¿qué desafíos representan para un médico, para alguien que se ha preparado para estar en el frente de batalla permanentemente, tomar las direcciones, las riendas de un hospital público? Digo, porque debe ser, una cosa es el consultorio, no sé si usted es cirujana, el quirófano, y otra es mantener todo un sistema dentro de lo posible totalmente equilibrado y brindar el mejor servicio posible.
2: Sí, por supuesto, el desafío es enorme, es muchísima responsabilidad, pero los que trabajamos en salud pública hace muchos años, estamos comprometidos. La verdad que es apasionante trabajar en lo que es salud pública. No, principalmente me he formado en salud pública, siempre he transitado en esto y bueno, uno también lo ve como el comprometerse en un hospital que es la segunda casa. Donde hemos aprendido muchísimo.
1: Sí.
2: Y también comprometerse con la localidad en la que uno decidió permanecer también hace muchísimos años. Entonces yo creo que es a veces cuando se toma la decisión se toma en base a muchas cosas, pero particularmente es involucrarse.
1: Usted sabe que cuesta, voy a ser autorreferencial, pero se lo voy a poner como ejemplo. Yo tengo una enfermedad crónica renal y mi nefrólogo, que es el hombre que me hizo ver la luz al final del túnel cuando pensé que iba a terminar en un sillón de diálisis, el doctor Fernando García, trabaja en el Hospital Regional de Río Gallegos. Y muchas veces, la mayoría de las veces, cuando voy a verlo por alguna interconsulta, obviamente siempre está renegando con algún tema, y es un médico como muchos de ustedes que viaja permanentemente para capacitarse, para estar en distintos congresos, y siempre caigo en la misma pregunta, le digo, ¿por qué Fernando? ¿Por qué seguís acá y no estás en el con un consultorio donde tal vez hasta económicamente sería algo mucho más redituable y tendrías mucho menos dolores de cabeza, tal vez? Y me dice, yo nací y me formé para esto. Lo mío es la medicina pública. Yo soy del hospital público. Yo no podría estar en lo privado. Y no hay explicación para eso. Me dice, eso se siente como el que nace hincha de Boca va a morir hincha de Boca y nunca va a tocar la cancha de River, salvo que juegue su equipo. ¿Es más o menos eso?
2: Sí, es más o menos eso. O sea, nosotros, como
1: no. Esto no va, doctora, también. Que no vaya en desmedro, obviamente, no, de quienes ejercen la medicina privada, obviamente. No,
2: e inclusive tenemos muchos de nuestros equipos que se desempeñan en lo público y en lo privado y lo hacen excelentemente bien, y es una decisión, y también las decisiones se toman en torno a los tiempos que se van presentando. Pero bueno, tiene otra connotación a veces estar dentro del sistema público. Uh-huh. Por supuesto que faltar y cosas van a faltar siempre, se hace justamente de eso se trata la gestión, sí. De optimizar, de trabajar con eficiencia. En base a los recursos que vamos teniendo, y eso es todo un desafío en el día a día. Yo creo que ahí también está, digamos, el interés por lo público, ¿no? Pero es muy gratificante. Los equipos en general de los servicios públicos trabajan muy bien.
1: Seguro.
2: Están muy bien preparados. Y bueno, y si esto sirve también para en parte sostener y acompañar la parte privada también está bien, es muy respetable y bueno, la salud se hace entre todos, ¿no?
1: Seguro que sí. Daniela, me imagino, ante un nuevo desafío, uno siempre se pone objetivos a corto y a mediano y largo plazo, y me gustaría saber si usted puede compartir qué es lo que se ha puesto usted en mente como objetivo para el Hospital Zonal de Caleta Olivia.
2: Bueno, nosotros ahora lo que estamos haciendo es un análisis digamos resumido, más o menos rápido, para poner algunas prioridades y trabajar. Sabemos que no es una sola cosa el objetivo, sino tenemos que ver en parte un poco lo edilicio, los insumos médicos, los insumos tecnológicos, ¿no? Ver la parte del recurso humano también. Así que, bueno, son varias los objetivos, pero bueno, por lo pronto desarrollar circuitos un poquito más accesibles, más equitativos, ver si podemos actualizar el tema de turneras, que es una demanda permanente de la población también. Uh-huh. Así que bueno, y lo que es la digitalización, porque en eso sí tenemos un sistema bastante atrasado respecto de historias clínicas, que bueno, eso aprovechando de que el Ministerio ha tomado la iniciativa en lo que es la HSI, que es la Historia Clínica Digital, bueno, digamos, comenzar con eso y sumarnos nosotros rápidamente.
1: Daniela, hay una parte también que es muy importante y que seguramente va a tener que empezar a jugar en una cancha que tal vez le sea una parte sorpresiva en esta función, que es la de tratar con algunos gremios para también optimizar el bienestar del recurso humano que tiene el hospital. Y me refiero a la posibilidad de dialogar y de escuchar a la gente de APROSA, de ATE, etcétera, etcétera.
2: Sí, eso está en agenda, por supuesto. No, yo estoy haciendo de todavía las primeras reuniones con los servicios, que es lo que corresponde, recorriendo algunos sectores del hospital, más allá de lo programado, también lo que va surgiendo día a día.
1: Sí.
2: Pero sí, por supuesto que está en agenda. Necesitamos estar, digamos, tener una comunicación frecuente. Respetada y bueno, sí, por supuesto que hay también algún tipo de objetivo respecto de eso, así que bueno, ya lo veremos cuando nos reunamos con los gremios y con los sindicatos.
1: Seguro. ¿Ha planteado algún listado de necesidades prioritarias a la ministra de Salud y esto obviamente a través de la ministra que llegue al escritorio del gobernador?
2: Sí, lo hemos hecho respecto de lo que es los ingresos, agilizar los ingresos pendientes, algunas solicitudes de profesionales por el sistema redes, que son especialidades que nosotros como hospital receptor de toda la región norte necesitamos.
1: Sí.
2: Después esto de la historia clínica di digital para que Caleta sea uno de los hospitales que pueda comenzar a digitalizar. Y bueno, y después lo que es insumos tecnológicos. Y
1: Perfecto.
2: por supuesto, no queda fuera el tema financiero, siempre es ampliación
1: Claro.
2: de cuota y considerar los gastos de este hospital receptor. Eso es un pedido prácticamente diario.
1: Seguro que sí, el vil dinero. Daniela, me parece que hay un tema en particular que tal vez esto muchas veces la gente no lo relaciona, tal vez porque no tiene presencia este tema en particular en los medios. Entonces, cuando el hospital por ahí se ve desbordado, la gente desconoce que hay hasta situaciones externas que son las que llevan a que tal vez el servicio que brinda el hospital termine desbordado. ¿A qué me refiero? Hay muchas obras sociales que han dejado de dar cobertura en zona norte de la provincia de Santa Cruz. Hay mucha gente que se ha quedado sin trabajo, entonces ya no puede, y especialmente en rubros donde tal vez podían tener la posibilidad de tener una prepaga importante que les dé una cobertura sin la necesidad de tener que ir a golpear la puerta del hospital regional. Esto dejó de suceder y toda esa masa de gente va y con todo derecho a golpearle las puertas al hospital público.
2: Sí, me está pasando todos los días desde el primer día de la gestión, que fue el sábado primero. Ya tengo una lista, ya tuve reuniones con la ministra y con, en este caso, la coordinación local de gobierno, porque si bien nosotros tenemos una resolución ministerial referida a los carnetes hospitalarios, que el tema viene por ahí, por supuesto que al no tener cobertura de obra social, la gente desconoce algunas cuestiones en el marco legal y por supuesto solicita el carnet hospitalario. En ese caso tenemos que estar informando a cada uno de los pacientes que se acercan. El Servicio de Trabajo Social está haciendo un trabajo intenso en ese sentido, pero bueno, los pacientes, por supuesto, ante la negativa de un carnet hospitalario se acercan a dirección y bueno, son pacientes que en sí ellos pagan sus aportes o tienen alguna obra social vigente que no ha conveniado con el ministerio, ¿no? Entonces, sí, esa situación se da todos los días y es motivo por el cual también estoy solicitando a ver la manera de ver algunos circuitos o alguna forma de poder dar respuesta sin que se perjudique, por supuesto, la institución
1: Claro, totalmente.
2: ni el
1: Es,
2: paciente.
1: me imagino, ahí es donde la cabeza funciona y tiene que funcionar muy bien para mantener equilibrado el sistema. Digo,
2: Exacto.
1: que el establecimiento, que el hospital pueda garantizar los servicios, pero ante un aumento de demanda también evaluar el tema de prioridades, etcétera, etcétera. Bueno, es un gran desafío, Daniela, el que tiene por delante. y queremos agradecerle la posibilidad de haber charlado con nosotros y, como lo hacemos habitualmente con los funcionarios, esta es la radio de la provincia. Cuando necesiten comunicar, cuando necesiten contar algo bueno o malo, nosotros estamos acá.
2: Bueno, muchísimas gracias y seguramente estaremos en contacto.
1: Que tenga un lindo día y suerte con la función.
2: Gracias.
1: Hasta luego. La charla con la doctora Daniela Carod, quien asumió oficialmente la dirección del Hospital Zonal de Caleta Olivia. Es una situación complicada porque, repetimos, tal vez este último punto sea el que define tal vez la complejidad de una situación que tiene factores externos. Hay mucha gente que se ha quedado sin trabajo, hay gente que estaba vinculada a rubros donde ganaban un muy buen sueldo y tenían tal vez la posibilidad de poder pagar una prepaga. Hoy ya no lo pueden hacer, entonces van, y con todo el derecho del mundo, a golpear las puertas del hospital público, donde el hospital público tiene que atenderlos. Pero esto también genera una demanda excesiva y es donde se rompe el equilibrio de lo financiero, del recurso humano, etcétera, etcétera, etcétera. 30 minutitos pasadas las 8 de la mañana en la República Argentina.
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4: 8 de la mañana, 31 minutos, temperatura en Río Gallegos, 4 décimas de grado sobre cero, humedad 75%.
0: Provinciales.
4: Educación fortalece el trabajo articulado y la infraestructura educativa en Perito Moreno. El Consejo Provincial de Educación llevó adelante durante la jornada de ayer una amplia recorrida por la localidad de Perito Moreno, encabezada por la directora regional Zona Norte, profesora Magdalena Paredes, la coordinadora pedagógica, profesora Mariela Pescara, y el director de mantenimiento, arquitecto Bruno Gallardo. En el marco de la visita institucional, los funcionarios mantuvieron un encuentro de trabajo con el secretario de Gobierno de la Municipalidad de Perito Moreno, Eric Vargas. Durante la reunión se abordaron de manera integral las necesidades edilicias prioritarias y se coordinaron acciones conjuntas para la ejecución de mejoras en las instituciones educativas de la zona a través de convenios de trabajo colaborativo.
0: Regionales.
4: Panamá busca llevar la pesca de Chubut a Centroamérica y el Caribe. La propuesta surgió durante la visita del embajador panameño en la Argentina, Juan Luis Correa Esquivel, quien recorrió la planta de Greciamar junto al gobernador de Chubut, Ignacio Torres, y mantuvo reuniones con autoridades y representantes empresarios. El encuentro incorporó a la pesca chubutense dentro de una agenda bilateral de comercio exterior, transporte marítimo e infraestructura portuaria. El avance consiste por ahora en la apertura de una vía diplomática y comercial.
0: Nacionales.
4: Uno de los enfermeros acusados por la muerte de Maradona declarará por primera vez. El enfermero Ricardo Ormar Almirón, uno de los 8 acusados por la muerte de Diego Armando Maradona, declarará por primera vez este jueves en el segundo juicio por la muerte del astro argentino. El abogado Franco Chiarelli, uno de los defensores del imputado, conversó con agencias Noticias Argentinas y consignó que el cliente no responderá preguntas de las partes, pero sí contestará interrogaciones formuladas por el letrado.
0: Internacionales.
4: Estados Unidos devuelve a importadores 100 mil millones de dólares en reembolsos de aranceles. La administración de Donald Trump devolvió a importadores estadounidenses cerca de 100 mil millones de dólares en aranceles cobrados bajo la Ley de Poderes Económicos de Emergencia Internacional. Un documento judicial presentado el martes detalla que para el 31 de julio se completaron reembolsos por el valor aproximado de 100 mil millones de dólares, incluyendo aranceles e intereses, supo la agencia Noticias Argentinas.
0: Deportes.
4: Thiago Tirante venció a Taylor Fritz y avanzó a tercera ronda. El platense de 25 años y 64 del ranking consiguió el mejor triunfo de su carrera, eliminó a un top 10 y avanzó por primera vez a la tercera ronda de Montreal. En una jornada que fue oscura a nivel global para el tenis argentino, el único jugador que pudo acompañar a Tirante en la victoria fue Mariano Navone, que se impuso en 3 sets al monegasco Valentín Ballerot, mientras que Tomás Echeverry, Sebastián Báez y los hermanos Cerúndolo, Francisco y Juan Manuel, sufrieron derrotas. 4 décimas de grado sobre cero la temperatura en Río Gallegos, humedad de 75%, viento del sector norte a 10 kilómetros por hora, sensación térmica 2 grados 6 décimas bajo cero, cielo parcialmente nublado.
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0: 39 minutitos, pasadas las 8 de la mañana en la República Argentina. La temperatura en la ciudad de Río Gallegos, 4 décimas de grado sobre cero, con una sensación térmica de 2 grados, 6 décimas bajo cero. El viento que sopla del norte a 10 kilómetros en la hora y la humedad es del 75%. Bueno, ayer se vivió un día muy especial para aquellos que finalmente terminaron siendo adjudicados con en total 20 viviendas, con un plan proyectado por parte del gobierno de la provincia y ejecutado a través del Instituto de Desarrollo Urbano y Vivienda, y donde la verdad que es un placer poder ver la gente recibir las llaves de la vivienda propia. Repetimos, son 20 viviendas en total las que se entregaron, son parte de un programa mucho más numeroso de viviendas y que van a ser adjudicadas a medida que vayan siendo terminadas. Ha frenado de alguna manera la veda de la obra pública que se impone, es algo lógico, durante el invierno en la provincia de Santa Cruz a raíz de las bajas temperaturas. Y hubo declaraciones del gobernador de la provincia con respecto a la adjudicación de estas 20 viviendas que se dio mediante un sorteo público realizado por loterías para obras de acción social. El gobernador Vidal se refirió al sorteo público realizado por lotería para la adjudicación de 20 viviendas del Instituto de Desarrollo Urbano y Vivienda destinadas a Río Gallegos. En esta instancia se asignaron 10 viviendas entre los postulantes con 50 puntos, 6 para quienes obtuvieron 49 y 4 para los inscriptos con 48 puntos, además de sus respectivos suplentes. A través de las redes sociales, el mandatario provincial publicó un video sobre los planes habitacionales en la provincia y la importancia de la entrega de viviendas. La casa propia vuelve a ser una realidad en Santa Cruz, señaló el mandatario. Venimos de una provincia devastada por años de corrupción y obras abandonadas. Recuperar la política habitacional es parte del proceso de estabilización y reparación que emprendimos los santacruceños en el 2023, sostuvo más adelante. Bueno, repetimos, no debe haber nada, un acto que conmueva más, que es la posibilidad de entregarle a una familia que espera y que ha esperado durante muchísimos años la posibilidad de contar con la vivienda propia, ¿no? Ver que reciben el título de propiedad y la llave de esa casa, que dicho sea de paso son casas muy lindas, es el sueño, un sueño hecho realidad, es poder sacarse la lotería, tener la casa propia. Y durante muchos años, lamentablemente, esto no pasó. Quedaron como estancados los planes de vivienda, pasaron a haber otras prioridades. Habría que preguntarle a quienes estuvieron al frente de los organismos por qué fueron otras las prioridades y quedó esta tan importante, que es nada más y nada menos que la de poder darle la posibilidad a una familia de echar raíces de manera definitiva en un lugar, tener su casa, tener el techo propio en beneficio de la pareja y de los hijos que están por venir o los que ya vinieron. Pero bueno, ese será parte de otro capítulo. Y de paso vamos a enganchar algo, porque digo, hemos escuchado a raíz de esta, que gracias a Dios es algo que tuvo que sacar el gobierno nacional, el artículo donde en esta ley de tierras se le permitía a capitales extranjeros poder comprar tierras en la República Argentina sin ningún tipo de impedimento, ver cómo algunos dirigentes en la provincia de Santa Cruz se desgarraban las vestiduras contra esta idea que me parece fantástico. Yo también creo que no hay por qué darle la posibilidad a capitales extranjeros a que compren sin ningún impedimento tierras en la República Argentina, pero muchos de los ex funcionarios públicos que utilizaron sus redes sociales para poder manifestarse en contra de la aprobación de esta ley no dijeron absolutamente nada cuando Lázaro Báez compró media provincia de Santa Cruz. Está bien, ¿cuál es la diferencia? Che, Lázaro es argentino. Y lo que estamos acá en contra es que lo compren extranjeros. Una cosa es que lo compre un argentino, que se quede con media Patagonia, otra que vengan de afuera a comprarla. No estuvo bien. Ni que lo compre Lázaro, que ya sabemos mediante con qué artimañas se quedó con media Patagonia, ni tampoco darle la posibilidad a que los extranjeros vengan y se queden con lugares estratégicos donde sabemos que bajo esa tierra hay recursos que son importantísimos para el desarrollo de la República Argentina. Nada. Haz lo que yo digo, más no lo que yo hago. 44 minutitos pasadas las 8 de la mañana en la República Argentina. Es así el dicho, ¿no? ¿No es así? Pero bueno, también suena lindo. Haz lo que yo digo, no hagas lo que yo digo. Bueno, todos ustedes me entendieron. Y si no me entendieron, son las 9 menos cuarto de la mañana. No hay mucha lucidez por acá. Vamos a tratar de sí estar lo más lúcidos posible ahora, a partir de este segundo, porque vamos a hablar nada más y nada menos que con el ministro de Economía de la provincia de Santa Cruz. Malísimo el enganche que hice, ¿no? De un chiste tengo que presentarlo al ministro, espero que me sepa entender. Ezequiel Berbés, que está en línea. Ezequiel, buen día, ¿cómo te va? Lucho te saluda.
1: ¿Qué tal, Lucho? Buen día, ¿cómo andás?
0: Bien, todo bien.
1: No escuché el chiste, perdón.
0: Pero no, acabo, quise hacerme, hice referencia a un refrán y me quedaron todos mirando como diciendo no es así, haz lo que yo digo, más no lo que yo hago. Pero no me acuerdo ahora cómo era. Igual es temprano, Ezequiel. Bueno, a ver, vamos, en este tema te juro que estoy lúcido. Y tiene que ver con, si te parece bien, y aprovechando la posibilidad de charlar con vos, hacer un pequeño raconto de cómo se analizan desde el Ministerio de Economía este cierre de paritarias, donde de vuelta deberá el gobierno verse de cara con los gremios a partir del mes de octubre, cuando el gobierno nuevamente los convoque. Pero digo, en esta primera etapa del año, haber cerrado paritarias de esta manera, ¿qué análisis se hace desde el Ministerio de Economía?
1: Bueno, mira, primeramente reconocer el esfuerzo de todos los trabajadores y trabajadoras de la provincia. La verdad es que nosotros, por indicación del gobernador, el año 2024-2025 dimos paritarias por encima de toda la nación, de la privada, de las municipalidades. Se ha hecho un esfuerzo muy importante y este año, que los recursos vinieron a la baja, sobre todo la primera parte del año, ahora se ha estabilizado en realidad, o estimamos que esté estabilizado. La primera parte del año fue muy difícil. Yo lo anticipé en enero cuando asumí, ya el año pasado, cuando se trató el presupuesto de este año, se había anticipado a la Cámara de Diputados, obviamente, con la sanción de la ley, cómo venía este año, que iba a ser muy complejo, sí. Sobre todo la primera parte del año. Nosotros estamos conformes con los acuerdos que hemos alcanzado. La provincia hace mucho esfuerzo para llegar a poder abonar esto en tiempo y forma. Hay que ser muy prudente y muy consciente, porque después lo que uno acuerda tiene que poder abonarlo en tiempo y forma. En este sentido, en la mayoría de las paritarias quedamos en volver a abrir las mismas para el mes de octubre, siempre sujeto, por supuesto, a la evolución de los recursos y a la evolución del financiamiento de la provincia. Por eso, cuando vos mencionabas recién cómo lo ven, nosotros lo que vemos es que hemos podido resolver en este primer semestre, arrancando el segundo, el tema paritario en general. Ahora tenemos que ser muy cautos y prudentes de lo que viene de cara al segundo semestre. Uh-huh. Yo te recuerdo que enviamos un proyecto de ley de emergencia que no fue tratado por la Cámara. Después enviamos un proyecto de ley de inversiones estratégicas que todavía hace 4 meses que está en tratamiento, que hemos ido a la Cámara a explicar, a discutir, a debatir, a proponer cambios, y el gobernador tiene la visión del consenso, y por eso es que en todo momento planteamos que se podía modificar, y que de hecho está en manos de los legisladores, ¿no? Proponer alternativas o cambios. Es la facultad, y bueno, y por eso se envían, por el proceso democrático, digamos, por las vías que corresponden, se envían a la Cámara. Así que nosotros, lo que sí está claro es que la provincia, sin un financiamiento, sea en pesos, en dólares, en lo que sea, no puede avanzar. Tiene un déficit muy importante que viene de muchos años. Uh-huh. Lamentablemente la financiación en pesos es penosa, porque es muy corto el plazo que te dan, no más de 18 meses, con suerte, sin plazo de gracia, tasas que quintuplican, sextuplican la tasa en dólares, teniendo recursos valuados en dólares y que se recaudan, si bien en pesos, se recaudan al tipo de cambio todos los meses, del valor del dólar. El proyecto de ley que enviamos a la Cámara para la inversión estratégica, que es autorización de moneda extranjera, en dólares precisamente, lo que te da es un plafón de una toma de este tipo de crédito de 8 o 10 años con 4 años de plazo de gracia, a una tasa relativamente baja.
2: Claro.
1: Esto te da la posibilidad de inyectar en Santa Cruz una cantidad enorme de recursos, de manera tal de poder descomprimir el tesoro y cerrar mejores paritarias, de manera indirecta, por supuesto, de recomponer la economía local, de poder ofrecer a empresas para que vengan a radicarse en la provincia y poder, por ejemplo, brindar energía, de reducir el déficit de las empresas de energía, en este caso servicios públicos, de entre 12 y 15 mil millones, que está ahora por las tarifas de la energía nacionales, 15 mil millones por mes, para que te des una idea. Eso se podría reducir casi a cero si nosotros logramos, obviamente, tener la autorización de la Cámara y realizar la inversión, por ejemplo, en los interconectados y en aquellas localidades que aún tienen generación por combustible, aislada con alquiler de equipos, con pago de combustible, como te decía. Te recuerdo que Puerto San Julián, Gobernador Gregores, Perito Moreno, Los Antiguos, Chalten, Lago Posadas, son localidades que se generan energía de esta manera. Esa generación sale 10 veces más de lo que saldría estar interconectado. También está previsto en el proyecto Pico Truncado, con un parque fotovoltaico que permite una reducción del costo de generación de energía del 70%. Bueno, poder dar viviendas, construir viviendas, que no es lo mismo que poder proveer viviendas, pero bueno, todavía no nos han permitido usar estas herramientas que están disponibles de público conocimiento. La mayoría de las provincias han tomado este tipo de financiamiento en dólares. Las condiciones están dadas para esto en este momento, no va a ser para siempre, durante mucho tiempo no fue así. Así que bueno, nada, con expectativa del financiamiento que se logre para terminar el año.
2: Perfecto.
1: Con lo cual, lo de octubre está un poco sujeto desde ya a esta evolución de recursos o de financiamiento.
0: Seguro que sí. Ezequiel, ahora, con este panorama de haber cerrado prácticamente, no sé si fue una o dos rondas de reuniones con todos los intendentes, todos los municipios estuvieron reunidos con el Ejecutivo Provincial, y teniendo en cuenta que hay algo que el gobierno se encargó también de dar a conocer públicamente, es que hay una ventana que es muy propicia para la toma de este tipo de empréstito, que es el mes de agosto. ¿Existe la posibilidad que tal vez en corto plazo vuelva otra vez a ser debatido el proyecto en la Cámara de Diputados?
1: Totalmente, es como vos lo planteás. Esperemos que la Cámara, que los legisladores tomen conciencia de esto. Mira, te voy a poner dos ejemplos muy claros. Uno, lo que está pasando en Río Gallegos. ¿Cómo explican que no necesita inversiones de envergadura, estructurales, con el desastre que estamos viviendo? Lamentablemente tenemos en la cara el problema,
2: sí.
1: El origen del problema, el problema actual y las consecuencias de no resolverlo. Digo, yo, para mí es inaudito que sigan dando vueltas.
0: ¿Te puedo interrumpir? Porque tiene que ver, es importante esto, y con una información.

0: Los dos tramos que faltan de la red de desagote pluvial en la ciudad de Río Gallegos.
1: Bueno, mira, totalmente es como dijo Belén Milger. El proyecto está en la Cámara y de hecho hay representantes de Río Gallegos que no han planteado esta posibilidad. Porque si está en la Cámara, el proyecto dice, che, yo en vez de esta obra, por ejemplo, el proyecto estaba dentro del listado de obras. Estaba, por ejemplo, el acueducto de Río Gallegos, que estaba evaluado en su momento a 55 millones de dólares.
0: Sí.
1: Reemplazar el acueducto, que puede esperar tal vez un poco más de tiempo, y poder terminar estas obras, es justamente para eso. Y está para eso. Ahora, ahí hay un dato que me parece que era una obra que estaba a cargo del Estado Nacional, uh-huh. Nosa, y que la municipalidad... Creo que hizo relaciones o diálogos con la Nación para que le ceda la obra y pueda terminarla. Pero no tiene recursos. Y le pasa lo mismo que la provincia.
0: A menudo detalle. Eso no lo pusieron en el parte de prensa.
1: Claro. Es por eso digo, es inaudito, es irrisorio lo que el planteo que se hace. Uh-huh. Hay que decir toda la verdad, no un pedacito de la verdad. En este sentido tenemos que ser muy responsables y cuidadosos. Yo no sé en detalle el proyecto de la obra esta... Sí, lo he escuchado públicamente, por supuesto, y demás, pero nunca vi el proyecto ejecutivo ni los planos, ¿no? Ahora bien, que se discuta si está en la Cámara para eso. ¿Cómo se niegan a poder avanzar con la ley teniendo el problema que tenemos?
0: Entonces, sí. No, por favor, termina.
1: Otro tema. Yo les cuento que la Nación, ya desde que asumió la actual gestión a nivel nacional, se retiró de la obra pública. No va a poner... invertir en obra pública, ya lo ha planteado y lo ha hecho de en términos reales. Uh-huh. Entonces, tenemos que comprender que la provincia se tiene que manejar con recursos propios y con financiamiento propio.
0: Está bien.
1: Y la provincia puede asumir. No tenemos que seguir dependiendo de nadie.
0: Ezequiel,
1: tenemos la posibilidad y no la tomamos. Sí.
0: Totalmente definido, si la ley de financiamiento estratégico no sale por la Cámara de Diputados, el gobierno va a ir por la línea del crédito en pesos.
1: Correcto, que no, ya te aclaro que no alcanza para solventar este tipo de obras.
0: Uh-huh.
1: Ni las del interconectado, ni en este caso las de por ejemplo, esta de Río Gallegos de la parte pluvial.
0: Está bien, bárbaro aclararlo. Tengo que hacerte una consulta y esto tiene que ver con, sí. Bueno, se acreditaron hoy los haberes para toda la administración pública provincial y preguntarte si estos haberes del mes de julio fueron ya liquidados con los aumentos que fueron obtenidos a través de las paritarias.
1: Sí, tal cual. Fueron liquidados ya con los aumentos, con lo cual el impacto ya hoy lo están viendo. Solamente en la caja de previsión, porque el mes pasado la caja uh-huh. de previsión abonó a los pasivos también un montón de paritarias que ya se venían cerrando. Las últimas se van a sacar por complementaria durante el mes de agosto. Calculo yo que promediando el mes, a mitad del mes aproximadamente, y en el digamos, ahora una aclaración, los activos, los que cobraron hoy,
0: sí
1: tuvimos que abrir todas las liquidaciones, bueno, hacer todo un despido importante para poder abonar ya, incluir todos los aumentos por más que cerraron los últimos días del mes pasado, los últimos 10 días, si querés, dentro de los últimos 10 días. Así que también hemos llegado en términos a poder abonar los activos con todos los aumentos correspondientes.
0: Esto también incluye, la última consulta, ¿esto también incluye a los pensionados de la policía de la provincia?
1: Todos, exactamente, activos y pasivos.
0: También. Perfecto.
1: Ha impactado, sí.
0: Bueno, Ezequiel, y ahora un comentario al pasar, ya sabes. Lindo Lío armaste el sábado pasado,
1: ¿Qué pasó? ¿Por qué?
0: Con el tema de la reelección del gobernador.
1: Mirá,
0: parece que había gente que lo daba por que no que lo daba por descontado, sino que se asombraron con lo que vos dijiste.
1: Yo realmente, cuando uno plantea la visión de provincia y qué provincia queremos, una provincia que se pueda desarrollar o una provincia si querés, condenada a la pobreza, uh-huh. Los problemas son de mucho tiempo, de mucho rastre, son estructurales y requieren soluciones que no se pueden resolver en lo inmediato. Los primeros 2 años de gobierno, el gobernador

0: ha puesto mucho, pero mucho hincapié, mucho esfuerzo en lo que es la gente. Obviamente en recuperar salarios, no te olvides que hay sectores que están más de 100 puntos encima de lo que fue la inflación, por encima. Entonces, realmente se ha puesto el foco ahí. Ahora, este tipo de obras de financiamiento, este tipo de inversiones, cambiar la matriz energética, productiva, de empleo de la provincia, son cuestiones que llevan tiempo y, por tanto, esas políticas públicas no se pueden aplicar en meses y van a llevar tiempo. La visión del gobernador en este sentido es resolver los problemas estructurales de Santa Cruz de una vez y para siempre. Y esto requiere tiempo y requiere gestión. Y por tanto la visión es poder continuar y resolver todo lo que haga, todo lo que sea necesario resolver.
1: Perfecto. Ezequiel, como siempre, un placer enorme y agradecerte también. En una cartera compleja como el Ministerio de Economía, que tengas la amabilidad de unos minutitos poder atender a los medios de comunicación, la verdad que hay que reconocerlo. Así que te agradecemos enormemente.
0: No, muchas gracias a ustedes, como siempre, la posibilidad de poder conversar un rato y poder informar en la medida que se pueda. Es extremadamente importante la función de ustedes, así que al revés, yo agradecido mucho a ustedes.
1: Gracias, abrazo grande, Ezequiel, hasta luego.
0: Abrazo.
1: Hasta este momento, hablando, charlando con el ministro de Economía de la provincia de Santa Cruz, Ezequiel Berbés, se hicieron y se han acreditado los sueldos del mes de julio, los haberes correspondientes al mes de julio para toda la administración pública provincial, y estos haberes han sido liquidados con los aumentos obtenidos en paritarias. 9 de la mañana en punto en la República Argentina.
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3: Nueve de la mañana, temperatura a esta hora en Río Gallegos, 4 décimas de grado, humedad 75%.
2: Provinciales.
3: Santa Cruz pone en marcha la telemedicina y asegura que no reemplazará a los médicos. La ministra de Salud y Ambiente, Lorena Ross, confirmó que el gobierno de Santa Cruz pondrá en marcha el sistema provincial de telemedicina el próximo 13 de agosto a las 12 horas. La reprogramación de la fecha respondió a cuestiones técnicas y ratificó que la iniciativa representa una de las principales apuestas del gobierno provincial para fortalecer la red pública de salud.
2: Regionales.
3: Chubut extendió por 2 años la emergencia carcelaria. A través de decreto se informó que la emergencia carcelaria estará vigente hasta 2028, debido a que el crecimiento de la población en las prisiones todavía supera la capacidad de alojamiento disponible. Este dato alarmante se obtuvo de los informes elaborados por la Dirección General de Políticas Penitenciarias y Reinserción Social y el Área Penitenciaria de la Policía del Chubut, los cuales advierten un incremento sostenido de la sobrepoblación.
2: Nacionales.
3: Científica argentina fue elegida la mejor emprendedora del mundo por la ONU. La investigadora del CONICET, Renata Reinheimer, fue distinguida como la mejor emprendedora de 2026 por la Organización Mundial de la Propiedad Intelectual, organismo de la ONU. Y en la misma ceremonia, Infira, la empresa de base tecnológica que ella fundó y dirige, ganó en la categoría Agricultura y Alimentación entre 1.300 postulantes de 126 países. La firma santafesina convierte cultivos anuales en perennes para mejorar rendimientos y restaurar suelos. La científica destaca que investigar y emprender no son caminos opuestos.
2: Internacionales.
3: Pakistán respalda los esfuerzos para resolver la crisis en el estrecho. Pakistán apoya todos los esfuerzos destinados a resolver la crisis del estrecho de Hormuz y considera que rebajar la tensión contribuiría a crear condiciones propicias para que Estados Unidos e Irán regresen al memorándum de entendimiento de Islamabad, informó en esa capital el Ministerio de Asuntos Exteriores.
2: Deportes.
3: Independiente ya tiene todo confirmado para su próximo desafío en la Copa Argentina. El rojo enfrentará a Atlético Tucumán por los octavos de final del torneo el miércoles 12 de agosto desde las 19:15 horas en el Estadio Marcelo Bielsa de Rosario y con transmisión de TIC Sports. 0.4 de grado sobre cero la temperatura en Río Gallegos, humedad 75%, viento del sector norte a 10 kilómetros por hora, sensación térmica 2.6 grados bajo cero, cielo parcialmente nublado.
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9 minutitos pasadas las 9 de la mañana en la República Argentina, 4 décimas de grado sobre cero la temperatura en este momento, con una sensación térmica de 2 grados 6 décimas bajo cero. Bueno, hay un profundo pesar en la ciudad de Río Gallegos por la muerte de esta joven riogalleguense, Jazmín 12, esta chiquita que había recibido el trasplante de corazón y que lamentablemente no pudo resistir el posoperatorio. La dolorosa noticia del fallecimiento de esta joven de 22 años fue confirmada en las últimas horas por las ex alumnas del Instituto María Auxiliadora, establecimiento del cual la joven era egresada. El trasplante se había realizado hace 2 semanas y dentro del dolor damos gracias a Dios por la bendición de haberte tenido en nuestras vidas, manifestaron sus amigas y compañeras, ex compañeras del colegio. En las últimas horas se confirmó la triste noticia del fallecimiento de Jazmín 12, la riogalleguense que recientemente había recibido un trasplante de corazón. Durante su adolescencia, Jazmín se había destacado no solamente como ex alumna del Colegio María Auxiliadora, sino también como patinadora artística, disciplina en la que había representado a la provincia de Santa Cruz. Mi vida entera se resume en 2 palabras, patinaje artístico. Esto era lo que expresaba Jazmín en sus redes sociales. Con 22 años y recientemente graduada de diseñadora, fue diagnosticada con miocarditis, una inflamación del músculo cardíaco que afectó la capacidad del corazón para poder bombear sangre. Ante la gravedad del cuadro de salud, debió ser incorporada a la lista de espera de emergencia para el trasplante que finalmente se concretó el pasado jueves 23 de julio en el Instituto Cardiovascular de Buenos Aires. Antes del procedimiento, su hermana Camila 12 había comunicado en redes sociales la aparición de un donante compatible y habían solicitado junto a los familiares, a sus familiares, acompañar el momento con mucha fe y oración. La etapa posterior al trasplante, denominada de recuperación, es un periodo crítico. Y no solamente, acá voy a agregar algo yo, no es solamente en este tipo de trasplantes, en cualquier tipo de trasplantes. Se puede llegar a generar, lamentablemente, más allá de que en los primeros minutos, en las primeras horas, todo funcione bien, el organismo pueda generar lo que se denomina un rechazo del órgano. Las exalumnas del Instituto María Auxiliadora, establecimiento del cual la joven había egresado en el 2021, habían iniciado una cadena de oración para acompañar su recuperación, sabiendo de este periodo crítico que atravesaba Jazmín después de haber sido trasplantada. Este lunes, las mismas exalumnas de Lima informaron que el estado de Jazmín era delicado y que habían pedido a la comunidad que acompañasen con oraciones. Y lamentablemente en la tarde de este miércoles la triste noticia de su fallecimiento fue comunicada mediante un sentido mensaje. Con el corazón inevitablemente compungido, les transmitimos la dolorosa noticia de la Pascua Eterna de la ex alumna Jazmín Camila 12. Señalaron a través del comunicado. Jazmín, llegaste a la meta, tu proyecto de vida en esta tierra terminó, dejando un inmenso vacío en tu familia, tus amigos y en todos los que te conocimos y quisimos, pero dentro del dolor damos gracias a Dios por la bendición de haberte tenido en nuestras vidas, manifestaron sus amigas. Es un momento, y debe ser un momento muy complicado, perder a alguien, a un familiar, a una amiga de tan solo 22 años cuando tenía toda una vida por delante y que increíblemente te pone, la misma vida te pone por delante una situación tan compleja de la cual hay que reponerse. Y obviamente desde acá, todos los chicos de la radio, le mandamos un abrazo muy, muy afectuoso a toda la familia, que deben estar, lamentablemente deben estar atravesando un momento de muchísimo dolor. Son esas mezclas de calculo yo, de dolor, de bronca, porque la vida te quita a alguien tan joven, porque decide que esa persona no tiene que estar más en este plano y que pasará a otro. Miles de preguntas, de interrogantes, y todos terminan con provocando lo mismo, ¿no? Muchísimo dolor y frustración para toda la familia. Así que desde acá, desde LU14, le mandamos un cariño enorme a toda la familia 12. Y si me permiten simplemente reconocer que Camila, la hermana, no, Jazmín, tuvo la posibilidad, tuvo una chance.
y esto se dio a través de un trasplante. Esto se dio también a través de un acto de amor de alguien que también pierda un familiar y que decide donar sus órganos para que, por ejemplo, Jazmín haya tenido una nueva posibilidad. Que lamentablemente el órgano después dijo, no pertenezco a este cuerpo y dejo de funcionar. Es lo que ocurre muchas veces con los trasplantes, ¿sí? El rechazo del organismo a ese órgano nuevo. Pero Jazmín tuvo la posibilidad. Y esa posibilidad te la dan aquellos que, ante un acto inesperado de la vida, la pérdida física de un familiar que te llena de dolor, que te rompe en mil pedazos, toman la decisión de agarrar y decir, los órganos de mi familiar, quiero que sigan viviendo y que le den la chance a otros que están esperando de que esto pase, de que esto suceda. Y Jazmín lo tuvo. Así que fíjense si es importante este acto de amor enorme, extremo, de agarrar y en un momento de tanto dolor, donar los órganos. Es importantísimo hacerlo. Volvemos a repetir, a toda la familia 12, desde LU14 Radio Provincia, un cariño enorme, enorme, enorme, y los acompañamos de donde podemos en tan inmenso dolor. 15 minutitos pasadas las 9 de la mañana.

0: 19 minutitos, pasadas las 9 de la mañana en la República Argentina, 4 décimas de grado sobre cero, la temperatura en la ciudad de Río Gallegos y la sensación térmica es de 2 grados bajo cero, 2 grados 6 décimas bajo cero, perdón, es la sensación térmica en estos momentos en la capital de la provincia de Santa Cruz. Vamos a hablar los próximos minutos con Giselle Rodríguez, que es jefa de división del Instituto de Desarrollo Urbano Vivienda en Las Heras, para que nos cuente un poquito acerca de esta obra, los avances específicamente de la obra de la Escuela Preuniversitaria de Las Heras. Giselle, buen día, ¿cómo te va? Lucho te saluda, ¿cómo estás?
1: Hola, buen día, ¿cómo estás? Buen día para vos y para toda tu audiencia.
0: Gracias, Gisela, por atendernos. Bueno, primero que nada, contarnos qué significa este proyecto de obra, la construcción y cuáles son los objetivos de la construcción de esta Escuela Preuniversitaria de Las Heras.
1: Bueno, la Escuela Preuniversitaria de Las Heras obviamente es una obra muy importante para nuestra localidad debido a la magnitud que representa. Nosotros acá en la localidad tenemos, como bien te decía, discúlpame, es la UMPA, es el edificio para la UMPA, para el preuniversitario. Y ellos tienen acá un lugar que vienen y que obviamente no pueden traer la cantidad de carreras o brindarnos a nosotros, los ciudadanos de Las Heras, las carreras como es en otra localidad, como en Caleta o en otro lado. Ajá. Entonces, este edificio va a representar eso, o sea, vamos a poder tener acceso nosotros a una carrera preuniversitaria, digamos, sin depender, digamos, o sin movernos a otra provincia. Vamos a tener la posibilidad acá en la localidad de acceder a alguna carrera.
0: Mira qué bueno, me imagino, Giselle, que esto también le brinda una posibilidad nueva, no solamente a chicos y chicas o a personas, no tiene que ser porque chicos y chicas, bienvenidos a aquellos adultos que deciden encarar una carrera universitaria en la edad que sea, pero digo, no solamente a gente de Las Heras, sino que deben haber pueblos de alrededor de Las Heras que se van a ver beneficiados también con esta obra de la Escuela Preuniversitaria.
1: Sí, justamente ese es el objetivo. Tenemos gente de Perito, de los antiguos, que por ahí, bueno, se dificulta más viajar claro. A otra provincia y acá vamos a estar más cerca. Así que es muy bueno para la localidad porque vamos a tener acceso todo tipo de personas, sea de chicos, adultos, como bien decía, cualquier persona que tenga ganas de estudiar, de prepararse y de tener una carrera preuniversitaria va a poder acceder al edificio que está muy avanzado. Bueno, ahora con el tema climático, este fenómeno que hemos tenido ahora, están haciendo todos trabajo resguardo, digamos, bajo techo, sí. Pero sigue avanzando la obra, no es que se paró.
0: Claro, vos sabés que, y esto por ahí, yo lo aprendí hace poco, pero está bueno por ahí compartirlo con la gente que desconoce cómo evoluciona la obra pública en distintas etapas del año. Durante el invierno se llama la famosa, que la conocemos todos, veda de la obra pública, porque por el frío, el hielo, la nieve, hay que tratar de frenar todo, porque si no se termina rompiendo, el frío, las temperaturas extremas rompen todo lo que uno hizo. Pero si hay previsión, se trata de las obras techarlas para después, durante el invierno, poder trabajar en el interior de la obra sin que afecte el frío ni la temperatura baja.
1: Claro, correctamente, es así. Nosotros, bueno, acá en la localidad veníamos con un clima bastante bueno, digamos, para la zona que estamos.
0: Sí.
1: Hasta, bueno, estas últimas dos semanas que sí, cayó esta nevada, las heladas y todo esto, y bueno.
0: No, muy complicado estuvo.
1: Sí, de hecho seguimos con bastante hielo, con temperaturas muy bajas, pero bueno, lo importante es que la obra sigue avanzando. Nosotros ya se culminó la parte de abajo, digamos, todo lo que es la estructura, el refuerzo de todos los encadenados, los encofrados. Se hizo todo lo que es la parte de la planta alta y justamente ahora con el frío están trabajando en tema de soldaduras y todas esas cosas para la estructura de las cabriadas y lo que sería poder empezar a montar el techo.
0: Giselle, te hago una consulta. ¿Qué característica, para aquellas que estamos escuchando lo que nos estás contando, qué característica tiene o qué es lo que va a contener, qué es lo que va a ofrecer esta escuela preuniversitaria de Las Heras?
1: Bueno, la escuela preuniversitaria va a tener aulas para acondicionadas totalmente para estudiar con sus pupitres, con su todo lo que es las instalaciones como corresponde.
0: Claro.
1: Es una obra que inicia, esta es la primera etapa de cuatro. Así que en esta primera etapa lo que tenemos son la parte de las aulas, que es un reflejo espejo, lo mismo que va a haber abajo va a haber arriba,
0: sí.
1: Es planta baja y planta alta, tenemos tres aulas abajo, tenemos la sala de profesores, la sala de máquinas, se va a poner un ascensor y tenemos la parte del Zoom en esta primera etapa.
0: O sea, son está bien, la obra está comprendida en cuatro etapas.
1: Sí.
0: Cuatro etapas en total. Esto le va a dar la posibilidad, pregunto, Giselle, porque lo desconozco, por ejemplo, a chicos que son de, lo que vos recién nos decías, de Perito, los antiguos, ¿va a tener alojamiento o es solamente lo que es el núcleo educativo?
1: Esa parte técnica, o sea, teórica, la tendríamos que hablar con la parte de la universidad.
0: Perfecto. Ah, claro.
1: Tengo entendido que sí, que en este lugar se irá a buscar un albergue para que puedan...
0: Mira qué bueno.
1: Tengo entendido de que lo que pasa es que como todavía está en planeamiento, nosotros ahora en esta etapa estamos en la parte de la construcción. El primer objetivo es terminar de techar y de entregar como corresponde la primera etapa. Uh-huh. Y después seguir avanzando. Después, bueno, esa parte la ven el tema de los decanos y todo eso, a ver qué carreras van a traer y todo eso, no tenemos información nosotros de qué cuáles son las carreras que van a venir, eso ya depende de la parte de la UMPA. Nosotros lo que estamos con el IDU es de la parte estructural, digamos.
0: Está bien. Ahora, qué importante socialmente que es esta obra, Giselle, porque, digo, mencionamos... no solamente a la gente de Las Heras, podemos hablar de Gobernador Gregores, Perito, los antiguos, que por ahí hayan familias que ni siquiera tienen la posibilidad económica de que sus hijos vayan a estudiar a Caleta Olivia, ¿sí? Que puedan trasladarse a Caleta Olivia y darles la posibilidad de estar más cerca, de poder, si es que va a contar con un albergue, de que los chicos estén de lunes a viernes y el viernes poder retornar y en espacio de pocas horas poder estar de vuelta con su familia. Digo, lo importante que es y lo estratégica que es esta escuela preuniversitaria ahí en la localidad de Las Heras.
1: Totalmente, sí, es algo muy bueno para la localidad. Aparte, Las Heras es como que es un lugar, digamos, que está muy alejado, pero al estar alejado también conecta varios pueblitos y lugares. Uh-huh. Que sí o sí, digamos, tenés que pasar, así que sí, va a ser bueno para el pueblo porque van a haber puestos de trabajo, o sea, van a venir más profesores, va a ser algo bueno a nivel general, digamos. Y otra cosa que quiero destacar es que la gente que está trabajando es toda gente de acá, de la localidad, los obreros, toda la parte, digamos, estructural, es toda gente de acá, de la acera.
0: Mano de obra local.
1: Mano de obra.
0: Que es lo que se necesita. Giselle, un placer enorme haber charlado con vos y seguramente te vamos a estar molestando para ir acompañando de alguna manera que toda la provincia sepa cómo sigue esta obra de la escuela preuniversitaria ahí en la localidad de Las Heras.
1: Bueno, muchísimas gracias, de nada, a disposición y lo que necesiten, acá estamos.
0: Que tengas lindo día, gracias, hasta luego.
1: Gracias, igualmente, hasta luego.
0: Esto también tiene que ver, es poner en valor obras que se están haciendo, donde no solamente son obras que benefician al lugar donde se están levantando estas obras, sino que tienen un alcance mucho más amplio. Es la posibilidad de darle, por ejemplo, a una familia de escasos recursos que pueda vivir en Perito Moreno, en Los Antiguos, en Gobernador Gregores, en pueblos de alrededor, darle la posibilidad que su hijo pueda estar, o su hija, o alguien mismo que decida volver a retomar los libros, lo cual es una noticia excelente, tener la posibilidad de involucrarse y tener una universidad cerca. una escuela preuniversitaria que te acompañe y poder tener la posibilidad de cursar una carrera universitaria cerca. Y tal vez con la posibilidad también de un albergue. Y que los días viernes, una vez que terminaste de cursar, tomarte un colectivo y volver a tu pueblo para poder estar cerca de tu familia. Es muy importante esto, es muy importante y son obras que hay que ponerlas en valor. 29 minutitos pasadas las 9 de la mañana en la República Argentina.
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4: 9 de la mañana, 30 minutos, temperatura a esta hora en Río Gallegos, 4 décimas de grado sobre cero, humedad de 75%.
3: Provinciales.
4: El Registro Único Provincial de Aspirantes a Guarda con Fines Adoptivos, RUACFA, llevará adelante el próximo sábado 15 de agosto, de 10 a 12 horas, el taller La Adopción desde la Mirada de la Justicia, Decisiones, Derechos y Garantías. La propuesta tiene como objetivo acercar a la comunidad herramientas para comprender el rol de la justicia y de la defensa pública en las distintas etapas del proceso adoptivo, promoviendo una mirada basada en el interés superior de niñas, niños y adolescentes y en el acceso a información clara y confiable. La jornada contará con las exposiciones del doctor Antonio Andrade, juez provincial de primera instancia número 2 de familia, y de la doctora Romina Saúl, defensora general de la provincia. Además, se desarrollará con modalidad híbrida, de manera presencial en Mariano Moreno 123 de Río Gallegos y virtual, permitiendo que personas de todas las localidades de Santa Cruz puedan sumarse.
3: Regionales.
4: Leve repunte en la venta de combustibles en Tierra del Fuego. La provincia se ubicó entre las pocas que lograron incrementar las ventas de combustible durante junio, según el último informe de la Secretaría de Energía de la Nación. Mientras a nivel nacional, el despacho al público mostró una baja interanual del 2,92%, la provincia de Tierra del Fuego registró un crecimiento del 0,54%.
3: Nacionales.
4: El gobierno creó una mesa de trabajo tras suspender la desregulación del practicaje que impulsó Sturzenegger. El gobierno formalizó la suspensión de la desregulación en el practicaje junto con la creación de una mesa de trabajo intersectorial y una rebaja tarifaria para garantizar el normal funcionamiento de las terminales portuarias. La medida ratificó los puntos acordados entre el Ejecutivo y los prácticos el pasado martes, cuando se levantó el paro que impedía el movimiento de los barcos y que generó una pérdida de hasta $100,000 diarios por cada uno de los 185 buques varados.
3: Internacionales.
4: El presidente de Irán afirmó que la comunicación con el nuevo líder supremo Mojtaba Jamenei es muy difícil. El presidente de Irán afirmó que la comunicación con el líder supremo iraní es muy difícil en este momento, pero su presencia es una gran fortaleza para que el país continúe por su senda. Masoud Pezeshkian, presidente de Irán, apuntó que enfrenta las más difíciles circunstancias el país y citó las crecientes sanciones bancarias, las restricciones para las transacciones con extranjeros, un bloqueo naval y una guerra en curso.
3: Deportes.
4: Boca enfrentará a Vélez por los octavos de final de la Copa Argentina. Boca Juniors y Vélez Sarsfield van a protagonizar uno de los cruces más atractivos de los octavos de final de la Copa Argentina. La organización del certamen federal definió la programación oficial para este duelo de eliminación directa que entregará un cupo rumbo a los cuartos de final. El partido se jugará el miércoles 2 de septiembre a las 21:15 horas con sede a confirmar y será transmitido por TIC Sports. Cuatro décimas de grado la temperatura en Río Gallegos, humedad 75%, sensación térmica 2 grados 6 décimas bajo cero, cielo parcialmente nublado.
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0: 42 minutitos, pasadas las 9 de la mañana en la República Argentina, 4 décimas de grado sobre cero la temperatura en la ciudad de Río Gallegos, pero increíblemente la térmica sigue acusando 2 grados 6 décimas bajo cero. Hay una buena noticia y esto tiene que ver con ICRT. El gobierno nacional acaba de aprobar el plan de acción y presupuesto 2026 de ICRT. La medida fue oficializada mediante la resolución 1233/2026 del Ministerio de Economía. El presupuesto contempla el funcionamiento del yacimiento carbonífero de Río Turbio y de los servicios ferroportuarios con terminales en Punta Loyola y Río Gallegos para todo el ejercicio 2026. El Gobierno Nacional aprobó el plan de acción y presupuesto correspondiente al ejercicio 2026 de ICRT. Esto fue mediante resolución 1233/2026 del Ministerio de Economía, publicado este miércoles en el Boletín Oficial. La resolución, firmada por el ministro de Economía, Luis Andrés Caputo, establece la aprobación del plan elaborado por la empresa estatal luego de contar con el informe favorable de la Oficina Nacional de Presupuesto en el marco de las disposiciones de la Ley 24.156 de Administración Financiera. Los números del presupuesto. De acuerdo con el documento oficial, para el ejercicio del 2026 se estimaron ingresos de operación por 342 millones de pesos, mientras que los gastos de operación ascienden a 128 millones. Como resultado de esa diferencia, el presupuesto proyecta una pérdida operativa de 127 millones de pesos. Además, el presupuesto prevé recursos de capital por 400 millones de pesos. Aprobado entonces el presupuesto 2026, tarda igual, ¿eh? Casi los agarra Navidad los muchachos para aprobar el presupuesto para este 2026. Bueno, vamos a hablar los próximos minutos con el presidente de Vialidad Provincial, con Julio Bújer, a quien tenemos en línea. Julio, buen día, ¿cómo te va? Lucho te saluda, ¿cómo estás?
1: Buen día, Lucho, ¿cómo estás?
0: Bien.
1: Bien, todo bien, un saludo muy grande para todos ahí en el piso y para toda la audiencia.
0: Bueno, gracias, Julio. A ver, pegar un pequeño pantallazo, porque si bien pasamos de fríos extremos con nevadas, después lamentablemente tuvimos una serie de días con lloviznas que le han complicado la vida y mucho a algunos vecinos en la ciudad de Río Gallegos. Pero nos gustaría por ahí conocer un poquito cómo está el panorama a nivel provincial, Julio, y sabemos que obviamente los puestos fijos de vialidad siguen establecidos en los lugares estratégicos donde año a año son emplazados.
1: Sí, bueno, como bien decís, tenemos los puestos fijos todavía fijos y móviles, ¿no? En toda la provincia. Estamos trabajando con el tema del plan invernal, viendo a ver cómo.
0: Bueno, tuvimos un pequeño inconveniente y esto tiene que ver con las benditas comunicaciones que a veces, obviamente, cuando se está fuera de un eje urbano y se utiliza tal vez el WhatsApp y la utilización de las tablets para poder generar este servicio de internet y poder comunicarse de esta manera, trae algún tipo de complicaciones. Estábamos charlando con el presidente de Vialidad Provincial, a quien retomamos. Julio, te estamos escuchando de vuelta.
1: Sí, bueno, se cortó.
0: No hay problema, no tenés crédito.
1: Sí. No, nada, no es eso. Se ve que andan muy bien las niñas.
0: Claro.
1: No, bueno, como te decía, tenemos el plan invernal en toda la provincia. Hemos tenido mucha nieve, escarcha, bajas temperaturas. La verdad que, bueno, por ahí se ha complicado en algunos lugares, pero bueno, seguimos avanzando, ¿no?
0: Julio, ¿cuántos puestos fijos tiene Vialidad establecidos antes del inicio ya de la época invernal? ¿Cómo está armado el plan estratégico?
1: Y nosotros tenemos en total 29 puestos en toda la provincia, tanto nacionales como provinciales, sobre la ruta 3 y la ruta 40, los nacionales, ¿no?
0: Sí.
1: Y de ahí tenemos los provinciales que también están distribuidos en toda la provincia.
0: Y hasta ahora, ¿cuáles han sido los lugares más críticos para transitar en la provincia?
1: No, bueno, por lo general el sur de la provincia siempre es más complicado, por ahí con muchas nevadas, escarcha y demás. Este año por ahí ha sido más inusual, ¿no? Sí. Porque en la zona noroeste de la provincia tuvimos bastante nieve, ahora tenemos bastante lluvia también. Uh-huh. Entonces, bueno, se complica por ahí un poco. Pero bueno, en general, hoy tenemos todo transitable.
0: Hoy están todas las rutas transitables. Julio, igual de todas maneras, con el tema de, a raíz de las lluvias, la ida de la nieve o del hielo, también se le pide colaboración a Vialidad, porque el deshielo repentino ha generado ya años anteriores, este año también, ha generado complicaciones muy grandes en algunos lugares.
1: Sí, tenemos, o sea, a ver, siempre por ahí trabajamos con algunas empresas privadas, donde por ahí tienen ingresos en algunas, por algunas rutas nuestras, donde siempre pedimos por ahí que colaboración, ¿no? O sea, por ahí, hace un rato hablaba con un colega tuyo de zona norte, y me preguntaba, por ejemplo, la ruta 47, que es una ruta que utiliza prácticamente en su totalidad una de las empresas mineras que está apostada cerca de Puerto Deseado.
0: Sí.
1: Entonces, por ahí nosotros siempre le pedimos colaboración, pedimos de que nos acompañen con insumos o con algún maquinaria y demás. Venimos trabajando con la gente de esta empresa para subsanar algunas cuestiones críticas que tenemos. Bueno, no pudimos llegar antes del invierno, pero sí estamos trabajando para poder, después que termine el invierno, poder subsanar esta situación. Lo mismo nos pasa en la zona de Perales, por ejemplo, donde grandes operadoras petroleras trabajan en esa zona. O sea, a ver, por ahí son prácticamente ellos únicamente quienes transitan por esos lugares, y nosotros solicitamos siempre trabajar en conjunto, la colaboración de algunos insumos y demás, y poder mantener estas rutas transitables, ¿no?
0: Julio, ¿y cómo está la relación con Vialidad Nacional? En estos acuerdos, en estos convenios que se firman, donde todo el mundo sabe que Vialidad Nacional no cuenta con una gran infraestructura como para poder mantener, por ejemplo, parte de tramo de la Ruta Nacional número 3 transitable, y por eso se firman estos convenios, estos acuerdos con Vialidad Provincial. ¿Cómo está la relación con ellos?
1: No, nosotros tenemos contacto, tenemos relación, trabajamos todos los días en conjunto, no tenemos ningún problema, más allá de algunas cuestiones, por ejemplo, como el atraso de pagos de certificados y demás. Pero bueno, o sea, a ver, nosotros con la gente de Vialidad Nacional de acá de Río Gallegos, por ejemplo, trabajamos a diario, porque de hecho todos los inspectores que ellos tienen trabajan con nuestros distritales, hacen sus partes diarios, su certificación diarias y demás, así que siempre tenemos relación y nos sentamos y charlamos y vemos cómo podemos mejorar algunas cuestiones de transitabilidad en algunos puntos. Más allá de la cuestión ya, digamos que va hacia arriba con las cuestiones, digamos, de dinero o de pago de certificados, por ahí que esos ya son reclamos más altos, ¿no?
0: Está bien.
1: Siempre charlamos y estamos trabajando.
0: ¿Se sigue trabajando de manera coordinada entonces también con Vialidad Nacional?
1: Sí, tal cual, avanzamos con lo que ellos tienen y podamos mantener el tramo en condiciones, que por ahí es donde más crítico se pone, es en la ruta 3 desde Río Gallego a Piedrabuena. Por ahí nosotros tenemos la mitad de un tramo y ellos tienen la otra mitad del tramo, así que nada, cuando nos toca trabajar o les toca a los distritos nuestros trabajar en conjunto, lo hacemos.
0: La última consulta, Julio. Sabemos que ustedes tienen, y esto por ahí no todo el mundo lo sabe, ustedes tienen una estación meteorológica propia, y contanos qué es lo que dice el clima, cuándo comienza, por lo menos, y no solamente para traernos alivio a nosotros, sino a ustedes también, que son los que están en las rutas laburando, pero cuándo comienza a aflojar un poco este clima en la provincia.
1: Mirá, nosotros tenemos meteorología y vamos trabajando día a día, y bueno, también lo extendemos por semana o 10 días hacia adelante, pero bueno, la verdad que pensamos que creemos y esperemos que por ahí vaya cambiando un poquito el clima, pero creemos que de acá a 10 días más o menos vamos a tener otras bajas temperaturas, vamos a tener, bueno, de hecho lluvia vamos a ir teniendo en este tiempo. Uh-huh. Y también vamos a tener una o dos nevadas más hacia adelante, quizás no va a ser tan significativa porque se estiran los días, se puede trabajar de otra manera, ya
0: claro.
1: La temperatura va cambiando, entonces por ahí, pero sí vamos a tener y estamos pensando en extender el plan invernal por lo menos 15 días más, para llevarlo hasta septiembre, más o menos 15 de septiembre, y mantener los puestos estables, ¿no? Así que bueno, esa es un poco la idea.
0: Esto es a raíz de lo que ustedes prevén y de los informes que están llegando de meteorología.
1: Tal cual, porque bueno, siempre el plan invernal termina el 31 de agosto, perdón, y de ahí, bueno, por lo general en la zona sur quedan siempre hasta el 15 de septiembre, pero bueno, ahora estamos previendo de mantener en toda la provincia al 15 de

0: bien con la no nieve y el ¿cómo es? Y el clima por ahí agradable que tenemos más que nada en el norte de la provincia.
1: Es
0: Pero
1: lo que
0: bueno,
1: nos toca.
0: también nos visita por ahí el viento y bueno, nos tenemos que acostumbrar, así que nada, nuestra provincia es hermosa y hay que disfrutarla de todas maneras.
1: Julio, que tengas lindo día. Gracias por habernos atendido.
0: Bueno, un saludo muy grande, Lucho, para vos y todo tu audiencia.
1: Hasta luego, chau, chau. La charla con Julio Bucher, presidente de Vialidad Provincial. Ya está decidido. El gobierno y Vialidad Provincial van a extender el plan invernal hasta el día 15 de septiembre, porque el Servicio Meteorológico Nacional dice de que vamos a seguir teniendo fríos bajo cero, heladas y la posibilidad de un par de nevadas más todavía. 54 minutitos, pasadas las 9 de la mañana.
2: La Dirección de Atención y Gestión de Emergencias, dependiente de la Subsecretaría de Protección Civil, informa. Para todos aquellos automovilistas que transitan las diferentes rutas de la provincia y portan equipos de radio, las frecuencias de emergencia son en HF 6970.0, en USB y 3857.5 en USB. En VHF 148.9 35, que es la frecuencia directa. También contamos con repetidoras apostadas en la zona Río Chico, el paraje La Esperanza y Tapiaique. Para transmitir en 154.3.35 y para recibir en 149.3.35. En cuanto a todas las frecuencias antes mencionadas, son atendidas durante las 24 horas. Cualquier duda, comunicarse al 420042. 435422 o a la línea 103 de emergencias.
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0: Bienvenidos y bienvenidas a una nueva edición de Mensajes y Servicios para la Mujer y el Hombre del Campo. Les recordamos que para dejar sus mensajes pueden hacerlo a los teléfonos 02966-422-315 o 02966-423-510 de 8 a 20 horas. Edictó por disposición de la doctora Cecilia López, jueza titular del Juzgado Provincial de Primera Instancia de la Familia número 3, secretaría número 1, la doctora Carolina Porto, en Comodoro Rivadavia 165 de Río Gallegos, provincia de Santa Cruz, en autos caratulados, Castro, Janet y Bon contra Díaz Miguel Ángel sobre divorcio vincular unilateral, expediente 10.132/2026, cítese al señor Miguel Ángel Díaz, DNI 33.023.221, por edictos a efectos de que comparezca a tomar la intervención que le corresponda en este proceso por sí o por apoderado dentro del término de 5 días bajo apercibimiento de declarárselo ausente y designarle un defensor oficial para que represente sus intereses en este juicio. Compartimos vías de comunicación ante emergencias, Hospital Regional, Policía Provincial y Bomberos 911, Protección Civil 103, Agencia General de Vialidad Provincial 02966-442-367, Servicios Públicos Sociedad del Estado 02966-422-322. Hasta aquí mensajes y servicios. Por su atención, muchas gracias.
1: 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Recordá que la recepción de mensajes y servicios es de 8 a 20 horas. 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Enviar un mensaje al 2966-70-03-84 o acercarte a Avenida Néstor Kirchner.

0: 823, primer piso. Mensajes y servicios para la mujer y el hombre de campo. Nos encontramos en la próxima edición de Mensajes y servicios para la mujer y el hombre de campo.
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0: Un minutito pasada, a las 10 de la mañana en la República Argentina, temperatura como para ir cerrando el programa y te vas actualizado, salís actualizado de tu casa, 4 décimas de grado sobre cero y la sensación térmica 2 grados 6 décimas bajo cero. Mirá, me voy a tomar una pequeña licencia antes de cerrar el programa y tiene que ver, la verdad que no, uno no puede no estar ajeno con cuando una noticia, si bien golpea a una familia o una comunidad, me parece que nos llega a todo. El fallecimiento de esta chiquita de 22 años, que la peleó un montón, que pudo tener la posibilidad de un trasplante y que lamentablemente su organismo rechazó ese trasplante. Pero va más allá de la cuestión médica, tiene que ver con nada, con la posibilidad de... Mirá, yo no me canso y se lo digo siempre a mi hija, de que se lo digo todos los días, que la amo. Y le digo todos los días que es lo mejor que me pasó en la vida y trato de darle un abrazo, de no pijotearle un beso, de que si algún día yo no estoy, que no tenga que ir al cementerio a decirle, ¿sabes qué? Me quedaste debiendo un montón de te quiero, un montón de te amo, un montón de abrazos. Besen a sus viejos, besen a sus hijos, son esto, la vida es esto, es un momento y hay momentos donde ya no los tenés más. El resto no importa absolutamente nada, nada, son los vínculos. Es el amor entre un padre y una hija, entre una madre y un hijo. Eso es lo que vale. Realmente, créanme que es lo que vale. El resto, todo pasa. Buen día para todos, y un cariño grande a la familia 12.
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1: Diez de la mañana. 4 minutos, temperatura en Río Gallegos, 1 grado bajo cero, humedad 75%.
0: Provinciales.
1: Elecciones de vocales 2026, se puede consultar el lugar de votación en el padrón definitivo. La Obra Social Santacruceña oficializó el padrón definitivo para las elecciones de vocales que se llevarán a cabo el próximo viernes 28 de agosto en el horario de 9 a 18 horas. A partir de este momento, los afiliados titulares habilitados pueden verificar de manera digital los datos necesarios para emitir el sufragio, entre los que se encuentran el establecimiento asignado para votar, el número de mesa correspondiente y el número de orden en el padrón. La consulta se puede concretar ingresando al portal web oficial a través del enlace de acceso al padrón online.
0: Regionales.
1: Rige alerta amarilla por frío extremo y nevadas en distintas zonas de Chubut. La Subsecretaría de Protección Ciudadana informó que este jueves 6 de agosto se mantienen vigentes 2 alertas amarillas emitidas por el Servicio Meteorológico Nacional, una por bajas temperaturas extremas y otras por nevadas que afectarán distintos sectores de la provincia del Chubut. La alerta rige durante toda la jornada del jueves 6 de agosto. También se actualizó la alerta amarilla por nevadas que estará vigente desde la noche del jueves 6 hasta la madrugada del viernes 7 de agosto.
0: Nacionales.
1: Juicio por la causa de los cuadernos se declaró un ex encargado de las cocheras presidenciales en el kirchnerismo. El juicio oral en la causa cuadernos se reanudó este jueves con nuevos testigos vinculados a la gestión de licitaciones de obra pública en Vialidad Nacional durante el kirchnerismo. La jornada abrió con el testigo César Neira, quien fue encargado de cocheras presidenciales durante 3 años del gobierno de Néstor Kirchner y el primer año del de Cristina Kirchner.
0: Internacionales.
1: Trump defiende el inventario de armas estadounidense tras información de escasez. El presidente de Estados Unidos está enojado por las filtraciones informativas que refieren a una reducción del arsenal de guerra. De esta forma, Donald Trump declaró que el país cuenta con cantidades masivas de municiones, especialmente de ciertos tipos, comprobó la agencia Noticias Argentinas. Las declaraciones de Trump se produjeron un día después de que CNN informara sobre la escasez de armamento estadounidense tras la intensa campaña militar contra Irán.
0: Deportes.
1: Tenis internacional, Mariano Navone va por un lugar en los octavos de final del Masters de Canadá. El tenista argentino Mariano Navone se enfrenta este jueves con el francés Arthur Fils en busca de un lugar en los octavos del final de Masters de Canadá. El encuentro se disputa en la cancha central y se llevará a cabo a partir de las 13:30 horas, hora argentina, y será el primer enfrentamiento entre ambos a nivel ATP, aunque ya se cruzaron hace varios años, en 2022 en el Challenge de Praga, donde el argentino se impuso en sets corridos. 1 grado bajo cero la temperatura en Río Gallegos, humedad 70%, cielo parcialmente nublado.
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10 de la mañana, 10 minutos en todo el país. Muy, pero muy buenos días, provincia. ¿Cómo están? Buenos días a partir de este momento en hoja de ruta, pero sabemos que la programación arrancó mucho más temprano, a partir de las 6 de la mañana, a través del aire de provincia. Como siempre, es un gusto acompañarte a esta hora junto a Antomili López en la operación técnica, puesta al aire y selección musical. No paramos, Antomili, es así, ta, ta, ta, una tras otra. ¿Todo bien, Anto? Bueno, perfecto. Saludamos también a nuestro Oper en planta transmisora en Chimenay, que le mandamos un abrazo fuerte, fuerte a nuestro Oper también. Hoy nos acompaña el señor Guillermo. El Guille. Un beso para Guille Herrera, nuestro Oper en planta transmisora en Chimenay. Que mi nombre es Marta Agesta. ¿Qué más agregar a esta mañana que se presenta en Río Gallegos con cielo parcialmente nublado? Un respiro después de todos estos días de lluvia. Bueno, aprovechar, porque tenemos información para lo que resta de estos días. Pero viene bien el asunto. También tendremos cielo mayormente nublado. Quizás ya para el fin de semana se presente alguna que otra lluvia aislada. Así que a respirar un poco este día jueves 6 de agosto, en donde vamos a tener una máxima de 3 grados. Y sí, temperaturas bajas y sensación térmica también muy baja, bajo cero, para este día jueves, con alerta meteorológica en la provincia de Chubut, como estuvimos repasando en el boletín informativo. Mientras tanto, en la provincia de Santa Cruz, las condiciones hasta el momento se mantienen normales, sin alertas o sin al menos algo que pueda llegar a complicar la jornada. Siempre el cuidado al transitar las rutas y caminos de la provincia. Ya vamos a estar repasando las novedades para este día que tenemos a través de Vialidad Provincial y Vialidad Nacional, Protección Civil y el Servicio Meteorológico. Seguimos saludando a todo el gran equipo de Radio Provincia, porque en redes sociales, Lore Sanguinetti y Caro Chiramberro, casi le cambio el apellido a Lore, Lore Sanguinetti y Caro Chiramberro, juntas en redes, nos podés encontrar en Facebook, en Instagram, también en nuestra página web. Allí encontrás toda la información que necesitas saber para mantenerte informado, volver a escuchar y compartirlo en tus redes sociales. Instagram y Facebook, LU14 Radio Provincia, Radio Provincia, hashtag Santa Cruz. También saludamos en administración a Cintia, Sandri, a Martu y también a Cristian, acompañándonos todos los días en el área administrativa. Teléfonos fijos para que puedas comunicarte con nosotros en la producción, 422-315 y número celular 2966-7003-84. 700384, para que puedas también hacernos llegar tu mensaje, nos cuentes desde dónde nos estás escuchando, cómo estás este día y qué música querés programar. Lo que quieras escuchar lo podés pedir, este es tu momento, porque hasta las 11 te acompañamos en Hoja de Ruta aquí por LU14 AM830. FM96.3 para Río Gallegos. Ya vamos a estar repasando el resto de las frecuencias moduladas. Vamos a compartir música, ¿te parece si escuchamos uno de los temas favoritos, si se quiere, de Miranda junto a una de las artistas pop argentinas del momento? Ella es Tini y juntos hacen esta canción que se llama Me Gusta.

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Y así pasaba la música de Miranda junto a Tini, que nos decían, me gusta esta canción que es parte del repertorio de Miranda, álbum Nuevo Hotel Miranda. En ese disco podés encontrarlo, un disco que se estrenó en el año 2025. Seguimos disfrutando esta mañana a través de FM 96.3, pero también en el interior de la provincia de Santa Cruz. Nos escuchan en Jaramillo, Fitzroy, Las Heras, Caleta Olivia, FM 92.9. Mientras que en Puerto Deseado, en Telier, como así también en El Chaltén, FM 99.3. Lago Posadas nos sintonizan en FM 96.5. En Gobernador Gregores, FM 98.1. Retransmite la Escuela Agrotécnica y en Río Turbio, 28 de noviembre, FM 97.5. Escuchábamos dentro de los spots de El Eucator. Nos anticipamos a lo que va a llegar en el mes de septiembre, que es la Feria Provincial del Libro en Río Gallegos, y en otras localidades también se está ya realizando la Feria del Libro y se está abriendo convocatoria, como es el caso de Cañadón Seco, que tiene convocatoria abierta para el Café Poético en lo que va a ser la tercera edición de la Feria del Libro. La comuna de Cañadón Seco, a través de la Dirección de Cultura y la Dirección de Promoción Cultural y Artística, invita a escritores, poetas y amantes de la literatura a formar parte del Café Poético, un espacio pensado para compartir la palabra, las ideas y la creatividad en el marco de la tercera edición de la Feria del Libro. Si te gusta escribir, si disfrutás escribiendo y querés dar a conocer también tu voz, esta convocatoria entonces definitivamente es para vos. ¿Cómo postularte? Podés enviar un mensaje directo a @cultura.fantasma o a través de WhatsApp 297-53-95-386. Allí vas a tener que adjuntar una serie de datos y de esta forma completas tu postulación compartiendo en redes sociales también esta convocatoria abierta que se mantiene hasta el 31 de agosto. Los cupos son limitados y se realizará una selección previa de los participantes, así es que la invitación está hecha para ser parte de este encuentro donde las palabras serán las protagonistas. Septiembre sin dudas va a ser un mes de letras, un mes de literatura, un mes de educación y también de compartir. Ahí estaremos seguramente en la Feria Provincial del Libro con Radio Provincia, pero también repasando la agenda de las distintas localidades de la provincia de Santa Cruz, como es el caso de Cañadón Seco, que lleva adelante esta convocatoria abierta para el Café Poético que se va a desarrollar en la tercera edición de la Feria del Libro, que desde varios meses atrás ya viene también anticipando lo que va a ser esta edición que invita como siempre a toda la comunidad. Según la fecha estipulada para la Feria del Libro en Cañadón Seco, 25 y 26 de septiembre, la tercera edición, en donde va a reunir a escritores, expositores, disertantes. Recordá que podés entonces ser parte también participando de estas convocatorias, llevando las letras y tu voz a Cañadón Seco.

Y en Río Gallegos también vamos a tener una agenda más que importante para la Feria Provincial del Libro, que vamos a tener dentro de muy poco lo que es el cronograma con las actividades. Siempre en la Feria del Libro, además de encontrarnos con los expositores, tenemos talleres, tenemos encuentros, vamos a tener la posibilidad de conocer las distintas editoriales, no solo de Río Gallegos, como bien lo indica, es provincial y siempre tenemos allí la posibilidad de conocer las propuestas de las distintas localidades que forman parte de la Feria del Libro, de no solamente de Santa Cruz, también de la región. La 32ª Feria Provincial del Libro está prevista para el 4 al 13 de septiembre en el Centro Cultural Santa Cruz y va a llevar como lema Letras que nos acercan. Siempre la entrada es libre y gratuita y va a incluir presentaciones, talleres, música en vivo y propuestas para toda la familia. Como mencionamos, la fecha va a ser del 4 al 13 de septiembre de 2026 en el Centro Cultural Santa Cruz. Allí estaremos presentes también para disfrutar de los espacios de participación para las bibliotecas populares y municipios del interior, como también presentaciones de libros de autores regionales y locales, talleres, charlas, obras de teatro que son parte también, como los espectáculos musicales y el café literario permanente a cargo de la Sociedad Argentina de Escritores, la SADE, siempre también participando de la Feria Provincial del Libro. Pronto tendremos ya el cronograma, la grilla también de actividades para repasar día a día, también los horarios, para aquellos que estén interesados en sumarse lo puedan hacer de manera más específica, ¿no? Siempre es bueno tener como los horarios y poder organizar la agenda de cada uno. Así que nos preparamos para septiembre como novedad y también con muchísima ilusión y ganas de estar allí en esta 32ª edición de la Feria Provincial del Libro del 4 al 13 de septiembre en el Centro Cultural Santa Cruz. Nosotros nos preparamos para seguir con más información en esta mañana, en esta hoja de ruta repasando actividades de la provincia. También estaremos actualizando información para las rutas y caminos en el marco de este Plan Invernal 2026 que se viene con todo, ¿sí? Bueno, ya estamos igualmente agosto, como que nos predispone de otra manera. No sé si te pasa que ya empezás a notar que está oscureciendo un poco más tarde, ¿no? Y eso no te pone un poco más contento, ¿no? De repente, ¿no te parece que está cambiando algo? Claro, y a la mañana ya empieza también a aclarar más temprano. Sí, es cierto, ¿viste? Ya uno empieza a acomodar los horarios también para comer. Como que empezás a acomodarte diferente. Bueno, así se viene agosto y a través de Radio Provincia te invitamos a que nos cuentes cómo estás viviendo esta jornada. 2966-700384. Nosotros disfrutamos un poco más de música, nos preparamos para las noticias y más información en estas mañanas a través de Provincia.

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1: Diez de la mañana, 30 minutos, temperatura en Río Gallegos, 1 grado, humedad 85%.
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1: El Museo Minichelli inaugura la muestra Biomecánica Orgánica. La presentación se realiza hoy jueves y es la primera exposición individual del artista Sergio Martín Gómez. La propuesta explora las conexiones entre la anatomía, el arte contemporáneo y el movimiento corporal. El Consejo Provincial de Educación de Santa Cruz promueve esta investigación artística del licenciado Gómez, que se abre al público hoy jueves a las 20 horas en la sede institucional de Maipú 13. La iniciativa busca potenciar el pensamiento crítico e interdisciplinario en la comunidad.
0: Regionales.
1: Alerta amarilla por nevadas para este jueves en la cordillera de Chubut. La Subsecretaría de Protección Ciudadana de Chubut, en base a información del Servicio Meteorológico Nacional, emitió la alerta amarilla por nevadas para la noche de hoy jueves 6 de agosto. De acuerdo con el organismo, el área será afectada por nevadas persistentes de variada intensidad, con valores de nieve acumulada de entre 10 y 40 centímetros, que podrían ser superados de manera puntual.
0: Nacionales.
1: El gobierno designó al nuevo director del Servicio Meteorológico Nacional. El gobierno designó al doctor Pedro Nicolás Dinesio como el nuevo director del Servicio Meteorológico Nacional y reemplazará en el cargo al licenciado Antonio José Maguad, según se indicó este jueves en el boletín oficial. Dinesio estará en el citado organismo descentralizado actuante en el ámbito de la Secretaría de Investigación, Política Industrial y Producción para la Defensa del Ministerio de Defensa, con rango y jerarquía de subsecretario.
0: Internacionales.
1: El gobierno venezolano subsidiará hasta 80% de las viviendas para damnificados por los sismos. La presidenta encargada de Venezuela, Delcy Rodríguez, anunció este miércoles que el Estado subsidiará el 80% del valor de una vivienda de hasta $70,000 para las familias que perdieron sus hogares en los sismos del 24 de junio y el 50% para inmuebles de entre $70,000 y $100,000. En ambos casos, el porcentaje restante será financiado mediante créditos de la banca pública o privada a un plazo de 25 años, explicó la mandataria encargada durante una alocución transmitida a través de la televisora estatal.
0: Deportes.
1: Racing Club ya tiene definidos los detalles para afrontar uno de los compromisos más decisivos de su semestre, que lo pueden acercar a la Copa Libertadores. La Academia chocará frente a Belgrano de Córdoba por los octavos de final de la Copa Argentina, en un duelo a eliminación directa que definirá al clasificado a la siguiente ronda del torneo federal. El cruce entre el conjunto de Avellaneda y el Pirata cordobés quedó programado con los datos siguientes para el miércoles 19 de agosto a las 19:15 horas en el Estadio Único La Pedrera en Villa Mercedes, San Luis, y será transmitido por TIC Sports y TIC Sports Play. Un grado la temperatura en Río Gallegos, humedad 85%, viento del sector este a 8 kilómetros por hora, sensación térmica 1 grado 4 décimas bajo cero, cielo mayormente nublado.
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luego de compartir las noticias, ya ha pasado 38 minutos de las 10 de la mañana, continuamos en esta hoja de ruta y vamos a ir a la información para quienes se tienen que transitar las rutas y caminos de la provincia de Santa Cruz a través de Vialidad Provincial, Distrito Vial Gobernador Gregores. Nos indican extrema precaución porque se está llevando adelante el despeje con dos máquinas en ruta provincial 35 y ruta provincial 81, zona del Tucutucu. Transitar con extrema precaución, respetar las indicaciones del personal vial. Información para quienes estén por transitar o deban dirigirse hacia este sector. Se realizaron y se encuentran trabajando máquinas en ruta provincial 35 y ruta provincial 81, zona del Tucutucu. Transitar con extrema precaución. Esta información actualizada para este día jueves 6 de agosto. Sería como lo más actualizado, lo más importante a tener en cuenta. También tuvimos la posibilidad de conocer que el resto de las rutas y caminos están transitables siempre con extrema precaución, teniendo en cuenta de que en algunos sectores se encuentra calzada húmeda y también hay sectores todavía con hielo y escarcha. Así que hay que ir y salir a la ruta con ese tipo de precaución, sobre todo, ¿sí? El saludo para quienes están manejando en ruta, quienes están llegando a destino también. Si tienen tiempo y nos quieren hacer llegar un mensaje de texto WhatsApp, lo pueden hacer al 2966-700384, programar sus canciones. Los invitamos siempre a que estén en contacto con LU14 Radio Provincia de Santa Cruz, ya sea a través de mensajes de texto, también el teléfono fijo 422-315 o nuestras redes sociales en Facebook y en Instagram, LU14 Radio Provincia Santa Cruz. Pasamos ahora a la música de nuestros artistas, porque ayer estuvimos hablando de Klaus Videla, que estuvo presentando videoclip de una de sus últimas producciones, Samba del Canelo. La verdad es que siempre es un placer poder compartir la música de nuestros artistas a través del aire de provincia. Y ahora vamos a escuchar y también vamos a mencionar y a invitarte a vos que estás escuchando en la radio a sumarte al canal de YouTube de Franco Orozco, ¿sí? También es un artista de nuestra región con proyección nacional e internacional y que realizó un nuevo lanzamiento que se estrenó el día de ayer a las 20 horas. La canción se titula Todo este amor. Es una canción que habla del encuentro con el amor más puro, de cómo una persona puede cambiar nuestra vida y hacer que hasta los momentos más simples se vuelvan especiales. Así es que la invitación está hecha para que puedas sumarte a las redes de Franco Orozco, que puedas también seguir su trabajo a través de su canal de YouTube, Franco Orozco OK, las plataformas también digitales que ya cuentan con su música, y en Facebook, Instagram, Franco Orozco, con Z, Orozco OK. Esas son las redes para que lo sigas. Esta canción que celebra el encuentro con el amor más puro ya es parte también de nuestra playlist. Dice Franco: le doy gracias al cielo cada vez que te veo. Cambiaste mi suerte, cambiaste mi vida desde que llegaste. Ya no hay más melancolía. Así nos dice en esta canción. Franco, que transforma sentimientos en música con un estilo inconfundible, que ha trabajado y que realmente lo ha llevado a distintos escenarios. Y ahora nos regala esta canción para volver a creer en el amor, para cantar a todo pulmón y para sentir que la vida, cuando es compartida, se vuelve mucho más emocionante. Anto, ¿te parece si escuchamos lo nuevo de Franco Orozco? Que ya lo podés escuchar también en LU14, esta canción que se llama Todo este amor.

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Qué hermosa canción la que escuchamos, Santo, el artista Franco Orozco, que el día de ayer realizó la presentación en sus redes y en su canal de YouTube, Franco Orozco, ok, de esta canción, Todo Este Amor. Por si no sabías, te cuento, Franco Orozco es un cantante y compositor nacido en Puerto Santa Cruz, ¿sí? A quien estábamos escuchando hace unos minutos. Está radicado en Cosquín, Córdoba, y se destaca por su estilo romántico y joven también dentro del folclore. Se presenta habitualmente en festivales nacionales, comparte su música en redes como en Instagram y Facebook, y de esta forma también sigue llevando su música a distintos escenarios. Es muy, pero muy lindo y agradable escuchar a este gran artista que cuenta con discos, sencillos editados como Desafío y, bueno, lanzamientos recientes como el que estuvimos escuchando, Todo Este Amor, a través de LU14 Radio Provincia de Santa Cruz.

Y siguiendo con, seguimos con la agenda de Puerto Santa Cruz, precisamente ya que mencionamos a Franco Orozco, que nació en esta localidad y que bueno, ya se encuentra en Córdoba y haciendo su música, que la verdad es que nos sorprendió esa canción tan bonita, Todo Este Amor. Nos quedamos en Puerto Santa Cruz porque se va a llevar a cabo este sábado 8 de agosto la proyección del cine en punto digital con la transmisión de la película Toy Story 5, ¿sí? En el área de educación, allí en Frank Lewis 941, la entrada es libre y gratuita. Así que si estás en Puerto Santa Cruz, o si justo tenés pensado viajar a Puerto Santa Cruz este fin de semana y querés tener alguna actividad en agenda para disfrutar con los más chicos, o uno que a veces también tiene ganas de ver una peli, y Toy Story creo que es una de esas películas que les gusta a niños y adultos y a toda la familia, bueno, en el cine en punto digital se va a proyectar Toy Story 5, área de educación en Frank Lewis 941. Hay que retirar entradas previamente de 9 a 19 horas en el área de educación o por mensaje directo a las redes del área para tener presente si vas a estar en Puerto Santa Cruz este fin de semana, el 8 de agosto. Entonces podés disfrutar de Toy Story 5 en cine.digital, dirección Frank Lewis 941. Y como sabemos, este es el mes de las infancias y son muchas las actividades que se están desarrollando y que se están también organizando para poder celebrar este día con los más pequeños y pequeñas de la familia. Día de las infancias que Puerto Santa Cruz va a tener también su celebración con juegos recreativos, chocolate caliente, con sorteos y premios hasta los 12 años de edad. Me resulta gracioso porque viste que uno cuando celebra el Día del Niño, uno siempre quiere recibir regalos. ¿Hasta qué edad recibiste regalos por el Día del Niño? O uno lo sigue reclamando porque uno sigue siendo la niña o el niño de la casa para mamá y papá o para los hermanos mayores, ¿no? Uno siempre va a ser el más chico. ¿Hasta qué edad uno recibió regalos o siguió pidiendo regalos en el Día del Niño? Bueno, en esta oportunidad, si estás en Puerto Santa Cruz, vas a poder celebrar el Día de las Infancias el 16 de agosto desde las 16 horas en el Gimnasio Municipal Juan Carlos Narvarte, con juegos recreativos, chocolate caliente, van a haber sorteos y premios hasta los 12 años. Sí, para tener en cuenta eso, se celebra entonces en Puerto Santa Cruz este mes el Día de las Infancias y sabemos que son muchas las actividades que se están preparando en el marco de esta fecha, que es para celebrar a los más pequeños de la familia. Esperemos que todos puedan celebrar ese día como se merecen. Y entre las actividades también en Puerto Santa Cruz hay torneos, hay encuentros deportivos, vamos a tener por allí también el torneo de vóley femenino en Puerto Santa Cruz, también está previsto el torneo de metegol el 22 de agosto, esto es en el SIC en conjunto con el área de la juventud, que van a presentar el torneo de metegol para jugar y pasar además una tarde épica. ¿A quién no le gusta jugar el metegol? Es re divertido. El 22 de agosto a partir de las 14 horas las inscripciones están abiertas en Puerto Santa Cruz, estamos hablando de esta localidad, capital histórica de la provincia, que va a estar con una gran serie de actividades, entre ellas el torneo de metegol, la celebración por el Día de las Infancias y también un torneo de vóley, entre muchas actividades más. Así que nosotros desde aquí, desde Radio Provincia, vamos recorriendo las localidades, repasando esta hoja de ruta para que la tengas en cuenta y también puedas compartirles con quien sepas que está allí en esa localidad o que va a viajar este mes y tenga presente que puede consultar este tipo de actividades y agenda a través de las redes sociales de cada área en cada localidad de Santa Cruz.

Ya estamos en los últimos minutos de esta propuesta a través de Radio Provincia. No quiero olvidar saludar a un dispositivo.

0: y que les permite y que nos permite además poder compartir en distintos espacios de la ciudad actividades como murga, teatro, comunicación, fútbol, carpintería, arte, también redacción, porque tienen una nueva propuesta de redacción que este mes va a realizar la presentación de su primera edición impresa. Así que el dispositivo Ocupándonos tiene sus redes sociales, allí van a poder encontrar además las distintas ferias de pulgas que se realizan, porque a través de la feria de pulga se obtienen recursos, fondos para poder solventar los talleres, ya que son autogestivos y permiten de esa forma abastecer y poder de alguna manera tener las herramientas para que cada taller se desarrolle de una manera cómoda y con todas las herramientas para que los que participan puedan realizar sus trabajos de esta forma. El dispositivo Ocupándonos, que se viene con una segunda varieté artística, va a ser parte de esta segunda varieté artística Luz, Cámara e Inclusión, y que ya está presente el programa de actividades aquí en Río Gallegos, ¿sí? Allí estará el dispositivo Ocupándonos, a quienes les mando un beso enorme. El dispositivo Ocupándonos pertenece al Servicio de Bienestar Psicosocial, antes conocido como Centro de Salud Mental, muchos lo ubican de esa manera, que está en José Ingenieros y Santiago del Estero en Río Gallegos, y que pertenece al Hospital Regional Río Gallegos y que es parte también, bueno, del área de salud de la provincia de Santa Cruz. Dicho esto, Anto, nosotros cerramos esta edición, nos preparamos para un nuevo boletín informativo, luego vamos a estar con el tango que está presente, el espacio de Mario Santillán, a quien le enviamos un beso enorme, Mario, que se encuentra de receso, su correspondiente y merecido receso, se lo dimos porque se lo merece, así que le mandamos un beso enorme a Mario, que esperemos esté disfrutando estas semanas. Nosotros desde aquí te invitamos a continuar entonces, tenemos toda la programación preparada para vos este día jueves, junto a Anto Mili López en la operación técnica, puesta al aire y selección musical desde muy temprano. Anto Mili, desde las 6 de la mañana con Ovidio Reynoso transitando nuestra geografía. Luego estamos junto a Carlos Méndez, si no le quiero cambiar el apellido a Carlitos, sí, que también nos acompaña a partir de las 7 de la mañana, y a las 8 ya estamos en Arriba Santa Cruz con Lucho Potel. Desde aquí que te enviamos un fuerte abrazo, que tengas una excelente jornada. En este espacio nos encontramos mañana a partir de las 10 de la mañana para seguir repasando esta hoja de ruta por el LU14. Chau, chau.
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3: 11 de la mañana, temperatura en Río Gallegos, 1 grado, humedad 85%.
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3: El gobierno de Santa Cruz firmó convenio Paina con la comuna de Lago Posadas. Este jueves, el ministro de Desarrollo Social, Igualdad e Integración de Santa Cruz, Sebastián Gergión, encabezó la firma del convenio del Programa de Acompañamiento Integral de Niñez y Adolescencia, Paina, junto al presidente de la Comisión de Fomento de Lago Posadas, Rubén Guzmán. Del encuentro también participó la subsecretaria de Protección Integral de Niñez y Adolescencia, Melissa Peralta. La rúbrica del convenio da continuidad al fortalecimiento de las políticas públicas destinadas a la protección, promoción y restitución de derechos de niñas, niños y adolescentes, consolidando una estrategia de trabajo articulado entre el gobierno provincial y los gobiernos locales para ampliar el alcance de las acciones en el territorio.
2: Regionales.
3: Alerta en las aulas, uno de cada tres estudiantes secundarios de Chubut apuesta por plata. Un estudio de la CEDRONAR revela que el 30,5% de los alumnos chubutenses participó en juegos de azar en el último año. La jurisdicción supera con amplitud el promedio nacional en el circuito digital y ocupa el primer lugar de la Argentina en apuestas físicas. El documento oficial traza además un vínculo directo entre la ludopatía temprana y el consumo de sustancias, un escenario adictivo donde la provincia también encabeza la estadística del país.
2: Nacionales.
3: Juicio por la desaparición de Loan. Cuatro nuevos testigos dan testimonio este jueves en el juicio por la desaparición de Loan Danilo Peña en la provincia de Corrientes. Se tratan de médico veterinario y referente del equipo de odontología forense, un policía y un prefecto. Fuentes del caso le confirmaron a la agencia Noticias Argentinas que este jueves darán testimonio ante el tribunal Mario Rolando Rosillo, Silvio Oscar Acuña, Jorge Mario Medina y Reinaldo Waldir Nike. El primero encabezó la pericia odorológica sobre la camioneta Ford Ranger y el auto Ford K de los acusados Carlos Pérez y María Víctora Cayaba. Acuña además es un policía que hablará sobre lo que declaró en primera instancia acerca de los rastrillajes, la búsqueda de falsa alarma, entre otros puntos. Acerca de Nike, se indicó que fue jefe de la unidad de Goya de la prefectura cuando desapareció el niño. Luego la jornada terminará con la testimonial de Medina.
2: Internacionales.
3: Petro confirmó que no registra antecedentes en la Interpol. El presidente de Colombia, Gustavo Petro, destacó el informe de la Comisión de Control de los Ficheros de la Organización Internacional de Policía Criminal, Interpol, que confirmó que actualmente en su sistema de información no figuran datos que lo vinculen con ningún delito.
2: Deportes.
3: Mercado de pases, se confirma Almada River y Santiago Lencina fichó en el Burgos. El mercado de pases de River Plate vive horas de definiciones, tanto en las llegadas como en las salidas. Según supo la agencia Noticias Argentinas, en dos operaciones de índole internacional, la dirigencia del club de Núñez alcanzó un acuerdo verbal con el Atlético de Madrid para concretar el fichaje de Thiago Almada, al tiempo que definió la salida del juvenil Santiago Lencina al fútbol español. 1 grado la temperatura en Río Gallegos, humedad 85%, viento del sector este a 8 kilómetros por hora, cielo mayormente nublado.
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1: Elecciones de vocales 2026, se puede consultar el lugar de votación en el padrón definitivo. La Obra Social Santacruceña oficializó el padrón definitivo para las elecciones de vocales que se llevarán a cabo el próximo viernes 28 de agosto en el horario de 9 a 18 horas. A partir de este momento, los afiliados titulares habilitados pueden verificar de manera digital los datos necesarios para emitir el sufragio, entre los que se encuentran el establecimiento asignado para votar, el número de mesa correspondiente y el número de orden en el padrón. La consulta se puede concretar ingresando al portal web oficial a través del enlace de acceso al padrón online.
0: Regionales.
1: Rige alerta amarilla por frío extremo y nevadas en distintas zonas de Chubut. La Subsecretaría de Protección Ciudadana informó que este jueves 6 de agosto se mantienen vigentes dos alertas amarillas emitidas por el Servicio Meteorológico Nacional, una por bajas temperaturas extremas y otras por nevadas, que afectarán distintos sectores de la provincia del Chubut. La alerta rige durante toda la jornada del jueves 6 de agosto. También se actualizó la alerta amarilla por nevadas que estará vigente desde la noche del jueves 6 hasta la madrugada del viernes 7 de agosto.
0: Nacionales.
1: Juicio por la causa de los cuadernos se declaró un ex encargado de las cocheras presidenciales en el kirchnerismo. El juicio oral en la causa cuadernos se reanudó este jueves con nuevos testigos vinculados a la gestión de licitaciones de obra pública en Vialidad Nacional durante el kirchnerismo. La jornada abrió con el testigo César Neira, quien fue encargado de cocheras presidenciales durante 3 años del gobierno de Néstor Kirchner y el primer año del de Cristina Kirchner.
0: Internacionales.
1: Trump defiende el inventario de armas estadounidense tras información de escasez. El presidente de Estados Unidos está enojado por las filtraciones informativas que refieren a una reducción del arsenal de guerra. De esta forma, Donald Trump declaró que el país cuenta con cantidades masivas de municiones, especialmente de ciertos tipos, comprobó la agencia Noticias Argentinas. Las declaraciones de Trump se produjeron un día después de que CNN informara sobre la escasez de armamento estadounidense tras la intensa campaña militar contra Irán.
0: Deportes.
1: Tenis internacional, Mariano Navone va por un lugar en los octavos de final del Masters de Canadá. El tenista argentino Mariano Navone se enfrenta este jueves con el francés Arthur Fils en busca de un lugar en los octavos del final de Masters de Canadá. El encuentro se disputa en la cancha central y se llevará a cabo a partir de las 13:30 horas, hora argentina, y será el primer enfrentamiento entre ambos a nivel ATP, aunque ya se cruzaron hace varios años, en 2022 en el Challenge de Praga, donde el argentino se impuso en sets corridos.
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2: Uno habla con la gente, uno habla con los vecinos. Claramente esto sería la solución de poder salir adelante y de comenzar a activar la economía provincial. En otras provincias que lograron tomar crédito y ya planifican hacer obra, están todos los vecinos expectantes, los distintos sectores acompañando a esos gobiernos provinciales, porque saben que la posibilidad de ingresos tan importantes genera movimiento económico, ¿no? Porque se empieza a mover todo el circuito, porque todos empiezan a tener trabajo.
1: Para el gobernador Claudio Vidal, resolver problemas estructurales es una condición necesaria para construir una provincia con mayor previsibilidad.
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1: Elecciones de vocales 2026. Se puede consultar el lugar de votación en el padrón definitivo. La Obra Social Santacruceña oficializó el padrón definitivo para las elecciones de vocales que se llevarán a cabo el próximo viernes 28 de agosto en el horario de 9 a 18 horas. A partir de este momento, los afiliados titulares habilitados pueden verificar de manera digital los datos necesarios para emitir el sufragio, entre los que se encuentran el establecimiento asignado para votar, el número de mesa correspondiente y el número de orden en el padrón. La consulta se puede concretar ingresando al portal web oficial a través del enlace de acceso al padrón online.
0: Regionales.
1: Rige alerta amarilla por frío extremo y nevadas en distintas zonas de Chubut. La Subsecretaría de Protección Ciudadana informó que este jueves 6 de agosto se mantienen vigentes dos alertas amarillas emitidas por el Servicio Meteorológico Nacional, una por bajas temperaturas extremas y otras por nevadas, que afectarán distintos sectores de la provincia del Chubut. La alerta rige durante toda la jornada del jueves 6 de agosto. También se actualizó la alerta amarilla por nevadas que estará vigente desde la noche del jueves 6 hasta la madrugada del viernes 7 de agosto.
0: Nacionales.
1: Juicio por la causa de los cuadernos se declaró un ex encargado de las cocheras presidenciales en el kirchnerismo. El juicio oral en la causa Cuadernos se reanudó este jueves con nuevos testigos vinculados a la gestión de licitaciones de obra pública en Vialidad Nacional durante el kirchnerismo. La jornada abrió con el testigo César Neira, quien fue encargado de cocheras presidenciales durante 3 años del gobierno de Néstor Kirchner y el primer año del de Cristina Kirchner.
0: Internacionales.
1: Trump defiende el inventario de armas estadounidense tras información de escasez. El presidente de Estados Unidos está enojado por las filtraciones informativas que refieren una reducción del arsenal de guerra. De esta forma, Donald Trump declaró que el país cuenta con cantidades masivas de municiones, especialmente de ciertos tipos, comprobó la agencia Noticias Argentinas. Las declaraciones de Trump se produjeron un día después de que CNN informara sobre la escasez de armamento estadounidense tras la intensa campaña militar contra Irán.
0: Deportes.
1: Tenis internacional, Mariano Navone va por un lugar en los octavos de final del Masters de Canadá. El tenista argentino Mariano Navone se enfrenta este jueves con el francés Arthur Fils en busca de un lugar en los octavos del final de Masters de Canadá. El encuentro se disputa en la cancha central y se llevará a cabo a partir de las 13:30 horas, hora argentina, y será el primer enfrentamiento entre ambos a nivel ATP, aunque ya se cruzaron hace varios años, en 2022, en el Challenge de Praga, donde el argentino se impuso en sets corridos.
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0: Buenas tardes a todos, bienvenidos a Costumbres Argentinas, bienvenidos a este mediodía en Helio 14. Esperamos que estén bien del otro lado, nosotros acá haciéndote compañía hasta las 14 horas. Mi nombre es Jessica Romero, estamos con un gran equipo, lo veo a Rodri Durán, operador de este programa, junto a la productora Eugenia Huanuco, la diva de los teléfonos, hoy con teléfonos. Y al aire estoy con mi compañera Sofía Maldonado, que vino de un look impresionante.
1: Ah, me vine que color chocolate.
0: Me gusta. Buenas vibes.
1: Sí, así es. Bueno, un saludo grande a toda la audiencia de Helio 14 que nos está acompañando en este mediodía. La verdad, contenta. Todo en sintonía, mejorando, llegando hacia el fin de semana. No estamos teniendo más lluvias, por ende las calles están un poco más tranquilas. Así que bueno, todo va viento en popa.
0: Y hoy es jueves, tu día favorito.
1: Hoy es jueves, mi día favorito. Tengo un kilómetro cero preparados para ustedes, que espero que les guste tanto como a mí. Disfruté mucho de hacerlo, así que más tarde se los estaremos compartiendo.
0: Perfecto. Bueno, le contamos a la gente que estamos atentos a la presentación del Plan Provincial de Alumbrado Público LED. Se va a hacer entrega de 15.000 nuevas luminarias para Santa Cruz, así que seguramente en un ratito nomás vamos a poder escuchar las palabras del gobernador de la provincia, Claudio Vidal. Pero mientras tanto vamos a hacer un repaso de noticias para saber en qué anda nuestro país, nuestra provincia,
1: así es,
0: por estos días.
1: Bien, bueno, yo lo que les traje para comentarles en esta charla de oficina que solemos tener al comienzo de este programa tiene que ver con producción. Saben que a mí soy una chica de producción, sí, ex sí. Chica de producción, me encanta. Y se trata con que finalizó el proyecto piloto de la denominación de origen Cereza del Valle de los Antiguos. La denominación de origen de la Cereza del Valle de los Antiguos de la Patagonia completó una nueva etapa para la validación del sistema de gestión de calidad que garantiza la trazabilidad, el cumplimiento de los estándares de producción y la certificación del producto. Por eso es muy importante poder justamente adquirir esta denominación de origen. Y expresaron que ahora ya estamos capacitados y con los conocimientos necesarios para comenzar la temporada que viene y a comercializar fruta con el sello de la denominación de origen. Así lo destacó Federico Huerandín, que es el gerente de la cooperativa Oasis. Desde la publicación del boletín oficial, mediante la resolución de la Secretaría de Agricultura, Ganadería y Pesca del Ministerio de Economía, que reconoce oficialmente la denominación de origen, Cereza del Valle de los Antiguos Patagonia, el proyecto ha avanzado en distintas etapas que permitirán a partir de la próxima temporada exportar nuestras cerezas con certificación de autenticidad. Así que bueno, buenas noticias para todos los productores de cereza de los Antiguos y este producto que nos caracteriza, ¿no? A nosotros como santacruceños, todos esperamos cuando llega el verano poder comer estas cerezas de los Antiguos, que son grandes, jugosas, rojas, bien rojizas. La verdad que es un producto que se merece ser reconocido y destacado. Y vale la pena señalar que este trabajo es el resultado del trabajo impulsado por la Asociación Civil Consejo de la Denominación de Origen Cereza del Valle de los Antiguos, que según la resolución cumplió con todos los requisitos técnicos y legales establecidos por la normativa vigente, así que con ello contó con el aval del gobierno provincial también, por supuesto, y la Dirección Nacional de Alimentos y Desarrollo Regional para que este proceso finalice y obtengamos esta denominación de origen para la cereza de los Antiguos.
0: Perfecto, entonces. Bueno, yo lo que le tengo para ustedes es un aviso más que nada, que es que se abrió un llamado concurso para la cobertura de cargos en INSET, el Consejo Provincial de Educación, a través de la Dirección Provincial de Educación Técnica Profesional, comunica que hasta el lunes 10 de agosto van a estar abiertas las convocatorias en varias de las sedes del Instituto Superior de Enseñanza Técnica, hasta el lunes 10, o sea que tienen tiempito todavía porque hoy estamos jueves 6 recién, y en las sedes que se abren concursos es en 28 de noviembre, Caleta Olivia, Los Antiguos, Piedra Buena, Puerto Deseado, Puerto Santa Cruz, Pico Truncado, Río Gallegos y Río Turbio. Tienen que presentar unos formularios, cargar un CV actualizado. Si entran a Noticias Santa Cruz, donde está colgada la noticia del llamado concurso, van a poder encontrar todos los enlaces para inscribirse por sede y también el general. Así que bueno, creo que es una buena oportunidad para vos que estás del otro lado y que quizás estabas esperando poder estar frente a alumnos, puede ser una posibilidad esta.
1: Perfecto. Y bueno, en el plano turístico tenemos más noticias en cuanto a la provincia de Santa Cruz, que será sede del próximo Consejo Federal del Turismo. Así lo expresó el secretario de Estado de Turismo, Diego Gamboa, que participó este martes y miércoles de la Asamblea del Consejo Federal de Turismo en Buenos Aires, que reunió a las máximas autoridades del turismo de todo el país, donde se confirmó que el próximo 29 y 30 de octubre el evento se realizará en la localidad del Calafate. El secretario Diego Gamboa, en diálogo con el periodista Marcelo del Buono, afirmó que ser sede de esta nueva edición del Consejo Federal del Turismo representa un reconocimiento a Santa Cruz y a su infraestructura turística y una oportunidad para posicionar a la provincia a nivel nacional ante las principales autoridades del sector. Así que es una buena noticia para nosotros. Y bueno, en el marco de que se está desarrollando también actualmente la Winter Swimming World Cup en el Calafate, una localidad que está teniendo mucho, mucho movimiento, mucho reconocimiento durante estos últimos días gracias a este evento. Así que una linda noticia que nos hayan consignado esta tarea y esta responsabilidad de ser sede del próximo Consejo Federal del Turismo.
0: Hermoso lugar, ¿no? Eligieron para hacerse también.
1: Sí, todos los que vayan a participar seguramente van a ir con muchas ganas, con mucho entusiasmo, porque más allá de ir a trabajar, a representar, también, bueno, uno siempre tiene sus licencias, ¿no? Para tomarse una escapadita, ir a conocer el glaciar.
0: Sí. Qué lindo. Bueno, señoras y señores, el efecto mundialista todavía está teniendo algunas réplicas, algunas consecuencias, pero esta vez buenas, de lo que hemos vivido, y tiene que ver con que la AFA estableció el día de las elecciones nacionales, que no existía.
1: Wow.
0: La AFA se reunió en comité ejecutivo este miércoles, o sea, el día de hoy, de ayer, disculpen, y resolvió establecer el 15 de julio como el día de las selecciones nacionales de fútbol, en homenaje al histórico triunfo de la albiceleste contra Inglaterra. Es ese día. Sí. Le recordamos a la gente que el pasado 15 de julio se vio un partido que, bueno, estuvo cargado de mucha emoción para los argentinos. Argentina venía perdiendo, lo dieron vuelta con un gol de Enzo Fernández y de Lautaro Martínez, y finalmente Argentina se impone ante Inglaterra 2-1. Dentro del comunicado que hace la AFA dice: el equipo conducido por Lionel Scaloni caía ante el conjunto inglés por la mínima, pero con los goles de Enzo Fernández y Lautaro Martínez logró dar vuelta al resultado y hacer vibrar a todo un país que inundó las calles a puro festejo. Y afirmaron también que esto, a mí me sonó raro, ahora les digo por qué, el homenaje no es solo por ese hito de la selección mayor, también reconoce a todas y cada una de las selecciones nacionales, que día a día se entrenan en el predio Lionel Andrés Messi con la ilusión, la alegría y la responsabilidad de defender la celeste y blanca. Me sonó que lo eligieron por la otra fecha, pero que finalmente dijeron, no, pará, vamos a abrir las puertas a que todos puedan festejar este día. Pero bienvenido sea entonces este homenaje a las selecciones argentinas. Así que bueno, nueva fecha establecida por parte de la AFA.
1: Así es, y bueno, en cuanto como vos decías, al Mundial, siguen habiendo repercusiones y siguen apareciendo noticias. Estamos como viviendo este post-Mundial, que también está cargado de novedades. Y en este sentido, la FIFA pidió disculpas por el plan fallido de privatizar torneos. Tras una reunión de emergencia en Rabat, Marruecos, la cúpula de la FIFA reconoció errores en la gestión de la propuesta FIFA Forward Enterprises. Se trataba de una iniciativa para vender el 20% de una nueva entidad de derechos comerciales a inversores privados por unos 4.200 millones de dólares, nada más y nada menos, en una carta enviada a las 211 asociaciones miembro, la FIFA y el secretario general, ofrecieron sinceras disculpas y admitieron que el Consejo y las federaciones no debieron sentirse excluidas del proceso. La propuesta fue retirada definitivamente la semana pasada y la Junta Directiva afirmó el pleno apoyo a Infantino como presidente, cargo que ocupa desde el 2016. Sin embargo, UEFA afirmó que perdió la confianza en su conducción y acusó al dirigente de intentar vender el alma del fútbol.
0: Mira,
1: así fue. La FIFA advirtió que además no tolera más ataques a su integridad, buen gobierno y debido proceso, y que adaptará todas las medidas necesarias para proteger su reputación. Así es que, bueno, la FIFA finalmente termina pidiendo disculpas por este plan fallido de privatizar torneos.
0: Perfecto. Bueno, le habíamos contado a la gente que estábamos a la espera por la presentación del Plan Provincial de Alumbrado Público, porque se van a realizar la entrega de 15.000 nuevas luminarias. En un ratito nomás vamos a tomar el aire del acto para poder escuchar las palabras del gobernador Claudio Vidal. Si quieren podemos escuchar las palabras de Matías Cortijo, presidente de Servicios Públicos.
2: Doble esfuerzo, un esfuerzo muy grande, toda la gente de Servicios Públicos que está acá, que trabajaron por esto, un montón de equipo, gente que pudo llegar a esto, les agradezco un montón, les agradezco a todos los que van a seguir trabajando, porque ahora hay que poner en servicio y operar el compresor, hay que instalar todas las luminarias, hay que salir a mantenerlas, hay que salir a escuchar a los vecinos para que nos digan dónde les siguen faltando. Así que, primero un eterno agradecimiento a toda la gente que hizo esto posible dentro de Servicios Públicos. Y segundo, un agradecimiento también muy grande al señor gobernador por el apoyo, por creer en nosotros, por dejarnos hacer estas cosas, por dejarnos conseguir los fondos. Y de manera simbólica, queríamos hacer un regalo. Que se me lo escondieron. ¿Vieron? Alguien se la quiere robar. Te regalamos una campera de servicio público. Sos uno más. Sos uno más. Si hace falta la cambiamos. Vamos, medimos bien. Así que bueno, gracias a todos nuevamente. Espero que en estos meses, yo creo que todos van a ver la diferencia, vamos a iluminar Santa Cruz.
3: Escuchamos ahora las palabras del gobernador de la provincia de Santa Cruz, Claudio Vidal.
4: Hola. Ahí se escucha. Bueno, muy buenos días a todos. En primer lugar, quiero reconocer el trabajo de todos los que son parte del gran equipo de Servicios Públicos. Llegamos con este anuncio que es un hecho concreto, real, gracias al esfuerzo y al trabajo en equipo de absolutamente todos, de los compañeros que les toca estar muchas veces colgados de un poste de luz haciendo el cambio de luminaria, de los que están trabajando en el sector de cloacas, de todos, de los gerentes, de los administrativos. Así que en primer lugar, gracias, profundamente gracias. No se trata solamente de esta compra de 15.000 luminarias, que es la más importante de seguro que se ha hecho en los últimos años. Se trata de algo mucho más importante, se trata de hacer las cosas de otra forma, de otra manera, de hacer las cosas de forma correcta. Acá yo voy a comentar algo que es parte de nuestra historia y creo que sirve tener en cuenta lo que sucedía para no cometer los mismos errores. Durante muchos años, la compra de luminaria era un negocio para los distintos funcionarios y eso lo sabemos todos. Sabemos que era así. De hecho, hay denuncias públicas, en la justicia. Miren cómo funcionaba el esquema. Se compraban 2.000, 3.000 luminarias, se armaba una licitación, aparecían dos empresas. Las luminarias nunca terminaban de llegar. Lo que llegaba muchas veces iba a descarte, iba al basural. Los vecinos se quedaban sin luminarias, no había recambio. Y así se hizo durante muchos años. Ya no importa quién lo hizo. Lo cierto es que de esta forma se administraba también una empresa que pertenece al Estado, que es parte del Estado. Hoy esta situación es totalmente distinta. Cuando hablaba el presidente de Servicios Públicos recién y comentaba que se bajó en una o dos oportunidades la licitación, fue porque no vimos que participaba la cantidad de empresas que tenían que participar, porque la participación en una licitación tiene que ser de público conocimiento, pero tienen que participar absolutamente todos los interesados que quieren ser prestador de servicio o vendedores de insumo en el Estado. ¿Qué ganamos con esto? Hicimos una gran compra, ahorramos entre 1.000 y 1.200 millones de pesos. Y esto es fácil. Al tener más poder de compra, más volumen de compra, el precio siempre es mucho más económico. Y es en beneficio del Estado, que el Estado, por cierto, somos absolutamente todos. Se hicieron las cosas como se tenían que hacer. Ahora viene la otra etapa. Bien lo explicó el presidente de Servicios Públicos. La instalación de estas luminarias. Tenemos que llegar a más de 3.750 cuadras de toda la provincia. Todas las localidades van a tener la oportunidad de cambiar las luminarias en donde haya que cambiarlas. Pero también los barrios de todas las localidades de la provincia van a tener la oportunidad de tener el tendido eléctrico en calles que hoy no tienen alumbrado público. Eso también es muy importante y por eso también le tenemos que agradecer a los trabajadores que son de servicios públicos. Miren, este es un pequeño ejemplo. Esta es una empresa que hoy tiene un déficit aproximado de 12.000 millones de pesos todos los meses. Ese déficit lo cubrimos absolutamente todos los vecinos de Santa Cruz. Pero miren qué dato importante. Si nosotros hubiésemos seguido administrando esta empresa del Estado, que es de nosotros, es de la totalidad del pueblo de Santa Cruz, de la misma forma que lo hicieron antes, nuestro déficit superaría ampliamente los 25.000 millones de pesos por mes. Hemos corregido un montón de cosas. Tenemos que seguir corrigiendo un montón de cosas más. Claro que sí, falta. Fueron muchos años del mismo modelo político incorporado en servicios públicos para hacer las cosas mal, incorrectamente. La idea es salvar la empresa. La idea es salvar la empresa, garantizar los puestos de trabajo de cada uno de los trabajadores de servicios públicos. Esa es la idea, ese es el fin de por qué queremos hacer las cosas bien y que para eso las tenemos que hacer de una forma distinta. No se crean que no discuto con mis funcionarios, todo el tiempo lo hago. Porque también eso es parte de la gestión. Hay un camino marcado, hay un rumbo marcado. Que es el de hacer las cosas bien, es el de hacer las cosas correctamente, como corresponde, pero además, como lo exige el pueblo de Santa Cruz. Y lo estamos haciendo ahora. Hay muchas cosas que estuvieron muy, pero muy marcadas dentro de las distintas gestiones. Bueno, ese es tu desafío, Matías. Ese es el desafío tuyo y de todo tu equipo de trabajo. No seguir haciendo las cosas de la misma manera como se hicieron durante muchos años y seguir apostando a generar este tipo de gestiones que nos van a permitir cierto ahorro, hablando de lo económico, y que eso va a servir para salvar la empresa y para sostener el salario de los trabajadores y para mejorar la calidad de servicio en toda la provincia. Ahora bien, los gerentes de cada localidad tienen la responsabilidad de que esta inversión del Estado provincial llegue a donde tiene que llegar, que es justamente, nada más y nada menos, en beneficio de la comunidad. Yo quiero que nuestras familias, que los vecinos de Santa Cruz, más que nada esos vecinos que viven en los barrios más alejados de los centros de cada localidad, puedan tener alumbrado público. Que los menores de edad que van a la escuela, cuando se levantan en invierno para ir a la escuela, tengan alumbrado público. Eso también es responsabilidad del Estado y eso también es responsabilidad de servicios públicos y de todo el equipo. Nosotros vamos a hacer todo lo que tengamos que hacer para salvar la empresa. Pero también acá es un trabajo de todos. Y acá está, acá hay un claro ejemplo, ¿eh? Esto, lo que está, lo que ustedes ven alrededor es la mitad de todo lo que tenemos que llevar a todas las localidades. Ahora bien, salen 100, salen 1000, salen 2000 luminarias para una localidad, la persona que les habla, el gobernador de esta provincia, las quiere ver en Las Palmas, en el alumbrado público que merece y que necesitan nuestros vecinos. Se terminó el choreo. Porque esto se tiene que terminar de una buena vez. Esto se tiene y se tenía que terminar de una buena vez. Es importante esta compra. Era importante terminar con los negocios de alquileres de las camionetas. Camionetas que en la actividad petrolera hoy tienen una facturación de 1.800.000 pesos en servicios públicos. Se pagaron más de 3 millones, más del doble. Y esto ocurrió y sucedió durante muchos años. Y me hago cargo de lo que digo, porque soy la persona que está detrás de todos los organismos todos los días tratando de corregir. Tratando de corregir para que las cosas se hagan bien. Porque esa es nuestra obligación, porque esas son las exigencias del pueblo de Santa Cruz, y porque nosotros llegamos para ser distintos, y porque nosotros llegamos para cambiar las cosas. Y no nos podemos rendir bajo ningún punto de vista. Pero eso depende absolutamente de todos. Esta empresa es del Estado, y fue creada y pensada y creada para otorgar el beneficio de los servicios a toda la comunidad. Bueno, eso es justamente lo que tenemos que hacer. No olvidarnos del pasado porque sirve para corregir y no cometer los mismos errores, pero el camino tiene que ser totalmente distinto. Totalmente distinto. En los próximos días también hemos adquirido, en los próximos días van a estar llegando a Río Gallegos tres retroexcavadoras exactamente, que eso también sirve para mejorar el funcionamiento en cada localidad.
2: Y un ahorro importante también de plata, porque hoy en esas localidades veníamos alquilando, así que con estas retroexcavadoras se pagan horas máquinas,
4: 200 horas, 300 horas. Históricamente, ¿no? Uno recorría la provincia y sabía que había una máquina en tal localidad facturándole al Estado provincial para que esté parada en un galpón solamente facturando sin ningún tipo de trabajo en beneficio de la comunidad. Bueno, todas estas cosas son las que tenemos que seguir cambiando. Está la intención, están las ganas de poder hacerlo, pero es una tarea de todos los que vivimos en esta provincia y más aún de los que son parte de servicios públicos y al igual que nosotros quieren salvar la empresa. Nada más, Matías, muchísimas gracias, a seguir trabajando, y bueno, a no rendirse, que no va a ser fácil, pero las cosas cuando realmente se sienten, se pueden lograr. Gracias.
3: Antes de finalizar el acto...
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8: 12 horas 33 minutos, temperatura en Río Gallegos 2 grados, humedad 92%.
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8: Santa Cruz será sede del próximo Consejo Federal del Turismo. El secretario de Estado de Turismo, Diego Gamboa, participó este martes y miércoles de la Asamblea del Consejo Federal de Turismo en Buenos Aires, que reunió a las máximas autoridades del turismo de todo el país, donde se confirmó que el próximo 29 y 30 de octubre el evento se realizará en la localidad de El Calafate.
7: Regionales.
8: En Neuquén, más de 1.200 camiones esperan para cruzar a Chile. El fuerte temporal de nieve y lluvia que afecta a Neuquén generó una situación crítica sobre los principales corredores internacionales. El miércoles, las autoridades confirmaron que ya son 1.267 los camiones varados en distintos puntos de la provincia, mientras esperan la reapertura de los pasos fronterizos hacia Chile.
7: Nacionales.
8: Industria, el gobierno digitaliza y flexibiliza el régimen de importación de líneas de producción usadas. La Secretaría de Industria, Comercio y de la Pequeña y Mediana Empresa instrumentó modificaciones que digitalizan y flexibilizan el régimen de importación de líneas de producción usadas este jueves en el Boletín Oficial. El objetivo principal de esta reforma es facilitar la aplicación efectiva del régimen, adaptarlo a la modernización de los procesos industriales actuales y unificar todas las reglas en un solo manual de usuario para agilizar los trámites empresariales.
7: Internacionales.
8: China acusa a Estados Unidos de entorpecer operaciones de Huawei en Argentina. La embajada de China en nuestro país denunció que Estados Unidos obstruye de manera arbitraria la cooperación entre los países mencionados con prácticas de una naturaleza hipócrita que reflejan la arrogancia con la que actúa para afectar la soberanía de otros países. La embajada de Estados Unidos en Argentina ha avivado deliberadamente la teoría de la amenaza china, generalizado el concepto de seguridad nacional y mediante la revocación de visados, impedido de forma descarada que una empresa argentina tenga cooperación normal con la empresa china Huawei, advirtió un portavoz del país asiático al referirse a la compañía tecnológica con base en China.
7: Deportes.
8: Messi y un récord imposible que cada vez está más cerca. El astro argentino Lionel Messi convirtió 2 goles este miércoles por la noche en el triunfo de su equipo, el Inter Miami, y se acerca a un récord que parecía imposible. Con su doblete frente al Atlético San Luis de México por la Leagues Cup, Messi llegó a los 921 goles en su carrera y empieza a mirar de cerca el récord de las 1.000 anotaciones, una cifra a la que no llegó ningún jugador en toda la historia. 2 grados la temperatura en Río Gallegos, humedad 92%, viento del sector noreste a 8 kilómetros por hora, sensación térmica 2 décimas de grado bajo cero, cielo mayormente nublado.

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0: 12 horas 37 minutos, estamos de vuelta en Costumbres Argentinas y bueno, hace un ratito nomás escuchábamos las palabras de Matías Cortijo, presidente de Servicios Públicos, y del gobernador Claudio Vidal desde el acto de entrega de 15.000 nuevas luminarias para Santa Cruz. Bueno, estaban presentes también el ministro de Desarrollo, Sebastián Giorgione, ministro de Trabajo, Ezequiel Berbes, y el ministro de Seguridad, Pródromos. ¿Cómo me cuesta ese apellido?
1: Porque Pródromos.
0: Más de dos R's.
1: No. Sí. Cuesta engancharle, pero ahí va.
0: Así es, y también estaban algunos intendentes acompañando el acto. Estaba Pablo Anabalón de Pico Truncado, Matías Trepo de Perito Moreno, Juan Manuel Borges de Puerto Santa Cruz y las comisionadas de Fomento Naila Fernández y Ana María Urriselqui. Así que bueno, señoras y señores, como ustedes saben, los jueves tenemos columnas, tenemos Clics Modernos, una columna que nos encanta. Así que ya tenemos acá a nuestra amiga Estefanía Santibáñez. Bienvenida, ¿cómo te va?
2: Hola, ¿cómo están?
0: Bien, muy bien.
1: Después te extrañamos,
2: Estefanía. Ah, igual la extrañaba, le decía a la prueba de Euge que ya quería venir, que las estaba extrañando. Pero bueno, me tomé mis días correspondientes de receso que vinieron muy bien porque aparte justo en unos días complicados con el clima acá en Río Gallegos, las calles, el barro, la escarcha, así que...
0: ¿Fuiste chica de segundo tramo?
2: Fui chica de segundo tramo.
0: Yo también.
2: Sí, vos también.
0: Me agarraron esos días
2: sí.
0: Re feos. Los compañeros, sí, los compañeros sí. Que vinieron esos días. Qué difícil esos
2: no,
0: días.
2: No, así que mucho en casa, se vino una mudanza, así que aprovechamos eso para estar ahí... hacer cositas en casa. Qué estrés las mudanzas, chicas, sí. La verdad que
1: y vieron que hay muchas energías.
2: Muchas energías. Si bien la mudanza ya la habíamos hecho, pero el empezar a desarmar todo y buscarle lugar y la casa es más chica que la otra, entonces también empezar como esto sí, esto no, esto se va.
0: Claro, encima son dos procesos, o sea, la casa a la que llegás y la casa que dejás.
2: Sí.
0: Que si alquilás tenés que pintar, tenés que hacer esto, sí. Lo otro, ¿viste? Es como dos procesos a la vez.
2: Sí, un montón. Así que bueno, nada, igual pude descansar, estuve escuchando música, estuve mirando series, un poco de todo lo que me gusta hacer para relajar, para disfrutar un poco de ocio también en casa, y bueno, traigo un par de novedades de... Primero voy a hablar de Rosalía, porque Rosalía estuvo en Buenos Aires y se vino el perdón y la redención de Rosalía. Estuvimos hablando acá también un poco acerca de las cosas que, nada, que venían pasando, porque, bueno, hubo una polémica.
0: ¿Ya la perdonaste?
2: Ya la perdoné.
0: Yo también.
1: Sí. Qué semana jodida
2: sí.
1: Estuvo Rosalía.
2: Pero estuve así como, ay, sí, perdón, desde tu casa millonaria ahí. no, estaba como muy, nada, siempre mi país primero. Y entonces,
0: estábamos muy dolidos también, recién había pasado
2: estábamos
0: todo.
2: Dolidos y aparte había compartido algo de una persona que nos viene dando hace rato, de Mia Khalifa, entonces fue como... Qué decepción, Rosalía, que aparte en unos días venís a tocar acá y compartís esas cosas. Entonces, nada, como que toda esa campaña entre Argentina y el dolor y que Messi, que los partidos, se sumó. Pero bueno, nada, vino Rosalía después de toda esa polémica que decía, no, fue una burla después de la final. No nos olvidemos que también Rosalía... nada, es su país también, ¿no? O sea,
0: sí, claro.
2: Pero bueno, era como, ah, te estás burlando de nosotros, que te damos de comer, que te abrimos las puertas de nuestro país siempre.
0: Porque aparte, ¿cuántos estadios llenó?
2: En Movistar Arena,
0: sí,
2: cuatro.
0: Cinco. Ah, cuatro.
2: Cuatro.
0: Es un montón.
2: Ayer, o antes de ayer, fue el tercero. Queda el último concierto.
1: ¿Quién será el artista invitado del último?
2: No sé, pero bueno, de eso quería hablar. De que eso, que hubo un perdón, un pedido de disculpas, ella apareció, cantó un par de temas, al cuarto tema el primer día apareció y dijo, madre mía, qué lío. Ay, chicos, no me sale el...
0: Madre mía.
2: Madre mía. No puedo hablar venezolano, puertorriqueño. qué lío el otro día, nunca fue mi intención. Y bueno, y empezó un pedido de disculpas bastante largo, en el que dijo de que Argentina le abrió las puertas, que nunca haría eso... nada, con este público, que el público argentino era el mejor del mundo. Y bueno, unas palabras que nada, todos la vitorearon. Hubo igual antes, se dice que hubo una devolución de entradas y demás, qué sé yo. Pero bueno, lo cierto es que también se llenó Movistar Arena la primera noche. Ella dijo que había compartido el contenido sin detenerse realmente a mirar lo que se decía. Entonces ahí uno también se pregunta, ¿no? Como, ¿un artista de la talla de Rosalía debería tener un CM para sus cuentas o ella solamente tendría que tener un poco de cuidado con lo que comparte? Eso es una pregunta que me surgió mientras pasaba estas cosas. Quizás teniendo un CM estas cosas no hubieran pasado, pero también...
1: Bueno, un poco lo debatimos acá.
0: Sí.
1: Sí, yo creo que siendo un artista de la envergadura de Rosalía, un solo clic te puede llevar a una cancelación sí. como esta. De hecho, sí. sucedió. Entonces es muy sensible todo. Uh-huh. No sé si tener una CM, pero yo quizás tendría una cuenta secundaria para algunas cosas.
0: Sí.
1: Claro. Cuando escroleás y tocas y no te das cuenta...
0: Lo que también pienso yo que si tenés una CM y cometes el mismo error, la culpa igual es tuya. Vos tenés que salir a pedir perdón igual.
2: Sí, sí, es verdad.
0: Después, hay que darle cara.
2: Lo que tiene no tener CM para mí, que me parece bueno, es que humaniza al artista, ¿no? Entonces, que ella misma suba sus fotos o las edite ella y esas cosas, está lindo, ¿viste? O como los pedidos de culpa fueron como unos emojis, unas cositas así, te dabas cuenta de que no era, no sé, que no se metió a un Canva a armar un algo o para pedir disculpas, solamente eso.
0: Y con ¿saben respecto... con quién me pasa? Perdón.
2: Sí.
0: Yo sigo Leandro Paredes y yo amo y veo todo su cuenta y se nota que es un CM.
2: Ajá.
0: Entonces, sí,
2: yo creo que igual se nota.
0: Yo quiero que él lo suba, ¿viste? Sí, pero cuando está todo muy armadito.
1: Hay algo ahí de la cercanía, ¿no?
0: Sí,
1: de sentir que el otro, el que está del otro lado del teléfono es justamente ese famoso al que uno sigue.
2: Sí, sí, sí, justamente. Y creo que eso, ¿no? Que se empieza a notar... si es un CM o no, si es la persona. Y a veces a uno le gusta, como, lo puso él. O sí. si comparte algo, no sé, por ejemplo, de Lisandro Martínez.
0: Sí.
2: Que comparte cosas, siempre defendiendo, siempre del lado correcto para mí, Licha Martínez. Entonces, sí, no, fue él. Entonces uno se pone contento de esas cosas, sí, bueno, está compartiendo él esto, o si sube, no sé, de algún artista de argentino, argentina, también decís, fue, no sé, qué sé yo, Madonna te repostea una cosa de Lali. Y decís, ay, mirá la Madonna, ay, subiendo una.
0: Manifestamos.
2: Sí. Así que bueno, hubo un pedido de disculpas y también quería hablar de esto que mencionó antes Sofi, que es del confesionario, que se llevó todas las miradas y aparte estábamos, a mí que nada, me gusta Rosalía y me gustan algunas artistas argentinas, se especulaba con quiénes iban a ser las que suben al confesionario. El confesionario es... justamente eso, un pequeño confesionario que se arma ahí. Donde
0: como el de la Iglesia Católica.
2: Exactamente, porque Lux tiene muchísimos, ¿cómo se
0: como
2: dice?
0: Como guiños.
2: Sí, guiños, bastante, ya ni siquiera son guiños, pero hace mucha referencia a la divinidad, a Dios y demás.
0: Sí.
2: Entonces tiene ese confesionario, pero ese confesionario... es para contar intimidades y la primer noche subió Angelita Torres, que estuvimos hablando, le encanta a Jess acá, a mí también, subió, contó una historia que estuvo muy linda también, dijo...
0: Me quedó la duda de quién hablaba.
2: Hablaba de Roger King.
0: Ah.
2: Sí, hablaba de su ex, de sí, Roger, sí. Todas hablaron de algún ex. Después...
1: varias veces le dio a Roger ya.
2: Sí,
0: me parece
2: sí,
0: que
2: sí,
0: él no
2: sí,
0: fue
2: sí.
0: tan se lo merece, bueno.
2: Se lo merece. En esta dijo... un chico, un ex, que nunca me invitaba a nada. Yo quería que me invite a ver a los Syndicates, que es una banda que está muy buena, que hace mashups de temas, tipo covers. Y no me invitaba. ¿Y sabes qué? Se me dio, porque toqué con ellos y él estaba desde el palco viéndome.
1: ¿Cuánto que soportó igual Angelita? Soportó demasiado para mí esa relación. Cada cosa que cuenta, viste, de terror lo que
0: cuenta. ¿Cómo el chabón va a armar una lista para que la gente vaya con él y no vas a poner a tu novia?
2: Ah, o sea, eso también.
1: No, sí. Ella se lo pidió y se lo negó, le dijo que no.
0: Claro.
2: Me encanta porque yo traje esto.
0: Chica,
2: también
0: yo estoy mal, pero yo hubiera armado un escándalo.
2: Sí.
1: Sí, sí.
2: Sí, ya ¿cómo no me vas a poner a mí?
1: Flag,
0: claro.
2: Claro. Yo traje este tema porque digo, bueno, vamos a hablar de los confesionarios y es
0: se
2: radio de chicas,
0: hablar.
2: Así que acá me van a seguir. Y después, la segunda, el segundo Movistar, apareció ¿quién? Lali. También diosa ella, y haciendo una confesión, también de dijo, no hagan, no saquen conclusiones porque en España yo anduve con mucha gente.
0: Pero sí, queremos sacar conclusiones.
2: Sí, yo pensaba que seguramente era Reels B, no sé cómo se pronuncia, Reels B.
0: Tenemos una duda acá con Sofi, porque yo pensaba que era Reels B, pero ella me hizo recuerdo
1: de Miguel Silvestre.
2: Sí, con el que ella grabó esa, sí. Puede ser también.
0: Así que culpables los dos hasta que se demuestre lo contrario.
2: Que lo invitó a un hotel, se prendió un puchito y cuando ella salió del baño se estaba prendiendo fuego todo y ella tuvo que pagar todo, la alfombra, claro, la mesa, todo lo que se quemó y él nunca le devolvió un peso en euros. Terrible. Qué buena contadora de anécdotas que es Lali. La verdad es que buenísima. Tiene un timing para las historias y para ponerle humor a las cosas que cuenta que a mí me fascina muchísimo.
1: Sí, totalmente.
2: Y después la tercera que se estaba esperando, la Joaquí, que ay, justo recién separada, había dado...
1: Una puntería a la Rosalía para llevar a la chica.
2: Olvídate, en streaming había hablado, yo creo que vimos como... sus etapas de duelo, porque en un streaming habló muy bien, llorando acerca del amor, de lo que significó Lucra para su vida, que ella seguía enamorada, no sé qué. Nada, la tristeza y después pasa el enojo en el confesionario de Rosalía diciendo, igual, nada malo, simplemente... Igual sí es malo, porque si te invitan, te dicen, ay, vení, mi amor, vamos de viaje, vamos a España, no sé qué, vamos a hacer esto, aquello, y ella dice, yo, flasheada de que me iba a proponer matrimonio, y la propuesta llegó, pero era una propuesta de separación.
0: Chicas, yo cuando escuché eso dije, yo soy tan ilusa que yo me hubiera pasado lo mismo. O sea, me pasa dos cosas. Una, que lo que decíamos con Sofi, de que qué tan desconectada estás de tu pareja para ni darte cuenta de que están mal, sí, y estar tan alejada de pensar entre casamiento y separación. Pero también, si es verdad que si es una fecha especial, un destino especial, como todo así, yo digo, bueno, se viene.
1: Sí, también es medio raro que te corten o en ese contexto. No, es como
0: claro,
1: raro.
0: Si ¿por qué me llevas de viaje y todo?
1: Sí, igual no sé cómo será la vida de famosos, ¿viste? Capaz que para claro, ellos un viaje a
0: es
1: un
0: para
1: lugar,
0: charlar.
1: A un destino, no sé, no es tan significativo para ellos. Nosotros hacemos un viaje, no sé, a otro país y lo pensábamos, lo meditábamos, es todo un evento, ¿viste?
0: Mínimamente estás bien con tu pareja para hacer un viaje, me parece.
1: Total,
0: ¿no?
1: Es un proyecto, para mí un viaje es un proyecto, entonces no entiendo
2: lo que
1: por
2: dice
1: qué en ese contexto
2: es
1: te
2: esto,
1: separás.
2: No me lo esperaba, también lo que dice Jess es como estar desconectada de tu pareja o de la realidad que está sucediendo entre ambos, de que ni siquiera te pensás de que lo que se viene es que te van a decir que te van a que te van a dejar, no, que ya que
1: era
2: ya
1: un
2: está,
1: viaje de despedida
2: se terminó.
1: Al final.
2: Sí, era un viaje de despedida, así que bueno, esa fue y ahora el cuarto no tengo ni idea quién puede ser, a mí ya no se me ocurre quién más.
0: Ay, ¿quién
2: se había
0: ser?
2: Invitado a Moria. Yo vi algunos nombres y alguno de los nombres era Moria, pero... hombres.
1: Moria dijo que no.
2: No sé si invita
1: dijo
2: a hombres. Me parece que no invita a hombres. Yo no he visto ningún hombre,
0: no,
2: me
0: yo
2: parece.
0: Tampoco.
2: No, Rodri, estaría no, bueno. Dice, no.
0: Habla en tu casa, ponelo en un diario.
2: vayan al confesionario de verdad.
0: Confesionario.
2: No, me parece que no invita. Es una buena pregunta, pero me parece... ¿El ex de la Joaquín? No lo va a invitar. Aparte, me parece que lo que menos quiere en este momento Lucra es aparecer y dar la cara, porque la están dando y tiene un miedo a la cancelación, ¿o no? ¿Vos decís que no?
0: Yo...
2: No estamos todos con Lucra. Aguante la Joaquín.
0: Yo vi un posteo que... porque ella dijo que él era un príncipe azul, sí, y los comentarios eran, no, Joaquín solo tenía el pelo azul, decía.
2: Sí. Bueno, así que traía eso para hablar, esperando el cuarto confesionario. Que
0: yo tengo una pregunta.
2: Sí, a ver.
0: Ustedes, si les tocara ir al confesionario, ¿lo harían? ¿Se animarían? ¿Tendrían algo que contar?
2: Sí, si no lo invento, sí. Porque también llama gente del público, Rosalía, ¿eh? Ha invitado gente del público. Y sabés que decirle, no, me da vergüenza. No, yo sí, me
1: eso
2: subo.
1: Olvídate.
2: Tengo igual un montón de cosas para contar. Pero si por ahí me agarrara como un bloqueo de decir, ay, no sé qué cuento, qué puede ser, no sé. Porque una cosa es que cuente Lali, pero que cuente yo, que él le va a importar a la gente. Sí, pero sí, obvio, tengo un montón de cosas, así que rueguen que nunca me llame Rosalía a subirme.
0: Me mató todo por el show, Estefi. Si sí. No tengo, lo invento. Oh,
2: sí, por supuesto. No le diría que no a Rosalía a subirme ahí, que me vea todo el mundo y decir algo. Oh, sí, por supuesto. Por supuesto que sí. ¿Ustedes se animarían?
0: Sí, sí, sí.
2: ¿Vos, Sofi?
1: Sí, yo también.
2: Tienen cositas
1: para
2: contar. Pero bueno,
1: somos chicas de la comunicación también. Entonces, como que no tenemos ni vergüenza ya de contar.
2: Sí.
0: Y tengo uno en vista que te podría contar 80 anécdotas. Así que...
2: Bien, ya tomaron nota.
1: El confesionario acá en el local.
0: Ya mismo.
2: Bueno, escuchamos un poquito de Bergheim, un tema con, no sé si se pronuncia así, Bergheim, es una discoteca de Berlín, tema con Björk de Rosalía, escuchamos un poquito y volvemos para ya cerrar la columna.

0: bien arriba el tema. Estábamos escuchando la versión remix, me olvidé decirle, pero sí, bien arriba.
1: Me estaba durmiendo después de esta columna, estoy como pasada de rosca ahora.
0: Vieron, es que es para levantar, la columna trae alegría, trae información, trae un poco de chismecito también, ¿por qué no? Bien arriba este tema. Y

0: pero se los recomiendo porque es una forma de conocerla. Kylie Minogue es como eso, una estrella ídola pop. Y está buena su historia porque, bueno, ella atravesó el cáncer y empieza a contar sobre eso. No hace foco solamente en eso, sino en toda su carrera. Y su carrera es muy interesante. Ella es australiana, entonces arranca su carrera. Está muy bueno lo que cuenta. Voy a contar un poquito porque me flasheó de que ella un día cae a una discográfica a grabar. No le dan mucha bola. Y le dicen, che, en 2 horas me tengo que subir a un avión. ¿Grabo o no grabo? Bueno, sí, graba. Queda la grabación ahí, alguien la ve y le dice, hey, ¿grabaste a Kylie Minogue? Sí, no sé quién es. ¿Cómo que no sabes quién es? Kylie Minogue tenía una serie, trabajaba, era actriz en una serie que se llamaba Neighbors. Y era súper famosa. Esa serie estaba muy pegada en Australia y había llegado a Inglaterra también. Se veía bastante, pero bueno, los productores, los que la grabaron, no claro, tenían ni idea.
1: El ámbito musical no estaba...
0: Exactamente. Entonces agarra y dice, bueno, llévalo a la radio y anunciá que vas a sacar, que tenés el tema nuevo, o sea, el lanzamiento de Kylie Minogue. Y lo ponen y dice, pasó algo que nunca había pasado en la radio, es que nosotros tenemos los teléfonos, ponele como 30 líneas, y sonaban todas al mismo tiempo, las apagábamos y volvían a sonar, y fue un boom. Y explotó, pero en un segundo, cuando ni siquiera lo esperábamos, nosotros no sabíamos que teníamos una joya que iba a explotar, y sucedió eso, explotó. Y bueno, y ahí empieza a contar su carrera, sus romances, también conocidos. También le dieron mucho, como que le hacían elegir, viste, sus preguntas pasivas agresivas cuando iban las entrevistas y le decían, pero ¿qué sos? ¿Actriz o cantante? No puede ser las dos cosas. En una época donde o eras actriz o eras cantante. No podía ser una actriz que se lanzaba a cantante. Era claro, como, ay, bueno, porque sos actriz, vas a ser cantante, pero no sos cantante. O que era aburrida, muchas cosas malas que nada, que le hicieron a ella muy mal. Y como ella también buscó siempre, nada, reinventarse, salir adelante, pasar por cáncer. Ella tuvo cáncer de mama y ahí en la entrevista ya dice, bueno, lo pasé en su momento. Y lo volví a pasar, pero nunca lo conté. Y ahora lo voy a contar. Entonces, nada, es muy interesante ver la carrera de Kylie para quienes no la conocen. La verdad que nada, que es muy interesante. Yo voy por el primer episodio, pero es lindo. Y es todo archivo que ella tiene en su casa. 35 años de archivos, de videos, de fotos, de todo. Así que nada, si les gusta el pop, si la conocen a Kylie, si no también los invito a mirarlo. Está en Netflix, son 3 episodios de 55 minutos aproximadamente cada uno. Y bueno, eso es todo, se nos acaba el tiempo. Pero bueno, estamos escuchando In Your Eyes, lanzado en el 2002, temazo. De su álbum, tremendo álbum, Fever, se llama. Es un pop elegante, así, bailable, muy bailable. Tienen una cosa así muy disco también. Y sigue hoy en día vigente. Así que nada, los invito a mirar el documental de Kylie y a escucharla también porque es muy lindo. También es una referente de la comunidad LGTB, más. Y los temas son lindos, son bastante alegres.
1: Tiene bien bastante. Ahí. Me encantó, Steffi. Muchas gracias.
0: No, gracias a ustedes.
1: Estoy muy arriba ahora. No sé cómo voy a seguir ahora.
2: Bueno, bien popstar, bien girly.
1: Sí, me
2: como
1: gusta.
2: Estamos esta semana.
1: Realmente me gusta así. Bueno, nos vamos a escuchar mensajes y servicio. Enseguida regresamos.

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2: 13:01, temperatura en Río Gallegos, 2 grados, humedad 92%.
1: Provinciales.
2: Santa Cruz fortalece el estatus sanitario vino y capacita a su personal técnico. El presidente del Consejo Agrario Provincial, Hugo Ariel Garay, en diálogo con LU14 Radio Provincia, anunció la implementación de nuevas resoluciones preventivas y la capacitación de personal en Tierra del Fuego el próximo 22 y 24 de agosto, en el marco de las políticas de fortalecimiento del sector agropecuario, impulsadas por la gestión del gobernador Claudio Vidal. En este sentido, la provincia reafirma su compromiso con el resguardo de la producción local y el trabajo articulado con organismos técnicos nacionales.
1: Regionales.
2: Implementan cámaras térmicas para monitorear al huemul en la Patagonia. La Administración de Parques Nacionales informó que comenzó a implementar drones equipados con sensores térmicos para monitorear al huemul, ciervo nativo que habita únicamente los bosques andino-patagónicos y se encuentra en peligro de extinción. La iniciativa consiste en una prueba piloto desarrollada en forma conjunta con el Consejo Nacional de Investigaciones Científicas y Técnicas, CONICET, y Wildlife Conservation Society Argentina, y cuenta con el apoyo de la Fundación Willow Willow de Chile. La evaluación, realizada en los parques nacionales Lanín, en Neuquén, y Nahuel Huapi, en Neuquén, Río Negro, busca determinar la eficacia del uso de drones equipados con cámaras térmicas para la detección y registro de individuos de esta especie.
1: Nacionales.
2: Chaco, Victoria Cantero fue trasladada a la Fiscalía y entregó la clave del celular de Matías Álvarez Guardia, Victoria Cantero. La joven, que se encuentra detenida en la provincia del Chaco acusada del crimen de su novio, Matías Álvarez Guardia, fue trasladada hasta la Fiscalía para entregar la clave del celular de la víctima. Este jueves, luego de que se conociera la entrega del dispositivo a la justicia, fuentes del caso le confirmaron a la agencia Noticias Argentinas que Cantero fue derivada hasta la Fiscalía para dar la contraseña y así permitir peritarlo. La joven había advertido que conocía la clave y que iba a colaborar.
1: Internacionales.
2: Venezuela reanuda el diálogo político. El ministro de Venezuela de Interior, Justicia y Paz, Diosdado Cabello, afirmó que el nuevo proceso de diálogo con la oposición debe enmarcarse en el respeto de la Constitución de la República Bolivariana de Venezuela, en lo que supone una aclaratoria sobre los límites que el oficialismo está dispuesto a aceptar en la negociación. Todos son bienvenidos, siempre en base al respeto de la Constitución, reiteró Cabello durante su programa Con el Mazo Dando, según observó la agencia Noticias Argentinas.
1: Deportes.
2: La FIFA pidió disculpas por el fallido proyecto para sumar inversores privados a los mundiales. La FIFA pidió disculpas este jueves por los errores cometidos en la elaboración y comunicación del proyecto que pretendía incorporar inversores privados a los negocios comerciales de sus principales torneos durante una reunión de emergencia celebrada en Rabat, Marruecos, aunque simultáneamente advirtió que defenderá su integridad, buen gobierno y debido proceso frente a nuevas críticas. La iniciativa, denominada FIFA Forward Enterprise, contemplaba la creación de una empresa controlada por el organismo para concentrar los derechos audiovisuales, patrocinios, entradas, licencias y operaciones vinculadas con los mundiales y otras competencias. Dos grados la temperatura en Río Gallegos, humedad 92%, viento del sector noreste a 8 kilómetros por hora, cielo mayormente nublado.
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2: Se ofrece persona como peón general, puestero u ovejero. Los interesados comunicarse al 0297-5028-882 y preguntar por Celis Hugo. Se ofrece peón de a pie para tareas generales. Comunicarse al 2966-7569-53 con el señor Mario Eduardo. Se ofrece peón de a pie para tareas generales. Comunicarse al 2966-4010-67 con Eduardo Maximiliano. Estos fueron los servicios laborales de LU14 Radio Provincia de Santa Cruz. Nos encontramos en la próxima edición. Muchas gracias.
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2: Bienvenidos y bienvenidas a una nueva edición de Mensajes y Servicios para la Mujer y el Hombre del Campo. Les recordamos que para dejar sus mensajes pueden hacerlo a los teléfonos 02966-422-315 o 02966-423-510 de 8 a 20 horas. A continuación informamos las vías de comunicación ante emergencias. Hospital Regional, Policía Provincial y Bomberos 911, Protección Civil 103, Subsecretaría de la Mujer Guardia 02966-464-122, Agencia General de Vialidad Provincial 02966-442-367, Servicios Públicos Sociedad del Estado 02966-442-367, 422-322. El Consejo Agrario Provincial, como siempre, junto a la mujer y el hombre de nuestro campo, informa el pronóstico del tiempo para nuestra región. Para lo que resta de esta jornada, cielo mayormente nublado, temperatura máxima 3 grados. Hasta aquí Mensajes y Servicios. Por su atención, muchas gracias.

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0: las 14 horas. Y hoy es el día del veterinario, así que vamos a aprovechar a saludar a todos los veterinarios en su día. Ay, me escucho con eco.
1: Sí. Sí, sí, sí, sí. Bueno, le mandamos un saludo entonces a los veterinarios que siempre vienen a la LU14 y nos brindan toda la información necesaria para que cuidemos a nuestras mascotas en casa.
2: ¿Tenés tu veterinario de cabecera?
1: No, yo no tengo mascota, así que no tengo veterinario. Pero sí, conocemos a varios que siempre vienen acá a LU14 y nos brindan recomendaciones y siempre están al pie del cañón. Y la verdad es que también esto de ser profesional y ponerse en el micrófono y explicar de una forma que sea tan entendible para la audiencia que quizás no sabe de términos muy específicos, también habla de la vocación de la difusión, y eso es muy, muy importante y nosotros lo agradecemos mucho porque necesitamos de esas voces autorizadas también para que nos ayuden a comunicar con responsabilidad.
2: Bien, bueno, ahí saludamos entonces en su día a los veterinarios. Teníamos algunas noticias dando vuelta.
1: Así es, teníamos para comentarles que el gobierno retiró el capítulo sobre la extranjerización de tierras del proyecto de propiedad privada. La decisión se adoptó en una reunión de Patricia Bullrich con bloques aliados luego de que varios gobernadores aliados decidieron mandar a votar en contra de un capítulo que permitía vender hasta un 25% de las tierras rurales. El comunicado oficial señala que en una reunión del bloque integrado por los 44 senadores se resolvió por consenso postergar el tratamiento del capítulo 3 del proyecto de ley de inmovilidad de la propiedad privada referida al régimen de tierras rurales. Sin embargo, siguen en pie todas las marchas que van a estar llevándose a cabo el día de hoy en contra de esta ley de extranjerización de las tierras.
2: Bien, perfecto. Entonces, teníamos la consigna esta semana, no sé si alguno nos mandó mensajitos, pero la consigna era para que se puedan ganar los ñoquis de Hanna, y en esta semana era qué refrán te gusta, o un refrán o dicho popular que por ahí se decía en tu familia, que era común. Acá repasamos un montón, nos reímos de esas ocurrencias, pero bueno, ya tenemos a una compañera y le vamos a preguntar. Bienvenida, Constanza Ryan. ¿Usted Hola, recuerda chicas. Algún refrán dicho popular?
3: Me gusta mucho uno que usaba mi abuelo Domingo, que decía: no hay atorrante que no tenga suerte.
2: No, nunca lo escuché.
3: No, yo tampoco. No es tan común, ¿vieron? No. Él lo decía sobre todo cuando encontraba tipo de estacionamiento en la puerta o algún descuento, siempre decía: mirá, no hay
1: atorrante
3: que no tenga suerte.
1: ¿Sabés a cuál me hace acordar a mí? A mí me hace acordar a un dicho popular, que este sí lo conocen todos, que al que madruga Dios lo ayuda. Bueno, algo así, ¿no?
2: Pero no sé si los atorrantes madrugan.
1: No, pero ¿cómo era?
3: No hay atorrante que no tenga suerte. Es decir, mirá, claro. me adelanté o soy medio atorrante, cara dura, igual tuve suerte.
2: Entonces sí.
3: Claro. Y además, estoy segura que mientras lo digo, muchas personas pueden pensar en algún atorrante con suerte.
1: Sí, no? Totalmente. Sí. Pero para mí, no. ¿Sabés qué? ¿A qué se debe eso? A que la persona que se llama o le dicen atorrante es una persona que suele tener mucha actitud, ¿no? Que esto de la cara rota es como, bueno, se la cree un poquito más y le salen las cosas.
2: Claro.
1: Es como que confían mucho en sí mismos.
2: Wow, qué análisis.
1: Me parece, ¿no?
3: Tal cual, sí, bueno.
2: Sacamos
3: eso, sí.
2: El identikit del atorrante.
1: Del atorrante, totalmente.
3: Bueno, saludo a todos los atorrantes que nos escuchan.
2: Bueno, señores y señoras, mirá, hoy temprano me decía la Euge de que a veces escucha como un fenómeno auditivo en el que digo señores y señores, pero no, señoras también, siéntanse convocadas.
1: No sé, exclusiva.
2: No. Hace un rato nomás tomamos señal desde el acto de entrega de 15.000 nuevas luminarias para Santa Cruz y nuestra compañera Constanza estuvo desde allá, así que bueno, nos va a poder contar un poco más.
3: Sí, esto forma parte del plan provincial de luminaria LED, que tiene dos objetivos. Uno es el ahorro y la eficiencia energética, ya que busca a través de todas las localidades, de manera federal, no solamente sumar luminaria donde falte, sino también reemplazar las viejas modalidades. Lamentablemente es normal, y esto seguramente también ustedes lo habrán visto, que estén los focos de la luz prendidos de día y apagados de noche, que haya situaciones en las que se complica. Ponían el ejemplo de la entrada al barrio San Benito, que de noche no se ve absolutamente nada. Bueno, hoy justamente con la presencia del presidente de Servicios Públicos, Matías Cortijo, y todas las delegaciones de la provincia de Servicios Públicos, distintos intendentes y referentes, se llevó adelante la entrega finalmente de las luminarias LED. Nos contaban, ¿no?, que es más amigable con el ambiente, que le va a generar un ahorro también al Estado, ya que consume menos, y que finalmente eso va también a impactar incluso en nuestros impuestos, cuando pagamos barrido, limpieza y luminaria, también en menores costos. Así que fue emocionante porque se pudieron encontrar realmente muchos actores de la política actual. Como les digo, había diputados, funcionarios, intendentes. Fue lindo hablar con las localidades chicas, lo pueden ver en nuestras redes sociales, ahora justamente lo estábamos subiendo. Estaba desde la Comisión de Fomento de Tres Lagos, que para ellos serán tres cuadras, pero es muy importante, y Caleta Olivia y Río Gallegos y Calafate. No hay localidad que faltara. Así que estuvo muy bueno. Y después el gobernador dio una nota en los medios en las que confirmó su candidatura 2027. Es la primera vez que lo dice. Así que, de hecho, yo le pregunté en la Winter Swimming World Cup y me dijo, no, falta mucho. Anteayer, ya se ve que hoy algo definió.
2: Se acostó a dormir con esa pregunta, capaz.
1: Sí, sí, lo pensó.
3: Y bueno, justamente estuvimos allí con colegas de lo público y lo privado y Sil Cárdenas le preguntó, y esto significa que va por la reelección en 2027, y dijo, que no te quepa la menor duda, vamos por la reelección en 2027.
2: ¿Y ya tendrá su compañero de fórmula?
3: Ay, ya me estás preguntando mucho, ¿no? Pero me pareció...
2: ¿Vieron que Javier Milei dijo que él sí, él tiene su compañero de fórmula ya pensado? No dijo quién, pero dijo que ya lo tiene.
3: Pero bueno, es realmente entrar en el terreno político ya de las elecciones 2027 también, que están en la vuelta de la esquina, y para la cual nosotros tenemos que estar preparados. Así que creo que esa fue una de las definiciones más importantes. También dijo que esta acción era una de las acciones para salvar la empresa, entendiendo el déficit que puede llegar a tener servicios públicos. Habló también de las licitaciones irregulares en las gestiones anteriores. Habló de alquileres de camionetas usadas para fines que no tenían que ver con los servicios públicos justamente. Y bueno, dijo que este tipo de acciones buscaban salvar la empresa y reconocer el valor de los trabajadores. Así que vaya nuestro reconocimiento también para todos los trabajadores de servicios públicos. Por ejemplo, hablábamos con Matías Cortijo y nos decía, sí, hay que salir con 22 grados bajo cero de sensación térmica a drenar una casa, y hay que hacerlo igual. Así que vienen trabajando mucho. Creo yo que lo que se destacó también en este marco es que el trabajo de la contingencia climática no quita el invertir y el pensar a futuro, como que las dos cosas se dan en paralelo. Así que bueno, pudimos compartir un acto que pueden ver a través de nuestras redes sociales.
2: Perfecto. Y hace unos días nomás estuviste en la Swimmy. Igual, ¿nos podés contar algo de eso?
3: Sí.
2: Nosotros lo vimos por foto nomás y decíamos, se ve espectacular.
1: Hermoso. Veía tan lindo como por foto, supongo que sí.
3: El Parque Nacional de los Glaciares es una maravilla, sin importar la época del año, la verdad. Fue increíble, sobre todo porque uno de los prejuicios que me quité yo es, bueno, voy a un evento con atletas de alto nivel, ¿no? Sí. Como que cierta élite nada más va a poder acceder, gente que se viene preparando hace mucho. Y había gente de muchas edades, no solamente atletas de alto nivel que se venían preparando hace años, sino también gente que hace un mes descubrió el nado en aguas frías y dijo, yo voy.
1: Totalmente.
3: Entrevistamos a la más joven, que tenía 15 años, y a la mayor, que tenía 75. Así que un rango de 60 años de edad para disfrutar las aguas heladas del Parque Nacional de los Glaciares. Y un despliegue increíble, con domos de medicina, con domos de preparación previa, con la gente de nadando, la verdad que lo dio todo, la gente de Nadando Argentina, la representación y la presidencia de Matías Sola. Y la verdad que creo que es el mejor escenario que te puede tocar. Las orillas del glaciar Perito Moreno, en el lago argentino, increíble poder ver esa pileta, que también, en diálogo con el gobernador, dijo, al ser armable, es medio como un Lego la pileta, se puede levantar y poner, por ejemplo, en Lago Posadas.
2: Sí, en Puerto Santa Cruz. En
3: Gobernador Gregores. Y así seguir promocionando los destinos emergentes de la provincia de Santa Cruz, que a mí en lo particular me encanta recorrer y me parece maravillosa. Siempre tiene cosas lindas para descubrir.
2: Aparte, pensaba llevar un evento así a una localidad como Gobernador Gregores, tiene un impacto muy grande porque moviliza el turismo, moviliza la economía local. Esos eventos tienen esa particular que tienen efecto multiplicador, ¿no?
3: Y hablando de esa rueda productiva, justamente una de las notas que pudimos hacer es con mi amigo personal Gaby Soto, que es host de allá, anfitrión, y que nos contaba todos los días una propuesta distinta para la gente que visitaba Santa Cruz por primera vez, que eran muchos. Había rusos, peruanos, chilenos, porteños, había gente de muchos lugares del mundo que disfruta y ama este deporte. Y un día tenían un espacio para conocer el folclore, otro día un espacio para conocer el tango. Bueno, nuestras costumbres argentinas, justamente. Gastronomía, espacios de calafate, la experiencia de la estancia, del esquilado. Así que realmente fue una muestra de Santa Cruz al mundo y eso siempre es lindo.
2: Genial, Cota. Bueno, muchísimas gracias por compartirnos tus aventuras, las aventuras de Cota por Santa Cruz.
3: Ey, me gusta, ¿eh? El nombre de la columna, guardalo así, Rodri. Gracias a ustedes, chicas. Y recuerden, no hay aterrante que no tenga suerte.
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2: así
1: poco.
2: Es. Falta poco, así que ya mismo nos tienen que mandar su respuesta. No se olviden, por favor, nombre completo, porque a veces mandan la respuesta sin nombre. Nombre completo, bueno, tampoco completo, pero nombre y apellido, por lo menos estamos bien. 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
2: 13:30, temperatura en Río Gallegos 3 grados, humedad 77%.
1: Provinciales.
2: El Museo Minichelli inaugura la muestra Biomecánica Orgánica. La presentación se realiza este jueves y es la primera exposición individual del artista Sergio Martín Gómez. La propuesta explora las conexiones entre la anatomía, el arte contemporáneo y el movimiento corporal. El Consejo Provincial de Educación de Santa Cruz promueve esta investigación artística del licenciado Gómez, que se abre al público esta noche a las 20 horas en la sede institucional de Maipú 13. La iniciativa busca potenciar el pensamiento crítico e interdisciplinario en la comunidad.
1: Regionales.
2: Alerta amarilla por nevadas para este jueves en la cordillera de Chubut. La Subsecretaría de Protección Ciudadana de Chubut, en base a información del Servicio Meteorológico Nacional, emitió una alerta amarilla por nevadas para la noche del jueves 6 de agosto. De acuerdo con el organismo, el área será afectada por nevadas persistentes de variada intensidad, con valores de nieve acumulada de entre 10 y 40 centímetros, que podrían ser superados de manera puntual. Los mayores acumulados se esperan en las zonas cordilleranas. Además, se indicó que no se descarta que por momentos la precipitación se presente en forma de lluvia.
1: Nacionales.
2: La Asamblea de Accionistas de Aerolíneas Argentinas aprobó el balance 2025. Aerolíneas Argentinas cerró 2025 con una ganancia neta de 238 mil millones de pesos, patrimonio neto positivo y sin necesidad de aportes del Tesoro, y por primera vez en su historia pagará impuesto a las ganancias por unos 6 mil millones de pesos, según informaron desde la compañía. La Asamblea de Accionistas de la empresa estatal aprobó la memoria y los estados contables correspondientes al ejercicio 2025, el segundo año consecutivo con resultados positivos desde la estatización de la compañía en 2008.
1: Internacionales.
2: Gobierno venezolano subsidiará hasta 80% de las viviendas para damnificados por los sismos. La presidenta encargada de Venezuela, Delcy Rodríguez, anunció este miércoles que el Estado subsidiará el 80% del valor de una vivienda de hasta $70,000 para las familias que perdieron sus hogares en los sismos del 24 de junio. Y el 50% para inmuebles de entre $70,000 y $100,000. En ambos casos, el porcentaje restante será financiado mediante créditos de la banca pública o privada a un plazo de 25 años, explicó la mandataria encargada durante una alocución transmitida a través de la televisora estatal.
1: Deportes.
2: Diego Forlán fue presentado oficialmente este jueves por la Asociación Uruguaya de Fútbol como nuevo entrenador de las selecciones mayor y sub-20, luego de la eliminación de la Celeste en la fase de grupos del Mundial 2026 y de la posterior salida de Marcelo Bielsa, con un vínculo interino que se extenderá inicialmente hasta marzo de 2027. La Asociación Uruguaya de Fútbol anunció el inicio del ciclo mediante un video protagonizado por el histórico atacante, quien comenzará inmediatamente su trabajo con el combinado juvenil y luego conducirá al seleccionado principal en los amistosos programados entre septiembre y noviembre. El primer partido de Forlán al frente de la mayor sería ante Japón el 24 de septiembre por la Copa Desafío Kirin. Tres grados es la temperatura en Río Gallegos, humedad 77%, viento del sector este a 13 kilómetros por hora, sensación térmica 0.3 de grado bajo cero, cielo cubierto.
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0: Bueno, 13 horas 36 minutos, estamos casi en la recta final de este programa, pero hoy es jueves, es el día favorito de Sofi y seguramente tenemos desde el kilómetro cero, ¿no?
1: Así es, chicos, hoy les traigo un kilómetro cero bien power, un destino que me encanta personalmente, que mucho tiempo estuvo en mi wishlist, como les contaba, vieron esta lista de destinos deseados que tengo, y lo pude cumplir, es un deseo que se me hizo realidad. Y es muy especial para mí y para muchos, creo que para muchos, bueno, María Becerra dijo que es un lugar que ya había conocido, que le encantó y que si tuviese que elegir un lugar de Argentina para volver a visitar, siempre sería ese.
0: Mira.
1: Sí, y se trata sobre nada más y nada menos que las cataratas del Iguazú.
0: Ah, hermoso.
1: Sí, me encanta. Yo cuando me recibí de la universidad, ese fue como mi autorregalo.
0: ¡Qué lindo!
1: Sí, sí, yo dije, no, yo después de todo esto que he pasado, que he transitado, me merezco tener un poco de placer y conocer este destino que siempre me impresionó y que la verdad, hay muchas fotos, hay muchos videos, si vos entras a TikTok hay un montón de blogs de gente que te lo muestra, pero no logra trascender las pantallas, no es como estar ahí en vivo, no. Lo que se siente, ¿viste? Son de esos destinos que la fotografía, los videos, lamentablemente no le van a poder hacer justicia a la sensación de estar parado frente a esa inmensidad.
0: Sí, yo conocí y cuando estaba ahí paradita viendo todo, la cascada específicamente, sí. Sentía como una inmensidad que jamás había visto en otro lado.
1: Sí, sí, sí.
0: Me generó, la palabra es imponente.
1: Totalmente.
0: Como de las cosas más imponentes que vi.
1: Nosotros quizás siento que al ser sureños y al tener el Perito Moreno tan cerca, lo tenemos un poco naturalizado al glaciar, pero la gente claro. Cuando viene y conoce el glaciar por primera vez, se larga a llorar. Mm. Y bueno, siento que un poco de eso lo pude experimentar yo cuando conocí las cataratas. El estar ahí, el haber realizado un sueño y todo esto que te genera estar frente a esta inmensidad, porque es hasta temeroso, ¿viste? Vos ves la cantidad de agua, la abundancia, ¿viste? Y decís, esto es más grande que cualquiera de nosotros. Entonces, claro. Estar frente a eso te genera ahí una emoción y por eso lo hace un destino único, imperdible, sumamente emocionante. Se trata de, las cataratas del Iguazú, que se encuentran en el extremo norte de la provincia de Misiones. Está rodeado por la exuberante selva panaerense y a pocos kilómetros de la frontera con Brasil y Paraguay, lo cual también lo hace como un punto estratégico. Se encuentra en Puerto Iguazú, así se llama la pequeña localidad turística, que es una de las más importantes de la Argentina, y la puerta de entrada a una de las 7 maravillas naturales del mundo, como lo son las cataratas. Tienen un poco más de 80.000 habitantes, realmente es muy chiquita la ciudad. Combina naturaleza, cultura, gastronomía, aventura. Su ubicación es privilegiada porque podés recorrer todo el Parque Nacional Iguazú. También podés cruzar a Foz de Iguazú, que se encuentra en Brasil a muy, muy pocos kilómetros. Y también podés visitar la Ciudad del Este, que también se encuentra en las cercanías, ubicado en Paraguay, para conocer, bueno, el ecosistema con mayor diversidad de Sudamérica, ¿no? Todo esto junto, imagínate todo lo que la experiencia que a uno le puede brindar. Puerto Iguazú nació como un pequeño puerto sobre el río Iguazú a comienzos del siglo XX, cuando la región empezó a poblarse gracias a la exploración de la yerba mate y la madera. Ese es un dato. Mira. Muy interesante. Con el tiempo, el turismo, por supuesto, transformó por completo esta ciudad hasta convertirla en un destino turístico por excelencia, ¿no? Uno de los más visitados de todo nuestro país, pero sí tiene su origen en justamente la explotación de la yerba mate y la madera. El nombre Iguazú proviene del idioma guaraní y significa agua y guazú, que es grande, agua grande. Por eso su traducción es una definición perfecta para el río y las cataratas que hicieron famoso este lugar, ¿no?
0: Mirá vos, jamás se me hubiera ocurrido, y la verdad que era bastante literal.
1: Sí, totalmente. Iguazú significa agua grande en guaraní. ¿Cómo podemos llegar? Se encuentra a unos 1.300 kilómetros de Buenos Aires este destino, así que la forma más rápida es hacia el Aeropuerto Internacional Cataratas del Iguazú, que se encuentra a 20 kilómetros del centro de la ciudad. También existen servicios de ómnibus de larga distancia y conexiones por rutas con el resto del país, pero la verdad es que si tenés la posibilidad de ir en avión, yo te lo recomiendo porque podés ver todo desde arriba y cuando llegas en el avión es impresionante el paisaje. Ves la selva, ves los colores, los distintos tipos de árboles que ellos tienen y si tenés suerte, podés pasar por arriba de las cataratas y las ves.
0: Mira.
1: Nada, es muy impresionante también, muy lindo.
0: Yo fui en avión, pero como no me animo a mirar por la ventana...
1: te perdiste la experiencia. Bien, ¿cuál es la mejor época para visitarla? Es una de las preguntas más frecuentes que suelen realizar los turistas cuando están organizando su viaje. En primavera y verano ofrece el mayor caudal de agua de vegetación exuberante y temperaturas que suelen ser superiores a los 30 grados. Es decir, si te querés bancar el calor, todos los bichos que el calor contrae y además... por ejemplo, ahora, actualmente, el parque se encuentra cerrado porque en estas épocas suelen haber muchos diluvios en la zona de Brasil y eso aumenta el caudal. Entonces, las cataratas crecen mucho, toman un color amarronado, se tiñen de justamente todos los minerales y la tierra que arrastran. Entonces, las cataratas se ven marrones y hay mucha afluencia de agua. Entonces, es muy probable que quizás si sube mucho el caudal, te cierren el parque. Yo no recomendaría tanto esta época, primavera-verano, por todos estos factores que le estoy mencionando. Mejor podés ir en otoño e invierno, que suelen tener menos cantidad de visitantes, porque justamente uno piensa, relaciona agua con verano, entonces suele ir en verano, pero en realidad en otoño e invierno hay una menor cantidad de visitantes, presenta un clima más agradable para poder caminar por los senderos, los bichos no te molestan tanto, sobre todo si venís de una zona en la que no estás acostumbrado, los mosquitos y demás, las temperaturas rondan entre los 15 y 25 grados, así que también es un ambiente súper agradable para poder transitar y como no hay tanto afluente de agua, si bien las cataratas siempre son imponentes y siempre tienen mucho caudal, el agua es como un poco más clara, ¿viste? Oh, yeah. Entonces no es tan amarronada, es más bien clara, tiene un color más lindo, no sé, a mí me gusta más. A los que nos gusta la fotografía siento que queda, combina mejor. Y bueno, esta es la época que yo en realidad más les recomendaría para que vayan. La humedad es alta durante todo el año, por lo que siempre es recomendable llevar ropa liviana, calzado cómodo y protección contra insectos, además del protector solar. Pero bueno, yo les recomiendo, igual si agarrás una primavera temprana, capaz que también podés tener una buena experiencia. Bueno, vamos a empezar a hablar un poco de este principal atractivo que se encuentra en el extremo norte de Misiones, la selva paneirense. Se encuentran en el medio estas cataratas del Iguazú, que son consideradas de las 7 maravillas naturales del mundo y son declaradas también Patrimonio Mundial de la UNESCO en 1984. ¿Cuántas cosas declaradas Patrimonio Mundial por la UNESCO que tenemos en nuestro país? La verdad que en los últimos capítulos me he cansado de nombrar. Es muy importante la cantidad de atractivos que tenemos para ofrecer y eso nunca deja de sorprender. Bien, ¿cuándo fueron formadas? Están formadas estas cataratas por 275 saltos de agua que están distribuidos a lo largo de casi 2,7 kilómetros. Las cataratas son compartidas con Argentina y Brasil, aunque cerca del 80% de su extensión se encuentran del lado argentino. Por eso siempre está esa disputa, ¿viste? ¿De dónde las veo mejor? ¿En Argentina o en Brasil? Bueno, ya vamos a hablar un poquito sobre esto más adelante. Pero la verdad es que la mayor cantidad de cataratas está concentrada del lado argentino, por lo que te puede brindar una experiencia un poco más integral. Tenés más recorridos, más senderos para hacer, las podés ver desde distintos ángulos, pero Brasil también tiene lo suyo. Cada segundo caen por las cataratas un promedio de 1.500 metros cúbicos de agua, aunque en épocas de grandes lluvias como la que está atravesando ahora, ese caudal puede duplicarse o incluso triplicarse, creando uno de los espectáculos naturales más impresionantes del planeta. Muchas veces hemos visto, ¿no?, que crece tanto el caudal de agua que hasta incluso ha llegado a derribar las pasarelas, que yo cuando fui me enteré del dato de que las pasarelas en realidad están diseñadas con un sistema de encastre para que justamente suceda esto de que se las derribe, ¿no? Y que no sea justamente la infraestructura del turismo un impedimento para que la naturaleza se desarrolle con normalidad, ¿no? Entonces, están diseñadas para esto. El nombre Iguazú, bueno, como les decía, proviene del guaraní, eso ya no se los voy a repetir. ¿Y qué podemos hacer dentro del Parque Nacional Iguazú del lado argentino? Este fue creado en 1934, protege a más de 67.000 hectáreas de la selva paneirense y alberga una de las mayores biodiversidades de Sudamérica. Además, las cataratas es el hogar por excelencia de los cuatís, de los monos caís, de los tucanes y de muchas mariposas. Todo esto te vas a encontrar mientras caminas por las pasarelas.
0: Qué lindo.
1: Los cuatís tenés que tener mucho cuidado porque son de estos que te roban la comida, te roban todo. Así que siempre se recomienda que si vas a comer algo, lo hagas en un lugar seguro, no tengas el paquete de galletita abierto en la mano, si tenés comida en la mochila, que la mochila está bien cerrada, porque son medios ladri, ¿viste? Son medios ladri. Y bueno, hay muchas especies de aves más. Un dato útil, si visitas el parque 2 días consecutivos, el segundo ingreso tiene un 50% de descuento. Y yo te recomiendo que lo uses porque la verdad es que un día no te alcanza para recorrerlo todo si lo querés conocer en profundidad. Y por lo general, uno cuando va a Iguazú, va a recorrer el Parque Nacional Iguazú. Entonces, para mí, aprovecha ese 50% del segundo día. Lo más famoso, lo que no podés no hacer sí o sí, es el sendero que te lleva justamente a la Garganta del Diablo. Es el salto más importante del parque, con 80 metros de altura y el mayor caudal de agua de las cataratas. Se accede por una pasarela de 1.100 metros sobre el río Iguazú hasta un balcón panorámico donde la fuerza del agua y la bruma generan una experiencia inolvidable. Acá está la arco iris. ¿Vos lo hiciste, Jessy? ¿A ese?
0: ¿Cuál?
1: El sendero que te lleva a la Garganta del Diablo.
0: Sí.
1: Bueno, ahí está.
0: Me quedé pensando en el arco iris, porque no había arco iris cuando fui, ¿por qué?
1: Ah, suele haber mucho arco iris porque viste que como está la bruma y queda como el agua con los destellos de sol, capaz que te agarró un día muy nublado.
0: Sí.
1: Bien, si estaba nublado.
0: Me quedé pensando en eso y no me llevó al arco iris a mí.
1: No te llevó a la punta del arco iris. Bien, si vas un día despejado con un poco de sol, seguramente veas muchos arco iris por todos lados, porque la bruma que genera el agua, digamos, en el aire, se combina con la luz y eso genera el efecto fenomenal del arco iris. Este no te lo puedes perder, es el mayor salto de agua que hay, es impresionante, totalmente imponente. Yo te recomiendo que lo hagas de entrada, al principio. Te vas derecho y ahí de paso conoces el tren ecológico, que es el que te lleva hasta la Garganta del Diablo, que conecta el centro de los visitantes con los principales circuitos del parque. Funciona con gas licuado para reducir el impacto ambiental y atraviesa la selva misionera durante todo el recorrido, así que ahí también, además de ver la selva, te puedes encontrar con los monitos, los tucanes y bueno, por supuesto, disfrutar del recorrido. Después tenés 2 senderos largos para hacer. El circuito superior, este recorre la parte alta de varios saltos y ofrece las mejores vistas panorámicas de las cataratas. Tiene 1.700 metros, es de baja dificultad y se adapta a todo el grupo familiar. Este lo que ofrece es, bueno, justamente la vista panorámica como más desde arriba, sí, ¿no? Entonces vos ves desde arriba cómo caen todas las cataratas. Es muy lindo, muy, muy hermoso va a ser, pero yo la verdad que me quedo con el circuito inferior. Igual no podés no hacer todo esto. O sea, si vas, tenés que hacer todo. Caminar, caminar, caminar. Pero el circuito inferior a mí me gusta más porque permite caminar al pie de las cataratas y sentir de cerca la fuerza de cuando cae el agua, ¿no? Tiene 1.600 metros, una dificultad media. Eso sí, es un poco más difícil de acceder porque justamente como está abajo, tiene más escaleras. Y desde ahí parte la excursión que te lleva a la gran aventura, que es justamente este botecito que te lleva como a que te caiga el chorro de la catarata un poquito más de cerca. Muy buena la experiencia de la gran aventura. ¿Qué es esta excursión? Que es la más emocionante del parque. Yo también te recomiendo que la hagas. En su momento no me salió tan caro, siento yo, para la experiencia que te brinda.
0: No, yo tampoco lo recuerdo como una experiencia cara, ¿eh?
1: Sí, sí, sí. O sea, siento que la experiencia lo vale, pero por completo. Combina un recorrido por la selva que se hace en unos camioncitos. Te suben a un camioncito y vas y conoces toda la selva. Llegan a un puerto muy hermoso y ahí te embarcás para salir en la navegación que lleva las lanchas por debajo de algunos santos de agua. La experiencia dura aproximadamente unas 2 horas y es imposible salir seco. Así que tenés que llevarte toda tu moda de ropa. Ellos igual te dan todo, ¿viste? Para que vos tengas todo preservado. Pero yo, por las dudas, ese día me llevo la mudita de ropa. Y bueno, no pueden faltar los cubre celulares, ¿viste? Porque si querés sacar fotos y todo eso, llévate el cubre celular. Otra de las experiencias que se brindan en el parque es el paseo de luna llena. Este te permite conocer la garganta del diablo a la luz de la luna y en ocasiones observar el increíble arco iris lunar, un fenómeno que es muy poco frecuente, pero puedes probar suerte. Así que bueno, eso es un poco de lo que podemos hacer dentro del parque. Luego, en la ciudad, si te quedas unos días más, puedes conocer el Giora Oga, que es el refugio de la fauna misionera, a solo 5 kilómetros del parque, sobre la Ruta Nacional 12. Se encuentra este refugio, cuyo nombre en guaraní significa la casa de los pájaros. Se trata de un centro de rescate, de rehabilitación y conservación de fauna silvestre, donde llegan animales víctimas del tráfico ilegal, atropellamientos, incendios o masocotismo, que justamente son animales que sufrieron alguna situación de alguno de todos estos tipos, y ellos se encargan de justamente hacerles un trabajo de rehabilitación, recuperarlos y luego los reinsertan a su hábitat natural. La visita se realiza siempre con guías especializados, quienes explican la historia de cada especie y el trabajo que realizan para devolver a los animales a su sitio. Y allí pueden observar tucanes, guacamayos, monos, coatis, yacarés, pumas y hasta yaguaretes. O sea, tenés de todo. Si quieres ir a ver, el dato curioso que tenemos acá es que el yaguarete es el felino más grande de América. Tiene unos 250 ejemplares en libertad en todo el país y la selva misionera es uno de sus últimos refugios. Así que si querés ver un yaguarete, acá es muy posible.
0: Pero no tan de cerca.
1: No tan de cerca, por las dudas. Por las dudas. Bueno, ahí llegamos a la parte de la polémica, que es mejor Argentina o Brasil con las cataratas del Iguazú. Aunque la mayor parte de las cataratas de Iguazú pertenece a Argentina, cruzar Foz de Iguazú permite observar la mejor vista panorámica del conjunto, mientras que del lado argentino invita a recorrer los saltos desde muy cerca. El brasileño ofrece una perspectiva amplia que permite apreciar la magnitud de los 275 cascadas al unísono. O sea, vos en Argentina las recorres, pero bueno, tenés que ir caminando y ahí las vas viendo. En cambio, desde el lado brasilero es como si vieses la foto completa.
0: Claro.
1: Tiene un poco eso. Y también en Brasil te permite tener la experiencia de ser bautizado por la catarata. Viste que hay una zona, como una plataforma en la que vos te parás y te moja la catarata. Entonces, eso también es muy atractivo. Siento que podés ir como un poquito más de cerca del lado de la garganta del diablo. En Argentina la ves desde arriba. En Brasil la podés ver un poco más de cerca, desde abajo. Así que para mí las dos experiencias son imposibles de no realizar cuando visitas Iguazú. Así que yo recomendaría que si podés, haga las dos. Brasil, realmente sus costos son mucho más económicos que del lado argentino. Y está muy cerquita, lo puedes hacer en un día, ida y vuelta, y no sé si no queda como a unos 20, 30 kilómetros, que te digan, no es mucho, te podés pagar un taxi y lo haces perfectamente. Muy cerca de la entrada del parque también se encuentra, del parque de las cataratas del lado brasilero, se encuentra el parque de Das Aves, que es el mayor santuario de aves de América Latina. Alberga más de 1.300 aves pertenecientes a unas 140 especies. Tucanes, guacamayos, loros, flamencos, de todo tenés para visitar. Y también me parece que es una experiencia que no te podés perder. A los que les gustan las compras, pueden ir a Ciudad del Este. A solo unos minutos de Puerto Iguazú se encuentra Ciudad del Este, en Paraguay, uno de los centros comerciales más grandes de Sudamérica. Se accede cruzando el Puente Internacional de la Amistad, que fue inaugurado en 1965, que es justamente el que se observa desde la punta de la triple frontera. Ahí vos ves como los tres países desde este mirador. La ciudad recibe millones de visitantes cada año, atraídos por las enormes ofertas en electrodomésticos, celulares, computadoras, cámaras, perfumes, indumentaria, juguetes, artículos importados, de todo tenés. Y realmente dicen que los precios valen la pena. A los que les gustan las compras, pueden ir hacia Ciudad del Este. Y por último, uno de los atractivos que yo me quedé con las ganas de visitar me arrepiento muchísimo de no haber ido, es las minas de Wanda, a solo 40 kilómetros de Puerto Iguazú, sobre la ruta nacional 12, se encuentran las minas de Wanda, uno de los pocos yacimientos de piedras semipreciosas abiertas al turismo en la Argentina. La visita guiada permite recorrer antiguas galerías y conocer cómo se extraen minerales como la amatista, agatas, cuarzo,

0: El hito de la Triple Frontera, que de noche te ofrece como un show de luces en la que combinan los tres países, Argentina, Brasil y Paraguay. Así que, nada, un destino único, imperdible y sobre todo inolvidable, porque te queda tatuado en el corazón para mí las Cataratas del Iguazú.
1: Ay, qué lindo lo que decís. ¿Qué fue lo que más disfrutaste?
0: Y no, justamente las cataratas, la experiencia de la Garganta del Diablo del lado brasilero, me encantó. Me encantó, me fui toda mojada, pero me encantó.
1: Yo hice todo, hice hasta el tour de compras.
0: Sí, yo ese me lo quedé. Me quedé sin porque bueno, prefería un poco más la naturaleza.
1: Sí, es que en realidad es más para la naturaleza, pero yo y mi madre dijimos, vamos a hacerlo. Pero hay que ir con cuidado también, hay que ir mirando para todos lados, porque hay mucha gente en Ciudad del Este.
0: Totalmente, y es un destino, bueno, que tiene como mucho tráfico también, está el río, ¿viste? Sí. Entonces hay muchas embarcaciones que se dedican justamente a hacer tráficos de compras de una ciudad a la otra y demás, hay mucho negocio con eso, entonces es un lugar en el que, ¿sabés qué sentí yo? Que por más que yo sea argentina, es como que estaba siendo recibida como una turista, así como si fuese extranjera. ¿Viste? Mira. No sentí eso de la seguridad que uno siente cuando va a otro destino de Argentina y te reciben como un argentino más y está todo bien, sino que al ser turista es un lugar muy frecuentado y hay que tener ciertos recaudos, pero la verdad es que no he tenido mayores inconvenientes. No. Sí, hay que ir con algunos pesitos de más porque pueden aparecer cuestiones que vos pensaste que el presupuesto te iba a alcanzar y finalmente no te alcanza porque es un pueblo, la verdad, aunque chiquito, muy costoso.
1: Sí, y cuidan la cartera, porque los cuatís son chorros, te digo.
0: Claro, estábamos hablando de los cuatís, chicos.
1: Bueno, señoras y señores, así pasaba Sofi, que siempre nos deslumbra con Desde el Kilómetro Cero, y nosotros estamos llegando al final de este programa de Costumbres Argentinas. Esperamos haber sido de buena compañía, Sofi.
0: Así es, gracias siempre por acompañarme en esto que es el Kilómetro Cero y que les haya gustado. Y gracias por acompañarnos a nosotros en este programa que es Costumbres Argentinas. Mañana nos reencontramos y hacemos el sorteo de los ñoquis de Hanna para mimarlos, así que no dejen de participar.
1: Chau.

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3: 14:02 en la República Argentina, 3 grados, la temperatura en Río Gallegos, 77% la humedad, viento del este a 13 kilómetros, el cielo cubierto.
2: Provinciales.
3: Santa Cruz será sede del próximo Consejo Federal de Turismo. El secretario de Estado de Turismo, Diego Gamboa, participó este martes y miércoles de la Asamblea del Consejo Federal de Turismo en Buenos Aires, que reunió a las máximas autoridades de turismo de todo el país, donde se confirmó que el próximo 29 y 30 de octubre el evento se realizará en la localidad del Calafate.
2: Regionales.
3: Chubut, Esquel recibió el primer vuelo directo desde Córdoba de la temporada de invierno 2026. La ciudad de Esquel recibió este jueves el primer vuelo directo proveniente de Córdoba de la temporada de invierno 2026. Cerca de las 11 horas arribó al aeropuerto Brigadier General Antonio Parodi un Boeing 773 de Aerolíneas Argentinas que marcó el inicio de una nueva etapa de esta conexión aérea vigente por segundo año.
2: Nacionales.
3: La Asamblea de Accionistas de Aerolíneas Argentinas aprobó el balance 2025. Aerolíneas Argentinas cerró 2025 con una ganancia neta de 238 mil millones de pesos, patrimonio neto positivo y sin necesidad de aportes del Tesoro, y por primera vez en su historia pagará impuesto a las ganancias por unos 6 mil millones de pesos, según informaron desde la compañía.
2: Internacionales.
3: Estados Unidos devuelve a importadores 100 mil millones de dólares en reembolsos de aranceles. La administración de Donald Trump devolvió a importadores estadounidenses cerca de 100 mil millones de dólares en aranceles cobrados bajo la Ley de Poderes Económicos de Emergencia Internacional.
2: Deportes.
3: La UEFA mantiene su postura contra la FIFA y rechazó el pedido de disculpas. La Unión de Asociaciones Europeas de Fútbol no cambió de postura ante el pedido de disculpas por parte de la Federación Internacional de Fútbol Asociado y su presidente Gianni Infantino. La Confederación Europea envió su respuesta con un comunicado a distintos medios del continente para advertir y reiterar sus amenazas hacia la casa madre del fútbol. Cielo cubierto en Río Gallegos, buena es la visibilidad, viento del este a 13 kilómetros, 3 décimos de grado bajo cero, la sensación térmica, la temperatura 3 grados.
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0: 14 horas, 13 minutos, bienvenidos y bienvenidas a una edición más de Punto Provincia. ¿Cómo están todos por ahí? Nosotros muy bien, muy bien, muy felices de hacerles compañía una tarde más. Hoy, jueves 6 de agosto, día nubladito acá en Río Gallegos. Salió un poquito el sol, vimos ahí unos rayitos que ya se han ido, pero eso no impide que te hagamos compañía hasta el resto de la semana. Y ya nomás le doy la bienvenida a mi compañera de aire y amiga Constanza Ryan. Bienvenida, señora que resuelve.
1: Hola, Fer. Hola, la gente que está del otro lado. Hola, Dharma, que ya nos confirmó que está del otro lado escuchando. Sí. Nuestra fan número uno, la madre de Fer, por supuesto. Sin nuestras mamás, todo esto no sería posible.
0: Abrazos a Leticia también.
1: También. Ellas seguro que nos escuchan. Acá, la verdad, con frío, porque recién vuelvo hace unos minutos nomás de la cobertura de la presentación del Plan Provincial de Luminaria LED, esta inversión que ha realizado el gobierno de Santa Cruz con servicios públicos para reemplazar la luminaria vieja y también para iluminar los espacios que no tienen justamente este servicio tan básico como es el de energía y el de electricidad, que todos sabemos, ¿no? Que un barrio iluminado es además un barrio más seguro. Y bueno, a través de esta eficiencia energética de menor consumo y menor precio que tiene la luminaria LED. Así que bueno, es lindo saber que se avanza hacia un estado un poco más moderno. A mí me pone triste cuando por ahí ando por algunos barrios y veo la luminaria vieja de día prendida y de noche apagada.
0: Sí, no, me pone, ha pasado. Me pone mal como buena hija de un jubilado de servicios públicos. Que nada, es mi segundo hogar, mi tercer hogar, porque ahora mi segundo hogar es la radio. Pero bueno, yo soy criada en un distrito, en el distrito de Perito Moreno, así que imagínense que he visto cómo se iluminaban y se poblaban ciertos barrios y lugares de mi pueblo y de distintas localidades. Así que bueno, nada, a cuidar los recursos, a cuidar los servicios. Me acuerdo anecdóticamente esto de que mi papá se habrá puteado cuando los pendejitos le tiraban balines de aire comprimido a las luces de vapor de sodio. Imagínate cómo hemos mutado, porque tipo teníamos una luz blanca común, después pasamos a la de vapor de sodio y después mutamos a las LED estas que van a estar colocando ahora. Así que nada, aparte bien, me gusta porque para los que no vemos nada y manejamos, es un golazo, la verdad, el tema de la iluminación.
1: Hoy sí, sin dudas. Pensaba en la entrada al San Benito, lo complicada que es esa entrada de noche, realmente no se ve nada. Así que
0: una boca de lobo.
1: Qué bueno saber que la inversión está y que dijeron presentes varios intendentes. Bueno, vamos a ir repasando esa información. Pero al margen de eso, bien, también ansiosa con seguir la sesión del Senado. Viste que hoy el Senado de la Nación debate la ley de inviolabilidad de la propiedad privada. Sí. Finalmente eliminaron el artículo de la ley de tierras, pero quedan las leyes del manejo del fuego. Las que me preocupan a mí, los artículos que me preocupan a mí, son el del manejo del fuego, que es el que establecía que un suelo incendiado no podía ser utilizado para negocios inmobiliarios hasta dentro de 30 años. Esta lógica de que un pedazo de tierra supuestamente no vale nada hasta que le puedes construir un apart hotel arriba, ¿no? Y por otro lado, la parte de los desalojos, ¿no? Sí. La seguridad social que implica el hecho de entender que la vivienda también es un derecho por sobre algún tipo de negocio extranjero. Así que si bien han eliminado la modificación de la ley de tierras, de la ley de inviolabilidad a la propiedad privada, hoy hay convocatoria en las plazas de todo el país.
0: A las 17 horas empiezan a convocarlas y a congregarlas las personas para manifestarse una vez más en contra del gobierno de Javier Milei. La realidad es esa.
1: Por ahora también tengo que sumar el dato de que todos los senadores santacruceños, pasando por Natalia Gadano, José María Carambia y Alicia Kirchner, han definido que su voto será negativo.
0: Sí, por supuesto.
1: Y el poroteo depende de tres indecisos. Está 33-34 el poroteo hasta ahora.
0: Así que palo y palo.
1: Sí,
0: igual me parece que es una opinión personal esta, si se me permite. Esta es una ley que es como no querés a tu madre. No puedes estar discutiendo en el año 2026 este tipo de proyectos. Eso repito, y es una opinión personal. Creo que varias personas de las que estamos acá coincidimos. Que atrasan y que realmente yo creo que el Senado y diputados los legisladores en general deberían estar ocupándose de hacer proyectos en pos de los argentinos, para el bien de los argentinos y no para el mal de los argentinos. Y además...
1: Por lo menos que defiendan nuestros intereses.
0: Que defiendan nuestros intereses y que defiendan nuestros derechos, que defiendan nuestros recursos. Que realmente un legislador que se sienta que haga proyectos y que sean justamente, como decimos, para mejorarle la vida al argentino.
1: Y eso... no es incompatible, y esto aquí como una persona que ama el ambiente, que defiende los recursos naturales, no es incompatible la industrialización, el progreso, el avance y el promover políticas públicas para mayores fuentes de trabajo, no es incompatible con la sustentabilidad, con el cuidado del ambiente, con la regulación de la explotación de los recursos. Se pueden dar al mismo tiempo, ¿eh?
0: Pero bueno, nada, yo creo que esto refiere justamente, y no estoy descubriendo América con lo que digo, es un beneficio para un cierto sector de la población argentina, de la clase más pudiente, de la clase que no es como nosotros. Entonces ahí también juega en muchos factores y muchas cuestiones que bueno, nada, obviamente complican la situación y bueno, veremos qué pasa hoy en la tarde. Por lo pronto voy a presentar al equipo que tenemos, al gran equipo que tenemos. Ahí ya lo veo a Cris, que está re compenetrado en la televisión, no sé qué estará viendo. Cris Gómez.
1: ¿Boquita? Sí. ¿Está viendo Boquita?
0: Me estoy tomando unos buenos mates acá que trajo Cota. Ya nomás está ahí que lo tengo enfrente a Rodri Durán Barría, el hombre de las operaciones.
1: ¿Cómo estamos hoy? ¿Dos pulgares para arriba o uno?
0: 20 pulgares. 20. No, porque estamos, vamos a decir la verdad, cobramos, ya pagamos.
1: La Administración Pública Provincial.
0: Ganó Boquita, verdad, ganó Boquita. Se olvidaron 4 jugadores en el estadio. Boca llegó al aeropuerto de... no sé en dónde estaban jugando, pero llegó al aeropuerto, algún lado, en La Plata.
1: Le pasó la alarma a Coli Coquín.
0: Bueno, se olvidaron 4 jugadores.
1: Mi pobre angelito. Sí,
0: mi pobre angelito. Te digo, el único que puede ser mi pobre angelito es Casíbar ahí, porque el resto, mamita.
1: ¿Y Paredes? Dice que se corrió todo Paredes.
0: Sí, pero Paredes tiene ojos claros, nada más. Nada más. Nada
1: color
0: más.
1: De piel no decís.
0: Vénganse a una, las paredistas. Aguante Lichi. Qué grande Licha Martínez, ¿eh? Qué hombre.
1: Estamos muy fanáticas de Lisandro Martínez.
0: Yo no soy esas chicas así babosas, nada, pero me gusta la conciencia de clase que tiene.
1: Es muy sexy la conciencia de clase.
0: Es muy sexy y atrevida la conciencia de clase. ¿De Thiago Almada? 30 palos para River, se confirmó. El Atlético Madrid, si no me equivoco, le dio el ok. El 100% se lo compró. No puedo decir al aire lo que pienso, Rodrigo, no me comprometas.
1: Cuando suene algún temaco, te contamos.
0: Ahora en el off te digo lo que me parece realmente. Así que empieza con él y termina con Abadero, ¿viste? Sí, rompió el mercado, Thiago Almada. Exactamente. Bueno, ya también desandaremos un poquito ahí por ahí el tema del deporte. Y como siempre, en los boletines informativos, la gran Silvina Ojitos de Cielo Cárdenas, también que estuvo muriéndose de frío ahí en los móviles hoy a la mañana acompañando al gobernador Claudio Vidal. Así le sacó unas respuestas muy que han convulsionado, ¿no?
1: Sí, porque...
0: La cuestión.
1: Después de la presentación oficial, del acto oficial del plan provincial de luminaria LED, sí. El gobernador dialogó un poco con los medios públicos y privados. Obvio. Exacto. Que estuvo nuestra compañera Silvi Cárdenas con Mediática Digital. Y le preguntó de manera firme y concreta, le preguntó, ¿usted va por la reelección? Porque ¿qué venía comentando el gobernador?
0: Lo atoró. Como
1: sí, decía, directamente, sin vueltas.
0: Sin rodeos.
1: Como es ella, por eso la queremos tanto.
0: Te quiero, sí.
1: Porque estaba diciendo, yo no voy a permitir más que se usen las camionetas para robar.
0: Se den los pingos.
1: Que las licitaciones, claro, que las licitaciones sean así, que esto sea otra muestra de corrupción, que se usen los servicios públicos para el mal. Y sí le dijo, bueno, va por la reelección y dijo, claro que sí. Así que bueno, hoy la definición más importante que seguramente van a leer en todos los portales digitales tiene que ver con eso, con la confirmación oficial de que el gobernador ha confirmado su reelección rumbo al 2027. Y esto creo yo que abre el juego a nivel político y marca como una nueva página. Sí, una nueva página.
0: Se viene la reelección de Claudio Vidal, redes sociales la tenemos a Sofía Maldonado y acá Rodrigo me dice, tengo el audio de Vidal.
1: Ah, lo escuchamos después, porque ahora tenemos como todos los días. Perdón, es que si no se va a hacer. Tenemos un espacio ahí para repasar todos los audios de lo de la luminaria. Si te parece. Mirá, son las 14:23. Estamos haciendo el programa en vivo, amigos. Amigas, hasta las 4 los acompañamos.
0: El estado del tiempo. Qué desastre. Dale, sí. Qué desastre. Bueno, estamos acá en Río Gallegos, la ciudad capital de la provincia de Santa Cruz, la mejor provincia del país y el mejor lugar del mundo, después de Perito Moreno, claramente. 2 grados 7 décimos con una térmica bajo cero de 2 grados 7, 78% es la humedad, el viento del sector norte a 28 kilómetros. Y no tengo. Ah, bueno. Se corrigió. Hoy me levanto a la mañana y me sale. Bueno, esto puede variar igual.
1: A ver.
0: Va a estar nublado el día de hoy, va a estar nublado el día de mañana. Pero hoy, tipo, estaba viendo ahí y digo, me salía como nieve para mañana. Hoy heló a la mañana temprano. O sea, heló en la madrugada y estaba en las calles como jabón.
1: Yo tuve que calentar una bolsa de agua caliente para abrir la puerta del auto.
0: No.
1: Te juro. No, giraba la llave a las 7.
0: Yo me preparé el rociador con agua con alcohol para tirarle el vidrio porque si no estoy 300...
1: Eso desempaña un montón.
0: Claro. Y few moments later, no, 300 años estoy yo, ¿viste? Sí. Bueno, sí, así que nada.
1: La hoy anoche cartoncito. Cartoncito en el parabrisas.
0: ¿Vos sabés que mucha gente me dice cartón? Yo no sé, me voy a conseguir un cartón a ver qué pasa.
1: Sí, cuando vayas al súper, buscate un cartoncito, lo extendés en el parabrisas y te va a ayudar bastante.
0: Exacto. Bueno, quiero hacer un
1: así
0: paréntesis.
1: No terminás como yo.
0: Un paréntesis chiquitito. En este momento está la transmisión en vivo de lo que es la Winter Swimming World Cup 2026. Y se están desarrollando también las competencias de nado. Lo pueden ver a través de Canal 9. Así que bueno, tiro la data porque está nuestro amigo y compañero Emiliano Maggioni compitiendo en varias disciplinas, ahí en varios estilos.
1: Todos los días nada.
0: Todos los días nada, mi Maggioni.
1: Está re loco.
0: Está re loco.
1: ¿Cómo se va a meter en cuero al agua helada todos los días? Dios, una vez, dos veces, pero bueno, todos los días.
0: Qué curtido que es ese pibe.
1: Eso es lo que es ser un deportista de alto nivel.
0: Un gran amigo, Emi Maggioni. Le mandamos un fuerte abrazo y los mejores de los éxitos. ¿Cómo estamos por la cordillera, Cota?
1: En Río Turbio la temperatura actual es de 1 grado, la sensación térmica de 3 bajo cero. Durante la mañana la mínima fue de 5 grados bajo cero y se espera una máxima de apenas 1 grado para el día de hoy. Aunque ya con descenso de temperatura, ya 4 o 5 grados bajo cero se espera que haya a la tarde. Y con un cielo muy encapotado, aunque no se vislumbran nevadas para los próximos días. El sol quizás se asoma recién el domingo, así que va a seguir fría la cosa por la cuenca como estamos acostumbrados.
0: Bueno, muy bien, nos vamos rápidamente a la ciudad de Caleta Olivia. Un gradito nomás en Caleta Olivia con una térmica de menos 3 grados bajo cero, la humedad 90%, la visibilidad es buena, 3,5 kilómetros, y el viento del sector oeste 10 kilómetros. También es bastante nublado y mañana chaparrones en la ciudad costera de Caleta Olivia.
1: Siguiendo por la cordillera, nos vamos a Perito Moreno. ¡Ja, aquí pie! Con la embajadora nos ponemos de pie y aplaudimos.
0: Por supuesto.
1: A la localidad de Perito, donde la temperatura actual es de 3 grados, la máxima prevista para hoy. ¿Sabés cuál fue la mínima cuyas sensaciones térmicas fueron aún más bajas?
0: 12 bajo cero.
1: Las mínimas llegaron a 12 bajo cero y estaba previsto 7 bajo cero. Es decir, el doble.
0: Y le quiero decir algo a la gente de mi Perito Moreno natal. Va a nevar.
1: Va a nevar.
0: Esto no se terminó cuando ustedes creían.
1: Para nada. De hecho, bueno, cuando seguíamos los informes de vialidad y demás, se espera un descenso de la temperatura en estos días.
0: Hay una alerta, recordemos.
1: Hay una alerta. Y después la podemos repasar. Uh-huh. Pero en Perito Moreno se espera que la temperatura siga entre los 2-3 grados sobre cero como máxima. Y mirá, así, Cota, que en general temperaturas bajo cero en Perito Moreno.
0: Constancita, nieve Fernanita. Hasta el domingo.
1: Bueno, dale.
0: ¿Qué decirte? ¿Qué ganas de ir a Perito, no?
1: ¿Qué ganas de ir a Perito?
0: Estar en el adentro, campo, comiendo unas tortas fritas ricas, con unos buenos matecitos, ir a buscar los huevos ahí al gallinero, hacerte unos huevos a la copa, ahí, yo qué sé.
1: Espectacular. Planazo. Planazo. ¿Las próximas vacaciones de invierno podemos?
0: Sí, cómo
1: listo,
0: no.
1: Listo, lo coordinamos.
0: Podríamos igual de hacernos un lance de ir en verano, cosa que puedas disfrutar el lago Buenos Aires, que es muy lindo.
1: Sí.
0: Te llevo a los antiguos, te doy un paseito ahí por Chile Chico. Rodrigo, ¿qué me haces esas caras? Qué lindo, digo, me hace caras. Che, así que, bueno, sí, nos podríamos pegar un viraje por aquellos lados. Pero, ¿qué te parece si escuchamos un poquito?
1: Pedí una canción especial porque seguimos con este tema de la argentinidad, que a mí me interpela mucho, que siento que muchos artistas lo dicen mejor que nosotras.
0: Ajá.
1: Y ahora vamos a escuchar El Olvidado, de uy, la versión de Mercedes Sosa, qué que dice tema. Justamente cada vez que defendemos los recursos salen estas coplas. No pido de más, pido lo que es mío. Escuchamos.

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2: 14:30 en la República Argentina, 2 grados 7 décimos la temperatura en Río Gallegos, 78% la humedad, viento del norte a 28 kilómetros, el cielo mayormente nublado.
1: Provinciales.
2: Santa Cruz será sede del próximo Consejo Federal de Turismo. El secretario de Estado de Turismo, Diego Gamboa, participó este martes y miércoles de la Asamblea del Consejo Federal de Turismo en Buenos Aires, que reunió a las máximas autoridades del turismo de todo el país, donde se confirmó que el próximo 29 y 30 de octubre el evento se realizará en la localidad del Calafate.
1: Regionales.
2: Chubut, Esquel recibió el primer vuelo directo desde Córdoba de la temporada de invierno 2026. La ciudad de Esquel recibió este jueves el primer vuelo directo proveniente de Córdoba de la temporada de invierno 2026. Cerca de las 11 horas arribó al aeropuerto Brigadier General Antonio Parodi un Boeing 737 de Aerolíneas Argentinas que marcó el inicio de una nueva etapa de esta colección aérea vigente por segundo año.
1: Nacionales.
2: La Asamblea de Accionistas de Aerolíneas Argentinas aprobó el balance 2025. Aerolíneas Argentinas cerró 2025 con una ganancia neta de 238 mil millones de pesos, patrimonio neto positivo y sin necesidad de aportes del Tesoro. Y por primera vez en su historia pagará impuesto a las ganancias por unos 6 mil millones de pesos.
1: Internacionales.
2: Estados Unidos devuelve a importadores 100 mil millones de dólares en reembolsos de aranceles. La administración de Donald Trump devolvió a importadores estadounidenses cerca de 100 mil millones de dólares en aranceles cobrados bajo la Ley de Poderes Económicos de Emergencia Internacional.
1: Deportes.
2: La UEFA mantiene su postura contra la FIFA y rechazó el pedido de disculpas. La Unión de Asociaciones Europeas de Fútbol no cambió de postura ante el pedido de disculpas por parte de la Federación Internacional de Fútbol Asociado y su presidente Gianni Infantino. La Confederación Europea envió su respuesta con un comunicado a distintos medios del continente para advertir y reiterar sus amenazas hacia la casa madre del fútbol. Cielo mayormente nublado en Río Gallegos, buena es la visibilidad, viento del norte a 28 kilómetros, 2 grados 7 décimos bajo cero, la sensación térmica, la temperatura 2 grados 7 décimos.
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0: 36 minutos en todo el territorio nacional y te seguimos haciendo compañía en esto que es Punto Provincia por la más potente de la Patagonia, LU14 Radio Provincia. Ya lo sabés. Y tenemos invitados en el estudio, Cota.
1: Así es un placer recibir al juez provincial de primera instancia número 2 de familia, el doctor Antonio Andrade, y la defensora general de la provincia, la doctora Romina Saúl, para hablar de esta propuesta. Están todos invitados este sábado 15 de agosto a la capacitación que se llama La adopción desde la mirada de la justicia, decisiones, derechos y garantías. Muchas gracias por venir, Antonio, Romina. No sé quién quiere empezar, cuéntenos un poquito en qué se va a basar esta capacitación y cómo los convoca.
2: Bueno, buenas tardes, chicas. Muchas gracias por la invitación a brindarnos este espacio y también por el interés en que la comunidad sepa un poco de qué se trata este proceso y los roles que nosotros tenemos en el Poder Judicial. Bueno, desde mi lado, desde el Ministerio Público de la Defensa, bueno, que es importante, ¿no?, que la comunidad, nuestra comunidad, sepa qué servicios nosotros ofrecemos y, en el caso nuestro, tratar de brindar y de garantizar en lo máximo posible el acceso a la justicia. Es decir, en un proceso de adopción, eliminar todas las barreras posibles y todas las dificultades para que un aspirante a guarda con fines de adopción pueda acceder, pueda tener un patrocinio letrado. Para el caso de que, obviamente, la cuestión económica es muchas veces una barrera que impide o es un paso más que hay que cumplir, porque obviamente todas las presentaciones ante los juzgados tienen que ser con un patrocinio letrado, y por lo menos desde ese punto, desde la Defensoría, que se sepa a quien tiene pensado iniciar un trámite de estas características, que es un proceso que nosotros no tenemos límite de ingreso, es gratuito totalmente, salvo alguna cuestión de la tasa de justicia, que después lo podemos explicar, y que tiene que ver también con que ese sujeto de derecho que está en ese trámite de adopción, ese niño, niña, adolescente, es una persona protegida, en nuestro caso, por una normativa que nosotros utilizamos mucho en la justicia, que son las 100 reglas de Brasilia para acceso a la justicia de personas en condición de vulnerabilidad. En este caso, la edad, ¿no es cierto?, los niños, niñas, adolescentes son personas especialmente protegidas y en condiciones de vulnerabilidad. Así que te paso la palabra a Antonio.
1: Qué importante este enfoque, porque sí, yo siempre he escuchado hablar de la comunicación, y aquí lo hemos ido desarmando con el equipo del Ministerio de Gobierno y del Registro Civil y demás. Uh-huh. La adopción no vista nada más como el derecho de la familia a adoptar, sino del niño a tener una familia. Esto se viene desarmando, se vienen desarmando estos prejuicios de, no sé, si no tengo pareja no voy a poder inscribirme, o demás, que cubrían como con un manto de desinformación este proceso que puede ser muy amoroso y para el que están trabajando mucho, ¿no?
3: Sí, justamente este tipo de talleres, este tipo de encuentros tienen esa finalidad, un poco explicar cuál es la intervención del Poder Judicial y del Ministerio Público y sacar por ahí todos esos fantasmas o esas cuestiones que no están del todo claras. Tratar de disiparlas o tratar de alguna manera citar ejemplos, o sea, no solo justamente por lo que vos decías, Constanza, en el sentido de que se entienda bien que todo este tipo de procesos pasan por ese niño, niña o adolescente que necesita una familia. No es al revés, digamos. En ese caso, la mirada de la legislación, de la Constitución Nacional para abajo, esos paradigmas están muy claros. En la práctica es más difícil, es cierto, pero bueno, justamente para eso este tipo de encuentros vienen como anillo al dedo, como para poder centrarnos en eso, ¿no?
1: Y bueno, y también convocar y recordarle a los que están del otro lado de la radio escuchando que va a tener una modalidad híbrida, es decir, aquí en Gallegos va a ser presencial y para el resto de la provincia virtual. Esto abre muchas puertas y permite, me imagino yo, el ida y vuelta con los postulantes. ¿Cómo lo preparan? ¿Qué puntos vamos a ver en estas capacitaciones?
2: Bueno, nosotros estamos convocados por la Subsecretaría de Asuntos Registrales, Ministerio de Gobierno. Se acercó a nosotros el equipo técnico que está liderado, digamos, por el licenciado Luciano Achetoni, pero también por los psicólogos, el licenciado Tin, la directora Luciana Tenorio, la jefa de Asuntos Registrales, creo que es Mirta Galván. Porque la verdad que hay que reconocer que se está dando otro enfoque, otra y otro impulso al registro.
1: Sin dudas.
2: Que a nivel nacional está como mucho más armado. Yo tuve la oportunidad de intervenir en una reunión de todas las provincias de los registros de aspirantes a guarda con con fines de adopción de todas las provincias que trabajan federalmente con los con todos los registros locales, ¿no es cierto? Y la verdad que están muy preparados, tienen equipos interdisciplinarios propios, y es por ahí la debilidad que teníamos nosotros en el registro de Santa Cruz. Uh-huh. No tiene equipo propio interdisciplinario, ahí con Antonio nosotros trabajamos con los equipos interdisciplinarios periciales del cuerpo del Poder Judicial, perdón, uh-huh. ya sea el cuerpo pericial psicológico o el de trabajo social, y ahora estamos viendo que eso se está queriendo mejorar y darle otro impulso, y ese abordaje, ese acompañamiento a aquel aspirante que quiere adoptar, ya sea antes del proceso, durante y después, que es importante acompañarlo todo el proceso.
1: Claro, no entregar un chico como si fuera un paquete tampoco,
2: y claro,
1: por supuesto.
2: Y que el doctor Andrade dictó la resolución y arreglate, claro, acompañarlo en todo ese camino.
3: Claro, y la idea de este tipo de encuentros también es explicar cómo se llega, por ejemplo, a una declaración de adoptabilidad, cómo se llegó a ese momento, digamos, cómo se sigue después también, o sea, cuál es el procedimiento que continúa, cómo se eligen a las familias que se postulan, cómo se las acompañan durante el proceso y después del proceso. O sea, eso, hay un montón de tecnicismos y de cuestiones procedimentales que aquel que por ahí está en duda no sabe muy bien, digamos. Nosotros siempre, los que trabajamos en este tipo de trámites que tienen que ver con la adopción, decimos que no hay una fábrica de bebés, eso hay que desterrarlo, porque por ahí siempre está este fantasma de decir que se demora mucho porque no hay adopciones, y bueno, justamente no hay adopciones porque las familias están cuidando a sus hijos, digamos, o a sus hijas. Se llega a una declaración de estado de adoptabilidad porque hay vulnerabilidad, ¿sí? Y hay un procedimiento previo en el que se corrobora esa vulnerabilidad y se dice, bueno, este infante ya no puede estar con su familia biológica, ya sea un bebé o sea una persona de 8, 10 o 15 años.
1: Sí, que a mí me mata cuando hablamos del tema y dicen que un niño de 2 o 3 años es grande.
3: Ajá.
1: Son muy chiquitos a los 2 o 3 años.
3: Bueno, igual. Eso justamente, ese trabajo de sensibilidad por parte del registro y por parte de todos los que intervienen es muy importante, porque hoy los postulantes, el mayor promedio llega hasta 5 años.
1: Claro.
3: Entonces imagínense que si tenemos niños o adolescentes, es prácticamente muy difícil y a veces casi imposible que poder ubicarlos en una familia. De ahí que vienen a nivel nacional utilizándose como prácticas las convocatorias públicas, porque ni hablar de la edad, pero también se le puede llegar a sumar una discapacidad, una cuestión de salud mental, de salud física, o hermanos. Si son 2, 3, 4 hermanos, se complica muchísimo, ¿no?
1: Y esto rompe un poco también el mito de que las largas filas están hacia los dos lados, ¿no? No sé si me explico.
3: No, a ver, ¿en qué sentido?
1: Que las largas filas están en el sentido de que hay muchos chicos esperando un hogar y hay muchas familias esperando chicos. ¿Cómo se da ese equilibrio, digamos?
3: Sí.
2: Bueno, también contarte con eso que nos estás preguntando, que hay, como decía Antonio, hay diferentes procesos. Algunos que vienen por una medida que toma el organismo de protección, ¿no es cierto? Porque se detecta alguna negligencia con algún niño, niña, adolescente, entonces se transcurre ese proceso que muchas veces no culmina en una declaración de adoptabilidad, porque como bien lo dice Antonio, por suerte la mayoría de los casos no llegamos al estado de adoptabilidad. Se puede fortalecer a esa familia para que continúe con los organismos, con el trabajo conjunto con los organismos de protección locales, ¿no es cierto?, de cada localidad de la provincia de Santa Cruz. No llegamos a eso, pero, y también después tenemos el trámite de aquel que se acerca porque, bueno, está inscripto en el registro, quiere ser postulante a ser adoptante en las diferentes modalidades, sea familia, sea unipersonal, como nos preguntaste, no tengo que tener una familia de mamá y papá, sino que hay otras variantes. Y además, y hay,
0: digamos,
2: una tercera...
0: Perdón que te corté, la configuración de familia hoy no es un impedimento de adopción.
2: No es un impedimento. Y después hay otra figura que no tiene que ver con el registro, porque son las adopciones por integración. Esa pareja que... tengo a mi pareja que tiene un hijo y ahí se da otro inconveniente. ¿Cómo yo tengo que hacer el trámite correspondiente? No tengo que ir al registro civil y anotarlo a mi nombre como si fuera un vehículo.
3: Como se solía hacer.
2: Como se solía hacer. Que obviamente viene, y esto no es un ataque a aquellas familias que lo realizaron de esa manera, porque es un acto de amor también. Es decir, amo al hijo de mi, hijo, hija de mi pareja, quiero darle el apellido, quiero darle esa identidad, pero está en el límite de la vulneración con el derecho a la identidad. Y hay otra forma de hacerlo legalmente.
0: Súper fina, súper delgada.
2: Claro, súper delgada.
0: Generar un acto de amor también.
2: Exacto. Y también hay otras consecuencias, que a veces las parejas se separan y hay otra cuestión más grave, que es la impugnación de esa paternidad y con la vulneración del derecho a la identidad y el perjuicio de ese niño, niña, adolescente que ahora está en cuestión su apellido, su
3: ni hablar del derecho a opinar, ¿no? El derecho a opinar de ese niño, niña, adolescente.
2: Exactamente, que hoy se garantiza también, claro, muy bien, cual, de parte del juzgado, el derecho a ser oído, ¿no es cierto?
3: Claro. En relación a lo que vos comentabas, Constanza, esto de las largas filas, no son tan largas. O sea, hoy por hoy, por ejemplo, el registro no tiene más de 20 legajos en Santa Cruz.
1: En toda la provincia.
3: En toda la provincia, no es mucho. O sea, es muy poco en realidad. Ni hablar de lo que te estaba diciendo con la cuestión de la edad. La mayoría corta en 4 o 5 años, las familias, que por supuesto esa es una elección y obviamente está filtrado o pensado. Pero bueno, lo cierto es que en las realidades, muchas veces nosotros tenemos niños de 9, 10, 11, 12 años, ya cuando superan esa edad se complica en general el tema también de lo identitario, de todo lo que pasó en esa vida, ¿no? Quizás la adopción no suele ser lo óptimo, digamos, muchas veces, pero bueno, más baja de las edades, de esas edades sí. Entonces, bueno, por ahí siempre nosotros vamos a tocar el lado sensible para ver si hay algún tipo de posibilidad. Más allá de eso, muchas veces, aunque digan 4 o 5 años, nosotros si tenemos una situación de 6, 7, igual lo llamamos para explicarle que pueda llegar a ver para que puedan llegar a pensar esa situación puntual, y a veces funciona.
1: No, y además con todas las instancias de capacitación, de diálogo, de talleres, de habilitación de números de WhatsApp, es como que se abre el espacio para aquella persona que quizás si venía dudando tenga este intercambio con ustedes, con el personal de asuntos registrales. ¿Eso suma o no? ¿Cómo lo ven ustedes?
3: Sí, por supuesto. Es fundamental.
2: Es fundamental y, como te digo, bueno, con Luciano, que venimos trabajando en esto, se le está dando esta mirada y ese camino que va a que ojalá se logre contar con equipos interdisciplinarios propios, porque hoy el Poder Judicial está haciendo una mirada recortada. Uh-huh. No viene transcurriendo todo ese proceso. Llega la pericia de ese grupo familiar que va a ser evaluado en diferentes elementos. También tiene que ver el ingreso económico para que esa familia pueda abarcar todas las necesidades de ese niño, niña, adolescente, pero tener equipos interdisciplinarios propios sería fundamental, y creo que por ese camino es el que va el registro, como hoy se le está dando este nuevo impulso al registro único de adoptantes con guarda, con fines de adopción. Tiene un nombre largo.
1: RUACFA. Y lo estamos hablando sobre esta capacitación que comienza el 15 de agosto con el doctor Antonio Andrade y la doctora Romina Saúl. Ya nos estamos quedando sin tiempo. Ustedes pueden encontrar toda la información en las páginas del Gobierno de Santa Cruz. Pero ya que estamos, quería aprovecharlos y que nos cuenten cómo podemos los comunicadores hablar de la adopción centrándonos en los derechos de los niños.
3: Bueno, yo por mi parte, en otras instancias, se han organizado algunos eventos y por ahí pueden aprovechar este espacio.
1: Uh-huh. Bueno, llámanos.
3: No, por ahí de llamar a las familias que han adoptado, para que cuenten sus vivencias, para que cuentes qué les pasó, en qué estuvieron apoyados, en qué no. Eso es un testimonio de primera mano, uh-huh. Un poco para tener un poco de contexto, digamos. Y las familias están deseosas de poder contar sus vivencias, sus experiencias. Tenemos de todo tipo, hablando de familias monoparentales, familias ensambladas, etcétera. Así que si es por un consejo o por una idea, esa sería importante.
1: Y sacar quizás también el manto de vergüenza que ronda a la adopción, ¿no? Hasta hace muy poco, 10, 20 años, era como que no se habla de eso. Es un secreto y la gente sabe que aquel es adoptado. Y
0: se enteraban todos menos la criatura que lo adoptaba.
1: También tiene que ver con el derecho a la identidad, ¿no?
3: Era un argumento de las novelas de la década del 80, ¿no? O sea, de pronto se enteraba que era adoptado y se armaba todo el lío de la novela, tenías la trama perfecta.
0: Ni hablar en un pueblo.
2: La verdad que es un acto de amor impresionante, ¿no? es un acto de amor impresionante y además creo que es de los procesos más lindos que, que transcurrimos en el Poder Judicial, en la justicia. De nuestro lado también se puede convocar a los defensores de niños, niñas y adolescentes. A mí me acompaña un equipo muy importante que, bueno, tenemos los de Río Gallegos, que seguramente ustedes los conocen, el doctor Godoy, la doctora Barría, el doctor Salvetti en 28 de noviembre, el doctor Solano Borges en Caleta Olivia, que son los defensores con especialidad. Pero a su vez todas las defensorías públicas oficiales de todas las localidades son de mayores y también de niños, niñas y adolescentes, y participan en todos estos procesos y tienen ese contacto diario con los chicos, con los que son un poquito más grandes también y están en los hogares, y que justamente hoy estaban los defensores de niños en los hogares, que los visitamos mensualmente. Y bueno, ahí nos mandaban fotitos de cómo están las chicas. Así que bueno, ese trabajo, ese acompañamiento que se hace durante todo ese proceso, también es importante que por ahí lo cuenten los que lo están transcurriendo el día a día con cada proceso y cada situación de ellos.
1: Por eso están invitados ustedes que están del otro lado a participar de esta capacitación sobre adopción que se llama La adopción desde la mirada de la justicia, con decisiones, derechos y garantías, y van a disertar justamente el doctor Antonio Andrade y la doctora Romina Saúl. Toda la información la encuentran en la página oficial del Ministerio de Gobierno. Muchas gracias por haber venido a los estudios de Radio Provincia. No sé si hay algo más que quieran agregar que nos haya quedado ahí en el tintero.
3: No, creo que no, que aquellos que vayan a acudir a la charlita que vamos a tener, que vayan anotados con las preguntas, que lleven todo lo que consideren que puedan preguntar, que vamos a estar abiertos ahí y entusiastas.
1: Es el espacio para llevar las dudas. Claro.
2: Sí.
1: Antonio, sí.
2: Y bueno, no, y agradecerles simplemente a ustedes por este espacio, porque sabemos cómo llega masivamente a toda nuestra comunidad. Y bueno, eso es importantísimo.
0: Sí, también me parece también importante recalcar esto de que del lado B, por ejemplo, ¿no?, que tiene la justicia, que uno de repente cree que la justicia es lo que uno lee en los diarios, todo, y toda esta labor tan noble, ¿no?, de ocuparse, como usted decía recién, de ir a ver a los chicos, cuidarlos, nada, velar por sus intereses, por sus derechos, por su identidad, que no es menor en los tiempos que se corren hoy.
2: Sí.
1: Muchas gracias por pasar por Punto Provincia. Allí escuchábamos entonces al juez provincial de primera instancia de juzgado número 2 de familia, el doctor Antonio Andrade, y a la defensora general de la provincia, doctora Romina Saúl, que pasaron por Punto Provincia.

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2: 15:01 en la República Argentina, 2 grados 7 décimos la temperatura en Río Gallegos, 78% la humedad, viento del norte a 28 kilómetros, el cielo mayormente nublado.
1: Provinciales.
2: Protección Civil despliega operativos de asistencia y monitorea las condiciones climáticas en la provincia. El gobierno de Santa Cruz mantiene un monitoreo permanente sobre el territorio provincial ante los efectos del deshielo, las precipitaciones y las bajas temperaturas. La Subsecretaría de Protección Civil intensifica el trabajo de auxilio en los barrios anegados y coordina acciones de búsqueda y rescate en zonas costeras y rurales.
1: Regionales.
2: Tierra del Fuego, Ushuaia proyecta un puerto con energía limpia. Se presentó ante el Consejo Federal de Inversiones un proyecto para instalar sistemas

0: de suministro eléctrico y combustible verdes para abastecer a los buques que amarren en el puerto de Ushuaia. La iniciativa busca financiamiento para reducir emisiones y optimizar la logística antártica. El proyecto se conoció mientras la terminal capitalina permanece bajo la intervención federal dispuesta hace 196 días por la Agencia Nacional de Puertos y Navegación.
1: Nacionales.
0: Propiedad privada comenzó la sesión para debatir desalojo exprés y expropiaciones. El Senado debate este jueves una versión acotada del proyecto de propiedad privada que tendrá como eje central una reforma que contempla los desalojos exprés de campos, viviendas y terrenos que fueron usurpados.
1: Internacionales.
0: Brasil firma acuerdo por $1.000 millones con el BID para combatir el crimen organizado. Brasil acordó con el BID movilizar hasta $5.000 millones, unos $1.000 millones, para reforzar las acciones de combate al crimen organizado en el marco de la cumbre de la Alianza para la Seguridad, la Justicia y el Desarrollo celebrada en Brasilia.
1: Deportes.
0: Diego Forlán fue presentado como entrenador de Uruguay. Diego Forlán fue presentado oficialmente este jueves por la Asociación Uruguaya de Fútbol como nuevo entrenador de las selecciones mayor y sub-20, luego de la eliminación de la Celeste en la fase de grupos del Mundial 2026 y de la posterior salida de Marcelo Bielsa con un vínculo interino que se extenderá inicialmente hasta marzo del 2027. Cielo mayormente nublado en Río Gallegos, buena es la visibilidad, viento del norte a 28 kilómetros, 2 grados 7 décimos bajo cero, la sensación térmica, la temperatura 2 grados 7 décimos.
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0: Suena la vela puerca en punto provincia. El Senado sesiona la ley de inviolabilidad a la propiedad privada a definirse por tres indecisos en el poroteo. Las plazas del país ya se preparan para las marchas. Y aquí el gobernador Claudio Vidal ha confirmado que va por la reelección en Santa Cruz. Lo hizo con una pregunta muy contundente y es: ¿se piensan que voy a dar lugar a que vuelvan los mismos corruptos de siempre? Así lo confirmó el mandatario provincial durante una rueda de prensa aquí en Río Gallegos, en el marco de lo que estuvimos cubriendo, que ustedes pueden ver en nuestras redes sociales. También pueden ver el video donde realiza esta declaración, por supuesto, a través de lu14.santacruz.gov.ar. Esto fue en el predio de servicios públicos que queda por la calle Avellaneda al 800, en el que se realizó el acto institucional de la presentación oficial del Plan Provincial de Luminaria LED. Vamos a compartir ahora las palabras del gobernador Claudio Vidal.
1: Todos los que son parte del gran equipo de servicios públicos, llegamos con este anuncio que es un hecho concreto, real, gracias al esfuerzo y al trabajo en equipo de absolutamente todos. De los compañeros que les toca estar muchas veces colgados de un poste de luz, haciendo el cambio de luminaria, de los que están trabajando en el sector de cloacas, de todos, de los gerentes, de los administrativos. Así que en primer lugar, gracias, gracias, profundamente gracias. No se trata solamente de esta compra de 15.000 luminarias, que es la más importante de seguro que se ha hecho en los últimos años. Se trata de algo mucho más importante, se trata de hacer las cosas de otra forma, de otra manera, de hacer las cosas de forma correcta. Acá yo voy a comentar algo que es parte de nuestra historia y creo que sirve tener en cuenta lo que sucedía para no cometer los mismos errores. Durante muchos años, la compra de luminaria era un negocio para los distintos funcionarios y eso lo sabemos todos. Sabemos que era así. De hecho, hay denuncias públicas en la justicia. Miren cómo funcionaba el esquema. Se compraban 2.000, 3.000 luminarias, se armaba una licitación, aparecían dos empresas. Las luminarias nunca terminaban de llegar. Lo que llegaba muchas veces iba a descarte, iba al basural. Los vecinos se quedaban sin luminarias, no había recambio. Y así se hizo durante muchos años. Ya no importa quién lo hizo. Lo cierto es que de esta forma se administraba también una empresa que pertenece al Estado, que es parte del Estado. Hoy esta situación es totalmente distinta. Cuando hablaba el presidente de Servicios Públicos recién y comentaba que se bajó en una o dos oportunidades la licitación, fue porque no vimos que participaba la cantidad de empresas que tenían que participar, porque la participación en una licitación tiene que ser de público conocimiento, pero tienen que participar absolutamente todos los interesados que quieren ser prestador de servicio o vendedores de insumo en el Estado. ¿Qué ganamos con esto? Hicimos una gran compra, ahorramos entre 1.000 y 1.200 millones de pesos. Y esto es fácil. Al tener más poder de compra, más volumen de compra, el precio siempre es mucho más económico. Y es en beneficio del Estado, que el Estado, por cierto, somos absolutamente todos. Se hicieron las cosas como se tenían que hacer. Ahora viene la otra etapa. Bien lo explicó el presidente de Servicios Públicos. La instalación de estas luminarias, tenemos que llegar a más de 3.750 cuadras de toda la provincia. Todas las localidades van a tener la oportunidad de cambiar las luminarias en donde haya que cambiarlas, pero también los barrios de todas las localidades de la provincia van a tener la oportunidad de tener el tendido eléctrico en calles que hoy no tienen alumbrado público. Eso también es muy importante y por eso también le tenemos que agradecer a los trabajadores que son de servicios públicos. Miren, este es un pequeño ejemplo. Esta es una empresa que hoy tiene un déficit aproximado de 12.000 millones de pesos todos los meses. Ese déficit lo cubrimos absolutamente todos los vecinos de Santa Cruz. Pero miren qué dato importante. Si nosotros hubiésemos seguido administrando esta empresa del Estado, que es de nosotros, es de la totalidad del pueblo de Santa Cruz, de la misma forma que lo hicieron antes, nuestro déficit superaría ampliamente los 25 mil millones de pesos por mes. Hemos corregido un montón de cosas. Tenemos que seguir corrigiendo un montón de cosas más. Claro que sí, falta. Fueron muchos años del mismo modelo político incorporado en servicios públicos para hacer las cosas mal, incorrectamente. La idea es salvar la empresa. La idea es salvar la empresa, garantizar los puestos de trabajo de cada uno de los trabajadores de servicios públicos. Esa es la idea, ese es el fin de por qué queremos hacer las cosas bien y que para eso las tenemos que hacer de una forma distinta. No se crean que no discuto con mis funcionarios, todo el tiempo lo hago. Porque también eso es parte de la gestión. Hay un camino marcado, hay un rumbo marcado. Que es el de hacer las cosas bien, es el de hacer las cosas correctamente, como corresponde, pero además, como lo exige el pueblo de Santa Cruz. Y lo estamos haciendo ahora. Hay muchas cosas que estuvieron muy, pero muy marcadas dentro de las distintas gestiones. Bueno, ese es tu desafío, Matías. Ese es el desafío tuyo y de todo tu equipo de trabajo. No seguir haciendo las cosas de la misma manera como se hicieron durante muchos años y seguir apostando a generar este tipo de gestiones que nos van a permitir cierto ahorro, hablando de lo económico, y que eso va a servir para salvar la empresa y para sostener el salario de los trabajadores y para mejorar la calidad de servicio en toda la provincia. Ahora bien, los gerentes de cada localidad tienen la responsabilidad de que esta inversión del Estado provincial llegue a donde tiene que llegar, que es justamente, nada más y nada menos, en beneficio de la comunidad. Yo quiero que nuestras familias, que los vecinos de Santa Cruz, más que nada esos vecinos que viven en los barrios más alejados de los centros de cada localidad, puedan tener alumbrado público. Que los menores de edad que van a la escuela, cuando se levantan en invierno para ir a la escuela, tengan alumbrado público. Eso también es responsabilidad del Estado y eso también es responsabilidad de servicios públicos y de todo el equipo. Nosotros vamos a hacer todo lo que tengamos que hacer para salvar la empresa. Pero también acá es un trabajo de todos. Y acá está, acá hay un claro ejemplo, ¿eh? Esto, lo que está, lo que ustedes ven alrededor es la mitad de todo lo que tenemos que llevar a todas las localidades. Ahora bien, salen 100, salen 1000, salen 2000 luminarias para una localidad. La persona que les habla, el gobernador de esta provincia, las quiere ver en Las Palmas, en el alumbrado público que merece y que necesitan nuestros vecinos. Se terminó el choreo. Porque esto se tiene que terminar de una buena vez. Esto se tiene y se tenía que terminar de una buena vez. Es importante esta compra. Era importante terminar con los negocios de alquileres de las camionetas. Camionetas que en la actividad petrolera hoy tienen una facturación de 1.800.000 pesos en servicios públicos. Se pagaron más de 3 millones, más del doble. Y esto ocurrió y sucedió durante muchos años. Y me hago cargo de lo que digo, porque soy la persona que está detrás de todos los organismos todos los días tratando de corregir. Tratando de corregir para que las cosas se hagan bien. Porque esa es nuestra obligación, porque esas son las exigencias del pueblo de Santa Cruz, y porque nosotros llegamos para ser distintos, y porque nosotros llegamos para cambiar las cosas. Y no nos podemos rendir bajo ningún punto de vista. Pero eso depende absolutamente de todos. Esta empresa es del Estado y fue creada y pensada y creada para otorgar el beneficio de los servicios a toda la comunidad. Bueno, eso es justamente lo que tenemos que hacer. No olvidarnos del pasado porque sirve para corregir y no cometer los mismos errores, pero el camino tiene que ser totalmente distinto. Totalmente distinto. En los próximos días también hemos adquirido, en los próximos días van a estar llegando a Río Gallegos unas retroexcavadoras, tres retroexcavadoras exactamente, y eso también sirve para mejorar el funcionamiento en cada localidad. Se pagan horas máquinas, se pagan horas máquinas, 200 horas, 300 horas. Históricamente, ¿no? Uno recorría la provincia y sabía que había una máquina en tal localidad facturándole al Estado provincial para que esté parada en un galpón solamente facturando sin ningún tipo de trabajo en beneficio de la comunidad. Bueno, todas estas cosas son las que tenemos que seguir cambiando. Está la intención, están las ganas de poder hacerlo, pero es una tarea de todos los que vivimos en esta provincia y más aún de los que son parte de servicios públicos y al igual que nosotros quieren salvar la empresa. Nada más, Matías, muchísimas gracias, a seguir trabajando. Y bueno, a no rendirse, que no va a ser fácil, pero las cosas cuando realmente se sienten, se pueden lograr. Gracias.
0: Las palabras entonces del gobernador Claudio Vidal, hoy en el marco del plan de la presentación del plan provincial de luminaria LED, que busca dotar a más de 3.000 cuadras en todas las localidades de Santa Cruz de una luminaria más eficiente, más segura, más barata también. Así que, bueno, saber que esta inversión busca beneficiar a todas las localidades de Santa Cruz y, por supuesto, con el trabajo de todos los trabajadores de servicios públicos, que es muy importante. Aquí, familia de servicios públicos
2: qué
0: también grandes, dice presente.
2: Qué grandes servicios públicos.
0: Así que, bueno, así estamos transitando esta jornada de 6 de agosto del 2026. Nos acompañamos, hasta las 4 vamos a estar juntos. Creo que es hora de más canciones, ¿qué decís, Fer?
2: Sí, no puedo creer cómo se pasó el programa ya. En breve tenemos, si Dios quiere, Dios mediante.
0: Dios mediante.
2: Todo con Dios ahora porque estamos persiguiendo una nota y rogamos justamente a Dios que se dé. Pero después de la musiquita y el boletín informativo, hoy es el día del veterinario y del ingeniero agrónomo.
0: Así que un saludo a todos los veterinarios e ingenieros agrónomos que nos escuchan por ahí del otro lado. Recuerden que nuestras líneas están abiertas, así que ustedes pueden mandar alguna duda quizás para algún vete, porque ahora vamos a tener una notita, o algún saludito también, pidan canciones. Sí, sí, la línea es 2966 70 0384. Esperamos su WhatsApp.

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2: 15 horas 30 minutos en la República Argentina, 2 grados 6 décimos la temperatura en Río Gallegos, 80% la humedad, viento de direcciones variables a 6 kilómetros, el cielo mayormente nublado.
1: Provinciales.
2: Protección Civil despliega operativos de asistencia y monitorea las condiciones climáticas en la provincia. El gobierno de Santa Cruz mantiene un monitoreo permanente sobre el territorio provincial ante los efectos del deshielo, las precipitaciones y las bajas temperaturas. La Subsecretaría de Protección Civil intensifica el trabajo de auxilio en los barrios anegados y coordina acciones de búsqueda y rescate en zonas costeras y rurales.
1: Regionales.
2: Tierra del Fuego, Ushuaia proyecta un puerto con energía limpia. Se presentó ante el Consejo Federal de Inversiones un proyecto para instalar sistemas de suministro eléctrico y combustible verde para abastecer a los buques que amarren en el puerto de Ushuaia. La iniciativa busca financiamiento para reducir emisiones y optimizar la logística antártica. El proyecto se conoció mientras la terminal capitalina permanece bajo la intervención federal dispuesta hace 196 días por la Agencia Nacional de Puertos y Navegación.
1: Nacionales.
2: Propiedad privada, la sesión para debatir desalojos express y expropiaciones continúa. El Senado debate este jueves una versión acotada del proyecto de propiedad privada que tendrá como eje central una reforma que contempla los desalojos express de campos, viviendas y terrenos que fueron usurpados.
1: Internacionales.
2: Brasil firma acuerdo por 1.000 millones de dólares con el BID para combatir el crimen organizado. Brasil acordó con el BID movilizar hasta 5.000 millones de reales, unos 1.000 millones de dólares, para reforzar las acciones de combate al crimen organizado en el marco de la cumbre de la Alianza para la Seguridad, la Justicia y el Desarrollo celebrada en Brasilia.
1: Deportes.
2: Diego Forlán fue presentado como entrenador de Uruguay. Diego Forlán fue presentado oficialmente este jueves por la Asociación Uruguaya de Fútbol como nuevo entrenador de las selecciones mayor y sub-20, luego de la eliminación de la Celeste en la fase de grupos del Mundial 2026 y de la posterior salida de Marcelo Bielsa con un vínculo interino que se extenderá inicialmente hasta marzo del 2027. Cielo mayormente nublado en Río Gallegos, buena es la visibilidad, viento, direcciones variables a 6 kilómetros, 1 grado, 1 décimo, la sensación térmica, la temperatura 2 grados, 6 décimos.
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0: 45 minutos en toda la República Argentina y reciente comentábamos que estábamos de efemérides porque es el día del ingeniero agrónomo, pero también es el día de una labor muy importante, muy noble, es el día del veterinario. Esta efeméride reconoce la labor, obviamente, de los profesionales que atienden a distintas especies y participan en campañas de vacunación, prevención de enfermedades y, obviamente, que aportan al sistema sanitario y a la producción de nuestros animalitos, podríamos
1: familia,
0: decir.
1: Nuestra familia,
0: por supuesto. Así que cada 6 de agosto se celebra el Día del Veterinario, este día que, reconoce el cuidado a la salud animal y a la prevención de enfermedades y, por supuesto, los controles sanitarios. Y para eso estamos en comunicación telefónica con una vecina de Río Gallegos, una gran amiga de la radio, una gran amiga personal, la doctora, todo el mundo la debe conocer, Agostina Cambarieri. Bienvenida,
1: Agostina. ¡Feliz día!
0: Constanza y Fernanda, te saludamos.
2: ¿Qué tal? ¿Cómo están, chicas?
0: Todo bien, Agos.
2: Muchas gracias.
0: Bueno, gracias. Muy bien. Pasás
1: gracias por
0: agua,
1: estos
0: pero muy bien, pero gracias por estos minutos. Y bueno, feliz día, obviamente, en nombre de todos los que vivimos acá en Gallegos, principalmente.
2: Gracias, muchas gracias.
1: Sí. Podemos empezar un poco hablando del origen, de qué te llevó a vos a elegir esta profesión que tiene tanto de noble como difícil, ¿no?
2: Sí. La verdad que, bueno, siempre me lo preguntan y la verdad que nunca jamás tuve como otra opción. Siempre de chiquitita, de muy chiquita, me preguntaban qué iba a hacer y veterinaria. Siempre estuve muy rodeada con mi abuelo, íbamos a la chacra y con animales, gallinas. Mi abuelo tenía conejos, bueno, de todo. Y yo andaba atrás de él y, bueno, nada, de muy chica. Siempre no me veo tampoco haciendo otra profesión, la verdad que no es un trabajo para mí, es un placer y la volvería a elegir. Es difícil la carrera porque me costó bastante, pero le metí porque sabía que otra cosa no había otra opción.
1: Qué lindo. Entonces, impulsada por el amor a los animales, y si hablamos de eso, aquí el clima tiene sus consecuencias fuertes sobre ellos, así que también quería consultarte respecto a algunas recomendaciones que podamos tener ante las temperaturas tan frías con nuestros gatitos, nuestros perritos.
2: Sí. Ahora está mucha humedad. Uh-huh. Y ahora los perritos que, los gerontes, o sea, los perritos más viejitos, empiezan a tener problemas articulares, con mucho dolor articular, los que tienen artrosis, que ya están un poquito más viejos. Esta humedad les hace súper mal y empiezan con mucho dolor. Es la, con las consultas ahora más frecuentes, son esos perritos más gerontes que le duelen los huesos y que necesitan ser tratados para el dolor. Eso por un lado. Después también me preguntaban mucho por el tema de la ropa sí, ropa no. Depende, porque muchas veces son perros que están afuera y que ahora con esto, lluvia, barro y de pelo largo, con a veces con abrigo, y están todos embarrados, todos mojados, entonces no conviene, es preferible que no ponerle nada cuando está así. Ahora, si son perros de afuera y va a ser 10 grados bajo cero y no tienen una cuchita, no tienen un resguardo, bueno, sí, está buenísimo que le pongan ropa, pero así como el exceso de frío está mal, el exceso de ropa también. Porque muchas veces que están adentro y le ponen 3 o 4 bucitos, que a veces llegan a la veterinaria y le sacan 2 o 3 ropas, y es un montón porque ellos transpiran y se puede infectar la piel. Entonces, ni una cosa ni la otra, pero está bueno ponerle en perritos que no son muy gorditos, que son muy flaquitos o que tienen pelo corto, como los chihuahua, los boxer, todos esos perros que no tienen
0: los
2: manto de pelo.
0: Los salchichas, por favor.
2: Los salchichas, claro.
1: Están muy de moda los salchichas, sí. Me cruzo uno... Sí. Todos los días.
0: Sí. Yo quiero regalar el mío, el que me lo acepte, perro con hipotiroidismo, lo dono.
2: Sí, son aparte muy friolentos, entonces sí, en ellos sí, ponerle una camperita, pero no tampoco matarlos con el abrigo, porque sí traen problemas de piel cuando transpiran.
0: Muy bien. Agos, para aquellos que quieren tener una mascota por primera vez o han tenido y quieren volver, ¿qué cuidados necesita básicos las razas más tradicionales, no? Digamos, no sé, un perrito o un gatito, por ejemplo, que es lo que más doméstico sí. Tenemos en los complejos habitacionales.
2: Sí. Uno lo primero que recomienda es, cuando son cachorritos, es llevarlo a un veterinario antes de meterlo adentro de la casa, porque uh-huh. muchas veces vienen con muchos gusanos cuando son cachorritos, tanto los perros como los gatos, uh-huh. Y por ahí se ponen a jugar con los chicos, les dan besos en la boca, y si están parasitados, estas cosas se contagian porque ellos se lamen la cola, uh-huh. y esa es la manera de transmitir los huevos de parásitos, y eso sí se contagia a los niños. Entonces, primero, sacar todos los gusanos e ir al veterinario, que le den un plan de desparasitación, y después las vacunas, que son fundamental para prevenir enfermedades que son bastante graves, como el parvovirus, el moquillo. Entonces hay que hacer un buen plan sanitario. Después una buena alimentación también es súper importante.
1: Porque aquí quiero hacer una salvedad, ¿no? Lo que se, sí, abro comillas y cierro comillas, lo que se gasta, que no es un gasto, porque alimentar es importante, en buen alimento muchas veces después se ahorra en veterinario, ¿no?
2: Exacto, exacto. Es que es el 80% de, si se agarra un virus, uh-huh. un cachorro, se va a salvar más. Pues, o sea, las vacunas son muy importantes, pero si está bien nutrido, lo agarra bien nutrido al perro, al cachorrito, uh-huh. la enfermedad, como a cualquiera, ¿no? Zafan. Y cuando están, con un alimento de muy baja calidad, con baja proteína, bajo calcio, entonces siempre es recontra importante, porque después, aparte, es súper costoso, te están con antibióticos, suero, le sale mucho más caro al perro y a la persona, obviamente.
1: Uh-huh. Estamos hablando con la veterinaria Agostina Cambarieri en su día, sí, celebrando y aprovechando que fuente de información directa. ya que hablamos de alimentos, ¿qué me decís de las sobras? De las sobras de nuestras comidas. ¿Está bien dárselas a los perritos?
0: Agostina,
1: no. Bueno, es una práctica común. Acá vamos a escuchar la voz, sí, autorizada.
2: Es que es muy común que todo el mundo haga eso, pero bueno, creo que la mayoría de la gente que ya tiene los perritos adentro y que está bien ayornada con esto, no lo hace, la mayoría no lo hace porque saben que se descomponen y después tienen que ir al veterinario. Entonces, como saben que les pasa esto, no lo hacen. Pero después, bueno, están los perros más de la calle, que a veces nada, la gente les lleva comida porque no tienen otra cosa, uh-huh. bueno. Pero no está bien porque ellos no digieren de la misma manera que nosotros, no tienen el mismo aparato digestivo, no mastican, la gente quiere a veces que el perro mastique, que coma lento, y ellos tragan, no mastican, no sé si vieron alguna
1: Doy
2: vez
1: fe, un momento. Sí, sí.
2: Todo, bueno. Entonces, ay, ellos no mastican, la gente quiere que mastique y le compran esos platos con dedos, bueno, todo eso es humanizarlos porque ellos tragan y su digestión empieza en el estómago, no en la boca. Es su forma de comer y está bien así.
1: Entonces, ¿y cuál es el grano? ¿Hay alimentos prohibidos que bajo ningún término?
0: Chocolate.
2: Sí, pero claro, por ejemplo, el chocolate, el ajo, la cebolla, la palta, la uva, son alimentos que son tóxicos para ellos y la gente no lo sabe. Una uva le puede hacer una falla renal y matarte el perro. Les hace re mal la uva a los perros, la banana también no está bueno. ¿Qué más?
0: Hago llevándote un poquito al plano más amplio, por ahí para los que no te conocen tanto, Agostina trabaja también en campo. Sale a hacer trabajos de campo.
1: No solo perritos y gatitos.
0: No solo cuestiones domésticas, sino que ella se calza el térmico y sale. Sale con Juanita, que le mandamos un beso enorme, con esa ayudanta número uno. ¿Cómo es eso? Siempre, recién decías que con el abuelo ibas a tu chacra y eso, al campo. ¿Cómo fue, incursionar, ¿no?, en ir directamente ya con de recibida al campo y decir, che, vengo a inseminar, vengo a vacunar, vengo? Claro. ¿Cómo lo llevas a eso en lo personal?
2: Yo fue al revés, porque yo en realidad vine acá para empezar, o sea, tratar de trabajar con grandes animales, uh-huh. porque yo me formé cuando me recibí, quería ser grandes, a mí me encantaba ser grandes, me refiero a caballos, sí, oveja, vaca, uh-huh. Todas mis prácticas las hice en animales grandes, en el campo, allá en
0: y perdón que te corte, recordemos que tu especialidad es cardiología, ¿no? Veterinaria.
2: Claro, sí, uh-huh. Yo soy sí. Y bueno, nada, vine acá y tuve que al revés, empezar a hacer pequeños porque yo estaba más canchera y más especializada en grandes animales, y bueno, tuve que cambiar acá porque no hay. Entonces ahora despunto el vicio yendo cada tanto así al campo y hago cosas que me encantan. Voy a sangrar carneros, algún que otro caballo. Bueno, nada, pero salgo poquito, pero sí salgo, me gusta, me encanta el campo.
1: Estamos hablando con Agostina Cambarieri, médica veterinaria en su día. Te hago las últimas dos en una. Una, ¿qué le dirías a alguien que está pensando en dedicarse a esta profesión? ¿Qué aprendizaje o qué consejito le darías? Uh-huh. Y después, si hay alguien que quiera contactarse con vos, ¿dónde te puede encontrar? ¿Dónde te puede seguir?
2: Uh-huh. Bien. Bueno, esta profesión ahora está bastante de moda. Muchos chicos están, por suerte, estudiando esta carrera. Antes era más de hombres y no tanto de mujeres. Ahora es al revés. Me contaron que en la facultad hay re poquitos varones y son más mujeres, así que eso está bueno. Es una carrera muy difícil porque tiene mucha medicina de varias especies, pero nada, es hermosa porque es gratificante poder salvar la vida de un animal. La gente siempre tan agradecida porque son parte de la familia. Entonces tener esa es muy gratificante poder resolverle los problemas a los animalitos, que aparte no te pueden decir qué les pasa. Y tratar de diagnosticar es un desafío, pero es muy gratificante, es una profesión hermosa.
1: Qué lindo mensaje. ¿Y dónde te pueden contactar, seguir o llevar a su mascotita, a las personas que nos esté escuchando ahí del otro lado?
2: Bueno, tenemos la clínica en la avenida Juan Barc, a 2 cuadras de la estación de servicio de la YPF, Juan Barc 236. Estamos de lunes a viernes de 10 a 12 y de 4 a 8.
1: Agostina, esperamos que te llenen de regalos, que puedas disfrutar mucho tu día hoy. Un lengüetazo en la cara.
0: Tengo una pregunta que nunca le hice. ¿Vos, a vos tenés alguna raza de perro favorita que vos decís, che, este perro me gusta por su condición intelectual, no sé, su forma?
2: Ay, me gustan muchas razas, sí, pero me gusta mucho el dogo argentino.
0: Ay, qué lindo.
1: Qué belleza.
2: El dogo argentino me encanta. Son muy brutos, pero me encantan. Son re mimosos, re cariñosos. Sí.
1: Qué hermoso.
0: Qué lindo.
1: Hago, muchas gracias por estos minutos.
2: No, por favor, chicas. Gracias a ustedes.
0: Un beso inmenso, Agos.
2: Un beso grande.
0: Chau, chau.
2: Gracias a todos. Chau, chau.
1: Allí entonces, diálogo con una veterinaria de Río Gallegos en su día, con la gran Agostina Cambarieri, que nos comentaba un poco los desafíos, las cosas lindas que tiene esta profesión. Y bueno, tiró un montón de data.
0: Tiró data. Aparte de Agos es muy piola, tipo, vos vas al consultorio.
1: Explica todo con...
0: Primero que tiene un consultorio, hermoso. Es una clínica veterinaria hermosa, re linda. Que inauguró hace muy poquito acá en Río Gallegos, que era necesaria realmente, en donde tiene obviamente para hacer placas, para cirugías, así que...
1: Poder resolver todo en un mismo lugar, que no es...
0: No es fácil, porque antes, bien saben ustedes que, no sé, te mandaban a hacer y, no sé, te mandaban de un lugar
1: suerte
0: a otro.
1: Consiguiendo.
0: Suerte consiguiendo. Fuerte abrazo también al doctor Reynoso, bueno, a todos los veterinarios acá de la zona. Que era súper.
1: El doc de mis bebés es el doctor Basualto.
0: Ah, bueno.
1: Así que le mandamos un saludo.
0: Le
1: también.
0: Mandamos un fuerte abrazo, un feliz día. Y bueno, eso, la se va ayornando esto de la medicina veterinaria. Y nada, qué linda carrera, me imagino.
1: Y sobre todo entender que las mascotas son parte de nuestra familia, sí. Que depende de nosotros la responsabilidad de cuidarlas, de esterilizarlas, de acompañarlas, de ser justamente también su familia. Uh-huh. Sin dudas, tener un perro, un gato, te cambia la vida y te la cambia para bien cuando vos también lo haces de buena manera.

0: faltan 7 minutos para las 4 de la tarde y les tenemos que comentar que hoy no habrá emisión de Momento Juventudes en Red como cada jueves, porque nuestros compas del Ministerio de Desarrollo, porque Junito, porque Marina, están de vacaciones, así que nos reencontraremos. Nos reencontraremos, por supuesto, la próxima semana con todas las actividades y las novedades de la Subsecretaría de Juventudes. Pero ahora tenemos que ir un poco al plano nacional, ya que en este momento hay sesión en el Senado.
1: Dios mío, hubo quórum.
0: Ese respiro
1: ahí, sí.
0: Sí, hay quórum. Se está tratando la ley de inviolabilidad a la propiedad privada.
1: Se está tratando.
0: Y estamos todos tratando de seguir la información.
1: Exactamente.
0: Uno de los momentos destacados, de hecho, fue el pin de los senadores de Unión por la Patria de las Islas Malvinas, ya que los legisladores de este bloque fueron al recinto con un distintivo, igual que la bandera que levantó nuestro marido Lisandro Martínez, que levantaron los jugadores de la selección en la final.
1: Mi esposito.
0: En la semifinal del mundo contra Inglaterra. Yo lo tengo como en parche bordado.
1: Que y lo vi.
0: Lo uso en la frente.
1: Fui testigo de aquello.
0: En la frente, que básicamente, vaya declaración política, las Malvinas son argentinas, es uno de los carteles presentes hoy en la sesión.
1: Perfecto. ¿Esto fue en qué horario, Constanza?
0: Eso fue a las 14:52. Estamos actualizando minuto a minuto, porque a las 14:45 nuestro otro tu amigo personal, Joaquín Berti.
1: Berti. Qué capo, Berti.
0: La verdad que tiene el negocio y la rueda productiva perfecta, ya que admitió que tiene una empresa que vende tierras, pero aclaró que no hay conflicto de intereses. ¿Cómo alguien puede llevar adelante una ley para la venta de tierras y no tener conflicto al tener una empresa que las vende, no? Y explicó, fundé mi empresa en 2020. Mirá qué bien, todo el país se estaba fundiendo porque era la pandemia en 2020 y él fundó una
1: gobierno
0: empresa.
1: Gobierno de Alberto Fernández.
0: Ahí le empezó a ir bien a Berti Venegas Lynch.
1: Ajá.
0: No, seguro los Venegas Lynch les va bien desde antes. Estoy en el sector agropecuario hace más de 20 años. Mi empresa se dedica a la administración de campos y al asesoramiento de dueños y compradores de campos. Los evaluamos y producimos carne y granos, dijo.
1: Perdón que te corte. Yo esta gente, tipo acá el amigo Berti Venegas Lynch. Amigo, ¿para qué te pones en la política con toda la tarasca que tenés? Dedícate a lo tuyo, flaco, no sé.
0: ¿Viste? Empresario terrateniente,
1: claro,
0: ¿no?
1: Claro, qué gusto de hacerte mala sangre metiéndote en estas cosas.
0: A discutir en el Congreso, claro, en el Senado.
1: Muchacho, dale.
0: En esto no hay ningún hallazgo. La ley exige para excusarse un interés directo y singular, derecho de mi empresa, nada más alejado de la realidad, justificó el senador de la Libertad de Avanza para responder a la impugnación impulsada por su par del peronismo. Juliana Di Tullio, la legisladora, había manifestado que Lynch se encuentra en conflicto de intereses al debatir este proyecto de ser director de una empresa inmobiliaria dedicada a la comercialización de tierras. Cerró Venegas Lynch diciendo, pido que se rechace por su carácter de sustento legal y que se reafirme mi pleno derecho a participar y votar como representante de La Libertad Avanza.
1: 15 horas 17 minutos y no entiendo, no hay por qué, diría la China. Bullrich le pide al gobierno de Brasil que su embajador vuelva al país. Dijo, cree que hoy estamos trabajando fuerte en muchísimas frentes con Brasil y eso va a seguir. Yo digo, no sé por qué me da la sensación de que se quiere llevar esto a otro lado y que la atención esté puesta en otras cuestiones y no en lo que realmente hoy se va a tratar, ¿eh?
0: Así es, y el PJ intentó levantar la sesión, pero el oficialismo obtuvo 38 votos para mantenerla, así que sigue el debate. José Mayans, el referente del bloc

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3: 16 horas, un minuto en la República Argentina, 2 grados 6 décimos la temperatura en Río Gallegos, 80% la humedad, viento direcciones variables a 6 kilómetros, el cielo mayormente nublado.
2: Provinciales.
3: Puerto Deseado sumará 6 buques con los permisos aprobados en el Consejo Federal Pesquero. El secretario de Estado de Pesca y Acuicultura, Sergio Climenco, participó este jueves de una nueva reunión del Consejo Federal Pesquero en Buenos Aires, donde se aprobaron 18 nuevos permisos para buques poteros de gran altura, de los cuales 6 empresas eligieron a Puerto Deseado como puerto de asiento y operativo.
2: Regionales.
3: Tras una investigación de 5 meses, allanamientos en Madryn y Buenos Aires desarticularon una organización dedicada al tráfico de drogas sintéticas. En allanamientos simultáneos desarrollados en Puerto Madryn y en la Ciudad Autónoma de Buenos Aires, se secuestraron 255 pastillas de éxtasis, 123 dosis de LSD, 8 ampollas presuntamente compatibles con ketamina, restos de tusi y cannabis fraccionada para su comercialización, entre otros elementos. Además, 3 personas fueron imputadas por presunta infracción a la Ley Nacional 23.737.
2: Nacionales.
3: Industria automotriz.

0: Cayó la producción de autos en julio, pero crecieron las exportaciones. La producción automotriz tuvo un nuevo retroceso en julio, pero las exportaciones de vehículos exhibió un crecimiento, sosteniendo la actividad ante el desplome productivo y comercial del mercado interno, de acuerdo a un relevamiento de la Asociación de Fábricas de Automotores.
1: Internacionales.
0: Estados Unidos ofrece recompensas por más de 100 millones de dólares por líderes del cártel Jalisco Nueva Generación. Estados Unidos anunció nuevas acusaciones y recompensas conjuntas por más de 100 millones de dólares por información que lleve el arresto de 8 presuntos líderes del cártel Jalisco Nueva Generación, organización que el presidente estadounidense Donald Trump designó como grupo terrorista en febrero del 2025.
1: Deportes.
0: Racing confirmó el préstamo de Gonzalo Sosa, Deportivo Maldonado. Racing oficializó el préstamo del mediocampista Gonzalo Sosa, Deportivo Maldonado de Uruguay, quien ya había sido presentado un día antes con la camiseta verde y roja. El club confirmó los detalles de la salida del volante ofensivo de 21 años, quien no iba a ser tenido en cuenta por el entrenador Juan Pablo Bosboga durante este semestre. Cielo mayormente nublado en Río Gallegos, buena es la visibilidad, viento de direcciones variables a 6 kilómetros, 1 grado, 1 décimo, la sensación térmica, la temperatura 2 grados, 6 décimos.
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0: Estela Garol. Otra vez no veo la platea. ¿Dónde está la platea? ¿Dónde está la gente de la popular? Está re bueno. ¡La gente de la popular que grite! Favorita la gente de la popular. ¡La gente de la platea que grite, mamá, grita! Favorita vieja, ¿eh? Está más loca que yo, vieja. Y anda por allá seguramente. ¿La gente del campo grita? Ay, ay, ay. Hola, sí, somos más. Siempre lo mismo, ¿eh? Es un gusto. Ahí vamos, vamos.
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1: 16 horas 30 minutos en la República Argentina, 2 grados 8 décimos la temperatura en Río Gallegos, 80% la humedad, viento del este a 13 kilómetros, el cielo mayormente nublado. Provinciales. Plan modernización alumbrado público. Durante muchos años la compra de luminaria era un negocio para los distintos funcionarios, sostuvo Vidal al entregar 15.000 luminarias LED a los municipios. Santa Cruz instalará 15.000 luminarias LED en distintas localidades de la provincia, 6.000 reemplazarán equipos de sodio de alta presión y 9.000 llegarán a sectores que actualmente no cuentan con alumbrado público. En estos meses todos van a ver la diferencia, vamos a iluminar Santa Cruz, concluyó Cortijo.
2: Regionales.
1: Tras una investigación de 5 meses, allanamientos en Madrid y Buenos Aires desarticularon una organización dedicada al tráfico de drogas sintéticas. En allanamientos simultáneos desarrollados en Puerto Madryn y en la Ciudad Autónoma de Buenos Aires, se secuestraron 255 pastillas de éxtasis, 123 dosis de LSD, 8 ampollas presuntamente compatibles con ketamina, restos de tusi y cannabis fraccionada para su comercialización, entre otros elementos. Además, 3 personas fueron imputadas por presunta infracción a la Ley Nacional 23.737.
2: Nacionales.
1: Industria automotriz. Cayó la producción de autos en julio, pero crecieron las exportaciones. La producción automotriz tuvo un nuevo retroceso en julio, pero la exportación de vehículos exhibió un crecimiento, sosteniendo la actividad ante el desplome productivo y comercial del mercado interno, de acuerdo a un relevamiento de la Asociación de Fábricas de Automotores.
2: Internacionales.
1: Estados Unidos ofrece recompensas por más de 100 millones de dólares por líderes del cártel Jalisco Nueva Generación. Estados Unidos anunció nuevas acusaciones y recompensas conjuntas por más de 100 millones de dólares por información que lleve al arresto de 8 presuntos líderes del cártel Jalisco Nueva Generación, organización que el presidente estadounidense Donald Trump designó como grupo terrorista en febrero del 2025.
2: Deportes.
1: Racing confirmó el préstamo de Gonzalo Sosa, Deportivo Maldonado. Racing oficializó el préstamo del mediocampista Gonzalo Sosa, Deportivo Maldonado de Uruguay, quien ya había sido presentado un día antes con la camiseta verde y roja. Cielo mayormente nublado en Río Gallegos, buena es la visibilidad, viento del este a 13 kilómetros, 6 décimos de grado bajo cero, la sensación térmica, la temperatura 2 grados 8 décimos.
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0: qué brindamos, Maurice?
1: Brindemos sin motivos. Brindemos por brindar. Brindemos porque algo tiene que pasar. Brindemos simplemente por una noche más.

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2: 17 horas en la República Argentina, 2 grados, 8 décimos la temperatura en Río Gallegos, 80% la humedad, viento del este a 13 kilómetros, el cielo mayormente nublado.
1: Provinciales.
2: Plan de modernización alumbrado público. Durante muchos años la compra de luminaria era un negocio para los distintos funcionarios, sostuvo Vidal al entregar 15.000 luminarias LED. Santa Cruz instalará 15.000 luminarias LED en distintas localidades de la provincia. 6.000 reemplazarán equipos de sodio de alta presión y 9.000 llegarán a sectores que actualmente no cuentan con alumbrado público. En estos meses todos van a ver la diferencia. Vamos a iluminar Santa Cruz, concluyó Cortijo.
1: Regionales.
2: Chubut, allanamientos en Madryn y Buenos Aires desarticularon una organización dedicada al tráfico de drogas sintéticas. En allanamientos simultáneos desarrollados en Puerto Madryn y en la Ciudad Autónoma de Buenos Aires, se secuestraron 255 pastillas de éxtasis, 123 dosis de LSD, 8 ampollas presuntamente compatibles con ketamina, restos de tusi y cannabis fraccionada para su comercialización, entre otros elementos. Además, 3 personas fueron imputadas por presunta infracción a la Ley Nacional 23.737.
1: Nacionales.
2: Industria automotriz. Cayó la producción de autos en julio, pero crecieron las exportaciones. La fabricación automotriz acumula un retroceso del 18% en lo que va del año y las ventas a concesionarias suman un descenso del 24,9%.
1: Internacionales.
2: Estados Unidos ofrece recompensas por más de 100 millones de dólares por líder del cártel Jalisco Nueva Generación. Estados Unidos anunció nuevas acusaciones y recompensas conjuntas por más de 100 millones de dólares por información que lleve al arresto de 8 presuntos líderes del cártel Jalisco Nueva Generación, organización que el presidente estadounidense designó como grupo terrorista en febrero del 2025.
1: Deportes.
2: Racing confirmó el préstamo de Gonzalo Sosa, Deportivo Maldonado. Racing oficializó el préstamo del mediocampista Gonzalo Sosa, Deportivo Maldonado de Uruguay, quien ya había sido presentado un día antes con la camiseta verde y roja. Cielo mayormente nublado en Río Gallegos, buena es la visibilidad, viento del este a 13 kilómetros, 6 décimos de grado bajo cero, la sensación térmica, la temperatura 2 grados, 8 décimos.

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0: Buenas tardes, ¿cómo están? Estamos arrancando otra tarde acá en el Club de las 5 con una merienda muy saludable.
1: Siempre acá
0: para esta receta vamos a necesitar taza de avena.
1: Lo que hay en la heladera.
0: Lo que hay en la heladera no.
1: Dos huevos sin yema. Dos huevos sin yema.
0: En la heladera no, el limón ese seco, déjalo ahí.
1: Dos huevos sin yema.
0: De granja.
1: Claro, obvio.
0: De los pollos felices. Nada de azúcar, soltá el azúcar.
1: No, stevia, pero la stevia posta, no la stevia que te venden en cualquier lado.
0: Claro, y después agarrás todo eso, lo dejás en la mesada.
1: Lo tirás a la basura.
0: Y te comes unas tortas fritas como nosotros.
1: Zarpadas en aceite y en grasa y todo, qué rico.
0: Para eso está el invierno.
1: Es que, a ver, ayer lo hablábamos.
0: Hay que juntar calorías.
1: Ayer lo hablábamos, el invierno se trata de comer todo lo que te privás el resto de los días medianamente lindos en la Patagonia.
0: Igual yo no me vengo privando de nada,
1: Yo tampoco, pero va, sí. O sea, no porque uno quiera.
0: Claro.
1: Estoy obligado a privarme de un par de cosas.
0: De algunas cositas.
1: Pero he comido buenos asados.
0: Los recuerdo con mucho cariño, dijo Chiqui.
1: No, el fin de semana pasado, un evento.
0: Ay,
1: pero,
0: Dios.
1: A mí, yo soy mucho de comer, yo soy mucho de comer alitas de pollo en tuco. Me gusta el tuco de alita de pollo.
0: Tremendo.
1: Pero de verdad, y me
0: muy
1: gusta.
0: Muy poco valorado la alita de pollo.
1: La alita de pollo la menosprecian y no sabes qué rico que queda el tuco con la alita de pollo.
0: Sí.
1: No te das una idea.
0: Sí, porque tiene que tener grasa.
1: Exactamente. Queda grasoso y queda rico. Y aparte para acompañar los ravioles.
0: Tremendo. Para o sorrentinos.
1: O sorrentinos, no importa, la pasta rellena que quieras. La verdad es muy, muy rico. Muy
0: porque
1: rico, súper recomiendo.
0: La salsa con, por ejemplo, una pechuga de pollo.
1: No.
0: Menos 1000 de aura.
1: Exactamente. Y a eso lo tenés. A ver, la pechuguita creo que viene bien si haces un tuquito de pollo. Estoy acá con el tecito de las 3 de la tarde, perdón.
0: El 5 o'clock tea.
1: Exactamente.
0: Porque ya podemos decir cosas en inglés otra vez.
1: No estamos comiendo en el estudio. Estamos tomando té en el estudio.
0: Tenés que ser específica, Ani.
1: decía que el tuco, por ejemplo, de pollo, de pechuga de pollo, está bueno, queda más rico cuando le agregás un poco de alguna crema.
0: Sí.
1: Queda más rico.
0: Igual toda la comida, a ver, esto ya lo dijimos. Las cosas que nos gustan nos dañan
1: claro.
0: En cantidades excesivas. Y eso sucede con la comida grasosa.
1: El tema del
0: por ejemplo,
1: el invierno es así.
0: Porque a tomar el té. La tetera es de un saludo para mi hija que no está escuchando. Pero le gusta mucho María Elena Walsh. Te decía, sí, una maniobra de Heimlich para Chiqui,
1: no,
0: que está un poco atorado.
1: No, estaba pensando. En realidad estaba pensando.
0: Pensando que, pensamientos.
1: El invierno sirve para todos esos permitidos alimenticios. Y que lo tenés que acompañar con una buena taza de. Una buena taza de. Si es en la merienda, ayer lo hablábamos, una buena taza de café con leche. En el caso de Coy, el amigo Coy decía chocolatada, que quería una chocolatada caliente.
0: Un café, diría Facu.
1: ¿Mm? Claro, para Facu es un café, exactamente. El resto de la humanidad toma es chocolatada.
0: Exactamente.
1: Claro, es un niño.
0: Sí, mi vida.
1: Fuma los de habano, los de chocolate.
0: Habano de chocolate. Es como el reel que dice cuando te estresás pero no fumás y sale afuera a hacer burbujas.
1: Claro.
0: A soplar burbujas. Mi vida, es un niño de 2 metros.
1: Exactamente, y de 32 añitos.
0: Sí, y nada más.
1: Y de 4.725 añitos.
0: Sí.
1: Días.
0: Meses.
1: Días.
0: Claro, le vamos a poner la manta en el piso. Que dice que tiene la flecha para los meses.
1: Claro, sí. Y
0: 12 meses por 32.
1: Ustedes saquen la cuenta.
0: Sí. Ah, te decía antes.
1: El tuco de pollo con crema.
0: El tuco de pollo. A mí me sucede, ya que le mandé un saludo a mi hija.
1: Te queda como una salsa rosa, muy rica.
0: Sí, y yo empecé a hacer ese tipo de salsas por la niña, justamente. Porque para no darle comida tan pesada, tan fuerte.
1: Ok.
0: Entonces dije, bueno, vamos a meterle más verdura, vamos, que de repente una salsa... Uy, le pegué una piña al
1: así,
0: micrófono.
1: ¿Así está bien?
0: Así, eso le pongo la salsa, piña patada. Le pongo por ahí brócoli, zapallito verde, calabaza, ¿eh? Total, después eso se cocina y hay muchas cosas que desaparecen.
1: Claro.
0: Pero mágicamente. Y también...
1: Hay
0: carnes magras dentro, claro, de lo posible.
1: Hay sabores invasivos ahí dentro de la cantidad de verduras que le ponen.
0: Ya fue, que coma todo.
1: No. Total, se
0: mezcla. No, se mezcla, no pasa nada. Ahora, llega el invierno, chao, chao la pechuga, entra la alita. Hoy voy a empezar a hacer temprano un guiso de lenteja.
1: Un alto guiso.
0: Compré chorizo colorado, compré panceta.
1: Ah, bien.
0: No, un alto guiso posta,
1: Esperamos la porción mañana, ¿no, Coy?
0: Sigan esperando.
1: Esperen tranquilos.
0: Esperen. Sí, ustedes esperen, chicos, no hay problema. Esperen todo lo que quieran. Pero el invierno está para eso.
1: Sí. Yo tengo ganas de comer locro.
0: Qué rico.
1: Tengo ganas de comer locro.
0: ¿Pero locro con todo o
1: obvio,
0: sos de las personas
1: obvio.
0: Que le saca? No, que no me gusta el mondongo.
1: Lo único
0: no me gusta
1: que no como
0: esto.
1: Es mondongo. Es lo único.
0: ¿Después el resto?
1: El resto viene todo.
0: Listo.
1: Pasa todo. Y el mondongo siempre hay alguien al lado mío o a mi alrededor que le gusta el mondongo, entonces lo saco y se lo dejo.
0: Claro. Como yo.
1: Claro, si llegamos a compartir un día locro, yo sé que el mondongo es para vos.
0: La toalla es para Juli.
1: Exactamente, que se seque la Juli. Uh-huh. Y está bien igual. Bueno, pero tengo de verdad, y con una salsa bien picantona. Bien picantona.
0: No, ahí ya me bajé. El picante no me agrada.
1: Pero queda bien en el locro.
0: Pero no me simpatiza.
1: Le da un extra.
0: La paso mal.
1: ¿Pero te baja la presión?
0: No sé si me baja la presión.
1: Hay gente que cuando come picante le baja la presión.
0: Podría ser tranquilamente, capaz que no me puse a prueba.
1: Pero lo probamos. ¿Tenés picante por ahí, Coy?
0: No.
1: Experimentamos en vivo.
0: Chicos, eso tiene otro precio. Eso no está en el contrato que yo firmé.
1: Pero sí, yo he visto, viste que hay programas. Yo miraba mucho en pandemia Terapia Picante.
0: Uy, qué tremendo.
1: Qué buen programa. Me parece un muy buen programa, muy bien pensado.
0: Es un muy buen formato.
1: Exactamente.
0: Estuvieron bien.
1: Estuvo realmente muy bien y he visto, bueno, obviamente muchas personalidades llamadas, convocaba el chabón.
0: Sí.
1: Movía muy bien. Estuvieron los hermanos Sardelli, estuvo Rada.
0: Estuvo Fedeval.
1: Claro. También, no, después mucho músico pasó por ahí.
0: Sí.
1: Mucho músico, mucho actor también.
0: Mucha personalidad famosa.
1: Muy famoso.
0: Sí, de alto...
1: Sí.
0: Y alto nivel.
1: Y estaba bueno porque aquella gente que no lo vio, lo puede encontrar, sigue estando en YouTube y están saliendo algunos nuevos. Lo que sí, vi que el chabón demoró en sacar su propia línea de picantes.
0: Sí, eso tendría que haber sido una de las primeras cosas que
1: No haga. Así, claro, no así como hizo Locos por el Asado. Locos por el Asado tiró el ciclo.
0: ¡No! Llegó un dulce de leche.
1: Para...
0: Porque venían muy light las tortas fritas.
1: Sí, si había algo que le faltaba era dulce de leche. Pará, los chicos de Locos por el Asado, no sé si viste alguna vez el programa, son muy buenos programas.
0: No lo vi, pero lo conozco.
1: Muy buenos programas. Y el loco empezó a sacar primero su línea de parrillas, después sacó su línea de picantes, de sales y especias.
0: Ah, para sazonarla.
1: Exactamente. No, tremendo. Y ahí hizo y abrió obviamente un mercadazo.
0: ¿Qué es ese ruido?
1: Tu cable.
0: ¿El mío?
1: Sí.
0: No.
1: A ver.
0: ¿Abuelo? Siempre hago el mismo
1: chiste.
0: Hola.
1: Ahí está. Puede ser,
0: sí.
1: ¿Eh?
0: Me estaba queriendo echar la culpa a mí.
1: No, porque vos justo estabas escribiendo y se movía, se sentía eso. El del movimiento. Ahí está, ya se fue.
0: Bueno, igual estoy acostumbrada a que me echen la culpa.
1: Tengo...
0: Sí, la víctima.
1: Bueno. Me ganaste esta. Pasa que vos siempre venías escuchando cualquier cosa, la culpa la tuvo Chiqui.
0: Claro, exactamente.
1: Y vos no me querías dejar solo, está bien, te entiendo.
0: No, y cuando vos dejes tu lugar vacante, yo tengo que ocupar todo lo que eso significa.
1: Claro, completo, va completo.
0: Exactamente.
1: Muy bien. ¿Cómo? No escuché, disculpa. Ah, no, no, está. Después en las noticias. Porque ahora nos vamos a la noticia. Ahí el amigo Coy decía así, para cambiar el micro.
0: O si no, les hacemos ruido toda la tarde, no hay problema.
1: No hay ningún problema.
0: Bueno, si no te alcanzaba con la rutina, la cotidianeidad, venimos a molestarte nosotros. No solo con las pavadas que decimos, sino también con los ruidos que vamos a hacer.
1: Totalmente. Bueno, vamos a presentar al equipo.
0: Así es.
1: Que nos acompaña en el día de hoy.
0: Coy Cárcamo en operación técnica, está Martín Mancilla en edición. Sí, dice, claro que sí, que no está comiendo, no se acaba de meter media torta frita al buche para nada. Estamos con Dani también de la COPE y en planta, el ruso Quiroz en página web y en planta transmisora, taratata, Gabriel Milovi.
1: Perfecto, todo este gran equipo nos acompaña y a vos también desde el otro lado, gracias por sumarte como cada tarde. Hasta las 19 te vamos a estar hablando un poquito de todo. Hoy la temática es recomendaciones de series y películas para ver en familia. Habíamos dicho, pelis para ver en familia, series para ver en pareja. Esa es la temática del programa del día de hoy. Así es que, bueno, prepárense, vamos a ver qué sacamos de la galera.
0: Vamos a merendar saludable, vamos a escuchar las noticias y ya venimos.
1: No te muevas.
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4: 17 horas 30 minutos en la República Argentina, 3 grados la temperatura en Río Gallegos, 84% la humedad, viento del norte a 23 kilómetros, la sensación térmica 1 grado 7 décimos bajo cero.
3: Provinciales.
4: Claudio Vidal cargó contra el kirchnerismo, confirmó que buscará la reelección y denunció pedidos de dinero. El kirchnerismo, cuando no gobierna, trabaja para destruir a los que gobiernan, aseguró el gobernador en rueda de prensa. Responsabilizó a ese sector por décadas de corrupción y falta de infraestructura.
3: Regionales.
4: Leve repunte en la venta de combustibles en Tierra del Fuego. El despacho de combustibles registró en junio un leve incremento interanual del 0,54% en Tierra del Fuego, de acuerdo con datos oficiales de la Secretaría de Energía. La provincia se ubicó entre las cuatro jurisdicciones del país con resultados positivos en un contexto nacional marcado por una caída de consumo.
3: Nacionales.
4: En junio, la producción de la industria pesquera se disparó casi el 233%. En junio del 2026, el índice de producción industrial pesquero mostró un incremento del 232,6% respecto a igual mes del 2025. El acumulado enero-junio del 2026 registra un incremento del 34,8% respecto a igual periodo del año anterior.
3: Internacionales.
4: Yemen, ataque hutíes con drones matan al menos a 35 soldados del gobierno. Al menos 35 soldados del gobierno de Yemen murieron y decenas resultaron heridos este jueves por ataques con drones contra posiciones militares en las provincias orientales de Marib y Hadramaut, informó un funcionario militar.
3: Deportes.
4: Boca confirmó cuándo llegará al país el ecuatoriano Ener Valencia. Boca confirmó en sus redes sociales la llegada del ecuatoriano de 36 años, Ener Valencia, al país para convertirse en el cuarto refuerzo de este mercado de pases. El CNI se brindó detalles del cronograma. Cielo mayormente nublado en Río Gallegos, buena es la visibilidad, viento del norte a 23 kilómetros, 1 grado 7 décimos bajo cero, la sensación térmica, la temperatura 3 grados.
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0: Un ruido de micrófono y seguimos. ¿Quién es? ¿Soy yo? Ah, mira, mira. A ver.
1: Volvieron a poner ese cable.
0: Tic, tic, tic. Tic, tic, tic. Estoy hablando en morsa. Estoy hablando en morsa.
1: En morsa, clave en morsa.
0: Traigan sanguchitos de ternera.
1: O de jamón y queso.
0: No, no, dije de ternera. No escuchen a Chiqui.
1: Cualquiera, a mí me da lo mismo.
0: Te van a traer un sanguchito, pero de fiambre con mermelada.
1: No importa, tengo hambre.
0: Por pesado.
1: Tengo hambre.
0: Qué rico, justo lo que quería.
1: Claro,
0: eso.
1: obvio.
0: Ay, Dios.
1: Bueno, acá estamos de vuelta. Después de escuchar una buena canción. Y
0: hemos volvido.
1: Y bueno, contanos que, ¿cómo está Juli holística?
0: Yo bien, gracias. Ah, no remaba nada. Sí.
1: Decime, ¿qué querés que haga?
0: Nada, qué sé yo. La mejor entrevistada del mundo. Sí. Bueno, con los Brujitips.
1: Me gusta Brujitips.
0: Los Brujitips.
1: Ok, esto para aquella gente que está medio
0: vibrando bajo.
1: Que dicen, vibrando bajo, que no tienen.
0: ¿Qué está pasando? ¿Dónde está la luna? Eso no le pregunté al chat GPT, porque por supuesto que esto, lo que voy a leer yo, no está ni científicamente chequeado, ni chequeado por nosotros. Esto es manito con el chat GPT y 3.5 kilos de fruta. Entonces, redacto el mensaje, le digo, hola luna, pues se llama luna mi chat. El de Chiqui se llama Viernes. Claro. Datos que no suman ni restan. Le digo, hola luna, ¿qué se puede hacer para cuando uno está vibrando bajo? Luna me bajó la persiana y me dijo, no hay evidencia científica que diga que vibrar bajo no sé qué. Pero, si te referís a una cuestión energética.
1: Bien.
0: Me dice, te dejo algunas sugerencias. Dormir bien, comer bien, no sé qué. Pero,
1: no.
0: Si vamos al plano energético.
1: Me gusta.
0: Y ahí arrancó. Digo, no, ponete modo bruja. No te pongas modo totola. No te estoy hablando de qué sucede a nivel celular cuando ya sé que no está avalado por la medicina. Vamos con los brujitips. Me dice, bueno, vamos. Ella versátil como ella sola.
1: Claro. ¿Y?
0: Y me mandó un par de ritualitos. Le digo, rituales pero sanos.
1: Bien.
0: Sanos. Porque hay algunos que se la juegan un poco, ¿viste?
1: Sí, son un poco más osados.
0: Sí, y un poco de respeto, ¿viste? Que uno no cree hasta que cree. Es como los fantasmas. No, bien. Yo no creo en esas cosas. Yo sé hasta que se te aparece el abuelo ahí a las 3 de la mañana en el pasillo de la casa. Y de repente vos decís, no sé qué vi. Pero uno por las dudas no quiere invocar cosas malas. Entonces yo por ahí no creo tanto en el tema energético, pero... Si hay un karma, yo no quiero que me vuelva por haber hecho mal un ritual.
1: Exactamente.
0: No necesito más.
1: Igual,
0: gracias.
1: Para aquella gente dice vibrar bajo, ¿qué es?
0: Falta de energía.
1: Es
0: cuando
1: eso.
0: Estás como drenado energéticamente y dormiste bien, comiste bien, no es nuestro caso igual.
1: Claro.
0: Pero cuando hiciste todas esas cosas bien, igual estás como pachorriento, como falto de ánimo.
1: Como que no tenés ganas de nada.
0: Claro, que estás como Es la descripción del día.
1: Estoy.
0: Y a duras penas.
1: O al menos eso parece.
0: Claro, nos recomienda. Lo mismo que Ale Leville recién en el informativo de Distrigas. Abrir las ventanas.
1: Ok.
0: Al menos 5 minutos al día.
1: Bien.
0: Encender una vela blanca. Obviamente esto de manera segura. Pasar un sahumerio o un palo santo por el ambiente. Pará. Y mientras recorres la casa, tenés que decir algo que a vos te pueda llegar a sumar. Porque me di un ejemplo, pero yo siento que esto vos lo podés cambiar por lo que sea.
1: A ver, ¿cuál sería el
0: ejemplo? Por ejemplo, si vos te estás postulando para un trabajo que querés mucho, podrías pasar caminando, no corras, chabón.
1: No, yo
0: tranca.
1: No puedo. Mi departamento es 2 pasos y ya está,
0: Tonk, grandana.
1: Sí.
0: Vas caminando y de última, qué sé yo, podés decir, no sé, soy recapo, soy lo más, voy a tener este trabajo, claro. se me va a dar.
1: Claro, soy grosso.
0: Soy abundancia, soy no sé. Bueno, acá dice, por ejemplo, podés decir, libero todo lo que ya cumplió su ciclo.
1: Ah, fuerte, ¿eh?
0: Que permanezca solo lo que trae paz, amor y abundancia.
1: Bien.
0: Y así vas. Ventilando, más vos que tenés la casa chica, un ahumazón, ventilando y sahumando para limpiar las energías. No hace falta creer ciegamente, y de esto sí que sabe el chat, porque me tiró una bajada de línea al principio. La intención es lo que muchas personas consideran más importante.
1: Claro, la intención es lo que vale.
0: Y sí. ¿Viste cuando por ahí estás medio trabado que No sé, que se te rompen muchas cosas.
1: Ah, oh, qué feo.
0: Que terminás de arreglar un electrodoméstico, se te rompe el auto, después se te rompe algo, no sé, un caño en la casa.
1: Sí, sí, que es un gastadero.
0: Bueno, por ahí podés prender un saumo y decir, bueno, la tarjeta está hasta el moño.
1: Por favor, sana ya.
0: Claro. Holísticamente el caño no se va a arreglar. Sí. Lamento decírtelo. No hay sesión de Reiki que parche tuberías. Mm. Pero por ahí vos estás con un poquito más torpe, un poquito más brusco, ¿no? Esto de calmarnos, respirar. Claro. Está bueno relajar.
1: Una buena siesta.
0: No es relajar. ¿No? Vos querés dormir.
1: ¿No sirve?
0: No, también. Después dice, baño de descarga. En la ducha, cuando terminás de bañarte, pone un puñado de sal gruesa en un recipiente con agua tibia. Vertela desde los hombros hacia abajo, evitando la cabeza. Te va a quedar duro el pelo, amor, claro, de mi corazón. Imagina que se lleva...
1: todo también.
0: Ay, los ojos, todo. Ay, crocante. Y después a la parrilla vuelta. No. Imagina que se lleva el cansancio, las preocupaciones y la tensión. La tensión.
1: Oh, atención.
0: No tenemos que dejar ir más la atención, okay, de lo que nosotros ya lo hacemos.
1: Sí, sí, bien. Menos mal, me diste el dato porque yo dije, ¿la atención? Okay.
0: No.
1: Sí, ya no lo estaba haciendo.
0: Detencionar.
1: Ah, ok.
0: Después deja correr agua limpia durante unos segundos, porque si no va a salir salado.
1: No, y aparte te va a picar absolutamente todo el cuerpo.
0: Claro, toda la piel seca. Como cuando salís del mar, ¿viste?
1: Exacto.
0: Después tenemos limpieza del hogar. Se dice que la energía también se estanca en los espacios.
1: Ok.
0: Abrí todas las ventanas, otra vez dale con las ventanas. Barré de adentro hacia afuera. No, okay, por vago, no porque te dio fiaca ir a buscar la palita.
1: No.
0: No afirmo ni niego que lo he hecho.
1: No tengo que, porque barrer de afuera para adentro es ensuciar la casa.
0: No, pavo.
1: Ah, ok.
0: Pero te digo, de dónde empezás y hacia dónde vas.
1: Ok.
0: Empezá desde el rincón más lejos que tengas en la casa.
1: Lejos.
0: Prepárate para caminar, ¿eh?
1: Sí, sí.
0: Otita de trekking. Y barré hacia afuera.
1: Ok.
0: ¡Yu! ¡Fuera! Fuera toda la mugre y las malas energías. Tirá o doná cosas rotas que ya no uses. Esto lo escuché mucho en el Feng Shui.
1: Sí.
0: Que dicen que te estanca energéticamente. No sé si tengo algo roto que para donar o para tirar. Creo que no.
1: Cuando me mudé tiré un montón de cosas que estaban rotas.
0: Aparte de que acumulas un montón de cosas que lamento decirte que no vas a arreglar.
1: Claro.
0: Por más que te lo hayas prometido hace 5 años. No, esto sirve porque me va a servir para el día que...
1: No.
0: Mentira. ¿Por qué? Porque te vas a olvidar que lo tenías y vas a comprar uno nuevo. Y vas a tener el nuevo que anda y el viejo que nunca arreglaste.
1: Exacto.
0: Déjalo ir. Y si podés reciclarlo también en el medio, hace bien al medio ambiente.
1: Libéralo. Uh-huh. Libéralo.
0: Cambia las sábanas. Yo no sé si esto está avalado holísticamente, si nos está tratando de sucios, pero es cierto que cambiar las sábanas te aporta una sensación nueva. ¿No les pasa el domingo, cambias las sábanas, te pegas una ducha y te acostás y es como que te abraza la limpieza? ¿No te sentís como un bebé en una nube de algodón?
1: Es lindo, a mí
0: es
1: me gusta.
0: Es linda la sensación de la sábana limpia, fresquita. Sí,
1: sí. Aparte yo cuando cambio la sábana, automáticamente me voy a duchar.
0: Es que sí.
1: Automáticamente.
0: No te podés acostar cochino con la sábana limpia, no.
1: No.
0: Otro día sí.
1: Al otro día, bueno, dependiendo si estás muy cansado, por ahí puede pasar la ducha.
0: Podés esquivar el agua. Oso.
1: Casi, ¿eh?
0: ¡Olé!
1: Pero es verdad. Es lindo bañarse todas las noches. Fresquito.
0: Sí, los invito igual a que con mi pelo se acuesten después de ducharse. ¿Sabes cómo te levantás?
1: Bueno, pero podés usar un gorrito.
0: Peor.
1: El gorrito de ducha. No un gorrito de lana, claro. Podés usar uno de eso y ducharte.
0: No. Jamás.
1: Y está bueno igual, porque te descansa muchísimo más el cuerpo.
0: Y te libera tensiones también el agua caliente. Como que te afloja la espalda, los músculos. Vamos a ver, eso si no te falta agua por el invierno, ¿no?
1: Claro, mira si por ahí se te congeló la bomba.
0: Claro, se congela la... Claro, no. Bueno, después seguimos y ya empezamos. Acá es donde entra el fuego y acá es donde yo
8: Hashtag respeto, ¿eh? Uh-huh. Ya con el fuego es como que miro desde lejos. No sé si participo de estas actividades.
1: Con fuego.
8: Pacha, si estás escuchando, yo no lo escribí, solo lo estoy leyendo. No le hagan pagar nada al mensajero. Escribí en un papel.
1: Oh.
8: Lo que querés soltar. Personas bien. O situaciones que no querés cargar.
1: Bien.
8: O miedos. Después rompe el papel. Oh, qué malo.
1: Bien.
8: Raro. Diciendo... Gracias por lo aprendido. Hoy elijo liberarlo.
1: Oh, es buenísimo.
8: Chan. Por eso te digo, el fuego me parece como un poco.
1: Ya
8: me parece medio violento el fuego.
1: Ya es brujería completa.
8: Claro, y eso que te dije es respetuoso, Después vamos con las aguas con
1: ¿las
8: intención.
1: Aguas?
8: Y esto está.
1: Pará, las aguas con intención, que es una marca de.
8: Está
1: de
8: bebida. Retirado de los pelos esto, ¿eh? Ustedes síganme la corriente. Pará. Hablando de agua.
1: Pará. ¿Es una marca nueva de agua mineral?
8: No, podríamos patentarla.
1: Digo, para tenerlo en cuenta.
8: Hay negocio.
1: Bien.
8: Llena un vaso con agua. Sostenelo unos segundos y decí mentalmente que esta agua es un. Sostenelo y decí Scaloni, no. Que esta agua nutra mi cuerpo, mi mente y mi espíritu.
1: Pensé que ibas a decir licha. No sé por qué.
8: No. Ey, hay que soltar. Okay. Bro, estamos soltando. Después
1: eso
8: toma la despacio
1: en el papelito.
8: No quiero hablar de eso. Por eso estaré vibrando bajo.
1: Claro, puede ser.
8: Por eso te digo, está retirado de los pelos lo del agua.
1: Bueno, el agua lo sostenés, ¿decís?
8: Claro, lo sostenés. Decís algo, reafirmás, como que nutra, que es lo bueno, bla, bla.
1: Ah, okay.
8: Y tomás el agua. No fondo. Despacio.
1: No fondo blanco.
8: Tranca.
1: Bien, no como el finde.
8: Porque yo creo que la base de todas estas cosas. Más si estás medio bajo de energía, no es que lo realices en sí apurado como todo lo que haces en tu rutina de lunes a viernes. Es justamente bajar. Es más, capaz que esta es la excusa para hacer algo tranquilo. Es la oportunidad para decir, me voy a tomar 10, 15 minutos para tomar un vaso de agua, cosa que por lo general haces en un saque, porque no tenés tiempo. Digo, puede ser una buena oportunidad. Igual que barrer, vos barrés todos los días. Pero de repente, si lo haces con esta premisa, por ahí te tomás un poco más de tiempo y lo haces más tranquilo.
1: Y
8: sirve bajar un cambio.
1: Y limpias mejor.
8: También.
1: ¿No? Porque ya vas con más cuidado, los rinconcitos.
8: Los rinconcitos de luz. Pará, y este sí me gustó. Este okay. Siento que tiene un poco más de sentido. Los primeros 10 minutos del día. Pero porque esto sí, que ya creo que por ahí entrando un poquito más al plano psicológico puede tener un impacto positivo. Abrí la ventana, seguimos con la ventana.
1: Pero está muy frío.
8: Claro, nunca cierres la ventana, ya fue.
1: Pero
8: no, un
1: hace
8: ratito.
1: Mucho frío.
8: Un ratito.
1: A la mañana, si arranco a las 8 de la mañana en invierno, hay gente que arranca mucho más temprano, ¿no?
8: Sí.
1: Yo tampoco.
8: Fresco, che.
1: Yo a las 8 no arranco igual.
8: Bueno, no abras la ventana.
1: Pero es muy frío para abrir la ventana a esa hora.
8: Respiraciones profundas.
1: Ah, eso me gusta, sí.
8: Un vasito de agua. Decí tres cosas por las que te sentís agradecida o agradecido y elegí una intención para ese día. Por ejemplo, hoy elijo la calma.
1: Ah, está bueno.
8: Por eso te digo, ya esto como que entra en otro plano y me gusta, puede que tenga un impacto positivo en el resto del día.
1: Yo creo que igual, vibraría mejor hoy si estuviera en una playa.
8: Todos, pero nos toca barrer de adentro hacia afuera, man.
1: Pero bueno, tengo
8: pero ahí estamos tomando agua despacito porque
1: sí, sí.
8: Al 48 de julio, una mocoreta despacito, una mocoreta bien intencionada.
1: Bien intencionada.
8: Y ahora voy a
1: de
8: hacer
1: Lima
8: de
1: limón.
8: Cuenta, voy a hacer de cuenta que esto es una hamburguesa.
1: Y me envió un mensaje a un amigo y me dice, estuvimos charlando y le dije en un momento, che, ¿y vos cómo, qué onda, cómo estás? Estuvimos hablando de pavadas, ¿no? Y me dice, bien, acá disfrutando del invierno con 25 grados, soleado.
8: Ay, ñi.
1: Qué lindo. Me dice, tengo la playa al frente.
8: Vos sí te vas a tener que hacer un baño con sal, porque una envidia.
1: Es tremendo.
8: Qué dolor. Bueno, después, siguiendo en esta línea, las afirmaciones. escribí.
1: Ah, a ver.
8: Estoy, por ejemplo, ¿no? Estoy rodeada de personas que me hacen bien, mi trabajo crece, estoy en paz, confío en mi camino, y hay que leerlo en voz alta durante 21 días.
1: ¿Cómo? ¿21 días?
8: Sí. Es como el reto de los abdominales de TikTok, pero para el alma.
1: Para el alma. O sea, es un ejercicio de alma.
8: Remamada el alma para agosto. Antes de dormir, te sacudís, como la canción, me sacudís, sacudís. Te sacudís las energías así, yuyu, fuera, fuera.
1: A lo Moria.
8: Ajá, hashtag, como, ¿cómo se llama? Juli Poggio. Hashtag fuera malas vibras.
1: Ok.
8: Imagina una luz blanca envolviéndote y decís, devuelvo todo lo que no me pertenece y recupero toda mi energía.
1: Wow.
8: Trascendental. Yo debería estar cobrando por esto.
1: Yo no me puedo imaginar una luz blanca.
8: Como les traigo paz.
1: Ok. Burns. Así.
8: Así.
1: Ok.
8: Como el filtro ese de Instagram, el flash.
1: No lo vi.
8: Con IA, que te rediseña la imagen. El otro día lo probé, no era yo. dije, está bien. No me considero la persona más honesta del mundo, claro. Pero no voy a mentir de esta manera.
1: Es un montón.
8: Difícil. Esa persona no soy yo. Está re lindo el filtro, pero eso no soy yo. Y después, cosas como muy básicas. No sé, llevar una amatista o un cuarzo.
1: La piedrita, la famosa piedrita.
8: Sí, pero
1: piedrita.
8: Después la tenés que limpiar a la luz de la luna en el cuarto menguante del séptimo día.
1: Ah, yo
8: no
1: me olvidé,
8: qué.
1: Yo ya me olvidé.
8: Sí, totalmente. Mirá, le doy comer a la nena, llevo, la traigo. Y a veces,
1: me acordé, yo dejé una piedra olvidar. Cargando. Hace como 4 años.
8: Arre.
1: Hace como 4 años.
8: Hace 3 alquileres atrás.
1: Sí. Cierto. Bueno. Ya fue.
8: Tener una plantita a la que cuidar. Encender una vela, si querés, para empezar la semana. Y ahí le podés tirar todas tus intenciones. Hablas con la vela y decís, che, esta semana me gustaría que empecemos con el pie derecho. ¿Qué te parece si hacemos tregua? Te hablas a vos mismo y decís, mirá. Yo no soy tu persona favorita. Vos okay. Tampoco sos la mía. Pero somos los que somos, estamos los que estamos, tenemos que hacer equipo.
1: Claro, y esta situación funciona con los dos.
8: Claro, y nos necesitamos.
1: Bien.
8: El cuerpo necesita del alma, el alma necesita del cuerpo. Nada de separarse. Y ahí haces un pacto de salir adelante. Evitar discutir cuando sentís que estás muy alterado. Agradecer en voz alta cuando algo bueno sucede. Eso es lindo y eso es cierto que te carga de buena energía.
1: Sí, sí, sí.
8: El empezar a ver el vaso medio lleno.
1: Totalmente.
8: Pero
1: coincido.
8: Sí.
1: A mí cuando me pasa algo, qué lindo, gracias, digo.
8: Ojo acá.
1: Sobre todo si me regalan sanguchito de miga.
8: Digo. Ojo acá. Dentro de muchas tradiciones espirituales se repite una idea. La energía se mueve con las acciones.
1: No entendí. Aparte viste mi cara de no
8: más,
1: entendí.
8: Sí. Más que conectar cuerpo y alma, hay que conectar cuerpo y mente en vos. Y cerebro.
1: Hay que hacer
8: neurona y neurona. Hay que hacer puente.
1: Sí, sí. Hay que hacer una conexión de verdad.
8: Claro, trae la linga. No arranca. Y ahora tiene sentido. ¿Viste que dice? Hay que intencionar, pero mientras vos decís lo que querés que suceda o lo que te gustaría, te vas moviendo. Estás barriendo, estás ahumando,
1: okay.
8: Te estás bañando.
1: No es que estás haciendo así, como
8: no es que
1: con
8: te
1: el tirás cuerpo.
8: En la cama a pensar algo. Lo tenés que acompañar de movimiento. Y acá dice, podés prender todas las velas del mundo, pero si además descansás, pones límites, cuidas tu cuerpo, haces algo creativo. Eso está bueno, eso me gusta. Y te rodeas de personas que te hacen bien. Sí, recontra. Re sí, es de esa música. Puede sentirse mucho más transformador que cualquier ritual que vos puedas hacer así como al azar.
1: Claro, o sea, vuelve al punto número uno.
8: Exactamente.
1: Vuelve al punto número uno. Sí. Mirá, ¿querés
8: estar
1: bien? Yo
8: te rebanco. Vos querías una lista de cosas.
1: Yo te la
8: para
1: armo.
8: Hacer,
1: bien.
8: Yo te dejo. Pero estás baja de vitamina B12, almorzaste bizcochitos hace una hora
1: sí.
8: Y ayer te despertaste 5 veces con la pesadilla de tu hija. El cuarzo no hace magia, nena.
1: No.
8: Corta, short de watch. O sea, si pudiera hablarme me diría eso el chat GPT y sé que sería en ese tono. Y esto está bueno también, cada domingo a la noche hacete un tecito y escribí 2 listas. las cosas que dejo atrás esta semana y las cosas que invito a mi vida para la próxima, que yo lo llamo organizarse.
1: Claro.
8: Y tachar las cosas que ya hiciste.
1: Es la lista del súper. Claro. Y la lista de la casa.
8: Atún, apio, galletitas. Así que nada, eso. Ya sabemos que hay que cuidarse, alimentarse bien, hacerse los chequeos, bla, bla, bla. Pero hay veces que uno necesita escuchar en voz alta las cosas buenas. Está bueno repetírselo.
1: Está bien.
8: ¿Viste cuando te hundís y empezás a espiralar hacia abajo? Uh-huh. De que, me siento mal, estoy cansado, me duele esto, y no sé qué, y las cosas que me pasan, bla, bla, bla. Frenar y decir, che, pasaron cosas buenas, qué

0: o en algún negocio que tengas, claro, en algún negocio que tengas cerca, tómate un tecito, relájate, haz un balance, pensalo y disfruta la vida. Pasa en un pestañazo, chicos. Probalo y decime cómo te va, bebé.
1: Y esta es la canción para cerrar el bloque.

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0: ¡Oise!
1: La luna está en tu corazón.
2: Un montonazo, ¿eh?
0: Yo soy una mujer de Marcela Morelo, me encanta.
2: Sí, tiene lindas canciones.
0: Nunca pasa de moda, chabón. Y es una de esas artistas que ponele un aleatorio, una lista de reproducción, las más escuchadas, llámese como quiera, y conoces un montón de temas.
2: Sí.
0: Un montón de temas, chabón.
2: Sí, es verdad.
0: No, yo conozco solo uno. Mentira.
2: No, te terminás cantando un recital.
0: Un disco completo.
2: Sí, un recital.
0: Tal cual.
2: Recital de una hora y media. Tranca. Chamita Mayorga, ya en operación técnica y puesta en el aire. Y también olvidamos de presentar también a Dani.
0: Es que no la había visto. Hola, Dani.
2: Dani la Cope también, que está acá con nosotros.
0: Pestañé dos veces y Chama te puso a cebar mates contra tu voluntad. Ya sabíamos, igual.
2: Bueno.
0: La vimos venir.
2: Marcela Morelo, gran artista. Y
0: cuéntame, Luna Bonita.
2: ¿Cuándo fue lo último que
0: hablando
2: sacó?
0: De Luna Bonita, se viene la luna llena, man. Hablando de energías, vibrar bajo y todo eso. Mon amour, che. Basta.
2: ¿Cuándo?
0: Ah, wey. Mañana. Pasa que yo, con mi vista poco privilegiada, está muy caro hacerse los lentes, no lo voy a hacer de vuelta. Con esto me alcanza para seguir trabajando. Según yo, se veía como llena la luna. Pero lo busqué y no es hoy. Es mañana, 29 de julio. Ñoquis bajo la luz de la luna llena.
2: ¡Ah, qué rico!
0: Tremendo.
2: Qué rico los ñoquis.
0: Así que ya mismo estoy haciendo la tarea para ver qué nos depara la luna llena de mañana. Yo sostengo igual que cuando pasan cosas raras, hay luna llena.
2: Vos tenés la teoría conspirativa.
0: Sí.
2: Todo esto nos está pasando por la luna.
0: No, ni siquiera.
2: ¿No?
0: Me ha sucedido que por ahí me llega algún mensaje raro, ¿viste? De alguien que no te hablas un montón. O no sé, ¿viste? Como que te acordás de algo medio viejo. O tenés un día medio raro. Y recién a la noche levantás la cabeza, mirás al cielo y veo la luna llena.
2: Ok.
0: Y digo, ojo.
2: Acá hay algo, decís vos.
0: Raro. Pero no es que yo ya me... O sea, no es que me sugestiono, no es que sé que va a haber luna llena y rareo el día.
2: Claro, no es que agarrás y mirás la hora en el celular y qué luna hay esta noche.
0: No, cero. Okay. El día está raro y de repente yo miro, upa, había luna llena. Pero me pasó varias veces, ¿eh?
2: Mira, no.
0: Varias veces me han escrito ex y mirás para afuera y decís,
2: la luna.
0: ¿Cómo te pegó, man, eh?
2: A mí no me va, no sé. No, debería. No, pero no recuerdo qué luna. Con las cosas que me pasaron, dije que me sigue la luna llena.
0: Cuéntame, luna bonita.
2: Sí.
0: Che, pará.
2: ¿Qué pasó? ¿Qué hay? ¿Luna? ¿Hay un eclipse?
0: La luna del ciervo. Qué pavote que esa. Es la luna del ciervo la que va a haber mañana.
2: Ok, ¿y eso?
0: ¿Qué? Iba a ser un chiste, dije, no, son las 6:15 de la tarde.
2: Por eso, yo también lo pensé y dije, ok. Pero no, vamos bien.
0: Todos los pensamos.
2: Claro.
0: Pero no lo vamos a decir. La luna se va a ubicar muy baja en el horizonte. Por eso se va a ver inusualmente grande.
2: Ah.
0: Y tendría tonalidades ambarinas por el efecto del filtro atmosférico.
2: Sí, ya sé cuál es.
0: Tú no lo tienes Instagram, ¿eh?
2: No, pero ya sé cuál es la luna. Es re linda esa luna.
0: Al igual que otros nombres tradicionales, el término luna del ciervo proviene de tribus nativas americanas. Por americanas nos referimos a Estados Unidos porque ellos piensan que son los únicos americanos. Y se refiere al periodo en el que los ciervos machos están desarrollando sus astas tras perderlas en invierno.
2: Claro.
0: Mira. Aunque comienzan a crecer en primavera, en julio alcanzan su punto máximo, bla, bla, bla, bla, bla, bla. Esta luna simboliza renovación, crecimiento y fuerza interior. Así como el ciervo representa un proceso de expansión, esta luna habla de dejar atrás una etapa pesada para abrir espacio a una nueva versión de cada uno, más liviana, más clara.
2: Mira.
0: Y más alineada.
2: Ok. ¿Cómo estamos, eh? ¿Cómo estamos con dejarla?
0: Hashtag soltar.
2: Soltar, sí.
0: Chau, Isa, no sos vos, soy yo. Te tengo que soltar.
2: Lo siento, hija.
0: Perdón, pero tenés que pagar. No, no escuchaste el programa. Tengo que dejar ir lo que me hace mal. Chau, hija. Pero mamá, no. Chau, dije. También es conocida como la luna del trueno, del heno, del salmón, de la frambuesa y de la mitad del verano.
2: ¿De la frambuesa? Uh-huh. Mira.
0: Por si querías otro.
2: ¿Qué? Porque también es, tiene que ver con el. ¿Con el fruto?
0: Who knows? Ve tú a chequearlo. Como ocurre con todas las lunas llenas, no se necesita telescopio para apreciarlas, siempre que las condiciones meteorológicas lo permitan. Dicho esto, capaz mañana se nubla. Porque viste que acá cada vez que hay algo en el cielo, se nubla.
2: Se nubla, punto.
0: El eclipse, se nubla. Luna llena, se nubla.
2: Lluvia de meteorito,
0: se
2: tormenta.
0: Nubla. Se va a ver Júpiter en el... Se nada. Nubló. No lo... vas a ver nada.
2: Lo ibas a ver.
0: Nada. Júpiter te dice, che, la de laburar, ¿no te la sabés? Corta, nada, no vas a ver nada. Lo terminás viendo por Instagram.
2: Claro, alguien que subió una
0: claro,
2: foto.
0: Claro, alguien de Neuquén que sí la vio a la luna llena. Siempre es Neuquén. Después de la luna del ciervo. Uh-huh. No, no vas a salir tan rápido de este tema.
2: No, no, pero estoy escuchando la música. Luna, estás metiendo todos los temas con luna.
0: Ok.
2: Bien.
0: Después de la luna del ciervo. El calendario astronómico 2026 incluye varios eventos destacados. La próxima luna llena será la luna del Esturión, el 28 de agosto.
2: ¿Del Esturión? Uh-huh. Mira.
0: Del Esorión del Esturión. Acompañado de un eclipse lunar parcial. Parece que estoy medio como, que sí, como Virginia Lago. Y para hablar sobre la luna, vamos sí. a descorchar un vinito. Bueno. La luna de cosecha, que será el 26 de septiembre. Luna del cazador, el 26 de octubre.
2: Esa, la luna del cachatore.
0: La luna del castor, una superluna prevista para el 24 de noviembre. Y la luna fría, que cerrará el año el 23 de diciembre. Básicamente, amor de tu tía, una luna por mes.
2: Es eso igual, ¿no?
0: Claro.
2: Una luna llena por mes.
0: Eso. Claro. Y mañana va a haber una.
2: Para que la aproveches.
0: A ver si las energías de la luna hace que nos invites a comer ñoquis.
2: Mínimamente unos sanguchitos para ahora antes de las 7.
0: Tenés poco tiempo.
2: Ya no te queda nada.
0: Bueno, voy perdiendo las esperanzas.
2: Pero, ¿alguna vez viste la superluna?
0: No.
2: ¿No lo recordás?
0: Creo que no. Igual sí me ha pasado de estar manejando en alguna avenida, como por ejemplo acá en Río Gallegos, la avenida Félix Ríquez, ¿sí? que es muy larga y es todo derecho, y ver en el horizonte una luna gigante.
2: Claro.
0: Pero gigante. De esas que decís...
2: Esa es...
0: Ay, ay, él porque estaba afuera. Chama, basta.
2: Esa luna...
0: Me dice, recién estaba la luna, pero, no sé, ya veremos. Ya dice que sí, Marian. Le damos la bienvenida a Marian Aguirre en Boletines Informativos.
2: Y pensaba, ¿esa luna, te acordás en qué época del año la viste?
0: No, ni a palo. Yo no me acuerdo qué comí el otro día, que me preguntaste, ¿cómo estuvo el finde? ¿Qué finde? Dije yo. Claro.
2: Ah, ya pasó el finde.
0: ¿El qué? Pero sí recuerdo que estaba enorme y de tener que decir, Julieta, concentrate, estás manejando.
2: Ah, ok.
0: ¿Viste cuando quedás sí, como, sí. wow, sí, y te olvidás que vas sí. al volante? Y obvio que te dan ganas de poner baliza, sacar foto.
2: Me pasó muchas veces
0: después
2: caminando.
0: Después la foto sale horrible, sí, porque la luna no es fotografiable. Tengo cositas de la luna.
2: Eso me olvidé de preguntarle el otro día a nuestro entrevistado en el canal.
0: ¿Por qué es tan difícil?
2: ¿Por qué es tan difícil sacarle una foto a la luna con el celular?
0: ¡Chabón!
2: Tenés un tremendo teléfono, saca zarpadas fotos, pero a la luna nunca se le puede sacar una buena foto.
0: No, y viste que hay tutoriales que te dicen, bueno, mueve la configuración, bajale el brillo, claro. la exposición, el no sé qué, el qué sé yo, y no sale tan bien.
2: Claro. Para mí que esos reels están te muestran en el celular todo lo que tenés que hacer, pero le saca una foto con
0: el telescopio,
2: sí, con la cámara ahí, para ver de súper lejos.
0: Con la camarita de estrellas.
2: Sí, con la camarita de estrellas. ¿O no te da esa impresión?
0: ¿O será que la luna vive en nuestra mente? Y por eso no se puede ver con el teléfono.
2: Matrix.
0: No sé, pensalo. Si no, ¿por qué no sale? ¿Por qué algo que vos ves tan claramente no sale bien en las fotos?
2: Lo mismo con los ovnis. ¿Eh?
0: No, igual no sé, porque los ovnis no son tan fotografiables.
2: Pero la mayoría de los videos de ovnis de esta última época se ven peor que hace 70 años.
0: Tengo ganas de ver un documental de esos de History Channel.
2: Ok.
0: Bien conspiranoico.
2: Oh, mal, yo también.
0: Aquí mi padre tenía el campo de trigo y un día estábamos con John y fuimos a cosechar.
2: Cuando le dejan las figuras.
0: Claro.
2: De esos.
0: Y dije, ¿qué demonios, John? ¿Qué ha sucedido aquí? Y John me dijo, eso el día anterior no estaba, papá. Deben haber sido los aliens. Uno de esos, así bien,
2: ¿no? Uno de esos de los 90, bien de los 90.
0: Claro, entrevista a primera persona.
2: Claro, bien noventero.
0: Bien de conspiranoico, que no tiene nada para agarrarse, nada de sustento tiene.
2: No.
0: O el de Egipto, chabón.
2: No, esa es otra. Te iba a decir lo mismo.
0: A nivel entretenimiento, la historia de los egipcianos, dirían, nos dio tanta tela para cortar.
2: Uf. Y me gusta, esos en YouTube hay un montón de ese tipo de documentales.
0: Y aparte, viste que miran los jeroglíficos y yo, chabón, nunca. Voy a cumplir 30 años y no entiendo cómo una persona puede mover un bloque de esos.
2: Claro.
0: ¿Cómo? No hay forma.
2: Las naves espaciales, todo el mundo lo dice.
0: No hay forma.
2: Después hay otra que dicen que eran gigantes.
0: Miedo, ¿eh?
2: Gigante posta. No, gigante de 2,20 metros como hay en la NBA. No,
0: tipo la Isla de Pascua.
2: Gigantes de 5 metros.
0: Viste que las cabezas que se ven en la Isla de Pascua tienen el cuerpo bajo tierra.
2: Ah, mirá.
0: No son solo cabezas.
2: Yo pensé que eran las cabezas nomás.
0: No, abajo está el cuerpo, pero está bajo tierra. No.
2: ¿Por qué lo enterraron?
0: Miedo. Claro. Sería muy divertido ir con mi prima que le tiene miedo a las estatuas.
2: Le
0: tiene miedo a las estatuas. A ver, a las figuras reales, no animadas. Porque siente que se van a mover y la van a atacar. Por ejemplo, okay. Un San Martín en el caballo, ondeando su espada, pánico total.
2: Mirá.
0: Pánico total. No puede pasar cerca.
2: No puede ir a un museo de arte.
0: Si no tienen estatuas, sí. Pero igual son ese tipo, o sea, grande.
2: Ah, gigantes.
0: Claro.
2: Ah, ok.
0: Como Plaza San Martín en el caballo.
2: Como la mayoría de las plazas en el mundo.
0: Un busto, ponele, adentro de un museo, no pasa nada.
2: Ah, pues no tiene brazos.
0: Pero allá en Buenos Aires, donde vive ella, hay muchas plazas, muchas estatuas.
2: Claro.
0: El terror se apodera de ese cuerpito.
2: Pero, porque también me da las personas, ¿no? Las estatuas vivientes.
0: Ah, se puede llegar a infartar ella.
2: Claro. Digo, ¿qué situación?
0: Todas las rutas alternativas para no pasar por calle Florida.
2: O sea, se conoce muchos lugares donde no hay estatuas.
0: Y aparte, cuando vamos pasando cerca de una estatua... Nos pasó cerca del centro cultural que ahora se llama Palacio de la Libertad, me parece. Algo que así, le pusieron sí. Ahora, que me agarró fuerte el brazo y le digo, ¿qué te pasa? Me dice, la estatua. No sé. Mirá. Y la hermana de ella le tiene miedo a las palomas.
2: Bueno, está bien, el miedo a las palomas es un poco más...
0: Sí, pero es re difícil ir a microcentro cuando vas a Buenos Aires con ella porque vuela una paloma y grita.
2: Ah, ok.
0: Parece que la están apuñalando.
2: Claro.
0: Pará, Marti, pará. Menos, era mucho menos.
2: El miedo a las palomas sí por ahí es un poquito más. Yo tengo un amigo que le tiene miedo a las polillas. No a los insectos, a las polillas.
0: Pero es lo más inofensivo que hay. O sea, vos la polilla la tocás y la matás. Ese nivel de inofensivo.
2: Bueno, pero
0: ese nivel de fragilidad.
2: Hay gente que le tiene miedo.
0: Vos le tocás el ala a la polilla y la polilla dice, listo, bro. No me queda otra más que morir acá.
2: La quedé.
0: Claro. Me mataste, rey.
2: Sí.
0: ¿Qué vos?
2: Es un montón la que acaba de tirar este. No salió al aire, ¿no?
0: Okay. Ah. Porque pusiste voz de que saliste al aire.
2: Sí, un poquito que sí.
0: Sí, un poquito dije, upa, qué osado se levantó hoy. Me gusta cómo está con la música, está afilado.
2: Está.
0: Alguno de los tres teníamos que estar despierto.
2: Sí, la verdad que gracias. Gracias a los operadores.
0: Sí, gracias a los operadores.
2: Tengo que aflojar la medicación, me parece. Era un poquito menos.
0: Ay,
2: era un
0: Dios.
2: Poquito menos. Y ahora después vamos a desarrollar miedos, fobias,
0: raras.
2: Musiquita y ya volvemos.

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2: 18:30, en tanto que en Río Gallegos la temperatura es de 2 grados 4 décimas, humedad del 87% y el viento norte a 25 kilómetros por hora.
1: Provinciales.
2: Celebración la Semana de la Educación Especial con una jornada de inclusión, deporte y recreación en el CEPAR. En el marco de la Semana de la Educación Especial, este jueves por la mañana, se llevó adelante una jornada recreativa en el gimnasio del CEPAR, organizada de manera conjunta por el Ministerio de Desarrollo Social, Igualdad e Integración y el Consejo Provincial de Educación.
1: Regionales.
2: Poder Judicial, la doctora Guerrero juró como jueza de familia y minoridad de Ushuaia. La abogada y escribana asumió este miércoles al frente del juzgado de familia y minoridad número 1 del Distrito Judicial Sur durante una ceremonia encabezada por autoridades del Superior Tribunal de Justicia.
1: Nacionales.
2: Senado, propiedad privada, comenzó la sesión para debatir desalojo exprés y expropiaciones. El Senado debate una versión acotada del proyecto que tiene como punto central la agilización de desalojos.
1: Internacionales.
2: Vicepresidente de Bolivia insta al gobierno a reconocer errores y corregir rumbo ante crisis. Edman Lara sostuvo que amar a Bolivia implica también admitir las dificultades actuales.
1: Deportes.
2: El expresidente de River Plate entre 2013 y 2021, Rodolfo D'Onofrio, afirmó que habló con Stefano Di Carlo para expresarle que se equivocó con la decisión sobre los jugadores apartados en el predio en Cantillo. 2 grados 4 décimas en Río Gallegos, la sensación térmica 2 grados 7 décimas bajo cero y el cielo está mayormente nublado.
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0: El chiqui está viendo reel.
1: Está buenísimo. Me divierto un montón.
0: Ayer encontró a un cordobés. Y está... No, no.
1: Lo sigo hace rato. ¿A Maldonado?
0: Ah.
1: Lo sigo hace rato. Hugo Maldonado se llama.
0: A seguirlo.
1: Es buenísimo. Con el hermano tiene una peluquería y también hace muchos videos de humor.
0: Muy gracioso igual, ¿eh? Yo escuché muy, ayer, muy gracioso.
1: Muy buenos. Muy gracioso.
0: Te voy a dar la derecha.
1: Y hacen un humor bastante simplón. Bastante sencillo.
0: Sí, bastante naif también.
1: Sí,
0: como...
1: sí, por momentos. Jugaron mucho con el tema de la barbería, porque tiene una barbería, se ve. Y jugaron mucho con los chistes que se empezaron a hacer en un momento de los barberos.
0: Claro, es verdad.
1: Un momento que se hicieron.
0: Los recuerdo hasta yo, mira. Imagínate
1: Y jugaron mucho con eso. Y son muy buenos cuando hacen. Son tres hermanos ellos. Hay uno que aparece muy poco. Pero han hecho cosas realmente muy graciosas.
0: Y ya sabemos por qué no quiere aparecer el tercer hermano.
1: Sí, el tercer hermano me parece que es el que, creo yo, debe estar encargado de las ediciones.
0: Porque aparte se viraliza mucho, ¿eh?
1: Claro, y aparte es el más pibe de los tres. Y no tiene nada que ver con ellos dos, o sea, es muy...
0: Claro, no, va por otro lado.
1: Exactamente. Bueno, nada, digo, son especulaciones.
0: Datitos.
1: Pero sí son hermanos, son tres hermanos. ¿Chamita, todo tranquilo? ¿Bien?
0: ¿Cómo andás, bro?
1: Te están alimentando bien a vos, ¿no?
0: La está pasando bien.
1: Tengo jornada larga hasta las 12, dijo, hoy.
0: Hoy. Qué bárbaro.
1: Qué grande, ¿eh?
0: Qué bárbaro. Aparte dice jornada larga, para que la gente se dé una idea, Dani está cooptada en contra de su voluntad, cebándole mate.
1: Claro. Tiene rehenes.
0: Se hace el... Claro, Dani, la cope. Se hace el jornada larga. Jornada larga es la que tiene Dani al lado tuyo, man. Esas son jornadas largas. Sí. Dice que sí, se ríe, pero dijo que sí.
1: Aparte entró, creo que no sé si entró a las 10 de la mañana. Era una cosa de loco. Bueno, pará. Estamos recomendando series para ver en pareja. Uh-huh. Por ahí es medio complicado. ¿Por qué? Porque no, por más que sean pareja y tengan muchas cosas en común...
0: Los
1: no
0: gustos
1: así,
0: son distintos.
1: No así el gusto televisivo, ¿no? Porque el gusto televisivo puede
0: es
1: llegar
0: verdad.
1: A ser totalmente distinto. Qué sé yo, a una persona le puede gustar mucho más el drama que a otra. A una persona le puede gustar mucho el terror y al otro no.
0: Ay, qué cosa que no me gusta el terror.
1: Yo el terror tampoco, no me gusta, me aburre.
0: No, tremendo, cosas que no vería jamás.
1: No, me gusta el terror.
0: Gracias. Pero
1: el drama.
0: Tengo ropa para lavar, ropa para planchar, platos para lavar. Mirá, si me voy a poner a ver una peli de terror.
1: El drama.
0: Prefiero lavar.
1: El drama. El drama está haciendo ahora Juli.
0: Sí, no, imagínate que prefiero fregar, chabón. Bueno, baldosa por baldosa antes que ver algo de terror.
1: Yo no sé por qué a la gente le gusta ver drama. Es un género que todavía no entiendo. También es por eso, ¿no? Es un género que todavía no entiendo. Que me cuesta poner en palabras porque...
0: Pero drama tipo que...
1: Drama,
0: no hace falta que sea romántico. Pasa que yo lo tengo asociado al romance, al drama.
1: No, vos porque sos romántica y sobre todo en este último tiempo.
0: Y dramática de siempre.
1: No,
0: es que al revés, ¿no? Cero romántico, valga la redundancia, que haya drama. O sea, el amor.
1: El
0: amor es
1: el romántico,
0: de todo menos.
1: El romántico lo tengo asociado a la comedia, yo.
0: Yo lo tengo asociado a que alguien tiene una enfermedad terminal.
1: ¿A la comedia? ¿Al drama?
0: Sí.
1: Y después se termina enamorando de alguien y.
0: Claro, pero son sus últimos dos días de vida.
1: Y puff, así.
0: Y fefe. Al cielo. Ahí empieza Soul.
1: Claro. Pero...
0: Tenés que ver una peli para entender la otra, para entender la otra, para entender la otra, hasta que llegues a Red.
1: No, yo no... No, el drama que
0: porque ya
1: tiene con el nudo en la garganta toda la peli. Sí.
0: Pero ponele,
1: anda
0: drama.
1: ¡Anda súper!
0: Vamos a hacer la vinculación.
1: ¿Qué es drama? ¡Anda súper!
0: Drama es... Viene como de la parte más emocional.
1: Claro, dramático.
0: Emocionalmente, a vos lo que te duele es como el reflejo de eso que sentís, pero para mí vinculado al amor. Porque si vos no querés, no amás, no te duele que algo suceda.
1: Es que, digo...
0: Por eso te digo, lo tengo vinculado al romance. Porque aparte vos proyectás.
1: Yo
0: vos proyectás. Hay una mujer que está perdiendo a su pareja porque se le está muriendo de algo terminal, de pandavirus.
1: Claro.
0: Y vos te ves reflejado en eso y llorás como si fueras vos a la que le está pasando. Vos no se te está muriendo nadie. Primero que nadie, no tenés pareja.
1: Primero.
0: Partamos ahí.
1: Segundo.
0: Segundo, no existe el pandavirus.
1: Exactamente. Y tercero.
0: Tercero, Inglaterra.
1: Bueno, entonces hay ciertos géneros que no sé si están asociados, bueno, banco a las parejas que obviamente pueden ver un drama y disfrutarlo.
0: Claro. Avisen si les falta un problema, yo tengo un par de sobras.
1: Yo tengo un montón si quieren drama. Pero bueno, sobre gusto no hay nada escrito.
0: Porque ponele, en drama, que te secuestren un hijo, hija, hije. Me da más a suspenso que a drama.
1: Pero el suspenso es la búsqueda.
0: Y sí, pues se desaparece un pibe, no te vas a quedar sentado en la casa a decir no.
1: Bueno, pero ahí cambia la peli. Ahí cambia la peli.
0: Y depende de cuál es el desenlace, si es documental.
1: El enfoque del drama es, está bien, a una pareja, un matrimonio le secuestran el hijo. Y se centra en lo que vive la pareja. No en la búsqueda, no. Se centra en lo que vive la pareja en toda esa situación.
0: Puede ser.
1: Es que es así lo que puede ser. Es eso. Ahora,
0: mi puntaje es favorable, pero es secreto.
1: La película se centra en lo que están haciendo los policías en la búsqueda y ya ahí cambia de
0: no,
1: a suspenso.
0: Hay padres.
1: Y los padres aparecen cada tanto.
0: Si no, mira Búsqueda Implacable.
1: Pero bueno, ahí se genera en acción.
0: Claro.
1: ¿Ves? Y es de lo mismo.
0: Y bueno, por eso.
1: Depende que no. Sí, depende.
0: Eso hace mi abuela y mi vieja. La bronca.
1: Y por eso te dicen.
0: Por eso.
1: ¿Y por eso qué? Por eso estás.
0: Pero si no estábamos hablando de lo mismo.
1: Admití que estás equivocado, por favor.
0: No, jamás no corre por mis venas.
1: No hace mal decir, mal. Eso para que le diga a tu mamá y a
0: está escuchando porque se está riendo. Me acaba de mandar, ¡ey! Con signos de exclamación. Sí,
1: pero
0: sí lo hace.
1: Mamá, seguramente sí.
0: No, y aparte la otra es que hace no mucho, no sé de qué estaban debatiendo con mi hermana. Y mi hermana dice, mamá, ¡por eso! Y mamá, dije, ¡no! ¡Se está esparciendo este virus!
1: ¡Ah! ¡Quedó el pandavirus en la familia!
0: Se está reproduciendo este mal hábito de no dar el brazo a torcer, chaval.
1: Mutó el pandavirus.
0: ¡Mal!
1: Así le vamos a decir ahora, pandavirus.
0: El pandavirus.
1: ¿Eh? Para cuando tengamos ganas de discutir y no dar la No, tengo pandavirus hoy.
0: Hoy
1: me
0: no.
1: Levanté un poco congestionado y tengo pandavirus.
0: Una congestión de ideas hoy.
1: Bueno. Recomendación para, ¿qué dice? Pará. Primero y principal, ¿le preguntaste si quiere hablar? Porque le plantaste el micrófono. Porque
0: sí,
1: Chama
0: sí.
1: Te hace esa, te planta el micrófono y no, por ahí no quiere hablar. Es, por ahí sí quiere hablar y se levanta la manito y dice, ok, dale, listo, le habilitamos el micrófono a Marian. ¿Qué va a decir Marian? Buenas tardes, ¿cómo estás?
2: Muy buenas tardes. Primero, tengo una película para recomendar.
1: Me gusta, a ver, okay. ¿Qué peli?
2: Pero no sé si es una película para ver en pareja, porque, ¿viste esto? Coincido con vos, Chiqui, de que, ¿viste? Ver películas en pareja es todo un tema.
1: Es un tema, sí. Por una cuestión
0: tardás,
1: de gusto.
0: Tardás
1: pero
0: más en buscar una peli que en lo que la ves.
2: Pero el tiempo que pasás buscando la película es el tiempo que tenías para compartir. Terminaste
1: claro.
2: De buscar y ya listo.
1: Pero por ahí, claro. también hay que ver que, en el caso de la pareja, que tengan distintos gustos, puede uno ir cambiando, dando el brazo a torcer. Es decir, por ejemplo, a mí que me gusta mucho el cine de acción. Y ponele, a mi pareja le gusta más,
2: claro,
1: el cine dramático. Digo, ok, vemos una de drama. Pero la próxima vemos una de acción.
2: La próxima me toca a mí.
1: Claro. Sí, y a otra persona tiene que bancar igual. O verla, prestar atención. Porque una cosa es sentarse y no dar pelota. Y la otra es ver. Yo soy el chabón que veo. He visto muchas películas del género que no me ha gustado. Pero muy buenas pelis, después digo, che, está buena. ¿La volvés a ver? No, pero
2: no se vale scrollear, porque viste que estás mirando la peli y estás con un ojito en el teléfono.
1: Yo siempre dejo el celular lejos por si
2: en una cajita.
1: Exactamente. No, por si me tiento.
2: Bueno, la película que tengo para recomendar es Me Llamo Agneta. La encuentran en Netflix y es una comedia dramática.
1: Bien, banco. Ahí está, comedia dramática, banco.
2: En el medio.
1: Banco bastante.
2: Es de una mina de 49 años que tiene una vida horrible, súper monótona en un matrimonio, y bueno, decide viajar a Francia para buscar un nuevo trabajo, y bueno, y ahí le cambia la vida.
1: Ok.
2: Está muy buena, está buena.
1: Está buena. ¿Cuánto dura más o menos? ¿Hora 10, hora 20?
2: Sí, no es muy larga, claro. Pero es muy llevadera.
1: Claro, porque eso también tiene, bueno, la peli tiene que ser llevadera.
2: Obvio, si sí. No...
1: Porque, por ejemplo, yo he visto algunas pelis...
0: Si no, yo soy como los nenes, ¿eh? A los 10 minutos, sí. No me aburro.
1: Sí, a mí no me tenés atrapado los primeros 10 minutos y ya te digo, che...
0: Vamos a tomar algo.
1: Sí, sí.
2: Claro, 5 minutos y ya pasamos otra película.
1: Claro. Y aparte por ahí, viste, qué sé yo, estás viendo con alguien y te dice, che, te está aburriendo. Yo digo sí.
0: No, porque, manzana.
1: Sí, porque no está bueno decir no. Y te están embolando porque por ahí si la otra persona te pregunta es porque también se está aburriendo.
0: Claro, y no se animaba a decirlo.
1: Claro, y es la persona que eligió la peli.
2: Tiene que sostenerla.
1: Claro.
2: Tiene que bancar. No, pero si está buena, dale 10 minutos más.
1: Pero la persona que dirigió la peli te pregunta, che, ¿te estás aburriendo? Y vos le decís sí, te dice, ok, yo también, y cambia y busca.
0: Menos no mal, porque yo también. Y capaz que alguien necesitaba tirar la primera piedra.
1: Exactamente.
0: ¿Vio? Capaz que era el empujoncito que faltaba.
2: Y una pregunta, ¿ustedes cuando están buscando la peli, leen la sinopsis?
1: Sí, acostumbro a leer sinopsis.
2: Bueno, yo pertenezco al club de los que no.
1: Claro.
0: Mirá.
1: No, yo sí, ¿sabes por qué?
0: Mal, vos seguís tu corazón.
2: Yo es intuición, veo la imagen, no, así, pum, no. Clic.
1: Yo me he llevado un montón de chascos con la intuición. No.
0: Mal.
1: Y aparte quiero curar un mal de mi familia, que es otro pandavirus, el de pelis malas.
0: Encima te hacen ver esas películas.
1: Pero malas, malas. Son tan malas que te terminás riendo. O sea, de muy, pero...
0: Que tendría que haber sido de drama o de suspenso y vos te estás riendo.
1: Claro, y que pero no, incluso de ciencia ficción y demás. Hasta de acción. No. Que son películas hechas con muy, muy,
2: bajo
1: muy,
2: presupuesto.
1: Casi nada.
0: Casi nulo presupuesto.
1: Casi le sacaron los ahorros al sobrino más chico de la casa.
0: Grabado, o sea, con un Tamagotchi.
1: No, tremendo.
2: ¿Pero cuál? ¿Recuerdan alguna?
1: No, hay miles.
0: No, porque mi cabeza lo bloqueó, sí, es un mecanismo de defensa.
2: Yo tengo los musicales. Peor película que vi en el último tiempo era un musical, fue esta del Rey León, pero la versión live action.
1: No la vean.
0: Gracias, a mí mi prima me forzó a ver La La Land.
1: Ok.
0: Me. Muy larga, chicos, por favor.
1: Entonces malísima. Si te pareció la película, ¿cuánto dura? La La Land debe durar una hora.
0: No. O capaz que dura una hora y a mí no. Se me hizo eterna.
1: Por eso te digo, me parece que dura mucho menos.
0: Por favor. En mucho menos tiempo yo gesté a mi hija. Mucho menos necesité.
2: No, pero no está tan mala. Tiene una escena copada.
0: Tiene escenas copadas.
2: Es cine de culto.
0: Claramente yo culta no soy, chicos. Sí, no.
1: Pero ¿qué culto?
0: No, a mí...
1: ¿Qué culto?
0: A mí déjame con Toy Story, hasta Red llegué, Soul, hay partes que no me acuerdo ya. O sea, ya cuando se empieza a poner profunda la cosa, mi cerebro dice la, la, la, la, la, la, la, la, la, la, la. No vamos a pensar en cosas de verdad.
1: Me pasó con Interestelar.
2: Ay, no.
0: ¿Te desconectaste?
1: Es linda peli, pero la tuve que ver tres veces para poder entenderla.
2: Es la mejor.
1: Porque pasa que yo tenía otros conceptos de los que trata la película, sobre todo de la física cuántica. Entonces yo tenía otros conceptos de lo que había leído. Tenés que verla 3-4 veces. Viendo la duración, ¿eh?
0: Aguarda en línea.
2: ¿Tres doritos después?
0: Tres pochoclos después.
2: Tres cucharadas de dulce de leche después.
0: Ta, ta, ta. Y dos tortas fritas. Y medio budín.
2: Qué rico budín.
0: ¿Cómo estaba? Hace mucho no viene el doctor David, ¿eh?
2: Ay,
1: qué buena peli.
0: Hablando de tortas fritas, dulce de leche.
1: ¿Sí, de 2016 es la película?
0: Sí.
1: ¿10 años ya pasaron?
0: Sí.
1: Chao.
0: Mentira, yo te digo sí, no sabía que era el 2016. Pensé, bueno, ¿cuánto dura?
1: Pará, que entré a la plataforma de Netflix, nada que ver.
0: A ver. Te ganó.
1: 2 horas y 8 minutos?
0: Sí. Ah,
1: es un montón.
0: 128 minutos. ¿Viste que te digo que es larga?
1: Ah, es un montón.
0: Es mucho. Lo que sí, a destacar, está grabado, como digo yo en criollo, de un solo tirón. No toda la peli, pero tiene escenas muy largas.
1: Es un plano secuencia. Son muchos planos secuencias.
0: Qué hashtag talento los actores. Porque ahí te la llegás a mandar al final de la escena y tenés que volver a arrancar.
1: Claro.
0: Desde el principio del principio.
1: Está bien.
0: Muy bueno.
1: Bueno.
0: No, me echado con musical.
1: No me gustan los musicales.
0: No, a mí tampoco. Yo descubrí con esta peli que a mí tampoco.
1: No, yo lo sabía desde Disney.
0: Y aparte terminó desde y mi Disney prima
1: no
0: me dice...
1: No me gustan los musicales.
0: Mi prima me dice, ¿y?
1: Disney a mí me arruinó los musicales.
0: Qué espanto.
1: Es de verdad, Disney a mí me arruinó los musicales. No puedo ver una película musical por más buena que esté.
0: ¿Con qué? ¿Cuál fue el quiebre que vos dijiste?
1: Todas. Arrancaba con muchas ganas de ver, digamos, El Rey León de dibujito, del 94 creo que es una gran peli, es un gran dibujito, pero tiene musical de por medio. Y ya es como que te cae un poco, ¿no? Está todo bien con Hakuna Matata, está todo bien.
0: Ay, a mí me gusta.
1: Pero por eso digo, está todo bien, pero... Ya hay musical de por medio. Moana fue otra de las pelis. Que,
0: ay, qué buena,
1: buena
0: peli.
1: Pero es musical también. Y la parte de musical te mata.
0: Yo solo sé decirte nada. ¿Cómo no te va a gustar esa música?
1: Ey, yo no dije que están malos los temas. Dije que te baja la peli.
0: No, al revés.
1: Te baja la... No. No, si no te gusta la... Si no te tiene que gustar la de Alan.
0: Me llama.
1: ¿Entendés? Te tiene que gustar eso. Tiene que gustar eso.
0: Aparte, tremendo.
1: No.
0: Phil Collins.
1: Sí, está todo bien Phil Collins. Me prefiero con las otras canciones, Phil Collins.
0: Tremendo.
1: Sí.
3: De vuelta al agua he venido.
1: Vamos.
0: ¿Cómo me gusta esa peli? Yo se la quiero poner a mi hija. Mi hija no quiere ver.
1: Está, hace muy bien. Hace muy bien.
0: No.
1: Porque es chiquita todavía.
0: Pero re linda la peli.
1: Pero es chiquita todavía.
0: Juan, el gallo es de Tulu, lo re simpático.
1: Por eso, no va a entender lo del gallo.
0: No importa.
1: No lo va a entender.
0: Me llama.
1: Igual, debo decir algo con respecto a mamá que está escuchando la radio.
0: Sí.
1: No trajo nada salado, ¿eh?
0: No.
1: Y ya lo sabía desde
0: ayer.
1: Está
0: escuchando el programa, está con deleite. Capaz que está escuchando el de hace 3 días.
1: Es muy probable.
4: Mamá.
1: Es muy probable. Bueno, vamos a comenzar la despedida. No es triste. Porque es hasta mañana.
0: Arre.
1: Me había quedado sin nada para decir.
0: ¿Qué le pasa?
1: Con chancho y todo.
0: Nadie estaba triste.
1: Nadie. Pero...
0: No te pongas triste.
1: No te pongas triste.
0: Pavote.
1: Sonson.
0: Veo.
1: Mañana volvemos otra vez. ¿Mañana de qué vamos a hablar?
0: De cosas.
1: De lo que pinte.
0: Esto es así.
1: De lo que pinte. Tengo ganas de hacer un viernes retro.
0: ¿En qué consistiría?
1: Con canciones y hablar de cosas de antes. Puede llegar a ser de golosinas de antes.
0: Sí.
1: No de tecnología de antes, pero sí de golosinas y juegos.
0: Hay un montón de cosas de esas vintage para hablar.
1: De eso me gustaría mañana, el viernes retro. Ah, mañana viene Chapa.
0: Mañana viene Chapa, es verdad.
1: No.
0: Con las musiquitas. Bueno, y vamos a ver.
1: Lo vamos a ir descubriendo.
0: Si te enganchás en el Club de las 5 y está Chapa, es porque vino Chapa.
1: Y si no, no vas a escuchar a nosotros hablando
0: por no vino Chapa. ¿Ah, sí? Amigos, es como se produce un programa.
1: Así es como se lleva adelante todo esto.
0: El Club de las 5.
1: Gracias y nos encontramos mañana. Se vienen
0: hasta
1: las
0: mañana.
1: Noticias y se vienen también los mensajes y servicios.
0: Así es. Chaucito.
1: Chau.

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2: 19 horas en punto, en tanto que en Río Gallegos la temperatura es 2 grados 4 décimas, humedad del 87% y viento norte a 25 kilómetros por hora.
1: Provinciales.
2: Alumnos de la Escuela de Biología Marina comenzaron sus prácticas en Puerto Caleta Paula, en el marco del convenio entre el Ministerio de la Producción, Comercio e Industria y el Consejo Provincial de Educación, y luego de la firma del acta de acuerdo para la realización de prácticas profesionalizantes con la Escuela de Biología Marina y Laborista número 1 Atlántico Sur, la administradora del Puerto Caleta Paula, Isabel Vázquez Vogt, recibió a los primeros 4 alumnos, quienes hoy y en el horario de 9 a 13 horas desarrollaron distintas instancias de práctica en la operatoria portuaria.
1: Regionales.
2: Poder Judicial, la doctora Guerrero juró como jueza de familia y minoridad de Ushuaia. La abogada y escribana asumió este miércoles al frente del juzgado de familia y minoridad número 1 del Distrito Judicial Sur durante una ceremonia encabezada por autoridades del Superior Tribunal de Justicia con más de 13 años de trayectoria profesional y especialización en derecho de familia.
1: Nacionales.
2: Bullrich defendió a Milei por sus críticas a Lula da Silva, pero marcó diferencias. El vocabulario hay que cuidarlo, le contestó en medio de una acalorada sesión del Senado al presidente del bloque justicialista, José Mayans, quien cuestionó al presidente Javier Milei por sus dichos aberrantes contra el jefe de Estado brasileño Lula da Silva.
1: Internacionales.
2: Estados Unidos sanciona a 8 militares y 5 entidades cubanas. Estas nuevas sanciones representan una nueva vuelta de tuerca en las presiones del gobierno del presidente estadounidense Donald Trump para forzar cambios económicos y políticos en la isla.
1: Deportes.
2: Boca confirmó en sus redes sociales la llegada del ecuatoriano de 36 años, Enner Valencia, al país para convertirse en el cuarto refuerzo de este mercado de pases. Aterrizará en la tarde del viernes en la Argentina y el sábado se hará la revisación médica necesaria. 2 grados 4 décimas en la ciudad capital de Santa Cruz, la sensación térmica 2 grados 7 décimas bajo cero y el cielo está mayormente nublado.
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1: Bienvenidos a esta nueva edición de Mensajes y Servicios para la Mujer y el Hombre del Campo. Les recordamos que para dejar sus mensajes pueden hacerlo a los teléfonos 2966-422315 o 2966-423510 de 8 a 20 horas. A continuación les informamos las vías de comunicación ante emergencias. Hospital Regional, Policía Provincial y Bomberos, 911. Protección Civil, 103. Comisaría de la Mujer y la Familia, 2966-428685. Subsecretaría de la Mujer Guardia, 2966-464122 o 2966-644943. Agencia General de Vialidad Provincial, 2966-442367 o 442368. Servicios Públicos, Sociedad del Estado, 2966-422-322 o al 0800-222-7773. Estos fueron los mensajes y servicios para la mujer y el hombre del campo. Por su atención, muchas gracias.
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1: Bienvenidos y bienvenidas a una nueva edición de Servicios Laborales de LU14. Se ofrece persona como peón general, puestero u ovejero. Los interesados comunicarse al 297-5028-882, preguntar por Celis Hugo. Se ofrece peón de a pie para tareas generales, comunicarse al 2966-756953 con el señor Mario Eduardo. Se ofrece peón de a pie para tareas generales, comunicarse al 2966-401067 con Eduardo Maximiliano. Reiteramos, se ofrece persona como peón general, puestero u ovejero. Los interesados comunicarse al 297-502882, preguntar por Celis Hugo. Se ofrece peón de a pie para tareas generales, comunicarse al 2966-756953 con el señor Mario Eduardo. Se ofrece peón de a pie para tareas generales, comunicarse al 2966-401067 con Eduardo Maximiliano. Estos fueron los servicios laborales de LU14 Radio Provincia. Nos encontramos en la próxima edición. Muchas gracias.
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1: 19:33, en tanto que la temperatura en Río Gallegos es de 2 grados 4 décimas, la sensación térmica 2 grados 7 décimas, bajo cero, y el cielo está mayormente nublado.
0: Provinciales.
1: Alumnos de la Escuela de Biología Marina comenzaron sus prácticas en Puerto Caleta Paula en el marco del convenio entre el Ministerio de Producción, Comercio e Industria y el Consejo Provincial de Educación, y luego de la firma del acta de acuerdo para la realización de prácticas profesionalizantes con la Escuela de Biología Marina y Laborista número 1 Atlántico Sur, la administradora del Puerto Caleta Paula, Isabel Vázquez Bout, recibió a los primeros 4 alumnos, quienes desde hoy y en el horario de 9 a 13 horas desarrollarán distintas instancias de prácticas en la operatoria portuaria.
0: Regionales.
1: Poder Judicial, la doctora Guerrero juró como jueza de familia minoridad de Ushuaia. La abogada y escribana asumió este miércoles al frente del juzgado de familia y minoridad número 1 del Distrito Judicial Sur durante una ceremonia encabezada por autoridades del Superior Tribunal de Justicia con más de 13 años de trayectoria profesional y especialización en derecho de familia.
0: Nacionales.
1: Marcha contra la ley de propiedad privada, 3 detenidos y 2 heridos por los incidentes entre la policía y los manifestantes. Pese al retiro del capítulo que trataba las modificaciones a la ley de tierra, se mantuvo la convocatoria vigente contra el proyecto de ley de inviolabilidad de la propiedad privada.
0: Internacionales.
1: El brote de ébola ya provocó la muerte de 330 niños en el Congo. Los menores de 5 años son los más propensos al contagio, según especificó UNICEF.
0: Deportes.
1: Boca confirmó en sus redes sociales la llegada del ecuatoriano de 36 años... Ener Valencia al país para convertirse en el cuarto refuerzo de este mercado de pases. Según se pudo saber, el Ceneice brindó detalles del cronograma que seguirá el delantero para concretar su fichaje. Informó que aterrizará la tarde del viernes en la Argentina y el sábado se hará la revisión médica necesaria. 2 grados 4 décimas en Río Gallegos, la sensación térmica 2 grados 7 décimas, bajo cero, humedad del 87%, viento norte a 25 kilómetros por hora.

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2: Tengan ustedes muy buenas noches. Jueves 6 de agosto de 2026. Así comenzamos este resumen de noticias de LU14 Radio Provincia de Santa Cruz. Actualizamos los datos del tiempo en la ciudad de Río Gallegos, 1 grado 9 décimas la temperatura, la térmica 3 grados 1 décima bajo cero, la humedad del 88%, la presión 992.2 median hectopascales. El viento corre del sector norte a 23 kilómetros en la hora, el cielo se encuentra parcialmente nublado, la visibilidad es normal. Comenzó el plan de modernización de alumbrado público. En un acto presidido por el gobernador de la provincia, Claudio Vidal, y actuó acompañado por el presidente de la empresa estatal de servicios públicos, anunció la entrega de 15.000 luminarias LED. Las mismas se instalarán en distintas localidades de la provincia y de ellas 6.000 estarán destinadas a reemplazar equipos de sodio de alta presión y 9.000 llegarán a los sectores que actualmente no cuentan con alumbrado público. En esta ceremonia participaron intendentes, comisionados de fomento, ministros de gabinete provincial, funcionarios de distintos organismos del Estado y personal de servicios públicos, sociedad del Estado.
3: Todos los que son parte del gran equipo de servicios públicos, llegamos con este anuncio que es un hecho concreto, real, gracias al esfuerzo y al trabajo en equipo de absolutamente todos. De los compañeros que les toca estar muchas veces colgados de un poste de luz, haciendo el cambio de luminaria, de los que están trabajando en el sector de cloacas, de todos, de los gerentes, de los administrativos. Así que en primer lugar, gracias, gracias, profundamente gracias. No se trata solamente de esta compra de 15.000 luminarias, que es la más importante de seguro que se ha hecho

De hecho, hay denuncias públicas en la justicia. Miren cómo funcionaba el esquema. Se compraban 2.000, 3.000 luminarias, se armaba una licitación, aparecían dos empresas. Las luminarias nunca terminaban de llegar. Lo que llegaba muchas veces iba a descarte, iba al basural. Los vecinos se quedaban sin luminaria, no había recambio. Y así se hizo durante muchos años. Ya no importa quién lo hizo. Lo cierto es que de esta forma se administraba también una empresa que pertenece al Estado, que es parte del Estado. Hoy esta situación es totalmente distinta. Cuando hablaba el presidente de Servicios Públicos recién y comentaba que se bajó en una o dos oportunidades la licitación, fue porque no vimos que participaba la cantidad de empresas que tenían que participar, porque la participación en una licitación tiene que ser de público conocimiento, pero tienen que participar absolutamente todos los interesados que quieren ser prestador de servicio o vendedores de insumo en el Estado. ¿Qué ganamos con esto? Hicimos una gran compra, ahorramos entre 1.000 y 1.200 millones de pesos. Y esto es fácil. Al tener más poder de compra, más volumen de compra, el precio siempre es mucho más económico. Y es en beneficio del Estado, que el Estado, por cierto, somos absolutamente todos. Se hicieron las cosas como se tenían que hacer. Ahora viene la otra etapa. Bien lo explicó el presidente de Servicios Públicos. La instalación de estas luminarias. Tenemos que llegar a más de 3.750 cuadras. De toda la provincia, todas las localidades van a tener la oportunidad de cambiar las luminarias en donde haya que cambiarlas. Pero también los barrios de todas las localidades de la provincia van a tener la oportunidad de tener el tendido eléctrico en calles que hoy no tienen alumbrado público. Eso también es muy importante y por eso también le tenemos que agradecer a los trabajadores que son de servicios públicos. Miren, este es un pequeño ejemplo. Esta es una empresa que hoy tiene un déficit aproximado de 12.000 millones de pesos todos los meses. Ese déficit lo cubrimos absolutamente todos los vecinos de Santa Cruz. Pero miren qué dato importante. Si nosotros hubiésemos seguido administrando esta empresa del Estado, que es de nosotros, es de la totalidad del pueblo de Santa Cruz, de la misma forma que lo hicieron antes, nuestro déficit superaría ampliamente los 25.000 millones de pesos por mes. Hemos corregido un montón de cosas. Tenemos que seguir corrigiendo un montón de cosas más. Claro que sí, falta. Fueron muchos años del mismo modelo político incorporado en servicio público para hacer las cosas mal, incorrectamente. La idea es salvar la empresa. La idea es salvar la empresa, garantizar los puestos de trabajo de cada uno de los trabajadores de servicios públicos. Esa es la idea, ese es el fin de por qué queremos hacer las cosas bien y que para eso las tenemos que hacer de una forma distinta. No se crean que no discuto con mis funcionarios, todo el tiempo lo hago. Porque también eso es parte de la gestión. Hay un camino marcado, hay un rumbo marcado, que es el de hacer las cosas bien, es el de hacer las cosas correctamente, como corresponde, pero además como lo exige el pueblo de Santa Cruz. Y lo estamos haciendo ahora. Hay muchas cosas que estuvieron muy, pero muy marcadas dentro de las distintas gestiones. Bueno, ese es tu desafío, Matías. Ese es el desafío tuyo y de todo tu equipo de trabajo. No seguir haciendo las cosas de la misma manera como se hicieron durante muchos años y seguir apostando a generar este tipo de gestiones que nos van a permitir cierto ahorro, hablando de lo económico, y que eso va a servir para salvar la empresa y para sostener el salario de los trabajadores y para mejorar la calidad de servicio en toda la provincia. Ahora bien, los gerentes de cada localidad tienen la responsabilidad de que esta inversión del Estado provincial llegue a donde tiene que llegar, que es justamente, nada más y nada menos, en beneficio de la comunidad. Yo quiero que nuestras familias, que los vecinos de Santa Cruz, más que nada esos vecinos que viven en los barrios más alejados de los centros de cada localidad, puedan tener alumbrado

0: público. Que los menores de edad que van a la escuela, cuando se levantan en invierno para ir a la escuela, tengan alumbrado público. Eso también es responsabilidad del Estado y eso también es responsabilidad de Servicios Públicos y de todo el equipo. Nosotros vamos a hacer todo lo que tengamos que hacer para salvar la empresa. Pero también acá es un trabajo de todos. Y acá está, acá hay un claro ejemplo, ¿eh? Esto, lo que está, lo que ustedes ven alrededor es la mitad de todo lo que tenemos que llevar a todas las localidades. Ahora bien, salen 100, salen 1000, salen 2000 luminarias para una localidad. La persona que les habla, el gobernador de esta provincia, las quiere ver en Las Palmas. En el alumbrado público que merece y que necesitan nuestros vecinos. Se terminó el choreo. Porque esto se tiene que terminar de una buena vez. Esto se tiene y se tenía que terminar de una buena vez. Es importante esta compra. Era importante terminar con los negocios de alquileres de las camionetas. Camionetas que en la actividad petrolera hoy tienen una facturación de 1.800.000 pesos. En Servicios Públicos se pagaron más de 3 millones, más del doble. Y esto ocurrió y sucedió durante muchos años. Y me hago cargo de lo que digo, porque soy la persona que está detrás de todos los organismos todos los días tratando de corregir. Tratando de corregir para que las cosas se hagan bien. Porque esa es nuestra obligación, porque esas son las exigencias del pueblo de Santa Cruz y porque nosotros llegamos para ser distintos y porque nosotros llegamos para cambiar las cosas. Y no nos podemos rendir bajo ningún punto de vista. Pero eso depende absolutamente de todos. Esta empresa es del Estado y fue creada y pensada y creada para otorgar el beneficio de los servicios a toda la comunidad. Bueno, eso es justamente lo que tenemos que hacer. No olvidarnos del pasado porque sirve para corregir y no cometer los mismos errores, pero el camino tiene que ser totalmente distinto. Totalmente distinto. En los próximos días, también hemos adquirido, en los próximos días van a estar llegando a Río Gallegos, unas retroexcavadoras, tres retroexcavadoras exactamente, que eso también sirve para mejorar el funcionamiento en cada localidad. Se pagan horas máquinas, se pagan horas máquinas, 200 horas, 300 horas. Históricamente, ¿no? Uno recorría la provincia y sabía que había una máquina en tal localidad facturándole al Estado provincial para que esté parada en un galpón solamente facturando sin ningún tipo de trabajo en beneficio de la comunidad. Bueno, todas estas cosas son las que tenemos que seguir cambiando. Está la intención, están las ganas de poder hacerlo, pero es una tarea de todos, de todos los que vivimos en esta provincia y más aún de los que son parte de Servicios Públicos y al igual que nosotros quieren salvar la empresa.
1: Vamos a iluminar Santa Cruz, afirmó Cortijo, el presidente de la empresa eléctrica estatal. Tras el anuncio de la adquisición de las 15.000 luminarias LED, precisó que el plan provincial contempla dos líneas de trabajo. 6.000 luminarias LED reemplazarán equipos de sodio de alta presión que ya se encuentran instalados, mientras que el resto, 9.000 unidades, se colocarán en sectores que hoy no tienen iluminación pública.
2: Gran parte de las que vamos a poner son para poner lugares donde no hay. En lo que vamos a reemplazar de las luminarias de sodio, que estimamos unas 6.000 luminarias, eso nos va a significar un ahorro de entre 350 y 400 millones de pesos por año, que obviamente es plata que la provincia no tiene que gastar en compra de energía. Pero lo más importante es el tema de seguridad vial. Está haciendo falta iluminación, es el pedido que más recurrente que tenemos en Servicios Públicos, la luminaria pública. Entonces, más allá del tema cortes, digamos, pero después, en cuanto al servicio de Servicios Públicos, el reclamo más recurrente siempre ha sido iluminación pública. Y acá está la respuesta. Estos días, con el tema del deshielo que nos desbordó las cloacas, hemos tenido muchos pedidos. Desde la parte eléctrica, más allá de algún poste caído o el accidente que tuvimos este fin de semana, no hubo tantos reclamos, pero sí, la parte de agua. También hemos tenido muchos reclamos pidiéndonos gente que no tenía agua, pero en general casi todos eran porque se le habían congelado las cañerías internas. Y a eso también, eso nos excede. Nosotros aseguramos que las líneas de transmisión nuestras son todas descongeladas, pero después mucha gente sufrió congelamiento en sus hogares, ¿no? También lo que vamos a entregar es un motocompresor muy grande, una inversión de más de 400 millones de pesos. Esto es para beneficiar a la zona norte. Este compresor lo que hace es inyecta aire a presión a mucha profundidad. Entonces yo puedo a todos los pozos de agua profundos que tengo en la zona norte, que están tapados por depósito de barro, yo puedo ir y levantar todo ese barro, destapar esos pozos y volverlos a poner en servicio. Así que este verano empezamos toda una campaña de recuperación de pozos de agua en toda zona norte. Esto es mucho más efectivo que salir a perforar pozos nuevos. Lo que vamos a hacer es recuperar pozos que hidrológicamente están activos, pero que se han tapado por...
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1: Claudio Vidal cargó contra el kirchnerismo, confirmó que buscará la reelección y denunció pedidos de dinero. Durante una extensa rueda de prensa, el mandatario defendió el rumbo de su gestión, cuestionó con extrema dureza al kirchnerismo santacruceño y lo responsabilizó a sectores de la oposición por obstaculizar el desarrollo provincial. Confirmó públicamente que buscará la reelección y ratificó que existen pruebas sobre presuntos pedidos de dinero vinculados al tratamiento legislativo de la Ley de Financiamiento Estratégico.
0: Estas luminarias lleguen a donde tienen que llegar, que es justamente al servicio que está necesitando y que está reclamando la sociedad. Son más de 3.750 cuadras. Y hay una diferencia enorme en la calidad de iluminación entre las lámparas, las luces LED y las de yodo, que son las comunes, las tradicionales, como esa, por ejemplo, que gastan más energía y que el alumbrado, que la luz que produce no es de la misma calidad que una luz LED. Entonces, la verdad que esto es buenísimo, realmente es buenísimo.
4: Gobernador, esto tiene que ver con infraestructura. Se ha visto en estos días en Río Gallegos la falta justamente de inversión en infraestructura y también vuelve justamente esta falta de apoyo por parte de los diputados de Unión por la Patria para esta ley de financiamiento estratégico que tendría que ver con inversión en infraestructura.
0: Mire, qué bueno que citó el ejemplo de lo que viene sucediendo, ¿no?, con respecto a la actitud mezquina de los diputados de Unión por la Patria. ¿Saben qué es lo que sucede? Esto es muy fácil de explicar. El kirchnerismo, cuando no gobierna, trabaja para destruir a los que gobiernan. Y no les importa en absoluto que el perjudicado sea el pueblo de Santa Cruz. Quieren que hablemos de lo que fue este proyecto de ley, esta autorización a la Cámara para solicitar un crédito que nos va a permitir financiar obra pública, que es justamente la que están reclamando los vecinos. Miren lo que pasa en Río Gallegos. Miren lo que pasa en Río Gallegos. Miren lo que sucede en Río Gallegos. Las calles completamente inundadas. Las calles completamente inundadas. Me ha tocado a mí ir a sacar a vecinos que tenían medio metro de agua en sus viviendas. Esto es por falta de planificación urbana, esto es porque se cansaron de robar los recursos públicos durante años, esto es porque cuando hacen una obra la hacen mal, porque terminan negociando con los contratistas y se dejan la plata que es del Estado. Esto es porque el kirchnerismo entiende y sigue pensando que el Estado y los recursos públicos les pertenece. La mejor forma de definir al kirchnerismo es lo que acabo de mencionar recién. Cuando no gobierna, lo único que hacen es poner palos en la rueda para boicotear a cualquier gobierno. Eso es lo que sucede en esta provincia. Eso es lo que sucede, eso es lo que sucedió siempre. Por eso nosotros no le tenemos que permitir que sigan haciendo lo que hicieron durante muchos años. El intendente de Río Gallegos, que... me vive criticando, ¿no? ¿Qué hizo toda su vida en la política? ¿Cuántos cargos políticos ocupó? ¿Cómo puede explicar él que hoy es uno de los millonarios de este país? ¿Cómo lo puede explicar? Si siempre ocupó cargos políticos. ¿Qué hizo? ¿Qué hizo desde la política? ¿O realmente somos tan inocentes los santacruceños que pensamos, que creemos que los problemas de falta de infraestructura se generaron en los últimos 2 años? ¿Saben por qué ha sucedido esto? ¿Por qué hoy tenemos problemas de infraestructura? ¿Por qué cuando llueve se inundan las calles, se inundan las casas de nuestros vecinos? ¿Saben por qué se revientan las rutas? ¿Por qué las rutas están llenas de baches? ¿Por qué inauguran una rotonda y al mes está llena de baches? Porque siguen robando, porque siguen afanando, porque son unos ladrones. Porque fueron ladrones toda la vida y no van a cambiar porque lo llevan en los genes. Esto es lo que nosotros tenemos que cambiar Y acá hay un acto de transparencia, de mejor administración del Estado cuando planteamos una compra como esta que tiene que beneficiar a todos los vecinos, y generás un ahorro para el Estado. Somos muy distintos. Bueno. Ahora, nosotros no nos podemos hacer cargo en 2 años y medio del desastre que dejaron durante 30 años. Yo no vengo de la política, Vengo de un lugar totalmente distinto en donde demostré con hechos concretos que cuando hay decisión las cosas se pueden hacer y se pueden hacer bien. Ahora, llevamos 2 años y medio y pareciera que nosotros somos los responsables de los 30 años de corrupción asquerosa que hubo en esta provincia.
4: En estos 2 años y medio no se puede resolver lo de más de 30. ¿Se está pensando en una reelección?
0: Pero que no les quede la menor duda, o ustedes se piensan que yo le voy a dar lugar para que vuelvan los mismos corruptos de siempre. A ver, tenemos pobreza, tenemos falta de infraestructura, tenemos una provincia que no se desarrolló con todos los recursos que tienen porque, ¿saben qué? Se beneficiaron los funcionarios y perjudicaron totalmente al pueblo, así que...
4: Confirmamos que va por la reelección,
0: si
4: entonces.
0: Yo soy una persona que me hago cargo de mis dichos. Me hago cargo de mis dichos. Y con respecto a las cartas de documento que recibí hace algunos días, cuando dije que los diputados estaban pidiendo, o actores de la política estaban pidiendo plata, es totalmente cierto. Es totalmente cierto y tenemos las pruebas. Estaban pidiendo plata para aprobar una ley de financiamiento que hablaba de reconstrucción provincial a través de obra pública que ayudaba, que beneficiaba a cada uno de los vecinos que están inundados, que no tienen empleo, a los vecinos de Gregores, de San Julián, que no tienen la posibilidad de conectarse al interconectado. Esta ley beneficiaba a los vecinos que no tienen agua en su domicilio. Esta ley beneficiaba a los vecinos que no tienen la red cloacal en sus domicilios. Esta ley beneficiaba a los que quieren producir, a los que quieren trabajar. Pero como lo dije al comienzo de esta entrevista, el kirchnerismo, cuando no gobierna, lo único que hace es poner palos en la rueda y boicotear al gobierno que ellos entienden que no es de su línea política. Lo hacen a nivel nacional, lo hacen a nivel provincial, por eso tenemos que seguir combatiendo a esta gente que se ha guardado el Estado en el bolsillo. Y ¿saben qué? No lo digo yo, vayamos a analizar el patrimonio de cada uno de esos funcionarios, de los palos blancos, de los amigos, de los familiares que han pasado por los distintos sectores de la política provincial durante tantos años. Miren lo que nos dejaron. Esto es lo que combatimos día a día y no es fácil, no es fácil porque adentro del Estado sigue contaminado por personas que vienen de otras gestiones y que son planta permanente y que siguen entendiendo o creyendo que pueden hacer lo que quieran. Esto es lo que combatimos todos los días. Siempre hay un plan B. ¿Sabe por qué? En primer lugar, porque estamos convencidos. En segundo lugar, porque nuestro único compromiso es sacar este pueblo adelante. Así que hay plan B y hay plan C. No gana el que más grita, que no se equivoquen, Gana el que persiste, el que trabaja, el que lucha todos los días convencido que tiene que laburar para los demás. Y yo soy un convencido de que tenemos que seguir trabajando para los demás porque hace muchos años están buscando respuestas del Estado.
5: Si tuviera que definir en pocas palabras cómo va a continuar este próximo semestre.
0: Tenemos anuncios hasta el 31 de marzo, anuncios de hechos concretos. ¿Saben por qué? Porque cuando hay muchos actores de la política en la oposición criticándome, yo estoy trabajando.
1: Y en el marco del Plan Provincial de Luminarias LED, dialogamos con el presidente del Instituto de Desarrollo Urbano y Vivienda, Marcelo de la Torre. Dijo, hay un cambio de paradigma en la obra pública.
6: El año pasado, en realidad en 2025, en abril de 2025, el señor gobernador nos había juntado todas las empresas distrigadas y de servicios públicos para anunciar el programa de obras que iba a hacer para toda la provincia. Y esto era una parte fundamental que reclaman los vecinos de tener luminaria en todas las localidades, de llegar, así que la verdad que muy, muy contento de ver que las cosas se están realizando, por ahí no en los tiempos que el señor gobernador espera o que los vecinos esperan, pero las cosas se están dando y estamos llegando a buen puerto, creo.
7: Ayer ayer, si hablamos de unidades habitacionales, vivimos un acto sin precedentes en loterías, este trabajo conjunto por la transparencia. Qué importante, es un cambio de perspectiva, ¿no?
6: Sí, sí, mirá, ayer tuve distintas personas, me tocó atender a gente que había sido seleccionada, gente que no, que estaba, participó del concurso y no fue seleccionada, que me fueron a reclamar. Pero bueno, la verdad que tratamos de ser la manera más justa y equitativa para mí que el presidente del IDU en este caso tenga que decir o designar a quién va a ocupar una vivienda. Me parecía que era la peor de las maneras. Siempre sostuvimos todo el directorio que la mejor manera y la más transparente era un sorteo. Hay muchísimos beneficiarios, eran 195 personas con 50 puntos y solo 20 viviendas, entonces no podíamos hacerlo a dedo, digamos, así que por eso optamos por el sorteo.
7: Y 20 familias a las que les cambia la vida, además que tener 50 puntos significa muchos años de espera también, ¿no?
6: Sí, tal cual, mirá, una de las preadjudicatarias trabaja en IDU, una compañera de trabajo nuestra, estaba feliz, y en el día de hoy, justo un día antes del sorteo, su hijo cumplía 20 años, ella se había inscrito, no le habían aceptado porque estaba embarazada, hasta que no naciera el hijo, y dice que el día que nació el hijo, lo primero que hizo fue llevar la partida de nacimiento para completar su carpeta de IDU. Así que hoy cumpliría 20 años de estar inscripta, así que bueno. Sí.
7: Por último, para este mes, ¿qué proyectos tiene IDUB? Sabemos que son muchos, ¿alguno que nos puedas precisar y comentar?
6: Bueno, no, ya firmamos, digamos, el inicio de obra de Gobernador Gregores, de un polideportivo, de el hospital de 28, ya la empresa ya está tramitando el anticipo, después de la planta de alimentos balanceados, así que seguimos sumando obras, la verdad que muy, muy buen, hasta fin de año, digamos, tenemos buenas perspectivas.
1: Y en este plan de modernización de alumbrado público, la Municipalidad de Pico Truncada recibió luminarias LED. Dialogamos con el intendente Pablo Navalón en el marco de este plan provincial.
8: Un paso más, ¿no? Un servicio más que se lleva para nuestra ciudad. Si bien nosotros estamos trabajando con respecto a iluminación, con respecto a energía en nuestra localidad, seguimos cumpliendo con la necesidad del vecino y por reforzar áreas que por ahí no estaba faltando. Así que contento de poder recibir esta luminaria para hacer el uso para todos los vecinos. Y la demanda es mucha, lugares que tenemos que cubrir y una herramienta tan fundamental como es una retroexcavadora para nosotros nos viene muy bien, ¿no? Bueno, el trabajo, la agenda que se programó desde agosto, todo agosto, estamos continuamente en comunicación, trabajando en equipo, cubriendo las necesidades que por ahí y las inquietudes que tenemos en la localidad. Seguimos trabajando de la misma manera desde el día 1. O sea, creo que está a la vista los servicios y las mejoras que se vienen realizando en la localidad de Pico Truncado, hablo por mi ciudad, o trabajando con el gobierno provincial, recorriendo los piletones cloacales a 9 kilómetros a la afuera del ejido urbano. En el verano es insoportable, por ahí ya colapsó, entonces era una obra más que necesaria, la obra de gas para la zona invernadero, una zona que empezó a poblar hace más de 30 años y los vecinos 35, 36, 37 años esperando el gas. Obras que hoy se están haciendo, ya hay vecinos que se están conectando usando el servicio. Arrancó hace muy poquito la construcción de un nuevo polideportivo. La verdad que los truncadenses no nos podemos quejar de la magnitud de obras que estamos llevando adelante.
1: Y en el mismo acto estuvo presente el intendente de 28 de Puerto Santa Cruz, Juan Manuel Borges. Dijo, seguimos trabajando por la ciudad. Fueron las palabras del intendente de esa ciudad en el marco de la presentación de este plan provincial de luminarias LED en la ciudad de Río Gallegos.
9: Con esta cantidad de luminarias que va a llegar a nuestra localidad, vamos a estar casi completando la totalidad de lo que es iluminación LED de nuestra comunidad. Nos va a faltar un remanente, seguiremos trabajando seguramente para que eso llegue, pero es un gran paso, no solamente para los lugares y los barrios que no tienen luminarias, sino para también hacer en algunos sectores el recambio y también bajar, por supuesto, el consumo, ¿no?
7: Bueno, vienen trabajando desde el municipio, ¿no? En energías limpias, verdes, en eficiencia energética también.
9: Sí, por supuesto, lo venimos haciendo, bueno, de la mano, en este caso, de servicios públicos y, como te decía recién, porque es lo que veníamos hablando con el gerente y con los encargados del sector, esto lo que va, no solamente va a hacer que la iluminación sea mucho mejor, sino que también va a bajar el consumo para lo que es la empresa. Entonces, bueno, es sumamente importante para nosotros y, bueno, tendremos que trabajar para poder completar toda la localidad y, bueno, eso seguramente será un gran paso para nosotros. Estuvimos todos los intendentes, ministros, secretarios, proyectando lo que van a hacer estos próximos 6 meses con las distintas actividades que se van a ir generando en las localidades. Así que desde ese lugar, bueno, esperando en Puerto Santa Cruz seguramente que llegue, por ejemplo, el Viva Barrio y tantas otras actividades que va generando el gobierno provincial. Nosotros preparándonos también durante todo este año con las actividades propias nuestras que tenemos en nuestra localidad. Y bueno, también haremos un gran trabajo para llegar hasta el 1 de diciembre, que en este caso es nuestro aniversario, y ojalá podamos concretar algo muy soñado para todos las personas de nuestra comunidad, que es una entrega de viviendas. Así que estamos trabajando fuerte para este semestre poder culminarlas. El mensaje es que estamos acá trabajando, seguimos trabajando desde la mano no solamente de servicios públicos, sino de todas las entidades del gobierno provincial y que tenemos en nuestra comunidad. Estamos también terminando ya la obra del hospital, así que el trabajo continuo, gestionando y tratando de mejorar cada día más a nuestra comunidad. Así que un saludo para todos ellos y seguimos trabajando por Puerto Santa Cruz.
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1: Y en el 53º aniversario de la Comisión de Fomento de Tres Lagos subieron inversiones. Dialogamos con Naila Fernández, comisionada de fomento de esa localidad.
10: La verdad que es súper importante porque mejorar los servicios, la verdad que siempre viene bien para todas las localidades. Nosotros hace bastante que no tenemos recambio de luminaria, así que la verdad que esto es muy importante para Tres Lagos. Nosotros tenemos un convenio con servicios públicos, el lunes tenemos que mandar un camión para poder hacer el reparto en la zona y dejarnos las nuestras. El pasado 3 de agosto, que fue el aniversario de la Comisión de Fomento de Tres Lagos, se hizo entrega de terrenos a 10 vecinos de ahí de la localidad, así que bueno, estaban felices porque iban a poder construir su vivienda. Y también se entregó una cancha de césped sintético de 7, así que bueno, eso estamos, ni bien pase el invierno, vamos a comenzar con la obra para llevarla a cabo. Sí, el deporte es muy importante para la juventud y los niños del pueblo, así que la verdad que estamos felices. Tenemos obras dentro del presupuesto que vamos a tener que llevar a cabo, porque bueno, estamos esperando que el tiempo nos permita comenzar, así que yo creo que en septiembre vamos a comenzar con el techado de la cancha de pádel, que eso es algo que teníamos pendiente, así que vamos a comenzar cuando el tiempo nos permita. Bueno, la verdad que agradecerles por el acompañamiento a todos los vecinos de Tres Lagos. La verdad que tuvimos un aniversario hermoso porque salió todo lindo, la gente se divirtió, pasó un momento grato y la verdad que compartir eso fue muy importante para nosotros como sociedad.
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1: Y gracias al esfuerzo que viene realizando la provincia, sobre todo cada uno de los productores y los controles que hace el SENASA, la sarna no ingresó a Santa Cruz. Así lo manifestó en diálogo con el EU14 el presidente del Consejo Agrario Provincial, Hugo Garay, sobre reuniones recientes y acciones articuladas con el Servicio Nacional de Sanidad y Calidad Agroalimentaria. Dice que está destinado a prevenir el ingreso de la sarna ovina en la provincia, es el organismo que controla. Asimismo, manifestó que durante este mes el equipo del Consejo Agrario Provincial va a recibir capacitación del SENASA en Tierra del Fuego sobre los mecanismos de actuación frente a la detección de la enfermedad.
11: Esta reunión la tuvimos en la Ciudad de Buenos Aires con gente del SENASA. Ya habíamos tenido otras reuniones previas, también por una resolución que sacamos el año pasado, que fue la primera, con donde nosotros prohibimos el ingreso de animal ovino proveniente del norte del país, sin doble baño y con cuarentena en destino. Esa fue una de las primeras medidas preventivas que tomó la provincia de Santa Cruz, siempre para defender los intereses de los santacruceños, como nos pide nuestro gobernador. Algunos productores, sobre todo la provincia de Zona Norte, se molestaron por esta medida, pero nosotros tenemos que resguardar nuestros intereses. Y esto a medida lo tomamos en base a la cantidad de sarna que hay en otras provincias de nuestro país. Y hoy, gracias al esfuerzo que viene realizando la provincia, y sobre todo cada uno de los productores, y también con los controles que hace SENASA, la sarna no ingresa a la provincia de Santa Cruz. Así que nosotros seguimos tomando medidas preventorias, y otra de las cuales que tomamos fue la segunda resolución que sacamos este año, en la cual damos unos seguimientos específicos que tienen que hacer una vez ahora que empiece la temporada de esquila, cuáles son las medidas que tienen que tomar las comparsas, que vienen de la provincia de Santa Cruz, como lavar las máquinas, informar la cantidad de gente que vienen y todas las precauciones pertinentes que tienen que tener ante el caso de la zona para evitar que ingresen. Esas son otras las medidas. Y justo en el día de ayer, Carlos, tuvimos también una reunión virtual con Marina, la coordinadora de Senasa de la región acá en la Patagonia, en la cual vamos a estar enviando ahora entre el 22 y el 24 de agosto, alrededor de entre 2 y 14 personas, a una capacitación que se va a estar realizando en Tierra del Fuego, que son todas personas del Consejo Agrario, algunos veterinarios y otros paratécnicos, en la cual van a tener una capacitación por parte de Senasa y sobre todo para ver de qué manera tienen que actuar si se llega a detectar las armas en la provincia de Santa Cruz, porque hay muchas personas que están trabajando en la actividad del Consejo Agrario y nunca lo han visto, no saben cómo manejarla. Así que nos parece importante tener nuestros recursos humanos capacitados, así que este esfuerzo nos pidió el gobernador que lo hagamos y lo vamos a estar realizando ahora a mitad de agosto, y se van a estar capacitando nuestro personal ante cualquier eventualidad que pueda llegar a surgir, ¿no? Nos pareció fundamental cuando tuvimos la reunión con el Senasa y que nos ofrecieron esta capacitación, sobre todo para saber de qué manera tenemos que actuar con las armas. Así que nos pareció muy, muy buena, y vamos a hacer un esfuerzo pertinente desde la provincia para poder mandar al personal. Así que van a hacer una capacitación de 4 días, en la cual van a tener primero una parte teórica y después la parte de práctica. Así que esto va a ser fundamental porque no estamos seguros de que ingrese las armas, y si llega a ingresar, tener nuestro personal preparado para actuar rápidamente, ¿no? Y que no pase mayores. Estamos trabajando continuamente con la Rural, con IPG y también con FIAS. Justo terminamos de hablar con Alejandra, la presidenta de la Rural acá en Río Gallegos. El sábado 29 vamos a estar haciendo una actividad en conjunto con distintas ONG, bueno, encabezada por el Consejo Agrario, también nos va a estar acompañando la Sociedad Rural de Río Gallegos. También vamos a estar invitando a los chicos del Ateneo, en la cual vamos a hacer un agasajo por el Día de las Infancias, pero todo con temática de flora y fauna de nuestra provincia. También vamos a traer distintas animales que tenemos acá, como ovejas. Vamos a ver si nos hacemos algunos ponis también para que los chicos se puedan ir, sacar fotos, dar alguna vuelta, que sea algo distinto. También vamos a hacer una muestra de esquila de ovejas, que la verdad es que cuando estuvimos ahora en Buenos Aires, le hicimos y tuvo muy buen resultado. Muchos de los chicos les gustaba mirar ese tipo de actividad, y también es bueno para que ellos aprendan y puedan ver cuál es el trabajo en el campo y cuáles son también las recomendaciones que hay que tener y por qué es importante trabajar la tierra. Así que la verdad que va a ser algo muy lindo. Fue una idea que sucedió acá en el Consejo Agrario, por suerte cuando nos fuimos hablando con otras personas que vamos a invitar a participar, se atendieron. Así que esa va a ser una de las actividades que estoy dando la provincia de Turba. Así que estamos trabajando nuevamente para poder salir adelante con esta actividad. Y es uno de los pedidos del gobernador que tenemos, ¿no? Que hagamos conocer cómo es la producción, y sobre todo que de a poquito vayamos incentivando a nuestros niños, también a nuestros adolescentes, a que aprendan a trabajar la tierra, a que aprendan a cuidar lo nuestro, y es una de las medidas que estamos tomando del Consejo Agrario. La vamos a estar organizando el sábado 29, acá en la rural de Río Gallegos. Pero bueno, ahora el lunes tenemos una reunión más general con todas las personas que van a estar participando, y les vamos a sacar más detalles, les vamos a estar dando a conocer a Google para que nos ayuden con la difusión y con todas las actividades. Pero en rasgos generales, así es, bueno, los chicos se lleven un aprendizaje de lo que es la flora, fauna de nuestra provincia, de la parte ganadera, que es lo que produce Santa Cruz, y esto nos pide expresamente el gobernador para que ellos vayan conociendo todo lo que produce nuestra querida tierra, ¿no? Inculcándole a los niños, que viste que siempre cuando uno aprende es desde pequeño, así que es importante ir instaurando este pensamiento a nuestros santacruceños. Así que va a ser una actividad muy linda y con un mensaje importante, ¿no? Para ellos. Y también para compartir un sábado en familia y en la sociedad rural de Río Gallegos. Creo que el área de bosques del Consejo Agrario, y también, bueno, ayer tuve una charla con el secretario de Medio Ambiente de la provincia, Diego Procopio, en la cual, bueno, estamos hablando las distintas situaciones y estamos formando un mensaje en conjunto. Siempre nosotros queriendo resguardar nuestros bosques, sabemos que es nuestro patrimonio natural y que hay que cuidarlo, así que en esa manera siempre el gobernador nos defendemos los intereses de la provincia, y vamos a exponer lo que piensa la provincia defendiendo los recursos naturales que tenemos dentro de ella, ¿no?
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1: Y en el día de la fecha se depositaron los sueldos de los empleados públicos provinciales. Y el ministro de Economía, Finanzas e Infraestructura, Ezequiel Berbes, dijo lo que fue el pago de haberes con los aumentos correspondientes tras las paritarias. También se refirió a que las próximas negociaciones están supeditadas a la disponibilidad de recursos económicos y al financiamiento con el que pueda contar la provincia.
12: Primeramente, reconocer el esfuerzo de todos los trabajadores y trabajadoras de la provincia. La verdad es que nosotros, por indicación del gobernador, el año 2024-2025 hicimos paritarias por encima de toda la nación, de la privada, de la municipalidad. Se ha hecho un esfuerzo muy importante y este año, que los recursos vinieron a la baja, sobre todo la primera parte del año, ahora se ha estabilizado en realidad, o estimamos que se ha estabilizado. La primera parte del año fue muy difícil. Yo lo anticipé en enero, cuando asumí, ya el año pasado, cuando se trató el presupuesto de este año, se había anticipado a la Cámara de Diputados, obviamente, con la sanción de la ley, cómo venía este año, que iba a ser muy complejo, sí. Sobre todo la primera parte del año. Nosotros estamos conformes con los acuerdos que hemos alcanzado. La provincia hace mucho esfuerzo para llegar a poder abonar esto en tiempo y forma. Hay que ser muy prudente y muy consciente, porque después lo que uno acuerda tiene que poder abonarlo en tiempo y forma. En este sentido, en la mayoría de las paritarias quedamos en volver a abrir las mismas para el mes de octubre, siempre sujeto, por supuesto, a la evolución de los recursos y a la evolución del financiamiento de la provincia. Por eso, cuando vos mencionabas recién cómo lo ven, nosotros lo que vemos es que hemos podido resolver en este primer semestre, arrancando el segundo, el tema paritario en general. Ahora tenemos que ser muy cautos y prudentes de lo que viene de cara al segundo semestre. Uh-huh. Yo te recuerdo que enviamos un proyecto de ley de emergencia que no fue tratado por la Cámara. Después enviamos un proyecto de ley de inversiones estratégicas, que todavía hace 4 meses que está en tratamiento, que hemos ido a la Cámara a explicar, a discutir, a debatir, a proponer cambios, y el gobierno, el gobernador, tiene la visión del consenso, y por eso es que en todo momento planteamos que se podía modificar, y que de hecho está en manos de los legisladores, ¿no?, proponer alternativas o cambios. Es la facultad, y bueno, y por eso se envían, por el proceso democrático, digamos, por la vía que corresponde, se envía a la Cámara. Así que nosotros, lo que sí está claro es que la provincia, sin un financiamiento, sea en pesos, en dólares, en lo que sea, no puede avanzar. Tiene un déficit muy importante que viene de muchos años. Uh-huh. Lamentablemente la financiación en pesos es penosa, porque es muy corto el plazo que te dan, no más de 18 meses, con suerte, sin plazo de gracia, tasas que quintuplican, sextuplican la tasa en dólares, teniendo recursos valuados en dólares y que se recaudan, si bien en pesos, se recaudan al tipo de cambio todos los meses del valor del dólar. Y en lo que nosotros, la ley, el proyecto de ley que enviamos a la Cámara para la inversión estratégica, que es autorización de moneda extranjera, en dólares precisamente, lo que te da es un plafón de una toma de este tipo de crédito de 8 o 10 años con 4 años de plazo de gracia, a una tasa relativamente baja.
13: Claro.
12: Esto te da la posibilidad de inyectar en Santa Cruz una cantidad enorme de recursos, de manera tal de poder descomprimir el tesoro y cerrar mejores paritarias, de manera indirecta, por supuesto, uh-huh. De recomponer la economía local, de poder ofrecer a empresas para que vengan a radicarse en la provincia y poder, por ejemplo, brindar energía, de reducir el déficit de las empresas de energía, en este caso servicios públicos, de entre 12 y 15 mil millones, que está ahora por las tarifas de la energía nacionales, 15 mil millones por mes, para que te des una idea. Eso se podría reducir casi a cero si nosotros logramos, obviamente, realizar, tener la autorización de la Cámara y realizar la inversión, por ejemplo, en los interconectados y en aquellas localidades que aún tienen generación por combustible, aislada con alquiler de equipos, con pago de combustible, como te decía. Te recuerdo que Puerto San Julián, Gobernador Gregores, Perito Moreno, Los Antiguos, Chalten, Lago Posadas, son localidades que se generan energía de esta manera. Esa generación sale 10 veces más de lo que saldría estar interconectado. Uh-huh. También está previsto en el proyecto Pico Truncado, con un parque fotovoltaico que permite una reducción del costo de generación de energía del 70%. Bueno, poder dar viviendas, construir viviendas, que no es lo mismo que poder proveer viviendas. Pero bueno, todavía no nos han permitido usar estas herramientas que están disponibles de público conocimiento. La mayoría de las provincias han tomado este tipo de financiamiento en dólares. Las condiciones están dadas para esto en este momento, no va a ser para siempre, durante mucho tiempo no fue así. Así que bueno, nada, con expectativa del financiamiento que se logre para terminar el año.
13: Perfecto.
12: Con lo cual, lo de octubre está un poco sujeto desde ya a esta evolución de recursos o de financiamiento. Esperemos que la Cámara, que los legisladores tomen conciencia de esto. Mira, te voy a poner dos ejemplos muy claros. Uno, lo que está pasando en Río Gallegos. ¿Cómo explican que no necesita inversiones de envergadura, uh-huh, estructurales, con el desastre que estamos viviendo? Lamentablemente lo tenemos en la cara el problema.
13: Sí.
12: El problema, el origen del problema, el problema actual y las consecuencias de no resolverlo. Digo, yo, para mí es inaudito que sigan dando bolas. El proyecto está en la Cámara y, de hecho, hay representantes de Río Gallegos que no han planteado esta posibilidad. Porque si está en la Cámara, el proyecto dice, che, yo en vez de esta obra, por ejemplo, el proyecto estaba dentro del estado de obras, estaba, por ejemplo, el acueducto de Río Gallegos, que estaba evaluado en su momento a 55 millones de dólares. Reemplazar el acueducto, que puede esperar tal vez un poco más de tiempo y poder terminar estas obras. Es justamente para eso. Y está para eso. Ahora, ahí hay un dato que me parece que era una obra que estaba a cargo del Estado Nacional, uh-huh, de NOSA, y que la municipalidad creo que hizo relaciones o diálogos con la Nación para que le ceda la obra y pueda terminarla. Pero no tiene recursos. Y le pasa lo mismo que la provincia.
13: A menudo detalle. Eso no lo pusieron en el parte de prensa.
12: Claro, por eso digo, es inaudito, es irrisorio lo que el planteo que se hace. Uh-huh. Hay que decir toda la verdad, no un pedacito de la verdad. En este sentido tenemos que ser muy responsables y cuidadosos. Yo no sé en detalle el proyecto de la obra esta. Sí, lo he escuchado públicamente, por supuesto, y demás, pero no, nunca vi el proyecto ejecutivo ni los planos, ¿no? Ahora bien, que se discuta, ¿está en la Cámara para eso? ¿Cómo se niegan a poder avanzar con la ley teniendo el problemón que tenemos?
13: Entonces, sí. No, por favor, termina. No.
12: Otro tema. Yo les cuento que la Nación, ya desde que asumió la actual gestión a nivel nacional, se retiró de la obra pública. No va a poner invertir en obra pública. Ya lo ha planteado y lo ha hecho en términos reales. Uh-huh. Entonces, tenemos que comprender que la provincia se tiene que manejar con recursos propios y con financiamiento propio.
13: Está bien.
12: Que la provincia puede asumir. No tenemos que seguir dependiendo de nadie. Pero ya está claro que no alcanza para solventar este tipo de obras.
13: Uh-huh.
12: Ni las del interconectado, ni en este caso las de por ejemplo, esta de Río Gallegos, de la parte pluvial. Realmente, cuando uno plantea la visión de provincia y qué provincia queremos, una provincia que se pueda desarrollar o una provincia, si querés, condenada a la pobreza, los problemas son de mucho tiempo, de mucho rastre, son estructurales y requieren soluciones que no se pueden resolver en lo inmediato. Los primeros dos años de gobierno, el gobernador ha puesto mucho, pero mucho hincapié, mucho esfuerzo en lo que es la gente. Obviamente en recuperar salarios, no te olvides que hay sectores que están más de 100 puntos encima de lo que fue la inflación, por encima. Entonces, realmente se ha puesto el foco ahí. Ahora, este tipo de obras, de financiamiento, este tipo de inversiones, cambiar la matriz energética, productiva, de empleo de la provincia, son cuestiones que llevan tiempo y, por tanto, esas políticas públicas no se pueden aplicar en meses y van a llevar tiempo. La visión del gobernador en este sentido es resolver los problemas estructurales de Santa Cruz de una vez y para siempre. Y esto requiere tiempo y requiere gestión. Y por tanto, la visión es poder continuar y resolver todo lo que haga, todo lo que sea necesario resolver.
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1: En el EU14 conversamos con la doctora Daniela Carod, quien asumió formalmente el 1 de agosto la dirección del Hospital Zonal Pedro Tardivo de Caleta Olivia en reemplazo del doctor Daniel Cobas.
14: El desafío es enorme, es muchísima responsabilidad, pero los que trabajamos en salud pública hace muchos años estamos comprometidos. La verdad que es apasionante trabajar en lo que es salud pública. Principalmente me he formado en salud pública, siempre he transitado en esto. Y bueno, uno también lo ve como el comprometerse en un hospital que es la segunda casa, donde hemos aprendido muchísimo.
13: Sí.
14: Y también comprometerse con la localidad en la que uno decidió permanecer también hace muchísimos años. Entonces yo creo que es a veces cuando se toma la decisión, se toma en base a muchas cosas, pero particularmente es involucrarse. Tenemos muchos de nuestros equipos que se desempeñan en lo público y en lo privado y lo hacen excelentemente bien, y es una decisión, y también las decisiones se toman en torno a los tiempos que se van presentando. Tiene otra connotación a veces estar dentro del sistema público. Uh-huh. Por supuesto que faltar y cosas van a faltar siempre, se hace justamente de eso se trata la gestión. Sí. De optimizar, de trabajar con eficiencia en base a los recursos que vamos teniendo, y eso es todo un desafío en el día a día. Yo creo que ahí también está, digamos, el interés por lo público, ¿no? Pero es muy gratificante. Los equipos en general de los servicios públicos trabajan muy bien.
13: Seguro.
14: Están muy bien preparados. Y bueno, y si esto sirve también para en parte sostener y acompañar la parte privada, también está bien. Es muy respetable y bueno, la salud se hace entre todos, ¿no? Bueno, nosotros ahora lo que estamos haciendo es un análisis digamos resumido, más o menos rápido, para poner algunas prioridades y trabajar. Sabemos que no es una sola cosa el objetivo, sino tenemos que ver en parte un poco lo edilicio, los insumos médicos, los insumos tecnológicos, ¿no? Ver la parte del recurso humano también. Así que, bueno, son varias los objetivos, pero bueno, por lo pronto desarrollar circuitos un poquito más accesibles, más equitativos. Ver si podemos actualizar el tema de turneras, que es una demanda permanente de la población también. Uh-huh. Así que bueno, y lo que es la digitalización, porque en eso sí tenemos un sistema bastante atrasado respecto de historias clínicas, que bueno, eso aprovechando de que el Ministerio ha tomado la iniciativa en lo que es la HSI, que es la Historia Clínica Digital, bueno, digamos, comenzar con eso y sumarnos nosotros rápidamente. Yo estoy haciendo todavía las primeras reuniones con los servicios, que es lo que corresponde, recorriendo algunos sectores del hospital, más allá de lo programado, también lo que va surgiendo día a día.
13: Sí.
14: Pero sí, por supuesto que está en agenda, necesitamos estar, digamos, tener una comunicación frecuente, respetada y bueno, sí. Por supuesto que hay también algún tipo de objetivo respecto de eso, así que bueno, ya lo veremos cuando nos reunamos con los gremios y con los sindicatos. Respecto de lo que es los ingresos, agilizar los ingresos pendientes, algunas solicitudes de profesionales por el sistema redes, que son especialidades que nosotros como hospital receptor de toda la región norte necesitamos.
13: Sí.
14: Después esto de la historia clínica digital para que Caleta sea uno de los hospitales que pueda comenzar a digitalizar, y bueno, y después lo que es insumos tecnológicos.
13: Perfecto.
14: Y por supuesto no queda fuera el tema financiero, siempre es
13: ampliación, claro,
14: de cuota y considerar los gastos de este hospital receptor. Eso es un pedido prácticamente diario. Ya tuve reuniones con la ministra y con, en este caso, la coordinación local de gobierno, porque si bien nosotros tenemos una resolución ministerial referida a los carnets hospitalarios, que el tema viene por ahí, por supuesto, que al no tener cobertura de obra social, la gente desconoce algunas cuestiones en el marco legal, y por supuesto solicita el cambio hospitalario. En ese caso tenemos que estar informando a cada uno de los pacientes que se acercan. El Servicio de Trabajo Social está haciendo un trabajo intenso en ese sentido, pero bueno, los pacientes, por supuesto, es, ante la negativa de un carnet hospitalario se acercan a dirección y bueno, son pacientes que en sí ellos pagan sus aportes o tienen alguna obra social vigente que no ha conveniado con Ministerio, ¿no? Entonces, sí, esa situación se da todos los días y es motivo por el cual también estoy solicitando a ver la manera de ver algunos circuitos o alguna forma de poder dar respuesta.
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1: Una tarde cargada de noticias en este resumen de provincia, noticias de todo el territorio santacruceño. Mantuvimos comunicación telefónica con el titular de Vialidad Provincial, Julio Bucher, para dialogar sobre los trabajos correspondientes al plan invernal y las articulaciones con Vialidad Nacional y garantizar así la transitabilidad en puntos específicos.
15: Y nosotros tenemos en total 29 puestos en todas las provincias, tanto nacionales como provinciales, sobre la ruta 3 y la ruta 40, los nacionales, ¿no?
1: Sí.
15: Y de ahí tenemos los provinciales que también están distribuidos en toda la provincia. Por lo general, el sur de la provincia siempre es más complicado, por ahí con muchas nevadas, escarcha y demás. Este año, por ahí ha sido más inusual, ¿no?
1: Sí.
15: Porque en la zona noroeste de la provincia tuvimos bastante nieve, ahora tenemos bastante lluvia también.
1: Uh-huh.
15: Entonces, bueno, se complica por ahí un poco. Pero bueno, en general, hoy tenemos todo transitable. Por ahí trabajamos con algunas empresas privadas, donde por ahí tienen ingresos en algunas... por algunas rutas nuestras, donde siempre pedimos por ahí que colaboración, ¿no? Sabes, por ahí, hace un rato hablaba con un colega tuyo de zona norte y me preguntaba, por ejemplo, la ruta 47, que es una ruta que utiliza prácticamente en su totalidad una de las empresas mineras que está apostada cerca de Puerto Deseado.
1: Sí.
15: Entonces, por ahí nosotros siempre le pedimos colaboración, pedimos de que nos acompañen con insumos o con alguna... o con algún maquinaria y demás. Venimos trabajando con la gente de esta empresa para subsanar algunas cuestiones críticas que tenemos. Bueno, no pudimos llegar antes del invierno, pero sí estamos trabajando para poder, después que termine el invierno, poder subsanar esta situación. Lo mismo nos pasa en la zona de Perales, por ejemplo, donde grandes operadoras petroleras trabajan en esa zona. O sea, a ver, por ahí son prácticamente ellos únicamente quienes transitan por esos lugares y nosotros solicitamos siempre trabajar en conjunto, la colaboración de algunos insumos y demás y poder mantener estas rutas transitables, ¿no? Nosotros tenemos contacto, tenemos relación, trabajamos todos los días en conjunto, no tenemos ningún problema, más allá de algunas cuestiones, por ejemplo, como el atraso de pagos de certificados y demás. Pero bueno, o sea, a ver, nosotros con la gente de Vialidad Nacional de acá de Río Gallegos, por ejemplo, trabajamos a diario, porque de hecho todos los inspectores que ellos tienen trabajan con nuestros distritales, hacen sus partes diarios, su certificación diaria y demás, así que siempre tenemos relación y nos sentamos y charlamos y vemos cómo podemos mejorar algunas cuestiones de transitabilidad en algunos puntos. Más allá de la cuestión ya, digamos, que va hacia arriba, con las cuestiones, digamos, de dinero o de pago de certificados, por ahí que esos ya son reclamos más altos, ¿no?
1: Está bien.
15: Pero, ¿no? Siempre charlamos y estamos trabajando.
13: ¿Se sigue trabajando de manera coordinada entonces también con Vialidad Nacional?
15: Sí, tal cual, avanzamos con lo que ellos tienen y podamos mantener el tramo en condiciones, que por ahí es donde más crítico se pone, es en la ruta 3 desde Río Gallego a Piedrabuena. Por ahí nosotros tenemos la mitad de un tramo y ellos tienen la otra mitad del tramo, así que nada, cuando nos toca trabajar o les toca a los distritos nuestros trabajar en conjunto, lo hacemos. Tenemos meteorología y vamos trabajando día a día, y bueno, también lo extendemos por semana o 10 días hacia adelante, pero bueno, la verdad que pensamos que creemos y esperemos que por ahí vaya cambiando un poquito el clima, pero creemos que de acá a 10 días más o menos vamos a tener otras bajas temperaturas, vamos a tener bueno, de hecho lluvia vamos a seguir teniendo en este tiempo.
1: Uh-huh.
15: Y también vamos a tener una o dos nevadas más hacia adelante, quizás no va a ser tan significativa porque se estiran los días, se puede trabajar de otra manera, ya
13: claro.
15: La temperatura va cambiando, entonces por ahí, pero sí vamos a tener y estamos pensando en extender el plan invernal por lo menos 15 días más para llevarlo hasta septiembre, más o menos 15 de septiembre, y mantener los puestos estables, ¿no? Así que bueno, esa es un poco la idea. Siempre el plan invernal termina el 31 de agosto, perdón, y de ahí, bueno, por lo general en la zona sur quedan siempre hasta el 15 de septiembre, pero bueno, ahora estamos previendo de mantener en toda la provincia hasta el 15 de septiembre los puestos, según como venga variando la parte meteorológica, pero bueno, estamos previendo eso y ver cómo vamos a afrontar esos 15 días que se va a extender este plan invernal, ¿no?
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1: No se espera buen tiempo para el fin de semana. Tiene anunciado lluvia hasta el sábado, después viene un descenso más marcado de la temperatura. Vamos a confiar en la señora naturaleza. Dialogamos con Gisela Rodríguez, jefa de la división del IDUB, sobre el avance en el trabajo de construcción del edificio de la escuela preuniversitaria en la ciudad de Las Heras. Una obra largamente esperada por la comunidad y promovida por la Universidad Nacional de la Patagonia Austral. La misma cuenta con el acompañamiento y financiamiento del gobierno de la provincia de Santa Cruz.
16: La Escuela Preuniversitaria de Las Heras obviamente es una obra muy importante para nuestra localidad debido a la magnitud que representa. Nosotros acá en la localidad tenemos, como bien te decía, discúlpame, es la UMPA, es el edificio para la UMPA, para el preuniversitario. Y ellos tienen acá un lugar que vienen y que obviamente no pueden traer la cantidad de carreras o brindarnos a nosotros, los ciudadanos de Las Heras, las carreras como es en otra localidad, como en Caleta o en otro lado. Ajá. Entonces, este edificio va a representar eso, o sea, vamos a poder tener acceso nosotros a una carrera preuniversitaria, digamos, sin depender, digamos, o sin movernos a otra provincia. Vamos a tener la posibilidad acá en la localidad de acceder a alguna carrera. Tenemos gente de Perito, de los antiguos, que por ahí, bueno, se dificulta más viajar claro. a otra provincia y acá vamos a estar más cerca. Así que es muy bueno para la localidad porque vamos a tener acceso todo tipo de personas, o sea, chicos, adultos, como bien decía, cualquier persona que tenga ganas de estudiar, de prepararse y de tener una carrera preuniversitaria va a poder acceder al edificio que está muy avanzado. Bueno, ahora con el tema climático, este fenómeno que hemos tenido ahora, están haciendo todos trabajo resguardo, digamos, bajo techo,
13: sí.
16: pero sigue avanzando la obra, no es que se paró. Acá en la localidad veníamos con un clima bastante bueno, digamos, para la zona que estamos,
13: sí.
16: hasta, bueno, estas últimas dos semanas que sí, cayó esta nevada, las heladas y todo esto, y bueno.
13: No, muy complicado estuvo.
16: Sí, de hecho seguimos con bastante hielo, con temperaturas muy bajas, pero bueno. Lo importante es que la obra sigue avanzando, nosotros ya se culminó la parte de abajo, digamos, todo lo que es la estructura, el refuerzo de todos los encadenados, los encofrados, se hizo todo lo que es la parte de la planta alta, y justamente ahora con el frío están trabajando en tema de soldaduras y todas esas cosas para la estructura de las cabriadas y lo que sería poder empezar a montar el techo. La escuela preuniversitaria va a tener aulas para sí. acondicionadas totalmente para estudiar con sus pupitres, con su todo lo que es las instalaciones como corresponde.
13: Claro.
16: Es una obra que inicia, esta es la primera etapa de cuatro. Así que en esta primera etapa lo que tenemos son la parte de las aulas, que es un reflejo espejo, lo mismo que va a haber abajo va a haber arriba,
13: sí.
16: es planta baja y planta alta, tenemos tres aulas abajo, tenemos la sala de profesores, la sala de máquinas, se va a poner un ascensor y tenemos la parte del Zoom en esta primera etapa. El primer objetivo es terminar de techar y de entregar como corresponde la primera etapa.
13: Uh-huh.
16: Y después seguir avanzando. Sí, es algo muy bueno para la localidad. Aparte, Las Heras es como que es un lugar, digamos, que está muy alejado, pero al estar alejado también conecta varios pueblitos y lugares uh-huh. que sí o sí, digamos, tenés que pasar. Así que sí, va a ser bueno para el pueblo porque van a haber puestos de trabajo, o sea, van a venir más profesores. Va a ser algo bueno a nivel general, digamos. Y otra cosa que quiero destacar es que la gente que está trabajando es toda gente de acá, de la localidad, los obreros, toda la parte, digamos, estructural, es toda gente de acá, de la acera.
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1: Actualizamos los datos al tiempo en la ciudad de Río Gallegos, provincia de Santa Cruz, 1,6 grados la temperatura, la térmica 2 grados bajo cero, la humedad del 88%, la presión 993.7 medida en hectopascales, el viento corre el sector norte a 13 kilómetros en la hora, el cielo se encuentra algo nublado, la visibilidad es normal. Y así, de esta manera, hemos compartido este resumen de noticias de LU14 Radio Provincia de Santa Cruz. En los controles técnicos estuvo el señor Martín Mancilla, en la conducción quien les habla, Marcelo Olivieri, y nos reencontramos mañana a partir de las 20 horas con resumen de noticias.
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